0: el desarrollo humano, los equilibrios en el mundo de todo tipo. Así que le deseo a este periodo todo el éxito y que el multilateralismo reivindique sus principios fundadores.
1: Bien, fueron palabras de la presidenta de la República Bolivariana de Venezuela, Delcy Rodríguez, quien asistió este día al encuentro con el secretario general de la Organización de Naciones Unidas, Antonio Guterres, en vísperas de la instalación de este segmento de alto nivel en el 81º periodo de sesiones de la Organización de Naciones Unidas. Acá estaremos para llevarles incidencias, detalles de la agenda de trabajo de la jefa de Estado venezolana en el transcurso de los próximos días y las próximas horas, hasta que podamos también compartir la intervención de la jefa de Estado ante la Asamblea General de Naciones Unidas con el mensaje de Venezuela en este foro multilateral. Con esta información regresamos el contacto a Caracas, pero estaremos pendientes para establecer nuevas conexiones y llevar más información desde acá, desde la ciudad de Nueva York, en Estados Unidos. Adelante.
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3: La habanera es una de las joyas del folclore español que nos transporta a lo largo de una travesía hacia los puertos del mar, donde los marineros evocan el recuerdo de sus seres queridos. Su origen como tal es confuso e incierto, pero algunos musicólogos coinciden que su origen se sitúa en Cuba, de cuya capital, La Habana, tomó el nombre.

Durante los siglos XVIII y XIX, el comercio entre Cuba y España era constante. Allí, a las costas de La Habana, llegaban mercaderías procedentes de las costas españolas, sobresaliendo la sal, que venía de Torrevieja, ciudad y municipio de la costa mediterránea, perteneciente a la provincia de Alicante, en la Comunidad Valenciana. De regreso a España, cargaban tabaco y azúcar principalmente. En este escenario de años y décadas, no podía faltar la música. Es muy probable que los marinos españoles trajeran a las costas mediterráneas algunos toques cubanos y que durante las travesías se fueran fusionando con el folclore español, derivando finalmente la música habanera.

Importantes musicólogos llamaron contradanza la fuente de la que posteriormente surgiría la habanera. Si bien esta contradanza se origina en Inglaterra, pasando por Francia y España, al llegar a Cuba se transforma, convirtiéndose en una modalidad criolla muy particular. La contradanza cubana, ejecutada por instrumentistas negros, está plena de frescor y originalidad. Con recursos asincopados y medidas de contratiempo que la influencia africana deja sentir plenamente. Música que se encuentra en perfecta armonía con el carácter y personalidad de la mujer habanera. Particularmente se considera a San Pascual Bailón, canción que estamos escuchando, como la primera partitura de una danza cubana. Sin embargo, esta pieza contiene una relativa simplicidad en su forma y en su ritmo, lo que establece una diferencia entre esta canción y otras contradanzas posteriores. Definitivamente, en este tema encontramos el perfecto ejemplo de las transformaciones de las contradanzas europeas en Cuba, donde la inclusión de los elementos de la cultura africana eran mínimos.

El propósito estético de la música africana se diferencia radicalmente de la europea en cuanto a que el africano prefiere la flexibilidad rítmica en lugar de la rigidez europea. Uno de los recursos más usados por la música africana es la ejecución de pulsaciones ternarias y binarias en forma consecutiva y simultánea, generando una textura que ha sido llamada ritmos cruzados. Este ejemplo lo encontramos en una contradanza de ritmo ternario llamada Las Dos Amigas, publicado en La Habana en el año 1832.

Si prestamos atención, captaremos que en la mano izquierda del piano se toca en un ritmo binario y con la mano derecha se toca en ritmo ternario.

Esta es definitivamente la danza cubana, que con el paso del tiempo evoluciona a estos niveles de ritmo donde la influencia africana se hace sentir verdaderamente, siendo también parte muy importante de lo que más adelante sería la habanera, con la plena conciencia, por supuesto, de que la música habanera es de ritmo más lento y acompasado.

Andalucía, comunidad autónoma española que incluye provincias como Almería, Cádiz, Córdoba, Granada, Huelva, Málaga y Sevilla, su capital, nos hereda su tango.

El tango andaluz crece en popularidad entre los años 1850 y 1880. Tiene un ritmo y compás similar a la habanera. Un ejemplo de tango andaluz es Señora Casera, con el piano de Hugo Di Giorgio.

pero toda España juega un gran papel en el surgimiento de la música habanera. Principalmente la España costera. Cádiz nos hereda el tanguillo gaditano, de enorme influencia para el surgimiento de esta maravillosa música. Escuchamos a Antonia Peñuela interpretando Tangos de Cádiz.

Considerando que durante los siglos XVII y XVIII existió en Cádiz una importante población negra nacida del comercio y del intercambio poblacional con las Antillas, se puede comprender cómo el viejo ritmo del tango africano fue incorporado a los ritmos de baile que posteriormente se denominaron en España, principalmente en Cádiz, como tangos. Podemos entonces considerar que la base rítmica africana que se populariza en Cuba en el siglo XVII, la misma que había viajado con anterioridad a Cádiz desde África, se fusiona con el folclore preexistente en Cádiz desde la época de los griegos y los romanos, para dar lugar a los tangos andaluces.

ubiquémonos en la primera mitad del siglo XIX y conversemos de la habanera. Es importante admitir que existe una gran polémica sobre el término de habanera. Por un lado, se utilizó para definir un tipo de canción popular cubana, pero también se llamaría con el mismo nombre a la contradanza que bailaba la aristocracia cubana. Y por último, fue también el término que se le dio a la canción culta para voz y piano que Sebastián Iradier definiría como danza lenta. Género que quedaría definido como habanera gracias a la publicación del gran tema La Paloma.

pero conversemos acerca de Sebastián Iradier. Quizás el personaje más importante que tiene que ver con este género musical. Su nombre completo era Sebastián de Iradier Saladieri, que nació el 20 de enero de 1809 en un lugar de España llamado Lanciego. Se formó desde muy temprana edad estudiando el piano y el órgano. A los 16 años ya era el organista de la iglesia San Miguel Arcángel de Vitoria. Y más tarde gana la plaza de organista y sacristán mayor en la parroquia San Juan Bautista de Salvatierra. Aparte de sus obligaciones musicales religiosas, siente gran afición por las canciones populares que estaban de moda en los salones de la alta burguesía vasca, y disfruta entreteniendo los asistentes interpretando el órgano y la guitarra con gran virtuosismo. En el año 1833, perfecciona sus estudios musicales en Madrid, lugar donde con gran habilidad se involucra en los círculos aristocráticos y se relaciona con importantes figuras de las letras, la música y la política. Durante esta etapa madrileña, inicia una actividad musical imparable, componiendo obras para bailes de máscaras, valses y polcas. Realiza incursiones en la zarzuela, pero sobre todo, comienza a producir canciones que marcarán definitivamente su trayectoria en el mundo de la música. En 1850 viaja a París y logra igualmente involucrarse en los círculos sociales parisinos. Conocerá a Rossini y se relacionará con cantantes célebres que interpretarán sus canciones, proporcionándole enorme fama. En 1853 regresa a Madrid. En 1855 vuelve a París. Y en 1857 inicia su memorable gira por Cuba, México y los Estados Unidos, encontrando inspiración para crear nuevas obras. Se presume que fue durante este momento de la vida de Sebastián Iradier, finalizando la década de los años 1850, cuando compuso La Paloma, que fue estrenada en Cuba por la famosa cantante italiana llamada Marieta.

vale la pena decir que en el año 1842 se había publicado en Cuba otra habanera anterior a la canción La Paloma. El título era El amor en el baile, una canción anónima. Pero se considera entonces que la primera canción con autor definido y partitura escrita fue La Paloma. Y el primer tema que quedó en la memoria colectiva del pueblo cubano como canción habanera fue El amor en el baile, de autor anónimo, y que estamos escuchando en este momento.

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12: Son las 8 y 28 minutos.
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Se ha especulado sobre si años antes de la llegada de Iradier a Cuba, ya se cantaba allí la paloma, de la que se apropiaría para hacer su propio arreglo. Pero eso lo ignoramos. Y lo cierto es que la paloma que viajó desde los países americanos a Europa y ganó gran popularidad es la canción firmada por Sebastián Iradier. La fórmula es una composición a 2x4 con movimiento lento que asemeja el movimiento de una mecedora. La base rítmica es de la siguiente manera: corchea con puntillo, semicorchea y dos corcheas. Base rítmica que influenció a todos los compositores de zarzuelas de finales del siglo XIX y principio del siglo XX. Ritmo contagioso que con toda certeza los oyentes recibirían con placer y recompensarían con el aplauso. Pero no únicamente las zarzuelas, que pertenecen prácticamente a la música popular, fueron influenciadas por estas novísimas formas habaneras, sino que también la música culta se valió de estos recursos rítmicos. Por ejemplo, en España, Alboni, Granados y Falla. Y en Francia, Debussy, Ravel y otros. Numerosas canciones de Iradier tuvieron una vida fugaz y algunas alcanzaron la madurez y luego se marchitaron. Pero La Paloma, tras más de siglo y medio desde su nacimiento, sigue joven y lozana y continúa cantándose por artistas profesionales y personas ajenas a la música.

hermosa versión interpretada por Julio Iglesias con Nana Mouskouri. Muchas canciones creó Iradier. Estaba dotado de gran facilidad para improvisar al piano y a la guitarra. Poseía gran imaginación para crear melodías y se movía a gusto en cualquier clase de ritmo. Otra de sus canciones que tuvo un gran alcance y que figuró como una de las mejores habaneras de todos los tiempos fue El Arreglito.

Fue en París en el año 1863 donde publicó la primera partitura de esta canción con el calificativo de habanera, que fue estrenada por la soprano Mila Travelli en el Teatro Imperial Italiano con sede en París.

una de las óperas más famosas compuestas por el francés Alexander César Léopold Bizet, mejor conocido como Jorge Bizet, tomó esta canción para incluirla en su ópera Carmen. En la estructura de la obra se tituló con el nombre El amor es un pájaro rebelde. Y fue una traslación con algunas variantes de la habanera de Sebastián Iradier. Bizet dijo haberla utilizado pensando que era de autor anónimo, es decir, perteneciente al acervo folclórico popular. Pero después dio los reconocimientos a Sebastián Iradier como autor de la canción.

puede considerarse esta ópera como una de las más grandes de todos los tiempos. Y es la ópera francesa más famosa interpretada en el mundo entero. Basada en la novela de Prosper Mérimée, nos trae una representación escandalosamente realista del amor y el poder. En Sevilla, Carmen, una mujer segura de sí misma, encuentra a un soldado que se enamora de ella, pero que intenta limitarla con su amor. Carmen, entre la disyuntiva del amor y la libertad, se decide por la libertad con consecuencias mortales. La obra se mueve en un ambiente de soldados, trabajadoras, contrabandistas y gitanos, con una escandalosa figura femenina en el centro. En un primer momento,

coincidiendo con la muerte de Bizet a los 36 años. Pero la obra se repuso rápidamente y gracias a su extraordinaria calidad musical, se convirtió en una de las óperas más representadas en todo el mundo.

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1: En 1890, el compositor cubano Eduardo Sánchez de Fuentes, a sus 16 años, compone la habanera Tú, que fue el primer tema que Cuba exportó a todo el mundo, siguiendo los pasos del alavés Iradier, que había protagonizado el género 35 años atrás.

México y la música habanera. El tema, el adiós del soldado.

1861, el presidente Benito Juárez suspendió los pagos de la deuda externa de México, pretexto utilizado por Napoleón III, emperador de Francia, para enviar un ejército de ocupación con el fin de crear una monarquía. Frente a este ejército estaría el archiduque de Austria, Fernando Maximiliano de Habsburgo, quien a mediados de 1864 llegó a México en compañía de su mujer, la princesa Carlota de Bélgica. Cuando la pareja real llegó a México, tenían el apoyo de la fuerza de uno de los más poderosos ejércitos de Europa. Pero al llegar, se encontraron con la fuerte resistencia de Benito Juárez al frente de un ejército de sangre mestiza y patriota, entregado a la causa de expulsar de su tierra a los invasores. En 1867, 3 años después, las tropas mexicanas arrestaron y ejecutaron al emperador Fernando Maximiliano. En este movimiento de tropas que recorrerán todo el vasto territorio azteca, se comenzaron a escuchar las canciones y bailes del país. Llámense malagueñas, mariachis, son jarocho, son ismeño, etc. Es en este trajín donde la habanera hizo su aparición. Y la paloma, que era la danza favorita de la emperatriz Carlota, fue dada a conocer por la soprano Concha Méndez en el Teatro Principal de la Ciudad de México. En el suelo mexicano, las habaneras se enriquecieron con intervalos abiertos, trinos y tresillos heredados de la música operística italiana. En el suelo donde más se aceptó esta danza habanera fue en la región sureste de México, que junto con las guarachas y la clave se conocería en el siglo XX como la trova yucateca.

Fue tanto el gusto por la habanera y la difusión que le dio el pueblo mexicano que compositores norteamericanos como Scott Joplin compusieron temas a ritmo de habanera. Gracias a las bandas cubano-mexicanas en los botes que recorrían las riberas del Mississippi y que en poco tiempo ayudarían a la creación del jazz. La influencia musical cubana llega pues a Nueva Orleans por la vía marítima, indirectamente a través de México. Es por tanto el ritmo de la habanera, así como otros géneros caribeños, uno de los principales elementos del jazz. Como diría el célebre pianista de Nueva Orleans, Jerry Roll Morton, quien se autonombraba como padre del jazz, para que suene bien debe tener el Spanish Thing, que traduciendo significa el matiz español.

0: Ricardo Lafuente, gran compositor, poeta, letrista, apasionado por las habaneras, nacido en Torrevieja, en España, no puede pasar desapercibido en este programa. Su canción, Habanera Salada.
1: 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Cantando una habanera me pongo a pensar, desde la misma playa mirando al mar. 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

Y despedimos este programa con una hermosa habanera compuesta por Silvio Rodríguez, En el claro de la luna.

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3: El presidente de la República asistió al encuentro número 61 de la Asamblea General de la Organización de Naciones Unidas. Su discurso causó múltiples reacciones a nivel mundial. El ministro del Poder Popular para la Educación anunció que todo está listo para el inicio del nuevo año escolar. Comenzó a nivel nacional la gran feria de la Yaca a cielo abierto, donde el Ejecutivo Nacional pone a disposición del pueblo los ingredientes para la elaboración del tradicional plato navideño. Estas y otras informaciones serán ampliadas en la segunda entrega. Les informó Amarilis Landaeta para RNB Noticias.
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7: Son las 8 y 58 minutos.
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9: Como parte de la agenda de trabajo que desarrolla la presidenta de la República Bolivariana de Venezuela, Delcy Rodríguez, en los Estados Unidos con motivo a la Asamblea General de las Naciones Unidas, desde la sede de la Comisión Permanente de Venezuela ante la ONU, la jefa de Estado lideró un encuentro de trabajo con el presidente del Grupo del Banco Mundial, Ajay Banga. Este encuentro forma parte de las políticas de restablecimiento de las relaciones de la República Bolivariana de Venezuela y entidades financieras mundiales. Al tiempo, más temprano, la jefa de Estado, Delcy Rodríguez, sostuvo también una reunión de trabajo con la directora gerente del Fondo Monetario Internacional, Cristalina Georgieva. Esta reunión forma parte de la continuidad del diálogo entre la organización internacional y el gobierno nacional que se han restablecido en los últimos meses. Por último, estos encuentros demuestran un proceso más amplio de vinculación con la comunidad financiera internacional, abriendo así una ventana para evaluar planes de recuperación y desarrollo económico. Reportó Lisanger Quintero Luna, RNB Noticias.
10: En el marco de una visita diplomática a los Estados Unidos para asistir al 81 periodo de sesiones de la Asamblea General de las Naciones Unidas, la presidenta Delcy Rodríguez sostuvo un encuentro formal con altos representantes del Banco Interamericano de Desarrollo. La reunión tuvo como objetivo consolidar mecanismos de cooperación técnica, financiera y multilateral entre la nación y el organismo internacional. La mandataria estuvo acompañada por miembros de su gabinete ejecutivo, entre ellos Calixto Ortega, vicepresidente sectorial de Economía, Félix Plasencia, ministro de Relaciones y Comercio Exterior, Oliver Blanco, viceministro primero de Relaciones Exteriores y Comercio Internacional, Paula Henao, ministra para Hidrocarburos, y Coromoto Godoy, representante de Venezuela ante la ONU. Por parte de la entidad bancaria, participaron el presidente de la institución, Ilan Gonflain, y su vicepresidente ejecutivo, Everett Asian Stans. Como antesala a las actividades centrales, la agenda de trabajo de la delegación venezolana contempla una reunión con representantes del Reino Unido. Este encuentro, realizado en la sede de la delegación venezolana, contó con la participación de ministros como Félix Plasencia y Oliver Blanco, la embajadora Coromoto Godoy y el secretario de Estado para Asuntos Exteriores de la Mancomunidad de Naciones, Commonwealth, Ed Miliband. En las próximas horas, la comitiva oficial continuará desarrollando su agenda diplomática y participará en las intervenciones precisas dentro de los debates globales del organismo multilateral. Informó para ustedes Carlota Torreyes, RNB Noticias.
5: Venezuela dice presente en el 81º periodo de sesiones de la Organización de las Naciones Unidas que comienza en Nueva York. En este sentido, a través de sus plataformas digitales, el viceministro para temas multilaterales del Ministerio para Relaciones Exteriores y Comercio Internacional, Joaquín Pérez, destacó que Venezuela inicia una intensa semana de diplomacia y trabajo multilateral con varios encuentros en los que promoverán la diplomacia de paz y el diálogo, orientados a atender puentes, construir confianza e identificar espacios de convergencia y acción conjunta. En concordancia con el mensaje de la presidenta de la República, Delcy Rodríguez, al destacar la presencia de Venezuela en Estados Unidos para llevar la voz y defender los principios de toda una nación, el viceministro aseveró: "Venimos con la voz de una Venezuela que renace, que se recupera, que se construye y que se transforma. Una Venezuela que mantiene firme sus principios, amplía sus relaciones con el mundo y apuesta por convertir el diálogo y la cooperación en resultados concretos en beneficio de su pueblo". La delegación de Venezuela, liderada por la jefa de Estado, Delcy Rodríguez, se suma a más de 190 países que integran la Organización de las Naciones Unidas, que participará en el 81º periodo de sesiones de este organismo multilateral, que en este año 2026 tiene como lema restaurar la confianza y gestionar la transformación de las Naciones Unidas que cumplan para todos. El debate general, con las intervenciones de los jefes de Estado y de Gobierno de los 193 países de la ONU, está prevista del 22 al 28 de septiembre en Nueva York. Informó Elianet Hernández, RNB Noticias.
11: En horas de la madrugada de este lunes 21 de septiembre, la presidenta Delcy Rodríguez aterrizó en el Aeropuerto Internacional de Teterboro, que presta servicio a las ciudades de Nueva Jersey y Nueva York, con el compromiso de participar en el periodo de sesiones número 81 de la Asamblea General de la Organización de las Naciones Unidas, que inicia este próximo martes, según informó en su canal de Telegram. La jefa de Estado fue recibida por autoridades nacionales como el vicepresidente sectorial de Economía, Calixto Ortega, y el viceministro de Relaciones Exteriores, Oliver Blanco, además del encargado de negocios de la Embajada Estadounidense en Venezuela, John Barrett. Se espera que durante su participación en este foro multilateral, la mandataria sostenga encuentros de alto nivel destinados a afianzar las relaciones de cooperación estratégica y el desarrollo sostenible, así como a revisar los avances en materia de asistencia técnica conjunta que el país mantiene con diversas agencias y programas del sistema de las Naciones Unidas. Con esta participación, la mandataria reafirma el compromiso de Venezuela con la diplomacia, la paz, el diálogo y la construcción de caminos comunes entre los pueblos para hacer frente a los desafíos globales. Reportó para ustedes Fabiana Márquez, RNB Noticias.
9: Para fortalecer las estrategias en materia de hidrocarburos, desde el Palacio de Miraflores, la jefa de Estado, Delcy Rodríguez, encabezó la firma del memorando de entendimiento entre la empresa Petróleos de Venezuela y la empresa multinacional francesa Total Energy. En representación de PDVSA, plasmó su firma el presidente de la empresa nacional, Héctor Obregón, mientras que por la empresa francesa estuvo Francisco Javier Rielo, vicepresidente senior de las Américas de la empresa Total Energy. Este documento busca seguir potenciando las relaciones de la República Bolivariana de Venezuela en materia de hidrocarburos con empresas internacionales, garantizando un respaldo jurídico confiable para atraer nuevas inversiones mediante la Ley de Hidrocarburos. Además, en el encuentro estuvo presente la ministra de Hidrocarburos, Paula Henao, y miembros de la Directiva de Petróleos de Venezuela. Mientras que por Total Energy estuvieron presentes parte del cuerpo directivo de la empresa francesa. Por último, Total Energy New Ventures es una empresa multienergética global de origen francés que produce y comercializa petróleo, gas natural, electricidad y energías renovables. Reportó Lisanger Quintero Luna, RNB Noticias.
12: Frente a las críticas de sectores extremistas, la dirigencia del Partido Socialista Unido de Venezuela calificó la presencia de la presidenta Delcy Rodríguez en la Asamblea de la ONU como un triunfo indiscutible de la diplomacia de paz. Según el secretario general de la Tolda Roja, Diosdado Cabello, el PSUV acompañará cada jornada de trabajo de la mandataria a la espera de su discurso en el debate general.
13: Aquí hay gente que anda dolida porque invitaron a la presidenta de Venezuela. ¿A quién van a invitar? Bueno, que algunos no lo asuman, pues ya es un problema a veces psiquiátrico. Lo cierto es que ahí estará hablando la vocera venezolana, la vocera del pueblo de Venezuela, que es la presidenta del Tesorí. Interpretaciones, pueden tenerse varias, ¿no? Pero la primera es el triunfo de la diplomacia de paz en nuestro país. Es una gran victoria y a pesar de todo, ahí estaremos presentes. Y cuando digo a pesar de todo, es a pesar de los deseos de mucha gente que odia este país. Y estaremos acompañando el discurso de nuestro presidente.
12: Durante la rueda de prensa semanal de la Tolda Roja, Cabello también afirmó que desde el PSUV respaldan las excarcelaciones que se han realizado hasta el momento bajo la instrucción de la presidenta Delcy Rodríguez de revisar cada caso, así como también acompañan el reinicio del diálogo entre el gobierno nacional y la Asamblea de 2015. Reportó para ustedes Fabiana Márquez, RNB Noticias.
9: En el marco del 81º periodo de sesiones de la Asamblea General de la Organización de las Naciones Unidas, la delegación venezolana, liderada por la presidenta Delcy Rodríguez, arribó a la ciudad de Nueva York para desplegar una agenda centrada en la diplomacia bolivariana de paz, la defensa de la soberanía y la consolidación del multilateralismo. La comitiva de alto nivel se presenta en esta cita internacional respaldada por indicadores macroeconómicos favorables, respaldados por el Programa de las Naciones Unidas para el Desarrollo, que proyecta un crecimiento del Producto Interno Bruto cercano al 7,4% impulsado por el sector no petrolero. Esta participación refleja la evolución estratégica en las relaciones entre el gobierno bolivariano y el sistema de Naciones Unidas, las cuales han transitado de la tensión coyuntural hacia un esquema de cooperación a gran escala enfocado en el desarrollo sostenible, la transferencia tecnológica y la protección social. Esta relación se fortaleció recientemente tras las respuestas coordinadas ante la contingencia sísmica en el país, junto al equipo del coordinador residente de la ONU, Gianluca Rampolla, articulación que la mandataria nacional agradeció públicamente el valor del multilateralismo afianzado en la sociedad. Asimismo, en el marco de esta hoja de ruta de recuperación e infraestructura resiliente, el Ejecutivo Nacional avanzó junto a la directora regional del PNUD, Michelle Mouchet, en la evaluación de necesidades post-desastre. Esta metodología internacional permite cuantificar el impacto socioeconómico del evento telúrico para dirigir eficazmente la inversión pública hacia la reconstrucción habitacional y de servicios bajo estándares de sostenibilidad ambiental, reafirmando el compromiso del Estado con la protección del pueblo. Con estos avances tangibles en materia productiva y de atención social, Venezuela acude a la tribuna internacional para posicionar su liderazgo en los grandes debates globales. Quien les informó, Vanessa Valdés, RNB Noticias.
14: Las labores de atención y acondicionamiento en las zonas impactadas por el reciente evento sísmico siguen activas, así lo informó la viceministra de Gestión Integral de la Basura, Maylin Perdomo, durante una entrevista concedida a la periodista Isbemar Jiménez en el programa Vía Alterna, transmitido por Radio Nacional de Venezuela, donde destacó el despliegue de un plan integral de manejo de residuos sólidos y saneamiento ambiental. La viceministra explicó que las operaciones se ejecutan bajo la articulación de la Vicepresidencia de Obras y Servicios a cargo del ministro Juan José Ramírez, el Ministerio de Obras Públicas y el Ministerio de Ecosocialismo. Como parte del plan, se seleccionaron e instalaron centros de disposición transitoria destinados a recibir paulatinamente los escombros y materiales derivados de las estructuras colapsadas como losas, columnas y vigas.
15: Y entonces entra la operación que ha venido impulsando con mucha fuerza la Vicepresidencia de Obras y Servicios a través de nuestro ministro Juan José Ramírez, el Ministerio de Obras Públicas, desde luego nosotros con el Ministerio de Ecosocialismo, activar espacios con unos criterios de selección para disponer de lo que nosotros le llamamos los centros de disposición transitoria, temporales, para que precisamente se coloquen esos residuos que vas levantando como una torta, losa a losa, columna a columna, viga a viga. Fíjate que los números que estamos alcanzando, nos acercamos peligrosamente a 800.000 toneladas de residuos que se han movilizado desde la zona cero.
14: Asimismo, la funcionaria enfatizó que el objetivo central de esta intervención es restituir los valores ambientales en los espacios afectados, principalmente en la línea costera.
15: Restituir los valores ambientales con lo que arrancamos, calidad del agua, calidad del aire, calidad del suelo, en los espacios donde cayeron las edificaciones y donde estamos transformándolo, y dejarlos en los niveles adecuados y mejor de como nosotros conseguimos tras el doblete sísmico los espacios afectados, que son nuestra línea costera en el caso de la huelga.
14: Entre los focos de atención prioritarios figuran la evaluación y recuperación de la calidad del agua, del aire y del suelo, buscando dejar estas áreas en condiciones óptimas o superiores a las registradas antes de los sismos. Reportó para ustedes Gabriel Corredor, RNB Noticias.
16: Con motivo al Día Mundial de las Playas, fueron liberados 250 caballitos de mar en las costas del Parque Nacional Mochima. Durante la jornada, la ministra de Turismo, Daniela Cabello, precisó que esta iniciativa busca seguir preservando las costas del Estado Sucre e impulsar la conciencia entre los turistas.
17: Desde el Parque Nacional Mochima, aquí está el profe Ángel Fariñas, acabamos de liberar 250 caballitos de mar. Esto es un mensaje de conciencia para el disfrute, porque sí, venimos a estos lugares a disfrutar. Es un espacio de recreación para las familias, pero también es un espacio de investigación, también es un espacio de conservación y sobre todo de mucha conciencia para cuidarlo y que nos dure toda la vida. Seguimos y que vivan las playas de Venezuela.
18: ¡Que vivan!
16: En este sentido, el ministro de Ecosocialismo, Nelson Rodríguez, destacó que esta jornada se viene impulsando desde el 2023. Además, detalló la importancia de los caballitos de mar dentro del ecosistema marino nacional.
19: Estamos liberando 250 caballitos de mar, un programa hermoso que desde el año 2023 tiene objetivo de reproducir y conservar esta especie tan importante, porque es la especie que nos

0: El pasado sábado 19 de septiembre, en el país se realizaron diferentes jornadas voluntarias de limpieza, saneamiento ambiental y educación ecológica en sus principales ejes costeros. Cabe destacar que esta efeméride se creó en el año 1991 por iniciativa de la organización The Ocean Conservancy, cuyo origen se sustenta en la campaña internacional de limpieza de costas denominada Internacional Coastal Clean Up, que se celebra en más de 150 países. En el Día Mundial de las Playas, se pretende sensibilizar a los ciudadanos a incorporarse de manera voluntaria en actividades y labores de mantenimiento ambiental para la mejora y conservación de los espacios marinos costeros mediante la recolección y clasificación de desechos sólidos en las playas. Yelixa Maza, RNB Noticias.
1: Desde un recorrido realizado en la unidad educativa Luis Beltrán Prieto Figueroa del Estado Miranda, el ministro de Educación Héctor Rodríguez informó que la prioridad del gobierno nacional es brindarle seguridad a todos los estudiantes. Por ello, hasta no haber culminado los trabajos de rehabilitación en las escuelas, los menores no podrán volver a sus aulas. Sin embargo, los estudiantes permanecerán en sus nuevas instituciones dentro de la rezonificación realizada.
2: Pero esta es una de las 87 instituciones que yo les decía que los niños no podían empezar clase hasta que culminemos el trabajo de recuperación. Todos los niños de esta institución, que es una institución grande, fueron rezonificados a otras instituciones educativas. Y quiero aclarar esto porque sé que hay mucha presión de algunos padres que quieren que sus niños estén en sus escuelas naturales. Nosotros también, pero tenemos que garantizar la seguridad de todos los niños. Hasta que nosotros no culminemos los trabajos de fortalecimiento de la infraestructura y garanticemos la seguridad de los niños, no podemos abrir estas escuelas.
1: Asimismo, el ministro de Educación instó a los padres y representantes a tener la máxima colaboración para así preservar la seguridad de todos los menores.
2: Son 87 escuelas que estamos haciendo trabajos de mayor envergadura porque tuvieron daños estructurales. Esta, una de ellas, va a estar lista próximamente, es la que más hemos avanzado y está quedando además hermosa. Va a ser una escuela maravillosa. Pero mientras hacemos estos trabajos, los niños están viendo clases en instituciones cercanas donde han sido rezonificados. Yo pido la mayor colaboración de todos los padres y las madres y tengan la absoluta certeza de que lo que primero que estamos cuidando es la seguridad de sus hijas y sus hijos.
1: Por último, destacó que esta rehabilitación de la unidad educativa Luis Beltrán Prieto Figueroa se establece dentro de los acuerdos con la Federación Venezolana de Fútbol. Reportó Lisanger Quintero Luna, RNB Noticias.
3: El Instituto Nacional de Transporte Terrestre anunció a través de sus canales oficiales el cierre temporal de importantes vías de la ciudad entre el 22 y el 24 de septiembre. La medida afectará principalmente a las avenidas San Martín y Fuerzas Armadas, además de la calle Las Artes, con el objetivo de ejecutar labores de demarcación y señalización vial en estricto cumplimiento del artículo 82 de la Ley de Transporte Terrestre. Para reducir el impacto de la movilidad habitual, los trabajos se llevarán a cabo en horario nocturno a partir de las 7 p.m. Las labores de mantenimiento vial comenzará el martes 22 de septiembre con el cierre del tramo que comprende desde la avenida San Martín hasta la avenida Fuerzas Armadas, incluyendo todas las intersecciones de acceso a esta arteria vial. Posteriormente, el miércoles 23 de septiembre, las restricciones de circulación se trasladarán al sector desde la avenida Fuerzas Armadas hasta la calle Las Artes. Para finalizar, la jornada de mantenimiento el jueves 24 de septiembre se mantendrá las restricciones operativas en el tramo comprendido entre la avenida Fuerzas Armadas y la calle Las Artes. Ante estas intervenciones en el tránsito de la Gran Caracas, la institución hizo un llamado directo a los conductores y transportistas para que planifiquen sus traslados con anticipación y tomen las previsiones correspondientes. Quien les informó, Vanessa Valdés, RNB Noticias.
4: Una delegación del Ministerio del Poder Popular para la Pesca y Acuicultura de Venezuela y representantes del Servicio Federal de Vigilancia Veterinaria y Fitosanitaria de la Federación de Rusia suscribieron un documento en marco tras su participación en el noveno Foro Mundial de Pesca, celebrado en San Petersburgo. La firma concluye un ciclo de 3 años de mesas técnicas de trabajo entre ambas naciones. El instrumento firmado establece formalmente el protocolo sobre los requisitos veterinarios y sanitarios requeridos para la producción.

0: transporte, almacenamiento y comercialización de productos pesqueros y acuícolas orientados al suministro mutuo. En el área comercial, la representación venezolana sostuvo reuniones con voceros de Fish Retail Plus, la Unión de Industriales de la Pesca de Rusia y la firma logística FESCO. Durante los encuentros abordaron las oportunidades para colocar rubros marinos venezolanos, el trazado de nuevas rutas de transporte y la creación de mecanismos de intercambio seguro y sostenido. De igual forma, se entablaron conversaciones con las empresas tecnológicas Alcotec y Kermes para evaluar proyectos de modernización y la incorporación de biotecnología en la acuicultura nacional. En el ámbito científico, el Ministerio concretó reuniones con el Instituto Federal Ruso de Investigación de Pesca y Oceanografía para ampliar los convenios de cooperación iniciados en 2009, promover investigaciones conjuntas y capacitar personal técnico. Finalmente, la agenda incluyó conversaciones con la empresa Proficol con miras a desarrollar proyectos de aprovechamiento de subproductos pesqueros para la producción de colágeno y gelatina. Reportó para ustedes Gabriel Corredor, RNV Noticias. La representación diplomática de Venezuela ante la UNESCO firmó un mensaje institucional que será entregado al Papa León XIV durante su próxima visita a la sede central del organismo multilateral en París, Francia. La dedicatoria se integrará a un libro compilatorio que reúne las palabras de bienvenida de los distintos Estados miembros. El embajador delegado permanente de Venezuela ante la UNESCO, Ernesto Villegas, dio a conocer la información a través de su canal oficial de Telegram, precisando que formalizó el texto en nombre de la presidenta de la República Bolivariana de Venezuela, Delcy Rodríguez, y del pueblo. Durante su estadía en la sede internacional, el sumo pontífice disertará sobre su encíclica Magnífica Humanitas, un documento en el que insta a la comunidad internacional a estructurar un marco ético regulatorio global que garantice el desarrollo de la inteligencia artificial al servicio digno de la humanidad. El mensaje consignado por la delegación venezolana manifiesta la adhesión del país a la prédica papal sobre el respeto a la persona humana y ratifica la disposición de mantener las puertas abiertas a una eventual visita del jerarca católico. Asimismo, el texto enfatiza el compromiso del Estado venezolano de continuar avanzando hacia una sociedad fundamentada en la justicia social, la paz y la convivencia armónica. Reportó para ustedes Gabriel Corredor, RNV Noticias.
1: Con el propósito de evaluar propuestas tecnológicas presentadas por la República de la India, se llevó a cabo una reunión interinstitucional en la sede del Ministerio del Poder Popular para Relaciones Exteriores y Comercio Internacional. El encuentro estuvo enfocado en el análisis de las plataformas digitales DigiLocker y Pupi, con el fin de determinar sus potenciales y posibles áreas de aplicación en el país. Junto a la Cancillería, en la actividad participaron representantes de los Ministerios del Poder Popular para Ciencia y Tecnología, Economía y Finanzas, así como voceros del Banco Central de Venezuela y del Servicio Administrativo de Identificación, Migración y Extranjería, SAIME. Las autoridades intercambiaron consideraciones técnicas e institucionales para articular una postura consensuada entre los organismos involucrados. Informó para ustedes Carlota Torreyes, RNV Noticias.
0: Venezuela y la Asociación de Estados del Caribe evalúan mecanismos para fortalecer la cooperación regional con el propósito de abordar temas clave de la coyuntura del Caribe y consolidar la integración bilateral. El ministro de Relaciones Exteriores y Comercio Internacional de Venezuela, Félix Plasencia, se reunió con la secretaria general de la Asociación de Estados del Caribe, Noemis Espinosa Madrid. A través de su cuenta en la red social X, el canciller venezolano informó sobre los puntos tratados durante la jornada de trabajo, destacando las capacidades operativas e institucionales del país para profundizar los lazos de colaboración con la región en distintos ámbitos. Sostuve un encuentro con la secretaria general de la Asociación de Estados del Caribe, Noemi Espinosa Madrid, donde abordamos la actualidad y el alcance regional de la organización, así como las capacidades de Venezuela para fortalecer la cooperación con el Caribe a todos los niveles, precisó el diplomático. Durante la reunión, Plasencia agradeció la presencia de Espinosa Madrid y de las delegaciones internacionales que visitaron el país en el marco de la tercera reunión de la Subcomisión del Sargazo de la Asociación de Estados del Caribe, un espacio destinado a articular respuestas técnicas frente al impacto ambiental y socioeconómico de este fenómeno en la cuenca caribeña. El encuentro técnico tuvo lugar en las instalaciones del Instituto Venezolano de Investigaciones Científicas, IVIC. En el marco de esta cita regional, el ministro de Ciencia y Tecnología, Iván Gil, ratificó el compromiso de Venezuela de poner a disposición sus capacidades científicas, técnicas e innovadoras para afianzar la integración regional. Reportó para ustedes Gabriel Corredor, RNP Noticias.
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18: Son las 9:28.
19: 81 Asamblea General de la Organización de Naciones Unidas, Nueva York, 2026. Un llamado firme al desarme y a la no proliferación. La Asamblea concluye sus sesiones con una reunión de alto nivel sobre el Día Internacional para la Eliminación Total de las Armas Nucleares, un espacio reservado para instar a las potencias a frenar la escalada armamentística e impulsar tratados de no proliferación.
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7: El músico y compositor venezolano Pedro Elías Gutiérrez, creador de la música de la zarzuela, Alma Llanera, considerada como nuestro segundo himno nacional.
12: Nació en Carora, estado Lara, el 16 de febrero de 1942. Su carrera como docente la realizó en la Universidad Central de Venezuela.
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16: En el marco del Día Mundial de las Playas se desplegó una jornada de conservación y saneamiento ambiental en el Parque Nacional Mochima para resguardar los ecosistemas marinos y potenciar el turismo sustentable en las costas del estado Sucre. Durante la actividad encabezada por la ministra de Turismo Daniela Cabello, el ministro de Ecosocialismo Nelson Rodríguez y la gobernadora Joana Carrillo, se concretó la liberación de 250 caballitos de mar criados por el Instituto de Estudios Avanzados para la Repoblación de esta especie en la zona.
20: Y hoy estamos acá en el estado Sucre precisamente viendo pues todo este despliegue que hay de pesca tu plástico. Lo conversábamos con el ministro Loyo, esto va mucho más allá de turismo, de ecosocialismo, incluso de pesca. Pesca tu plástico se ha convertido en un programa donde los verdaderos dueños son los ciudadanos, porque les interesa mantener sus espacios limpios, les interesa conservar la biodiversidad de sus playas, de sus ríos, de sus balnearios, y duren toda la vida y nos permitan seguir disfrutando de ello. Que la invitación está abierta a que vengan y conozcan las playas del Parque Nacional Mochima, a que vengan y disfruten de estos espacios en familia, pero sobre todo con mucha conciencia, y que sepamos que el mensaje es que si traes algo al Parque Nacional Mochima, lo guardes y te lo lleves de regreso a tu casa.
21: Tenemos 12 embarcaciones acá llenas con unas bolsas repletas de plástico, que es algo que nos llama, que nos tiene que llamar a la conciencia. Pero además, este día estamos liberando 250 caballitos de mar, que es un programa, tiene objetivo de reproducir y conservar esta especie tan importante, porque es la especie que nos determina la salud del agua.
16: Asimismo, pescadores locales se sumaron al programa Pesca tu Plástico para la extracción de desechos sólidos en las áreas protegidas, mientras se reiteró el llamado a la ciudadanía a practicar un turismo responsable bajo la campaña Dale la cola a tu basura. Desde el estado Sucre, para Radio Nacional de Venezuela, reportó Franchelly Rodríguez.
22: Avanza recuperación de la vialidad en los sectores de Machiques de Perijá en el estado Zulia gracias al plan de asfaltado que viene desarrollando el gobierno bolivariano. Escuchemos al alcalde de la localidad, Marcos Perrota, mientras recorría los últimos kilómetros de carreteras restauradas.
23: Estamos avanzando en el plan de asfaltado nacional en esta oportunidad en el estado Zulia y en Machiques de Perijá. Prolongación calle La Granja, carrera 5, La Sabana. Ya consolidamos la vía hacia la Plaza El Carmen. Continuaremos desde el punto de partida calle Arimpia para conectar toda esta extraordinaria área de circulación en el municipio Machiques de Perijá. Asfaltada, pintada, demarcada, tendremos un espacio para el disfrute del transporte de los machiquenses y transeúntes. En Machiques de Perijá se han aplicado más de 1.850 toneladas de asfalto caliente tipo 3. En Machiques de Perijá, junto al gobernador Luis Caldera y la presidenta encargada Delcy Rodríguez, el plan de asfaltado continuará.
22: Destacó el mandatario local que este plan de asfaltado continuará hasta recuperar en su totalidad las calles y avenidas del municipio. Desde Machiques de Perijá, en el estado Zulia, para Radio Nacional de Venezuela, reportó Ercilia León.
24: Tras el colapso del puente San Juan Dulce, ubicado en la comuna Árbol de las Tres Raíces, en la parroquia Tocuyito del estado Carabobo, el gobierno desplegó un equipo multidisciplinario para evaluar y dar pronta respuesta. Así lo informó Oscar Orsini, alcalde de la localidad.
25: Justamente en la parte de abajo del puente tuvimos un socavamiento importante de las bases, una de las bases del puente, producto de las lluvias. Bien sabe nuestro pueblo Libertador que hemos tenido una lluvia muy intensa, muy continua, con mucha fuerza, y bueno, eso hizo que se perdiera bastante soporte nuestro puente de aquí de San Juan Dulce. Bueno, lo importante es que se están haciendo las evaluaciones técnicas. Después de la evaluación técnica vienen, bueno, todo el plan operativo necesario para bueno, ya recuperar nuestro puente en el tiempo técnico que refiera toda la construcción de un puente. Así lo dicen nuestros ingenieros. Hasta ahorita se habla de una remoción del puente para poder después hacer todo un trabajo aquí de no solamente reforzamiento, sino hacerlo nuevo.
24: Orsini aseguró la debida información al pueblo con las rutas alternas e indicó que estarán colocando un puesto de comando en el puente de San Juan Dulce. Desde el estado Carabobo, para Radio Nacional de Venezuela, reportó Juan Carlos Amorós.
0: Las precipitaciones registradas este domingo 20 de septiembre en Maracaibo generaron afectaciones en diversos puntos de la ciudad, de acuerdo con el balance presentado por el alcalde Giancarlo Di Martino.
1: La lluvia fue bastante fuerte, creo que es una de las lluvias más fuertes y duras después de las tres lluvias que causaron daños en la ciudad de Maracaibo, cuya afectación, la más importante, lamentablemente, en la parte del terminal de pasajeros. Ahí hay que hacer un trabajo mucho más costoso. Ya tuve conversaciones con el gobernador Luis Caldera. Estos fenómenos se van a seguir dando. Agradecemos la puesta en marcha de este operativo en el día de hoy, porque estamos sobre la llegada, el del Super Niño llega por el Zulia. Estamos ahí, está cerquita de nosotros. Seguimos adelante con la misma fuerza y el mismo entusiasmo.
0: Ante este escenario, la alcaldía estableció coordinación con el gobernador Luis Caldera para ejecutar labores conjuntas. Di Martino advirtió sobre la proximidad del fenómeno meteorológico conocido como el Super Niño, el cual mantendrá las condiciones de lluvia en la región zuliana. Asimismo, las autoridades informaron que los equipos operativos y la atención se mantiene desplegados en las zonas afectadas. Las autoridades locales reiteraron el compromiso de dar continuidad a los trabajos de asistencia y monitoreo en las parroquias maravinas durante las próximas horas para atender los requerimientos de la comunidad. Desde el estado Zulia, para Radio Nacional de Venezuela, reportó Jesús Áñez.
2: A partir del próximo lunes 28 de septiembre será ampliado el sistema de distribución de gas doméstico en los 14 municipios de la región mediante la incorporación de modernas unidades de transporte cero kilómetros, tal como lo dio a conocer el gobernador de la entidad, Leonardo Intossi.
3: Ya tenemos 7 camiones listos de los 10 que recibimos de parte de nuestra presidenta para fortalecer la flota secundaria de distribución de gas. En los próximos días, el próximo lunes, para ser más preciso, estarán los 10 camiones al servicio del pueblo de Yaracuy, mejorando este importante servicio. Los tiempos de distribución que nuestras comunidades, las 1.085 comunidades de Yaracuy, bueno, puedan recibir de la mejor manera este importante servicio.
2: Estas nuevas unidades permitirán incrementar la seguridad en el traslado de los cilindros, así como también optimizar los tiempos de respuesta en la distribución de este servicio. Desde el estado Yaracuy, para Radio Nacional de Venezuela, reportó Fabián Velázquez.
5: Gracias por el contacto informativo desde Portuguesa, y en el marco de la inauguración y entrega formal de la nueva unidad quirúrgica Dr. Juan Francisco Landaeta del Hospital Universitario Dr. Jesús María Casal Ramos, el gobernador de la entidad Primitivo Cedeño destacó el alcance asistencial y social de esta infraestructura médica, asegurando que la obra representa un hito en el fortalecimiento de la red de salud pública regional.
9: Con la puesta en funcionamiento de esta moderna unidad quirúrgica que tiene todos los elementos para brindarle la salud que el pueblo portugueseño de este gran cono norte, que son un poco más de 600.000 habitantes, pues brindarle esa salud necesaria. Esto consta de un número importante de quirófanos, 3 para ser más exacto, todas las áreas de descanso de nuestros médicos, por supuesto, las unidades de recuperación, 2 salas de recuperación. Además, como pueden ver ustedes en el recorrido, lo moderno de todas las instalaciones. Aquí tenemos desde estos importantes quirófanos, todo totalmente nuevo, máquinas nuevas de anestesia, por supuesto, intensificador de imagen, también craneotoma. Es realmente un momento de mucha alegría, de mucha pasión, poderle decir a Portuguesa que en tiempos difíciles podemos, y que todo esto ha sido producto del trabajo con el equipo médico, con nuestros médicos que nos han dicho esto es lo que necesitamos, esto es lo que debemos priorizar. Todo es un esfuerzo que hace el gobierno revolucionario de la hermana Delcy Rodríguez.
5: Más de 600.000 habitantes de Acarigua, Araure y zonas vecinas del cono norte del estado Portuguesa se beneficiarán con la inauguración de este quirófano del Hospital Universitario Jesús María Casal Ramos de Acarigua. Esta es la información que podemos brindar a esta hora desde Portuguesa para Radio Nacional de Venezuela, reporta Elizabeth Castillo.
6: Tras más de 10 años inactiva, la estación de bombeo de aguas servidas del sector Guaraguao en el municipio Mariño del estado Nueva Esparta fue reactivada mediante un trabajo conjunto entre la alcaldía de Mariño, Hidrobel y la gobernación de la entidad. Esta infraestructura es clave para el sistema de saneamiento ambiental, ya que procesa el 75% de las aguas servidas provenientes del centro y oeste de Port La Mar. El alcalde del municipio Mariño, Eneas González, destacó la trascendencia de esta obra para la salud pública e higiene ambiental de la jurisdicción, enfatizando que la puesta en marcha de la planta vincula directamente con las labores previas de saneamiento en la costa y en sectores turísticos como Playa Bellavista.
10: Bueno, hoy aquí desde el sector Guaraguao reinaugurando esta estación de bombeo que es determinante para el saneamiento de nuestro municipio. Una estación que tuvo varios años parada y bueno, hemos logrado reactivarla con una inversión conjunta entre la alcaldía, aportes de la gobernación del estado y por supuesto Hidrobén como ente rector, en un gran esfuerzo que nos va a permitir seguir este proceso de saneamiento. Cabe destacar que el 75% de todas las aguas servidas del municipio desembocan aquí, punto, y bueno, desde aquí el proceso de impulsión hasta la segunda bomba que tenemos en el municipio, que está ubicada en La Ullama, y posteriormente, bueno, de allí a Los Cerritos. Teníamos un colapso en algunos hoteles precisamente de la zona de Bellavista, como el Hotel Imperial, el Hotel María Luisa, e inmediatamente se hicieron las pruebas de impulsión, cesó el colapso de esa zona.
6: Las labores de recuperación funcional e infraestructura abarcaron una superficie de 970 metros cuadrados. Se ejecutaron trabajos integrales de albañilería, herrería, pintura e iluminación de alta potencia. En el área técnica electromecánica se realizó el mantenimiento profundo del sistema de bombeo y la instalación de tuberías de expulsión de 32 pulgadas, lo cual garantiza la adecuada canalización e impulsión de las aguas residuales hacia la red general del municipio. Desde el estado Nueva Esparta, para Radio Nacional de Venezuela, reportó Beatriz Falcano.
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1: John D. Mancera,
2: periodista deportivo.
3: La delegación criolla que participa en la 13ª edición de los Juegos Suramericanos Escolares conquistó este martes una medalla de oro y 2 de plata en la primera jornada de atletismo que se efectuó en el estadio Francisco Sánchez Rumorosa de la ciudad de Coquimbo, en Chile. Las proyecciones son ocupar uno de los 3 primeros lugares en el podium. Recordemos que nuestro país participa en esta justa con un total de 140 atletas entre los 13 y 14 años en 8 disciplinas. En deportes, John D. Mancera, RNB Noticias.
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7: El progreso de una nación no se edifica con espejismo, se edifica con la realidad de los hechos. Hoy, balances internacionales certifican una economía que despierta. La cita en Nueva York es el brillante desenlace de meses de trabajos diplomáticos. Retomamos nuestro lugar ante el mundo. 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
1: Son las 10 en punto.
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1: A continuación, disfrutarás de una producción nacional que debe ser supervisada por un adulto. Programa cultural y educativo.
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de partida. Una balada interpretada por la cantante española Rocío Jurado, lanzada en 1989 como el tema principal de su álbum homónimo. La canción fue compuesta por Juan Pardo. Su letra aborda la búsqueda constante de la pareja en medio de la multitud, el anhelo de retomar una relación desde cero, sin mentiras, y el enfrentamiento a una cama vacía que devuelve a la artista una y otra vez al punto de partida. Poéticamente, desde un punto de partida están los que alzan vuelo y despegan, pero también los que regresan y se transforman en la parada de descanso para hallar un propósito y un nuevo sentido de vida. Bienvenidas y bienvenidos a un nuevo y mágico encuentro con el amor, los recuerdos y las canciones que siempre serán nuestras canciones en boleros y baladas inolvidables. Como siempre, es un inmenso placer saludarles. Isbemar Jiménez, en la presidencia de Radio Nacional de Venezuela, la señal que recorre la patria. José Llanes, en la edición y montaje, y en la producción y conducción, tu servidora, Mirna Navarro.

Perfume de gardenias es un clásico bolero famoso por la interpretación de la Sonora Santanera, compuesto en 1935 por el puertorriqueño Rafael Hernández Marín. Alejandro Fernández, el Potrillo, también grabó esta célebre versión en colaboración con la Sonora Santanera para su álbum De Noche, Clásicos a mi manera, lanzado en el año 2008. Perfume de gardenias es un tributo a la belleza pura, a la elegancia y a la inocencia de la persona amada, comparada con la diosa Venus y con un aroma que cautiva los sentidos.

Jacob en la época de los años 80 en Venezuela. Es considerada además una pieza fundamental del synth pop, un subgénero del pop y la música electrónica que surgió a finales de los años 70, caracterizado por el uso predominante de sintetizadores, cajas de ritmos y tecnología digital como base sonora. Los colores dentro del tema son utilizados para realizar una profunda reflexión existencial sobre el desamor, la pérdida de la inocencia y el paso del tiempo. Los colores y las tonalidades van describiendo cómo las ilusiones comienzan con tonos cálidos y luego se van degradando hacia la apatía o una dura realidad, en este caso, hacia el negro intenso.

Inolvidable, un bolero emblemático de la música latina, inmortalizado por el cantante y percusionista Tito Rodríguez en su aclamado álbum del año 1963, Frontito with Love, de Tito con Amor. Aunque la canción fue compuesta originalmente por el músico cubano Julio Gutiérrez en 1944, la elegante, apasionada y magistral interpretación de Tito Rodríguez la convirtió en un rotundo éxito que vendió más de 1,5 millones de copias, ganándose el mismo apodo definitivo de El Inolvidable. Inolvidable describe con profunda nostalgia la imposibilidad de borrar el recuerdo de un gran amor sin importar cuánto se intenta buscar refugio en otros brazos y en otros.

nuestros labios. Y así son los amores, que se ofrecen desinteresadamente desde el alma, el corazón y la vida. Es lo que sigue en las voces de los cantantes Marcos Yunas y Tamara, quienes rinden homenaje a la trayectoria del cantante Diango, padre de Yunas, con el álbum A la Voz del Alma, donde incluyen esta romántica versión del clásico vals peruano Alma, Corazón y Vida, compuesto por Adrián Flores Albán en 1948.

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2: Amarilis Landaeta, periodista.
3: El presidente de la República asistió al encuentro número 61 de la Asamblea General de la Organización de Naciones Unidas. Su discurso causó múltiples reacciones a nivel mundial. El ministro del Poder Popular para la Educación anunció que todo está listo para el inicio del nuevo año escolar. Comenzó a nivel nacional la gran feria de la Yaca a cielo abierto, donde el Ejecutivo Nacional pone a disposición del pueblo los ingredientes para la elaboración del tradicional plato navideño. Estas y otras informaciones serán ampliadas en la segunda entrega. Les informó Amarilis Landaeta para RNB Noticias.
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5: Son las 10 y 28 minutos.
6: 81 Asamblea General de la Organización de Naciones Unidas, Nueva York, 2026. Brasil abre el debate general según la tradición. Fiel a la costumbre iniciada en los primeros años de la organización, la representación diplomática de Brasil ofrece el primer discurso de la jornada inaugural del debate de alto nivel, seguida históricamente por la delegación del país anfitrión, Estados Unidos.
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vida es una oportunidad, aprovéchala. La vida es belleza, admírala. La vida es beatitud, saboreala. La vida es un sueño, hazlo realidad. La vida es un reto, afróntalo. La vida es un juego, juégalo. La vida es preciosa, cuídala. La vida es amor, gózala. La vida es un misterio, devélalo. La vida es tristeza, supérala. La vida es una promesa, cúmplela. La vida es una tragedia, véncela. La vida es una aventura, arrózala. La vida es un himno, cántalo. La vida es un combate, acéptalo. La vida es felicidad, merécela. La vida es la vida. La vida, defiéndela.

de vez en cuando abrimos el espacio justo para recibir canciones necesarias que estimulan y abrazan la conciencia. Lilia Vera, nuestra madre cantora venezolana, nos mueve profundamente con Está la puerta abierta, un tema incluido en su álbum América Insurgente. La autoría de la pieza es compartida por Alberto Cortés y Facundo Cabral. En la voz de Lilia Vera se transforma en una potente y emotiva interpretación de la música testimonial de nuestra región. Desde el primer verso, la letra nos invita a la esperanza, a los nuevos comienzos, a las oportunidades y a dejar atrás los miedos que nos empobrecen. Porque la vida nos está esperando con la puerta abierta para ser vivida con amor y juntando nuestros sueños. Porque la verdadera riqueza ante la adversidad está en la unión y la solidaridad. Un mensaje relevante en tiempos de intensos cambios a través del contundente lenguaje universal, la música.

los barcos, todos los pájaros. Un poema de amor interpretado por Gianfranco Pagliaro, el cantautor ítalo-argentino, presente en nuestros recuerdos con esta profunda declaración de amor donde se regala con todo lo que tiene y todo lo que es como símbolos de autenticidad y transparencia. Un nivel de confianza y compromiso absoluto, reforzado con la invitación a ver el cielo desde el mar y el mar desde el cielo, en conexión profunda con una visión compartida del mundo.

Abrázame Así es una composición del músico argentino Mario Clavel en la dulce y potente voz de Eiji Gourmet, la cantante estadounidense que logró conquistar al público hispanoparlante con su clara dicción y sensibilidad para interpretar el bolero. En Abrázame Así, el anhelo por sentir el latido del ser amado se transforma en una máxima expresión de felicidad, y el abrazo sincero y cercano sirve para confesar los dulces secretos en absoluta complicidad y confianza. Musicalmente y líricamente, este bolero se enmarca en una época de oro que persiste con el mismo afecto, la misma ternura y la pasión, aún ante el paso del tiempo y de las frías realidades del mundo exterior, siempre rindiéndose al llamado del corazón.

La reconocida agrupación venezolana de baladas románticas y pop A.5, fundada a principios del año 2000, nos acerca de nuevo a uno de sus recordados temas, compuesto por Yasmil Marrufo, Estar Contigo. La canción se convirtió en un gran éxito de la música pop latina. Déjame entrar a tu corazón poquito a poco hasta ganar tu amor. Estar contigo me resulta tan hermoso. Y nosotros reiteramos el sentimiento de felicidad que nos produce vuestra compañía. Y así nos acercamos al final de nuestro mágico encuentro con el amor, los recuerdos y las canciones que siempre serán nuestras canciones. Fue un inmenso placer acompañarles. Isbemar Jiménez en la presidencia de Radio Nacional de Venezuela, la señal que recorre la patria. José Llanes en la edición y montaje, y en la producción y conducción, tu servidora, Mirna Navarro. Cerramos con Raúl Di Blasio, el piano de América, junto al legendario Armando Manzanero. Una profunda relación artística y de amistad que dejó una huella imborrable en la música romántica latina. Su unión combinó a la perfección la majestuosidad del piano de Di Blasio con las inmortales letras y composiciones de Manzanero. Disfruten de una de sus célebres grabaciones. Quedan en mi corazón. Hasta un próximo y mágico encuentro con boleros y baladas inolvidables.

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3: El presidente de la República calificó como un acto de justicia la decisión de la Sala Constitucional del máximo tribunal del país. El jefe del Estado además consideró como positivo para la marcha del proceso político la inscripción de los candidatos a las gobernaciones y alcaldías. Para RNB Noticias, Marlene Dalila Cabanier.
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3: Los países vuelven a encontrarse en el escenario global. Al tiempo que Venezuela renace en el mundo. Esta cita es un momento cumbre. Producto de esfuerzos previos, recuperamos nuestro estatus y nos reincorporamos a la dinámica diplomática del planeta. Venezuela ocupa su lugar. La presidenta Delcy Rodríguez llevará la voz de la nación al escenario mundial. Nos vemos en la ONU.
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4: Son las 10 y 58 minutos.
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14: Son las 11 y 26 minutos.
15: 81 Asamblea General de la Organización de Naciones Unidas, Nueva York, 2026. El motor de la diplomacia mundial arranca en Nueva York. La sede de las Naciones Unidas abre sus puertas para el debate general de la 81 Asamblea General de la Organización de Naciones Unidas. En esta cita anual, delegaciones diplomáticas y líderes de casi 200 países se reúnen para debatir sobre la paz, seguridad y gobernanza internacional.
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9: Son las 11 y 59 minutos.
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11: A continuación, Himno Nacional de la República Bolivariana de Venezuela. Letra de Vicente Sayas y música de Juan José Landaeta. Interpreta el comandante supremo y eterno de la Revolución Bolivariana, Hugo Chávez Frías.
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0: ¡Viva Venezuela! ¡Viva la revolución bolivariana! ¡Que viva el pueblo venezolano! ¡Que viva Bolívar!
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3: El 20 de septiembre no es solo una fecha en el calendario escolar de Venezuela.

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1: Chate, Doc, Hotmi. Saludos, hermanos y hermanas. Soy Mario García, docente intercultural del pueblo indígena Pumé. Mue Ananoreme Pumé, docente indígena. Ser docente para mí es un honor, porque la educación es importante para la vida. Nosotros los educadores estamos dados para enseñar a nuestros niños y niñas la educación. Nosotros los Pumé aprendemos viendo, observando, eso no se nos olvida. Después, cuando llegamos a las escuelas interculturales, se enseña en las dos lenguas. Primero el Pumé, Maé, luego el castellano. Es ahí donde el docente intercultural es el pilar fundamental para la enseñanza a los niños y niñas en las dos culturas. Es importante la educación, porque sin educación no hay vida, no hay futuro, no hay esperanza.
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2: Otobare por el manto, más por amoñaro, con un saludo a todas y a todos en el idioma cariña. Les habla Jesús Gabriel González, ya estamos listos para dar inicio a este espacio de los pueblos originarios de Venezuela y el continente Abya Yala. Es un día de memoria, de respeto y de celebración profunda, ya que cada 20 de septiembre nos reencontramos con nuestras raíces para conmemorar el Día del Maestro Indígena y el Día Internacional de la Educación Intercultural Bilingüe, una fecha instituida en Venezuela mediante el histórico decreto presidencial número 283 en 1979, convirtiendo a nuestro país en pionero en Latinoamérica en el reconocimiento de la educación propia. Hoy no solo celebramos un decreto, enaltecemos a los hombres y mujeres que son guardianes de la memoria, pilares del conocimiento y protectores de los idiomas ancestrales. Para conversar sobre este hermoso tema y esta hermosa labor, nos acompañan unos maestros sabedores de nuestro pueblo originario. Vamos a darle la bienvenida a Víctor Rodríguez, del pueblo Yecuana. Él es director de producción, edición y publicaciones del Instituto Nacional de Idiomas Indígenas. A la profesora Milagros Esquera, del pueblo Banime. Ella es tutora regional en educación indígena de la UNEN en Amazonas. Al licenciado Raúl Tempo, del pueblo Cariña, secretario ejecutivo del Instituto Nacional de Idiomas Indígenas. Y al profesor Joel Pérez, del pueblo Yecuana, que es docente intercultural bilingüe del estado Bolívar. Estos testimonios, ya que son la experiencia viva de la educación intercultural bilingüe en nuestro país, en todos los territorios indígenas, sobre todo escuchar de ellos la historia de este sistema educativo que se está fortaleciendo en nuestra región venezolana. Bienvenido, profesor Víctor. ¿A qué nemana?
3: ¿A qué nemato, huachicono? Muy bien, gracias Jesús por esta ocasión tan importante de conmemorar hoy 20 de septiembre, como todos los años, el Día Internacional de la Educación Intercultural Bilingüe y el Día Nacional del Docente Indígena. Es bueno resaltar que el día de hoy es de gran importancia para la educación intercultural bilingüe, porque a través de ello se promueve el respeto por la diversidad cultural y lingüística. Además, se fortalece la identidad de las comunidades indígenas y fomenta, por supuesto, la inclusión social. La EIB, ¿verdad?, viene actuando como un puente entre el conocimiento formal y los saberes ancestrales, integrando valores, tradiciones, cosmovisiones propias de cada pueblo con los contenidos académicos del sistema educativo nacional. O sea que esto va vinculado totalmente, la educación propia con la educación convencional, ¿verdad? Esto es bonito reseñarlo, ya que esta unión hace que podamos convivir en los dos ambientes, tanto en nuestro territorio como dar amplitud a nivel nacional hasta internacional, ¿verdad?
2: Es un tema que se está desarrollando hoy en día y cada uno de los docentes que están presentes van a ir dando su punto de vista y van también a contar su experiencia. Vamos a darle también la bienvenida a la profesora Milagros, profesora del pueblo Baníbal. Como no la escucho, vamos a darle la bienvenida al profesor Joel Pérez del pueblo Yecuana, docente intercultural bilingüe del estado Bolívar.
4: Bueno, soy del pueblo indígena del pueblo Yecuana, del estado Bolívar, docente con una experiencia muy seria e importante, una trayectoria de 22 años de servicio. Hoy en día, muy importante resaltar los acontecimientos, pues. En este día tan importante, en este encuentro de profesores, tanto el profesor Víctor, Raúl Tempo, otros profesores que están aquí por aquí compartiendo esa idea, ¿no? Muy importante, porque el encuentro de un pueblo indígena se basa desde la cultura y sabiduría de nuestros ancestros. Es como decir, un indígena tiene que tener un encuentro como lo hacían nuestros ancestros, nuestros abuelos. Hoy en día nosotros resaltamos esa perspectiva que nos llevó hasta el día de hoy, un tema importante de este mundo que vivimos. Gracias a que estamos en este momento en una cultura intercultural, como lo decimos hoy en día, donde también podemos resaltar que la educación intercultural bilingüe se basa desde dos pueblos o dos orígenes, ¿no? Que nos ha llevado también a muchas cosas, ¿no?
2: Queremos profundizar eso durante nuestros espacios con cada uno de ustedes. Ahora vamos a aprovechar también a darle la bienvenida al profesor Raúl Tempo. Bienvenido para seguir conversando con el profesor Víctor y Joel.
5: Saludos a todos nuestros hermanos y hermanas que nos escuchan a través de la Radio Nacional de Venezuela y a través de su programa.

0: se hace, porque en la educación propia se aprende haciendo.
1: Esa educación propia que los pueblos indígenas hoy en día estamos fortaleciendo a través de esta iniciativa que es el Instituto Nacional de Idiomas Indígenas, que está fortaleciendo el trabajo de los nichos lingüísticos en cada región, sobre todo esas zonas donde hay que fortalecer en las zonas urbanas el idioma. Joel, en tu caso, tu perspectiva de ser maestro indígena, ¿qué significa para ti hoy en día?
2: Bueno, hoy en día, ser maestro, mira, es uno de los primeros que se vive hoy en nuestra comunidad. Es un reflejo de las comunidades, un reflejo, porque aparte de ser un maestro, es un constructor de la sabiduría. O sea, que tiene que ir rescatar todas esas memorias vivas y de los que nos dejó esos ancestros. A veces no todo lo tenemos escrito, ¿no? En el caso del pueblo indígena yecuana, ¿no? Una de las cosas que nosotros somos es que antes no escribían la historia, sino que lo teníamos en la memoria y a través de las observaciones lo visualizábamos. Pero hoy en día se ha ido transformando ese maestro con una visión de que se pueda transformar a toda la comunidad, en especial a los niños. O sea que es un hacedor de la conciencia y del aprendizaje.
1: Cierto eso del hacedor del conocimiento. Vamos a hablar con el profesor Raúl Tempo en esta oportunidad. Raúl, Venezuela como pionera en Latinoamérica desde 1979 al promulgar el decreto 283, viéndolo pasar del tiempo, ¿cómo les contaron a ustedes, los sabios, los mayores, esa lucha que logró el reconocimiento formal de la educación intercultural bilingüe en nuestro país?
3: Bueno, fíjate que el rememorar, podemos decir así, el 20 de septiembre, cuando se conmemora el Día de la Educación Intercultural Bilingüe, a nivel internacional y en nuestro país, pues el decreto presidencial número 283 del año 1979. En principio podemos decir y recordar pues que la educación propia que nace desde nuestras propias comunidades, que son transmitidos nuestro conocimiento, nuestra sabiduría a través de nuestros abuelos, de nuestros padres, de nuestros ancianos, de las comunidades, que son aquellos saberes propios de cada comunidad indígena. Pero sin embargo podemos recordar cómo nace la educación intercultural bilingüe en nuestro país. Podemos irnos hasta el año 1979, cuando en aquel momento Noelí Pocaterra, una joven indígena, luchadora por los derechos de los pueblos indígenas, por el reconocimiento de los derechos de los pueblos indígenas de nuestro país, y que en aquel entonces pudo, a través del Ministerio de Educación y de algunas personas aliadas a nuestra causa, podemos recordar allí también el apoyo pues de esos aliados, como el profesor Saúl Rivas Rivas, que tuvo un papel importante en aquel momento para lograr que Noelí Pocaterra pudiese llegar a Caracas al Ministerio de Educación y poder mostrar el trabajo que se hacía allá en el estado Zulia, en una comunidad indígena, en preescolar indígena, donde se enseñaba a través de todo lo que es la cultura propia del pueblo wayú, y inclusive la transmisión de los conocimientos, de la sabiduría y del idioma wayunaiki que se implementaba en ese momento en esa escuela de esa comunidad. Pues de allí, cuando se viene Noelí a Caracas con todos estas chiquitas, por decirlo así, para ilustrar al ministro de Educación cómo es el proceso de enseñanza y aprendizaje de nuestra cultura y de nuestros idiomas en cada una de nuestras comunidades. Y de allí surge pues la aprobación de este decreto, el decreto presidencial número 283, que realmente viene a marcar un hito histórico en la educación intercultural bilingüe para implementar luego todo este proceso de enseñanza-aprendizaje vinculado también con la educación, en este caso no indígena. Pero principalmente, ¿qué se buscaba desde allí? ¿O cuál era la propuesta inicial y que lo plantea el decreto? Primero, preservar los idiomas indígenas. Que los idiomas indígenas no se perdieran, que se mantuviesen vivos y que cada idioma

0: fuese también fortalecido a través de la educación, en este caso intercultural bilingüe, donde podían coexistir, en este caso, los dos modelos de educación, la educación indígena y la, en este caso, pues la educación convencional académica del sistema educativo nacional, pero siempre manteniendo o protegiendo, mejor dicho, la identidad cultural y la memoria histórica de cada pueblo. En ese sentido, podemos nosotros, Jesús, recordar esta lucha que en principio comenzó Noelí Pocaterra en su lucha desde muy joven, desde su propia cosmovisión, de cómo también sus abuelos y sus padres le contaron a ella cómo era la educación o cómo se transmitían esos conocimientos y esa sabiduría, inclusive el idioma del pueblo wayú en su territorio. Y eso es lo que se traslada luego al Ministerio de Educación para que desde allí se impulsara la creación de este decreto, que para nosotros pues tuvo o tiene todavía, está vigente. Ese decreto tiene gran importancia y gran relevancia para todos los pueblos indígenas del país, porque se mantiene con fuerza la enseñanza o todo el proceso de enseñanza y aprendizaje de nuestras culturas, de nuestros idiomas, y principalmente para que exista realmente una fortaleza cultural y lingüística de cada pueblo. En ese sentido, es importante recordar esta fecha, Jesús, y la pregunta que tú hacías, ¿cómo nos contaron a nosotros nuestros abuelos, nuestros padres? ¿Cómo recordamos eso? En el caso del pueblo Cariña, podemos decir que toda la enseñanza y aprendizaje igualmente nace desde nuestras propias comunidades, desde la transmisión de esos conocimientos, de esa sabiduría de nuestros abuelos, de nuestros padres, y que en el propio territorio se pueda dar esa enseñanza, manteniendo viva pues nuestra cultura y nuestro idioma. Y podemos decir que desde nuestros propios territorios, ahora con la fortaleza que tienen los docentes indígenas, como lo decían nuestros hermanos, tanto el propio Víctor y el otro hermano del pueblo yecuana, que partiendo desde su propia cosmovisión, pues del mismo territorio se enseña todo lo que tiene que ver con nuestro ámbito territorial. O sea, primero que nuestros idiomas y nuestra cultura no desaparezca, debe fortalecerse. Entonces, ¿qué debemos también tener en cuenta? Que la educación intercultural o la, en este caso, el trabajo pues que lleva adelante ahora el Instituto Nacional de Idiomas Indígenas, y desde allí pues con mucha responsabilidad lo podemos decir, hemos venido realizando un trabajo de revitalización y fortalecimiento de los idiomas indígenas a través de los nichos etnolingüísticos. Los nichos etnolingüísticos son los espacios de enseñanza y aprendizaje de nuestra cultura y de nuestros idiomas en las propias comunidades indígenas. Debemos aclarar que no son espacios de una escuela convencional, en este caso de cuatro paredes, sino que son espacios comunitarios donde desde una enramada se puede enseñar nuestra cultura y nuestros idiomas. Y por lo tanto, también desde allí se puede enseñar lo que tenemos en nuestro propio territorio. O sea, todo lo que es la naturaleza y todo lo que en el caso Cariña podemos nosotros decir que somos parte del territorio ancestral de la Mesa de Guanipa, que es un territorio de sabana, de morichales. Allí debemos nosotros inculcar a nuestros niños y niñas y a nuestros jóvenes el respeto pues por la naturaleza, por nuestra madre tierra, pedir permiso a los ríos, cuando vamos a cruzar por ellos, y a los caminos, porque cada uno de estos son espíritus vivos, mantienen sus espíritus vivos. Por lo tanto, consideramos pues que recordar esta fecha importantísimo para los pueblos indígenas y sobre todo para nuestros hermanos docentes que están allá en nuestro territorio, en nuestras comunidades, dando a conocer pues que nuestra cultura y nuestro idioma idiomas se fortalezcan más y tengan relevancia. Y por lo tanto, esos conocimientos ancestrales deben combinarse con los conocimientos científicos y tecnológicos de la educación formal convencional.
1: Sobre todo eso, la convivencia de los dos modos educativos. Queremos citar a la profesora Milagros para que nos dé esa perspectiva desde su punto de vista indígena. Profesora Milagros, ¿cómo logra la práctica de los jóvenes que mantengan su orgullo por su lengua materna frente al impacto de la tecnología y la vida urbana, en este caso? ¿Cómo hace el docente intercultural?
2: Anetuaro Pesuse, un cordial saludo para todos los pueblos originarios de Venezuela. Bien sabemos, el 20 de septiembre pues se conmemora y se reconoce la riqueza y la diversidad de nuestros pueblos y la interculturalidad lingüística. Dentro del estado Amazonas puedo decir desde mi perspectiva como tutora regional de los pueblos de educación indígena por la UNEM, se está trabajando con todas las instituciones educativas, donde es importante señalar que dentro de los proyectos de aula, más allá de los contenidos, como hablamos o como se está oyendo desde hace rato, la educación convencional, la incorporación de nuestra cosmovisión según nuestro territorio, porque aquí tenemos diversos territorios, diversos pueblos indígenas, y dentro de una institución convergen 3 hasta 4 idiomas, 4 pueblos, lo que muchas veces para nosotros como pueblos nos enriquecemos, porque dentro de estos contenidos que se les da, porque se les da las herramientas a cada docente, a cada docente de institución educativa, a cada director, para que puedan, más allá de estos contenidos que le mandan o que le envían desde el nivel central, incorporar nuestro territorio, nuestras vivencias, nuestras culturas. Y se ha demostrado aquí en el estado, donde todos estos maestros demuestran con hechos toda esta importancia de nuestro trabajo, el quehacer cotidiano. ¿Por qué? Porque con esto nosotros fortalecemos nuestra identidad en nuestra educación propia y la hacemos conocer dentro de todo el territorio nacional. Porque hay muchas veces nuestros pueblos originarios se quejan, pues dicen, ¿por qué a nosotros no nos prestan atención? Más allá de que está la conmemoración, de que es importante para nosotros, que hay un decreto, como ustedes muy bien lo han hablado, pero siempre todavía sentimos como pueblo que en nuestros proyectos educativos, cuando se van a colocar, pues a incorporar estos conocimientos ancestrales, muchas veces, bueno, tenemos que hacerlo, pero de esta manera, o colocar o redactar o preparar otro currículo, otro proyecto que vaya a la par con este otro. Entonces, lo que se quiere es la incorporación, es unificar criterios, es unificar, porque nosotros como pueblo originario tenemos nuestra propia cosmovisión según nuestro pueblo, nuestro territorio. Sí, y lo que queremos es darle a conocer a todo el mundo, no solamente a Venezuela, a todo el mundo, que nosotros como pueblos indígenas tenemos otra manera de implementar pues nuestra...
1: Sobre todo la educación propia de cada pueblo indígena, profesora. Importante recordar esta fecha, ya que nosotros hoy estamos conmemorando ese 20 de septiembre del Día Internacional de la Educación Intercultural Bilingüe y también el Día del Maestro Indígena en Venezuela. Nosotros vamos a hacer una pausa y ya regresamos con más de este espacio de Somos Amerindios.

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7: Son las 12 y 37 minutos.
8: 81 Asamblea General de la Organización de Naciones Unidas, Nueva York, 2026. Encuentro multilateral en defensa del clima. A mitad de la semana de alto nivel, se celebra una cumbre especial dedicada a la acción climática y el ascenso del nivel del mar, donde los países insulares e intertropicales exigen mayor financiamiento para la adaptación climática y la reducción de emisiones.
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11: El músico y compositor venezolano Pedro Elías Gutiérrez, creador de la música de la zarzuela, Alma Llanera, considerada como nuestro segundo himno nacional.
12: Nació en Carora, estado Lara, el 16 de febrero de 1942. 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
15: El 20 de septiembre no es solo una fecha en el calendario escolar de Venezuela.

0: castellano, guiando los pasos de las nuevas generaciones con la sabiduría de los abuelos.
1: A lo largo, pues, se ha conquistado el nuevo estado con población indígena en Amazonas, Anzoátegui, Apure, Bolívar, Delta Macuro, Mérida, Monagas, Sucre y Zulia. Para este nuevo, para el año escolar 2025-2026, cerramos pues nuestra matrícula de docentes de 31.696 docentes a nivel nacional de población indígena, con 1.983 instituciones educativas y 561.593 estudiantes en todo el territorio. Cabe destacar pues que para nosotros ha sido una larga trayectoria ocupar estos espacios dentro del Ministerio de Educación para así consolidar los programas educativos como Programas por Pueblo, como lo es el PEPE, que es la educación propia. Esto nace pues del decreto 283.
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2: Estamos de regreso en este espacio de Somos Amerindios. Les habla Jesús Gabriel González y estamos hablando sobre el Día del Maestro Indígena y la Educación Intercultural Bilingüe. En este segundo bloque nos encontramos con el universo de la palabra. Se dice que cuando una lengua originaria se apaga, se pierde una ventana única para mirar el cosmos. La educación intercultural bilingüe garantiza que nuestros niños y jóvenes aprendan en su idioma original y también en castellano. Así podrán ellos tejer puentes entre estos dos mundos. Por eso hoy estamos hablando con nuestros invitados especiales, los docentes interculturales bilingües, a Víctor Rodríguez del pueblo Yecuana, a la profesora Milagros del pueblo Baníbal, al licenciado Raúl Tempo del pueblo Cariña y al profesor Joel Pérez del pueblo Yecuana. Son docentes interculturales bilingües que están compartiendo su experiencia con cada uno de nosotros en este espacio de interculturalidad. Por eso vamos a continuar en esta segunda parte, hablar sobre los saberes ancestrales y la pedagogía de cada uno de ellos como maestres de su cosmovisión, como lo veníamos conversando desde el principio, hablando de la naturaleza como escuela, la medicina, el arte y la cosmovisión que existe en cada pueblo indígena. Vamos a darle la palabra en este momento de nuevo al profesor Víctor para que nos hable sobre la cosmovisión indígena desde este punto de vista de la naturaleza como primera pedagoga. Es decir, ¿cómo enseñan ustedes ciencia, geografía o historia a través de siembra, el río, el monte o el tejido, como nos hablaba Raúl Tempo, de buscar ese equilibrio, y la profesora también, Milagro, del equilibrio entre la educación propia y la educación ordinaria?
3: Qué interesante es cómo se aprende o cómo hemos aprendido la geografía, la historia, la matemática de nuestra como visión propia, en donde decidimos cómo se hace. Por ejemplo, nosotros la historia lo hacemos desde el momento en que empezamos a enseñarle a nuestros hijos, hijas, a elaborar un producto, una cestería, un collar. Ahí le vamos enseñando historia, porque cada dibujo, cada tiene su razón de ser. También la matemática, porque allí el entretejido de cada mostacilla, de cada bejuco, la unión, todo eso, se le enseña la matemática. Y por supuesto la geografía, entre otras materias. La geografía, ¿por qué? Porque vamos a determinar de dónde se saca el bejuco, de dónde se saca el árbol para la curiara, etcétera. En la siembra también es necesario contar, y ahí contamos, no uno, dos, como ancestralmente, como se hace actualmente. Anteriormente se hacía a través de otras formas, con una madera, con una medida de un palo, de un bejuco, se llevaba esa, ese tipo. Ahora, es bueno esta unión de la educación convencional porque se va aprendiendo para que nuestros niños, nuestras niñas y hasta nosotros mismos podamos vincularnos con la educación convencional. ¿Ok?
2: Sí, profesor. La educación que hoy, 20 de septiembre, se rinde ese homenaje a la labor de cada uno de ustedes como maestros interculturales bilingües. Ahora para Joel, profesor Joel, cuando usted está en el aula de clase, por ejemplo, ¿qué siente esa labor que usted desarrolla en el aula de clase? ¿Es reconocida actualmente, considera usted?
4: Hoy en día, docente indígena, esa labor que siente desde su corazón, mira, es un milagro, porque el indígena, el docente indígena, como dije anteriormente, es un formador integral, que a él no le interesa, mira, que X tantas cosas, ¿no? Que las circunstancias pasaron esto, no. El docente indígena es el reflejo de una comunidad, de un mundo de la naturaleza, donde se enfoca en enseñar, en dar esa transmisión a través de oral, a través de las enseñanzas que le ha dado ese abuelo, las enseñanzas que le ha dado la herencia, pero sobre todo las prácticas directas, ¿no? Que está enfocado más en los aprendizajes, haciendo que ese, para que sea ese joven a futuro un formado. Y hoy en día esa trayectoria que tiene un docente, mira, ha transformado muchas cosas, ¿eh? Ha transformado esa vida. Por ejemplo, una de las cosas que yo siempre resalto, que era el indígena hoy en día tiene esa transformación, mira, creo que al 100%. Primero, te pongo este ejemplo. Primero, el indígena estaba en guayuco y hoy en día está, no tiene ese guayuco, pero poco. ¿Por qué? Porque hay una transformación, hay una formación de un docente. Hay ese sentimiento de un docente que día a día que está enfocado en formar. Porque no es fácil estar dentro de cuatro paredes de un aula, no es fácil. Yo siempre también resalto, cuando hacía mis reuniones con los padres repentantes, que mira, yo le digo algo, este docente que ven aquí, aquel docente que ven en un aula, no es fácil. Imagínense en un aula 20 niños y 30 o 40 y un docente, ¿cómo será? Comparando con un par representante que tiene en su casa uno o dos.
2: El reto de cada uno de los docentes indígenas en sus nichos y en sus aulas de clase. Ahora con la profesora Milagro, ¿de qué manera la educación intercultural bilingüe puede responder a los retos actuales? Por ejemplo, el cambio climático, la tecnología, la preservación de los territorios, sin que cada uno de los niños indígenas pierdan su raíz ancestral. ¿De qué manera la educación intercultural bilingüe puede responder a estos retos?
5: Bueno, en primer lugar, tenemos que el autorreconocimiento como pueblo indígena. Porque si bien sabemos que tenemos una debilidad dentro de nuestros pueblos indígenas, que estamos optando muchas veces por culturas que no tienen nada que ver con nosotros, con nuestros pueblos. Ya nos da pena utilizar el guayuco, ya nos da pena hablar nuestro idioma delante de los demás. Entonces es importante primero fortalecer esta cultura, fortalecer nuestro autorreconocimiento como pueblo. En este sentido se podría decir que dentro de las instituciones educativas, más allá del autorreconocimiento, vuelvo y repito, la implementación pues de estos proyectos educativos, y es para el aprender haciendo. Me parecía muy importante lo que hablaba el profesor Víctor cuando él hablaba de la elaboración de los collares y todo esto. Sí, yo tengo una experiencia muy bonita dentro de acá del eje carretero norte y eje carretero sur de aquí del estado, donde es los CDC implementaban estos retos educativos. Dentro de estos retos educativos, cada escuela, cuando hablábamos, por decir, de matemática, unos llevaban cestas, otros sí llevaban los collares, otros hablaban de la construcción de los conucos, a otros hacían la churuata, y allí se veía la interdisciplinariedad de las áreas de formación como tal, porque no solamente con una churuata, para la construcción de una churuata, no solamente se ve matemática, sino se ve historia, sino geografía, física, química, porque todas estas áreas integradas, nosotros como pueblo lo vemos, pero muchas veces no lo conocemos. Entonces es importante que los docentes estén, porque estudien pues la interculturalidad. Yo no estoy en desacuerdo en que estudien otras áreas, porque nosotros tenemos educación inicial, primaria y media, sí, pero en interculturalidad bilingüe, o tenemos educación indígena, mención inicial, primaria y media. Entonces es un pensum muy hermoso, muy bonito, donde nosotros como pueblo, los maestros, enseñamos a nuestros niños a elaborar, a hacer, porque nosotros estamos aprendiendo el abecedario, pero lo estamos haciendo tal vez en canciones, lo estamos haciendo con los muñequitos, con las letras de nosotros como de nuestra cultura, de nuestro pueblo. Entonces yo digo que es importante, pues más que todo es el autorreconocimiento, porque he visto muchos docentes en educación indígena que vamos a presentar algún proyecto, algún trabajo, y resulta que les da pena, vergüenza étnica en hablar el idioma, en siquiera presentarse en su idioma o colocarse nuestro traje que nos identifica como nuestro pueblo. Entonces, yo estudio, pero me da pena. Entonces, lo primero es el autorreconocimiento.
2: Así es, profesora Milagros. Propuesta que hace la de el autorreconocimiento en todos los aspectos, en todos los espacios también que los pueblos indígenas estamos haciendo vida en el territorio nacional. Nosotros, para finalizar este espacio, queremos escuchar a los participantes un mensaje que le dé a todos los que nos escuchan hoy a lo largo del país, de cuál sería esa acción que debemos todas y todos para seguir fortaleciendo y reconociéndonos como una nación multiétnica y pluricultural, como lo establece la Constitución Bolivariana de 1999. Vamos a empezar con el profesor Víctor.
3: Ok, muy bien. Es importante eso, lo que se habla del autorreconocimiento, porque de allí depende ya todo, Y qué importante es que las políticas públicas se fortalezcan acá en este aspecto para poder mejorar al docente como tal. El docente hay que formarlo, prepararlo, para que pueda estar actualizado para estos momentos tan cambiantes que tenemos en la actualidad. Entonces, si el docente se mantiene o nos mantenemos actualizados, por supuesto, podemos dar más en esa educación intercultural docente, y dar a conocer también a ese docente indígena que sea valorizado, que no solamente es un maestro, es un sabio totalmente, en donde va a enseñar mucho, va a dar bastante, va a ser muy integral. Entonces queremos, o se desean, unas políticas públicas que sean adecuadas para dar mayor proyección a la educación intercultural bilingüe.
2: Gracias, profesor Víctor. Ahora vamos a escuchar al profesor Raúl Tembo.
6: Sí. Bueno, considero, Jesús, que este punto tan importante para seguir fortaleciendo la nación como una nación multiétnica y pluricultural, es importante que, en principio, respetar lo que dice la Constitución Bolivariana, que se constituye el Estado venezolano como un Estado multiétnico y pluricultural. Es importante para construir un futuro para los pueblos indígenas con justicia, equidad y dignidad para cada uno de los pueblos, ¿verdad? Entonces, partiendo desde allí, desde la misma Constitución Bolivariana, y que fortaleciendo también lo que establece nuestra legislación, en el caso de la legislación de la Ley de Idiomas Indígenas, que en este caso viene a consolidar el Instituto Nacional de Idiomas Indígenas, consolida y fortalece la institucionalidad dentro del Estado venezolano. Partiendo desde allí, igualmente el trabajo pues que desarrolla la Dirección General de Educación Intercultural Bilingüe del Ministerio de Educación, fortaleciendo, como lo decía el profesor Víctor Rodríguez, primero desde estas instituciones, las políticas públicas dirigidas hacia nuestros pueblos. Consideramos que en el caso de esas políticas lingüísticas y culturales que se desarrollen a nivel institucional, viene a fortalecer el Estado venezolano como una nación multiétnica y pluricultural. Pero primero el Estado debe respetar, pues, lo que dice nuestra Constitución, toda nuestra sociedad. Primero, sabemos que existen quizás algunas debilidades y algunos procesos que no se han terminado de consolidar, pero hacia allá debemos ir y poner de nuestra parte nuestro granito de arena para seguir fortaleciendo. Podemos decir que el despliegue que hemos realizado, hemos visualizado debilidades que hay que fortalecer más los docentes de educación intercultural bilingüe, y hay que incluir también en esos procesos de formación que se dan en nuestro territorio. Quizás, y lo decíamos, faltan algunas guías de la mayoría de los pueblos indígenas, ¿verdad? Y quizás algunos textos que vayan hacia allá, hacia la enseñanza, hacia la enseñanza de la educación convencional, pero también de la educación propia. Decíamos, en el caso nuestro, por ejemplo, la traducción de esos textos escolares en el área de la geografía, en el área de matemáticas, que fueran también en idiomas indígenas. Entonces, esto es importante porque va a venir a fortalecer, pues, esta nación como una nación multiétnica y pluricultural. Utilizar estos medios para combatir todo tipo de racismo, todo tipo de discriminación que todavía existe quizás en algunos territorios. Pero, ¿qué podemos nosotros ir fortaleciendo, verdad? Nuestros idiomas y nuestra cultura a través de lo que son los nichos etnolingüísticos y el trabajo propio que viene desarrollando también el Ministerio de Educación a través de la Dirección de Educación Intercultural Bilingüe.
2: Gracias, profesor Raúl. Ahora vamos a escuchar al profesor Joel Pérez, del pueblo yecuana, docente intercultural. ¿Cuál sería esa acción, Joel, para fortalecer a Venezuela como un país multiétnico y pluricultural?
4: Ahora me siento en una churrata conversando con los ancianos, con las abuelas, con los hermanos, ¿eh? Y eso es lo que es el sentimiento de un pueblo, de un indígena, ¿eh? Y agradecido por un tiempo, licenciado, ¿eh?, al profesor Víctor y a los demás. Bueno, en realidad es importante resaltar, ¿eh?, en este momento que vivimos hacia la transformación educativa, ¿eh? Primero, lo primordial era llevar esos principios fundamentales para fortalecer nuestra defensa, nuestra identidad y la lengua indígena, ¿no?, que es lo más importante para que no se distraigan de pérdida, para que se mantengan, ¿eh?, recuperar esos espacios, pues, esos espacios de estudio, esos espacios de estudio de una escuela, ¿ves? Y promoviendo también esas institucionalidades. En verdad estoy agradecido también por las institucionalidades, por donde ha llevado ahora esa educación que se ha liberado, se ha descolonizado, ¿eh? Porque anteriormente, mira, no era antes cuando yo lo viví con esos libros, ¿no? con esos libros que tenían, mira, tenían esos contenidos que eran diferentes. Y ahora hay unos contenidos ahora que, mira, que resaltan ese pueblo, que resaltan esa cultura, que resaltan esa identidad. Y eso es lo que se requiere. Y por eso que es importante cuando el licenciado Raúl Tempo resalta sobre la diputada Noelia Pocateres. Bueno, es una de las pioneras de esta lucha de un derecho de un indígena. Y hasta él, hasta el profesor Raúl Tempo también, que estuvo ahí.
2: Es así.
4: Ahora he venido conociéndolo, pues. Bueno, entonces es importante eso, pues.
2: Profesor Joel, muchas gracias por estas palabras de reconocimiento a esa labor del docente. Ahora, para finalizar, vamos a darle la palabra a Milagros, quien también queremos que nos dé esas palabras de reforzar nuestra interculturalidad en toda Venezuela, desde nuestra formación como docente.
5: Más que unas palabras, un mensaje para nuestros hermanas y hermanos de los pueblos originarios. Nosotros como pueblo, nuestra existencia no es solo un legado, hay que tenerlo en cuenta, de un pasado, sino la raíz viva y el latido del presente que sostiene nuestra identidad. Cada palabra de nuestra lengua materna, cada semilla cultivada en el conuco con respecto a la madre tierra y un respeto vivo hacia ella, también es una palabra de cada sabio, el que transmite su memoria a las nuevas generaciones. Representan un acto en este sentido. Es un acto indomable de resistencia y de dignidad. Fortalecer la autonomía, la educación propia y la defensa del territorio es garantizar que la voz de nuestros pueblos originarios siga guiando con sabiduría el destino de nuestra región. Que cada escuela, cada comunidad, cada espacio de nuestro encuentro siga siendo trinchera de luz, donde siempre el orgullo por nuestras propias raíces, recordando siempre que son guardianes indiscutibles de la vida, de la diversidad y de la esperanza. También es importante destacar que dentro de estas acciones también debemos involucrar de manera directa a las autoridades legítimas de nuestro territorio, a nuestros líderes sabios, para que sean ellos los que nos guíen como jóvenes, porque hoy en día hay muchos jóvenes dentro de las aulas como docentes. Entonces es importante, por otro lado, también abrirle las puertas a nuestros abuelos. Más allá de tenemos nuestros líderes, también tenemos nuestros abuelos, y son ellos los que nos van a dar esa sabiduría ancestral de cada pueblo para nuestras futuras generaciones. Y yo estoy segura que para esto nosotros vamos a seguir fortaleciendo nuestra identidad, nuestra cultura, nuestro valor propio, porque con nuestros saberes ancestrales es diseñar, es producir, utilizar materiales didácticos propios de nuestra región, como cartillas ilustradas, lo que hacemos en la UNEN, hacemos siempre las cartillas ilustradas con la flora, la fauna, pero de elementos propios de nuestra región. Es que esto hace la integración de los planes de estudios contenidos prácticos. Aunque antes se hablaba de que no son muy bien vistos, pero para nosotros como pueblo es importante. Hablábamos también de la descolonización curricular, es cuestionar transformar el enfoque de nuestras tradiciones, nuestras culturas, de nuestros pueblos. Entonces, en conclusión, se podría decir que es importante que todos nuestros pueblos indígenas estemos unidos y que todos caminemos y batallemos por el mismo camino, y que no dejemos morir nuestras lenguas, nuestros idiomas, nuestras costumbres. Sí hay nuestros lichos lingüísticos, pero igualito nosotros debemos de estar dentro, porque sabemos bien que los nichos lingüísticos es un espacio de saberes, y también nuestras instituciones convencionales, las escuelas de educación primaria, inicial, media general, también son espacios de saberes, tradiciones y costumbres. Pero eso sí, como decía antes, dejando entrar de manera articulada nuestros líderes, nuestros abuelos. Es lo que puedo decir en este momento.
2: Muchas gracias, profesora Milagros. Ella es del pueblo Banigo, tutora regional en educación indígena en la UNEN, en Amazonas. Agradecemos a todas y a todos los participantes, al profesor Víctor Rodríguez del pueblo Yecuana, él es director de producción, edición y publicaciones del Instituto Nacional de Idiomas Indígenas, a Raúl Tempo del pueblo Cariña, el secretario ejecutivo del instituto o del INIDI en sus siglas, al profesor Joel Pérez del pueblo Yecuana, docente intercultural bilingüe del estado Bolívar. Así que la participación de cada uno de ellos nos deja con estas enseñanzas para ya finalizar este espacio del día de hoy, de este programa. Hoy, 20 de septiembre, desde esta emisora reiteramos nuestro reconocimiento y admiración a cada maestro y maestra indígena que en las comunidades más lejanas y en cada rincón de nuestra patria mantiene encendido el fuego de la memoria, el idioma y la cultura originaria. Gracias a nuestros invitados especiales por honrarnos con su presencia y sabiduría en este día. Y a ustedes, queridos oyentes, gracias por acompañarnos. Recuerden que honrar nuestras raíces es la mejor manera de construir futuro. Feliz Día del Maestro Indígena y de la Educación Intercultural Bilingüe en nombre de Radio Nacional de Venezuela y el programa Somos Amerindio. Agradecemos a la presidencia de Radio Nacional de Venezuela, Ibe Marimenes, y quien les habla, Jesús Gabriel González. Nos despedimos con un aucha, es decir, gracias en el idioma pumé. Nos escuchamos en una próxima oportunidad. Hasta la próxima.
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2: Es la 1:08.
3: 81 Asamblea General de la Organización de Naciones Unidas, Nueva York, 2026. La gobernanza de la inteligencia artificial toma el centro del debate. Por primera vez en la historia del organismo, la regulación ética, la seguridad y la gobernanza global de la inteligencia artificial forman parte prioritaria de las discusiones plenarias, buscando mitigar sus riesgos operacionales sin frenar el desarrollo tecnológico global.
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4: El presidente de la República asistió al encuentro número 61 de la Asamblea General de la Organización de Naciones Unidas. Su discurso causó múltiples reacciones a nivel mundial. El ministro del Poder Popular para la Educación anunció que todo está listo para el inicio del nuevo año escolar. Comenzó a nivel nacional la gran feria de la Yaca a cielo abierto, donde el Ejecutivo Nacional pone a disposición del pueblo los ingredientes para la elaboración del tradicional plato navideño. Estas y otras informaciones serán ampliadas en la segunda entrega. Les informó Amarilis Landaeta para RNB Noticias.
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5: Chandé. Un saludo a todas y a todos en el idioma pumé. El 18 de diciembre de 2019, la Asamblea General de las Naciones Unidas proclamó el periodo comprendido entre 2022 y 2032 como década internacional de las lenguas indígenas del mundo.
6: Au cariña, auranano, auranta, eroma. Soy cariña y hablo mi idioma materno.
5: Iniciamos nuestro tejido informativo de los pueblos originarios de Venezuela y el Avia Yala.
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5: Cada 20 de septiembre se conmemora el Día Nacional del Maestro Indígena y el Día Internacional de la Educación Intercultural Bilingüe, iniciativa que surge para el reconocimiento de los idiomas e identidades de los pueblos indígenas. Docentes indígenas definen la educación bilingüe intercultural como un modelo fundamental porque garantiza el derecho de los estudiantes indígenas a aprender en su lengua materna y desde su propia cosmovisión, promoviendo la inclusión social. Venezuela garantiza educación bilingüe a más de 560.000 estudiantes indígenas en todo el territorio nacional. Así lo manifestó el director de Educación Intercultural Bilingüe del Ministerio del Poder Popular para la Educación, Jaime Navarro.
8: A lo largo, pues, se ha conquistado en 9 estados con población indígena: en Amazonas, Anzoátegui, Apure, Bolívar, Delta Macuro, Mérida, Monagas, Sucre y Zulia. Para el año escolar 2025-2026, cerramos pues nuestra matrícula de docentes de 31.696 docentes a nivel nacional de población indígena, con 1.983 instituciones educativas, 561.593 estudiantes en todo el territorio. Cabe destacar pues que para nosotros ha sido una larga trayectoria ocupar estos espacios dentro del Ministerio de Educación, para así consolidar los programas educativos como programas por pueblo, como los ERPEPI, que es la educación propia. Esto nace pues desde el decreto 283.
5: El docente intercultural del pueblo Pumé, Mario García, resaltó la importancia de la educación bilingüe como pilar fundamental para la formación de niños y niñas, así como para la preservación de los saberes ancestrales dentro de las comunidades originarias.
9: Nosotros recibimos la educación propia de nuestro pueblo a través de los sabios, las sabias, los abuelos, las abuelas en la casa. Cuando la abuela está atendiendo el casabe en el budare, para nosotros es una alegría cuando somos niños. Nosotros los pumé aprendemos viendo, observando, eso no se nos olvida. Después cuando llegamos a las escuelas interculturales, se enseña en las dos lenguas. Primero el pumé, mae, luego el castellano. Es ahí donde el docente intercultural es el pilar fundamental para la enseñanza a los niños y niñas en las dos culturas. Es importante la educación porque sin educación no hay vida, no hay futuro, no hay esperanza.
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5: A más de un mes del terremoto del 10 de agosto en Colombia, la comunidad indígena de Canoas en Santander de Quilichao asume la reconstrucción de sus espacios ante la falta de respuesta institucional.
11: En el marco del fortalecimiento de la familia como sistema educativo indígena propio, estamos el día de hoy haciendo incidencia y acompañamiento a una familia que lo perdió todo a través de los sucesos del terremoto el pasado 10 de agosto. Y hoy es nuestra segunda minga, acompañamiento y agradecimiento a esas personas, a esa comunidad que han venido fortaleciendo nuestro plan de vida como Changua Laquigüe.
12: Bueno, en día de terremoto, pues voy a contar esos casos que nosotros, pues ahí estamos reunidos toda la familia, ¿no? Y entonces fue como ya en la hora del desayuno, nosotros estábamos ahí cuando, bueno, ya dijeron la familia esto, pues ya está moviendo. Y unos sentaron así al suelo y otros prendidos por ahí en el mismo techo, por ahí así, pero no, eso como fue tan duro. Y entonces en ese momento, cuando ya vimos que cuando movió más duro, pues se fue desplomando, oiga, de una, traqueó como dos veces y bueno, se fue para el suelo. No sabíamos nosotros qué hacer en ese momento, pues nosotros qué hacer. Antes otros vecinos pues, más cercanos llegaron, dijo, no, que por qué no avisó a tiempo por el mismo momento.
5: Con este testimonio llegamos al cierre de este compacto informativo de los pueblos originarios de Venezuela y el continente, Avia Yala. Les acompañó en los controles José Llanes y quien les habla, Jesús Gabriel González. Nos despedimos con un Aosha, que significa gracias en el idioma del pueblo Pumé.
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10: Es la 1:30.
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9: Es la 1:59.
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15: Saludos mis amigos de Radio Nacional de Venezuela. Estamos de nuevo en un programa más, cabalgando hacia Carabobo con Ubaldo García. Desde las altas cordilleras trujillanas de la tierra de los cuicas. Hoy estamos en disposición entonces de conversar sobre el tema de nuestra historia. La historia caudalosa y apasionante venezolana y de América. La historia del libertador y sus hombres, la que hicieron posible el triunfo sobre el Imperio Español en los años de guerra por la emancipación de la patria. Hoy voy a conversar sobre un personaje importante, muy importante en nuestra historia, José Félix Rivas, José Félix Rivas Herrera, un caraqueño que se inmoló prácticamente, murió muy joven, y que se hizo guerrero desde temprano, y que la injusticia del pueblo, el despotismo del gobierno español le tocó su nervio y su corazón. José Félix siempre fue un hombre radical, de tomar decisiones en contra del poder de la monarquía. José Félix vino de una familia muy numerosa en Caracas. Su padre era de origen canario, Marcos Francisco Rivas Betancourt. Vino a estas tierras de España, desde Canarias, y se encontró con Petronila Herrera y Mariñas, una mantuana de Caracas. Ellos se casaron y tuvieron una familia muy numerosa, numerosísima. Eran 11 hermanos, María Soledad, Valentín, María Concepción, María Luz, Marcos Francisco, María Petronila, María Altagracia, María Candelaria, Antonio José, Juan Nepomuceno, Francisco José y José Félix. Eran bastantes los hermanos de esa familia. Hubo 3 o 4 monjas. También allí se criaron 2 sacerdotes, José, Francisco José y Marcos Francisco, que fueron determinantes también. Uno de ellos también estuvo en el momento del 19 de abril, y siempre fueron patriotas. La familia Rivas Herrera fueron patriotas siempre. José Félix, el último de la familia precisamente, nació en el año 1775, lo que quiere decir que era mayor que el Libertador unos 8 años. José Félix se casó con una señora caraqueña de la familia Palacios Blanco. Se llamó Josefa. Esa familia Palacios Blanco, algunos de ellos se casaron con los Rivas Herrera. Era también una familia muy numerosa, la familia de Josefa. Josefa era hermana de doña Concepción. Doña Concepción era la madre del Libertador. Por lo tanto, podemos decir que José Félix Rivas era el tío político del Libertador Simón Bolívar. De esa familia, de la unión de Feliciano Palacios y Francisca Blanco, que eran los abuelos de Simón Bolívar, nacieron María Concepción, que es la mamá del Libertador, era la primera, Carlos, Esteban, María Josefa, que es la que se casa con José Félix, María Ignacia, Dionisio, Pedro, Feliciano, Francisco, Ana Rufina, María Jesús y María Paula. Esta también era una docena. Ellos se casaron entre unos con otros en esas familias, de esas familias caraqueñas. Aquí podemos decir que Feliciano, el tío del Libertador, fue el que se casó con su hermana Juana Nepomucena. En esos tiempos se acostumbraba prácticamente esas uniones entre las mismas familias. Para ese tipo de matrimonios era necesario un permiso. Yo he visto varios de estos permisos, o sea, que llamaban dispensas. La Iglesia Católica permitía, bajo ciertas peticiones y ciertos compadrazgos, romper las reglas. Entonces se podía casar una persona con su sobrina, pero tenían que ir a la iglesia a hacer una solicitud ante el obispo, tal vez cancelar alguna cuota, y de esta manera entonces se pasaba por sobre la regla. Igualmente, la corona española aceptaba solicitudes, siempre con plata de por medio, para blanquear a unos, porque en el sentido del color de su piel, para que tuviera ciertos privilegios, era romper la regla, pero bajo la colaboración o bajo la tutoría del dueño del circo, como se dice. Bien, entonces esta familia fueron muy numerosas. Decía que José Félix se casó con Josefa. Cuando ellos se casaron, el niño Simón tenía unos 9 años. Lo cierto es que cuando vemos la fecha de nacimiento de Josefa, tenía 9 años ella cuando nació el niño Simón. Por eso fue tan querido. El Libertador la menciona en varias oportunidades a la tía Josefa, porque prácticamente, pues, en la Caracas de entonces, al niño Simón, cuántas veces no lo cargaría en sus brazos y jugaría con él. La niña Josefa, que apenas tenía 9 años, lo que nos da una idea de que cuando la tía tenía 15 años, el niño apenas estaba de 4 o 5 años. Es por eso, repito, que fueron muy bien, se quisieron mucho, en otras palabras. Es importante conversar sobre los aspectos que vinieron en adelante. Hay un libro que escribió Juan Vicente González, que es una biografía de José Félix Rivas, lo recomiendo. Ese libro era obligante de lectura en cuando estudiábamos bachillerato. Ese libro es muy bueno y habla del romanticismo. Es una manera de escribir especial que atrae mucho la lectura. Sabemos muy bien que allí se lee en la primera página, en los primeros, cuando están fusilando y cuando están ahorcando a José María Vargas, aquel de la conspiración de Guali España. Allí se ve cuando están ahorcando a José María España, el de la conspiración de Guali España. Y dice que hay un joven, porque eso fue publicado, o sea, a toda vista en la Plaza Bolívar, llevaron inclusive la Fuerza Viva y la iglesia, y la gente asistió para ver aquel espectáculo horrendo, porque esa era una manera como los españoles practicaban esos castigos, de tal manera que la gente tuviera miedo para repetir esas conductas revolucionarias, como fue José María España, que fue muerto en la Plaza Bolívar un 8 de mayo de 1799, y que allí, entre la gente, había un joven que miraba el espectáculo y que después de que terminó, montó en su caballo y empezó a gritar por toda Caracas, por las calles, contra el rey, y que eso le valió algunas sanciones, porque no podía soportar José Félix, tenía para entonces, ¿qué?, 25 años, cuando pasó esto con un amigo, como España, fue ahorcado en la Plaza Bolívar. Desde entonces se hizo revolucionario José Félix. Es conocido que cuando llegaron las noticias de Bayona, en el sentido de que Napoleón invadió la península ibérica, pues entonces ya empezaron a soñar estos personajes, la familia, los hermanos, que tenían lecturas, que les llegaban periódicos, libros, que eran estudiosos de los enciclopedistas, empezaron a soñar con una revolución para acabar con la monarquía. Indudablemente que José Félix siempre fue de los radicales, de los que no se arrepintieron nunca, hasta que llegó el 19 de abril. Y entonces vemos que entre las personas que estaban allí está José Félix y están sus hermanos, que son firmantes del acta y pasan a formar parte también de la Junta Suprema que echó o terminó con el gobierno de Vicente Emparan ese 19 de abril de 1810. Vino después la Constitución de 1811, ya lo sabemos, y siempre lo digo, esa Constitución originó la guerra, porque los mantuanos, por un lado, y los españoles, es decir, la gran mayoría de los blancos, no estaban en disposición de ceder sus posiciones, sus rangos, para darle participación al pueblo. Y la Constitución de 1811, la de Juan Germán Roscio, la de don Cristóbal Mendoza, pues era la misma de José Félix y de Bolívar. Decía allí que se acababan los títulos nobiliarios, que se acababan los privilegios, que la igualdad entre todas las personas sería en adelante una regla, una norma para la vida, y que se acababa la tristeza de la clasificación de los hombres y de las mujeres por el color de su piel o también o por el origen, y que de ahí en adelante todos eran iguales. Esta inclusión de todos acababa con la esclavitud, le permitía entonces a las masas, a la gente en su gran mayoría, la instrucción, el reparto de tierras, la libertad de expresión, la libertad para desplazarse en adelante, y los españoles y los aristócratas no estuvieron de acuerdo y por eso gritaron ¡Viva el rey! Y por eso se inicia una guerra en ese 1811 larga, que duró aquí más que en ningún otro lugar. Aquí fue la guerra muy cruenta. Y entonces todos estos personajes se volvieron guerreros, y entre ellos José Félix. Es indudable que la participación de José Félix fue determinante. Cuando cae esa primera república, ya sabemos que Miranda capituló en San Mateo, una página ahí sospechosa, como decimos, porque extrañamente el generalísimo, que era un hombre experto, que había estado en las guerras de Europa y los Estados Unidos, pues aquí capituló ante un mediocre como fue Domingo Monteverde. Y ya que menciono a Domingo Monteverde, pues es interesante hablar de él, porque era hijo de un hermano, de una hermana del papá de José Félix. Ya dije que José Félix era hijo de don Marco Francisco Rivas, que era canario. Hay una hermana llamada María, allá en Canarias, que se casó con un señor de apellido Monteverde, y nació este señor Domingo Monteverde Rivas, que una vez que llegó a Coro, fue enviado hacia Siquisiqui, se encontró con el padre Torrellas y con aquel mestizo al que llamaban el indio Reyes Vargas. Hay quienes han dicho que el avance de Monteverde permitió prácticamente estos dos personajes, porque el sacerdote Andrés Torrellas influyó determinante sobre la población y las creencias religiosas. Todavía había mucha gente que creía que el rey era enviado de Dios, y un sacerdote pues tenía la palabra de Dios. Por lo tanto, era una persona a seguir, con una conducta que la gente respetaba. Y el indio Reyes Vargas, que tenía dominio y era líder del mestizaje, de la gente del pueblo. Por lo tanto, Domingo Monteverde, ayudado también por el terremoto de 1812, avanzó sobre Valencia y Miranda le presentó una capitulación. Entonces viene el momento de las persecuciones, porque Monteverde es un mediocre militar que no cumplió su palabra. Él no cumplió los puntos de la capitulación. Es cuando apresan a Miranda y muchos otros también, el padre Madariaga, Juan Germán Roscio, es expuesto en Caracas a la mofa del público. Juan Germán, uno de nuestros más grandes hombres, el que escribió la Constitución, un intelectual, un civil que se echó la República al hombro, es hecho prisionero y enviado a España. Domingo Monteverde los llamó los ocho monstruos, y eran personas que querían la patria y que habían trabajado, sí, por la organización de una república para todos. Por eso eran monstruos. Entonces Monteverde, siendo primo hermano de José Félix Rivas, ayudó a que ellos salieran del país. Eso está comprobado, hay algunos buques que salen con los hermanos, sobrinos, y hay quien ha dicho también que allí también influyó José Félix para que al Libertador le dieran un pasaporte para salir. También se ha dicho que el Libertador vendió a Miranda para poder salir. Eso es falso, eso no es verdad. Estamos en disposición.

va a Curazao también, y de allí va a Cartagena. En Cartagena se encuentran con el Libertador y entonces empiezan a organizar el regreso a Venezuela para la recuperación de la patria, y es cuando llegan a Cúcuta por febrero de 1813, y es cuando se inicia esa campaña que los historiadores la llamaron admirable, porque realmente fue fulgurante, fue una campaña muy rápida, con muy pocos hombres, y con una estrategia que demostró que se podía, que el Libertador ya en esa campaña se estaba graduando de comandante de tropas, de estratega, pero por supuesto que contó con la ayuda de grandes hombres, entre esos José Félix Rivas, y no podemos dejar a Urdaneta también, que fue uno de los acompañantes en esa campaña. Campo Elías, por supuesto. Hay otros, muchos. Vinieron los neogranadinos. El Libertador le da una tarea a José Félix en Cúcuta, lo envía a Bogotá para que vaya a hablar con el presidente de la Unión, Antonio Nariño, con Camilo Torres, para que le envíen un documento que le dé el permiso para cruzar el río Táchira. Claro, porque era necesario el apoyo de la Unión Neogranadina, quien era para el momento quien aportaba las armas. Y José Félix fue a Bogotá y regresó con un éxito rotundo en su misión, además de que trajo un grupo de hombres valiosísimos. Ahí vino Atanasio Girardot, ahí vino Antonio Ricaute y algunos otros que sobresalieron en la campaña. Y es cuando entonces el Libertador decide avanzar, cruzar el río Táchira, en ese mayo, abril-mayo, que empiezan a avanzar sobre La Grita, se dan las batallas, se dio una batalla en La Grita, donde se llama la Angostura de La Grita, llama abajo del Cobre, llegando a La Quinta, y después avanzan sobre territorio merideño y entran a Mérida por mayo, 23 de mayo de 1813. José Félix siempre se quedó en la retaguardia. Cuando Bolívar sale de Cúcuta, José Félix se queda organizando, dice, los bagajes. Se necesitaban mulas, se necesitaban caballos, enjalmas, se necesitaban monturas, se necesitaban reses para alimentar la tropa, y eso se lograba en la retaguardia o en la reserva con los hombres organizadores. Cuando Bolívar llega a Mérida, entonces solicita que avance la retaguardia, y cuando el Libertador sale hacia Trujillo, José Félix se queda en Mérida, para avanzar por otro camino, porque se traza entonces la estrategia de envolver, porque era necesario cuidar mucho lo que se llamaba el camino de los callejones, que era un camino que subía de Barinas hacia donde está hoy Santo Domingo. Allí hay un pueblo que se llama Las Piedras, es un pueblo viejo, Las Piedras, que para entonces existía y que era un punto importante en el camino entre Mérida y Barinas y Trujillo. Por allí vino José Félix, y la idea era que se encontrarían en Boconó para cuidarse las espaldas de si era posible que desde Barinas fueran enviadas tropas por la montaña a salir a Niquitao. Y por eso entonces es que se da la batalla de Niquitao el 2 de julio de 1813, que la dirige precisamente José Félix Rivas. José Félix Rivas viene avanzando, está en Niquitao, llega a Boconó, y cuando ya está en Boconó, le avisan que viene la tropa y regresa el León. Digo yo, siempre me lo imagino, porque era un hombre que no tenía medias tintas. No esperó que vinieran, fue por ellos. Y eran muy pocos, eran 400 hombres, y sin embargo José Félix fue capaz de buscarlos en la montaña, en doble número los españoles, o no digamos los españoles, digamos más bien los realistas, porque allí de esos 800 y tantos hombres que venían de Barinas,

0: el 90% eran gente nacida en estas tierras. Algunos militares de los jefes eran de origen español, fueron capturados algunos de ellos en la batalla, después de la batalla, y fueron fusilados ahí en la Plaza Bolívar del pueblo de Niquitao, en el paredón de la iglesia, para darle cumplimiento al decreto de guerra muerte que ya había acabado de firmar en esa semana atrás, o unas semanas atrás, el libertador en Trujillo. Bueno, mis amigos, vamos a parar la narración. Estoy hablando de la vida del prócer, del grande José Félix Rivas. Vamos a detener aquí la narración y seguimos después de la pausa.
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11: Son las 2 y 28 minutos.
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0: Continuamos en este su programa, Cabalgando hacia Carabobo, con Ubaldo García por Radio Nacional de Venezuela. Quiero saludar a la dirección de la emisora, Ismael Jiménez, a todas las personas que laboran Radio Nacional. Y quien les habla, Ubaldo García, en disposición entonces de continuar este programa. Hoy estamos hablando de José Félix Rivas, el león rugiente, el que era capaz de acabar con los españoles. Lo llamó el hombre que acababa con los tiranos, que empezó en Niquitao con un trabajo. Bueno, el Libertador, cuando se entera de Niquitao, lo felicita, ya está en Barinas, y lo envía por la vía de Chavasquén, desde Viscucuy por Chavasquén, en ese julio de 1813, y es cuando, avanzando sobre el Tocuyo, se da la batalla que se conoce como la Batalla de los Horcones. Es decir, que José Félix ganó dos batallas ahí seguidas y se encontraron en San Carlos. Se habían separado en La Grita. Siempre me ha parecido importante uno hacer ejercicios mentales para imaginarnos cómo sería el encuentro de estos hombres. La retaguardia se había quedado en Mérida y después de unos meses se encuentran ya en San Carlos, avanzan, y es cuando se da la batalla de Taguanes, que prácticamente logra el triunfo. Y uno, pues, le cabe también la idea de pensar que venía José Félix Rivas contra Domingo Monteverde, y cómo sería si se encontraron los dos primos hermanos en combate. Pero eso no ocurrió. Porque Monteverde no entró, no comandó tropas. Él se quedó en Valencia. El que comandó las tropas en Taguanes fue un militar de apellido Izquierdo que murió en el combate. Y una vez que Monteverde supo que venían avanzando las tropas del Libertador y de su primo hermano José Félix, se encerró, se fue a Puerto Cabello y se encerró entre las murallas. Es bueno recordar que Puerto Cabello para entonces era una ciudad con muros, era una ciudad que se podía encerrar la gente allí, que tenía agua y recursos, habían reservas, además de que había un gran castillo, todavía existe las ruinas del castillo. Es impresionante estar en el castillo Libertador. Lo llamaron Castillo Libertador en tiempos de Gómez, cuando llevaban a los prisioneros a morir. Siempre me chocó. Hoy en día el castillo de Puerto Cabello son ruinas, pero ruinas bien cuidadas. Y uno tiene la esperanza de que este lugar sea restaurado para entrar, para uno ir a visitar. Yo estuve en el lugar, me permitieron en una oportunidad entrar y entré y estuve en el calabozo donde estuvo preso el generalísimo Francisco de Miranda. Allí los barrotes ya son hilos desgastados por el salitre y la arena húmeda, bueno, uno entre aquellas paredes hechas de ladrillos desgastados. Sería interesante recuperar para el público el castillo de Puerto Cabello. Allí se encerraron los españoles, se encerró Monteverde. Unos días después salió a combate y fue herido en la mandíbula. Quedó para siempre deforme y después se fue a Puerto Rico. No se encontró con su primo, José Félix. Bueno, es importante aquí que digamos que en esos días hubo una situación especial en La Guaira, porque estaba Monteverde encerrado en Puerto Cabello y llegaron unos refuerzos de España. Al frente venía un hombre que se llamaba el coronel Salomón. Se asomaron los barcos en La Guaira y José Félix estaba en el lugar. Y hay una narración interesante que dice que cambiaron las banderas, que enarbolaron las banderas de España para tratar de engañar a los refuerzos que venían de la península. Y entonces los barcos se acercaron al puerto y enviaron a una canoa con algunos comisionados que llegaron al puerto y fueron hechos prisioneros, pero además de eso uno de ellos fue obligado a que fueran junto con otros para tratar de engañar a Salomón, cosa que no se logró porque en el último momento, cuando ya prácticamente estaban en disposición de desembarcar, se dieron cuenta de que estaban cayendo en una emboscada y los barcos rápidamente salieron del puerto, fueron disparados, algunos daños se le hicieron, pero sin embargo esta expedición tomó el mar y fue a dar a Puerto Cabello, donde se encontró con Monteverde. A eso yo lo he llamado el drama del puerto. Sería interesante como para una película, aquellos momentos en los cuales José Félix por poco da el golpe certero cuando estuvo a punto de atrapar a 800 hombres, 650 hombres que venían en refuerzos. Bueno, la guerra continúa, aquí es importante pensar y ver los documentos. El Libertador cuenta con José Félix y se dan batallas muy importantes en el centro del país, hasta que ocurre lo que ya es muy conocido, la victoria, llamo yo, el triunfo del 12 de febrero, que desde entonces, más adelante lo decretaron como Día de la Juventud, precisamente, el día, en el año 1974 se declara el 12 de febrero Día de la Juventud, como un honor a José Félix y a los muchachos caraqueños que vinieron a pelear en ese 12 de febrero de 1814, cuando parecía que los caballos de Páez nadie los detendría. José Félix se aparece con los muchachos, con los seminaristas, y logra el triunfo. Hay aquí también una anécdota interesante. El Libertador, con la emoción, cuando sabe que Morales y Boves fueron detenidos en la victoria, nombra al hijo de José Félix, al niño que había nacido, que apenas tenía 2 años y 364 días, había nacido un 11 de febrero, y lo nombra capitán del ejército venezolano. Cosa extraña, es el primer niño del ejército que tiene un grado en la oficialidad. Se llamó Valentín. Fue un militar posteriormente, cuando ya fue grande. Sin embargo, siempre quedará para la historia que fue José Félix Valentín Palacios el oficial más joven que ha tenido el ejército en Venezuela. También hubo allí una niña, hermana, que se llamó Josefa Trinidad, hija de José Félix y de Josefa. Es interesante que sepamos también que una vez que cayó, ya se perdió la batalla de la puerta, allí no estuvo José Félix. El Libertador va a Caracas y organiza la retirada, aquella dolorosa emigración a Oriente. Hay papeles que dicen que José Félix no estuvo de acuerdo, que quería quedarse para enfrentar a los llaneros del sanguinario Boves en Caracas, pero que de alguna manera siempre salieron hacia el oriente. Se da la emigración y se da la persecución de Morales. Tristemente se pierde una batalla sanguinaria, muy, muy, muy difícil en Barcelona. Es el momento en el que el Libertador empieza, no tiene el poder completo, sus oficiales, entre ellos Bermúdez y el mismo José Félix, se le oponen en algunas de las órdenes, y después viene la debacle, el dolor de la persecución hacia Cumaná. Es una suerte de muerte andando, hasta que llega un momento en que al Libertador lo desconocen sus propios hombres. Tristemente hay que decir que el mismo José Félix fue quien también no estuvo de acuerdo. El Libertador se embarca. Allí está. Hay una lucha muy grande en la oficialidad. Eso da pie para que se pierdan las batallas. Y viene el momento de Eurica, tristemente. Se pierde la batalla de Eurica con un saldo muy, muy grande de sacrificios humanos. Allí muere el sanguinario Boves, pero sin embargo Morales queda como un personaje que quiere acabar con la vida de todos los patriotas, y en Maturín también hay otra fuerte batalla. Es el momento en el que José Félix trata de salvarse por algún medio y huye, se va huyendo por los caminos buscando los llanos, buscando la llanura, buscando tal vez las querencias, como se dice, los hatos de su familia, que habían unos hatos que se llamaba el hato del Totumo, que de alguna manera le diera resguardo por unos días y para recuperarse. El 5 de diciembre, dice una lectura que tengo aquí en mi mesa, del año 14 se libró la batalla de Eurica en territorio del hoy estado Monagas, que va a ser la peor derrota republicana y con ella la caída definitiva de la Segunda República. En el encuentro, como sabemos, perdió la vida José Tomás Boves. Se dice que fue un lanzazo de Pedro Saraza. Rivas se juega su última carta en manos del guía Concepción González, un amigo que lo ayuda tratando de huir hacia los llanos. Así llegan a Tucupido, donde el vaquiano es detenido y luego entrega a su jefe, al teniente de justicia de esa población, que se llamó Lorenzo Barrajola, quien ejecuta al prisionero, cuya cabeza llega a Caracas en manos del capitán Pedro Celestino Quintana. Era lo común que enviaban los trofeos. En este caso llegó la cabeza a Caracas, y hay una narración que dice que le avisaron a Josefa, a su esposa, que habían traído a José Félix y que lo habían expuesto en el camino sobre una vara larga, una columna, para que todo el mundo lo viera. Josefa dijo que no, que eso eran mentiras, porque ya habían llegado varias veces con el mismo cuento de que a José Félix lo habían matado, y que eso ya era cuento de camino. Sin embargo, unos días después fue y determinó que sí era su esposo, y Josefa tomó la decisión de encerrarse en un aposento como autoprisionera, y que dijo que no volvería a salir. Le pasaban por una ventanilla la comida, y tal vez por la misma ventanilla salían las vacinillas con sus excretas. Recordemos que seguían siendo familias de mantuanos, familias muy poderosas. Y que se encerró, se auto hizo prisionera, hasta que dijo que hasta que la patria fuera liberada no saldría del encierro, y sino que estaba en disposición de morir. Cuando Bolívar se encontró en Santa Ana con Morillo, estoy hablando de noviembre de 1820, unos 6-7 años después del encierro de Josefa, su tía, cuando conversó con Morillo en Santa Ana, Morillo le dijo que se iba, que él se iba a embarcar en La Guaira porque no quería ya más guerra. Entonces el Libertador, como fue un día de amistad, le pidió por favor que fuera a Caracas y fuera a visitar a su tía Josefa y le pidiera que saliera del encierro, que ya era necesario y que ya era suficiente, que le mandaba decir su sobrino Simón Bolívar. Eso ocurrió, pero no fue Morillo, fue que envió a un oficial español para que fuera a decirle a la señora que saliera, y ella le dijo que ella saldría cuando no existieran los verdugos españoles en su patria, que su patria fuera liberada. Ya sabemos que posteriormente, cuando se da la batalla de Carabobo, el Libertador avanza sobre Caracas triunfador, y tal vez en ese momento es cuando ya se libera y Josefa sale del encierro. José Félix siempre fue un hombre dispuesto para enfrentar la injusticia, para la lucha. No tuvo en ningún momento medias tintas. Es tal vez necesario hacerle el seguimiento en esos días tristes y dolorosos de la guerra en el año 13, al final del año 13, en el momento doloroso de la del fusilamiento de los prisioneros españoles en Caracas y La Guaira, porque era obligante, porque no habían custodios y el Libertador estaba en un momento de en una encrucijada que no encontraba qué hacer. Si se liberaban los presos que estaban en La Guaira y en Caracas, prácticamente, como se lo dijo al arzobispo Narciso Coli Prat, que vino a pedirle la libertad de los prisioneros, Bolívar le dijo que si se liberaban eran enemigos, eran como víboras que entrarían en la guerra para matar a sus hermanos, y que antes que eso ocurriera, pues era obligante el sacrificio, como efectivamente ocurrió. Esos días los vivió José Félix intensamente, porque José Félix estaba en Caracas y era uno de los hombres, de los oficiales más importantes para el momento. La familia Rivas Herrera, repito, estuvo presente cuando Bolívar en esos días viene para entrar a Caracas. Le envían una comisión de españoles y viene el con ellos, viene el sacerdote, el hermano de José Félix, a parlamentar con Bolívar para tratar de... Los españoles creían que Bolívar iba a actuar, el Libertador iba a actuar en Caracas así como actuó Monteverde, desobedeciendo y sin tomar en cuenta nada, empezar la matanza. Al contrario, el Libertador les recomienda y les da la palabra de que todos serán tratados por igual, que aquellos españoles que no sean encontrados con las armas en la mano serían perdonados, no como precisamente ocurrió, que no, aquello de pasar la página no ocurrió, y Monteverde actuó en contra de su palabra. Entonces es interesante, y con esto voy cerrando el programa, que tengamos claridad sobre la vida y obra de un hombre que murió joven. Había nacido en el 75 y murió en el 15, murió de 40 años, de una manera trágica, porque fue asesinado, traído a Caracas, y él murió en enero de 1815, efectivamente. Bueno, mis amigos, les dejo mi número, si me escriben estoy a su orden, 0414-7484-364, Ubaldo García. Será entonces hasta otro momento en que seguiremos cabalgando hacia Carabobo por Radio Nacional de Venezuela. Saludos para todos.
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11: Son las 2:51.
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9: Son las 3 y 28 minutos.
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2: Buena gente, especialmente las damas.

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8: Son las 3 y 59 minutos.
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15: Bienvenidos a tu programa Casa de Vidas, compartiendo con ustedes. Y llegamos a ustedes a través de la Radio Nacional de Venezuela, en la presidencia Ibemar Jiménez, en los controles Alexander Brazón, en la asistencia de cabina Vilmaris Mendoza, en el streaming Brian Díaz, en la producción Carla Peñalosa y quien les habla Mariela Cartulano. Qué bendición realmente tan grande volver a encontrarnos a través de esta sintonía, compartir este espacio hecho con tanto cariño para alimentar el alma, renovar la mente y fortalecer el espíritu. Quiero invitarte a que ahí donde estás, con un cafecito, te pongas cómodo y puedas abrir tu corazón, porque vamos a abordar un tema que transforma vidas cuando lo comprendemos de verdad, ¿verdad? Es el poder de la aceptación, sí, de aceptar. Porque a veces pensamos que la paz llega cuando logramos controlar todo lo que nos pasa a nuestro alrededor, quizás el tráfico, las actitudes de los demás, las crisis económicas, una enfermedad, una pérdida, un día que es interminable. Pero, sin embargo, la verdadera paz interior no nace del control, sino de la capacidad de aceptar lo que estamos viviendo. Hoy vamos a explorar la aceptación desde dos ángulos muy importantes, maravillosos, que se complementan muy bien, como lo es la fe cristiana y la psicología moderna. Veremos la diferencia clave entre aceptar y resignarse. Analizaremos ejemplos y versículos bíblicos muy poderosos y descubriremos también los enormes beneficios emocionales y físicos que trae soltar el control. Así que si tú crees que necesitas esta información, quédate hasta el final de este programa y acompáñanos en esta hora de reflexión. También en nuestro programa de hoy, en la sección de salud y bienestar, vamos a hablar del aceite esencial Deep Blue, que es una mezcla de muchos componentes naturales. Y también en nuestro tips de sabiduría vamos a estar hablando un poco sobre cómo esos pensamientos de bucle siempre están encima de nosotros, la rumiación de pensamientos y cómo ser libre de todo esto. Puedes escribirnos a través del 0422-676-9331 y no olvides, por favor, mantenerte activo en nuestras redes sociales, @cdmariela y @casadevida_pisocdb. Vamos a nuestro primer corte musical de la mañana escuchando ¿Quién dijo miedo? De Gilberto Daza.
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0: aplausos, Jesús. Aplauda a Dios por la vida de
1: él. Y así mismo es cuando él llega. Llena todo de amor. Y estamos de vuelta en tu programa Casa de Vida, saludando a los que se conectan también por el Instagram. Y vamos a entrar ya de lleno a nuestro primer bloque de hoy para marcar una distinción fundamental de esas que cambian nuestra vida. Porque recuerden que vamos a comenzar a hablar hoy de el poder de aceptar lo que estamos viviendo, el poder de la aceptación. Es algo que muchas veces nos genera confusión día a día, ver estas diferencias, porque solemos usar las palabras resignarse con aceptarse, como si fuera lo mismo. Creemos que son sinónimos, como si significaran lo mismo, y no es así. En realidad representan dos posturas emocionales y espirituales completamente opuestas. Y vamos a descubrir por qué una te encadena y la otra te libera. Vamos a hablar entonces de, comenzando. Esta diferencia es fundamental, porque a veces tú puedes decir, no, es que yo no estoy resignado, yo estoy aceptando la situación, pero hay diferencias bien marcadas que van a hacer que tu vida se pueda ver diferente. Así que la resignación, vamos a empezar por la escena oscura, lo que es la resignación. La resignación es una postura pasiva, cargada de amargura y desesperanza. La persona que se resigna siente que ya fue derrotada por la vida, ya su diálogo interno puede sonar algo así. Mira, dice, bueno, esto es lo que me tocó, no hay más nada que hacer, qué remedio, esto es lo que hay. Entonces esa resignación te victimiza, te paraliza. Y mucho cuidado con esto porque te llena de resentimiento oculto hacia las circunstancias, hacia los demás e incluso hasta Dios mismo diciendo, bueno, tú tienes la culpa, Dios, de lo que estoy viviendo. Un ejemplo cotidiano de la resignación puede ser que, bueno, llevas muchos años trabajando en una empresa, en un empleo, donde ves que no creces. Y bueno, si te resignas, tú vas a ir a tu trabajo sin ganas, te vas a estar quejando en el pasillo, sintiéndote víctima con tu jefe y repitiendo todos los días, bueno, ni modo, el mercado laboral está muy difícil, así que me toca aguantar este calvario hasta que me jubile. Wow, o sea, no cambia nada. ¿Qué va a pasar aquí? Solo se acumula la amargura. En cambio, ahorita, si nos cruzamos a la calle y miramos a la parte de la aceptación, suena totalmente diferente. La aceptación es una elección activa, consciente y profundamente valiente. Aceptar no significa que te guste lo que está sucediendo ahora mismo. No significa que estés de acuerdo con la injusticia o con el dolor que estás sintiendo. Aceptar significa reconocer la realidad tal y como es en el momento presente, sin negarla ni pelear inútilmente contra ella. Eso es muy importante. Cuando a veces llegamos a situaciones difíciles, como el ejemplo que vimos anteriormente, creemos que con quejarnos vamos a solucionar algo y posiblemente, lo más probable, no sea así. Entonces, cuando yo estoy en una actitud de aceptación, mi actitud y mi realidad cambian totalmente. Entonces, puedo escucharme algo como, esto es lo que hay hoy, sí, y desde esta verdad decido cómo actuar. Desde esta verdad decido cómo crecer y en quién voy a confiar. Entonces, mientras que la resignación cierra la puerta y genera impotencia, la aceptación abre de par en par la puerta para sentir paz, para tener madurez y para comenzar una verdadera transformación. Un ejemplo de aceptación puede ser que estás en esa situación laboral, la que ya hablamos ahorita, estás en una situación difícil en el área laboral y es terrible, pero llega un momento que tú cambias la actitud y puedes decir algo como, bueno, este hecho que es obviamente lo que yo estoy viviendo es real, este ambiente laboral es totalmente tóxico, pero bueno, aquí yo sé que no voy a crecer, entonces no gasto ya la energía en esto. Esto no me gusta, es verdad, pero es la realidad que estoy viviendo hoy. Entonces, en lugar de quejarme, uso esa energía para actualizar mi currículum, quizás para estudiar de noche, buscar otras opciones, aceptar el presente, pero tomo el control de mi futuro. Otro ejemplo que podemos ver muy, muy común, que podemos verlo todos los días porque quizás vas al trabajo y hay un embotellamiento, hay mucho tráfico y es terrible, pero el que se resigna sencillamente golpea el volante, insulta al tráfico y llega hasta de mal humor a su trabajo. Pero el que lo acepta Los dos están en situaciones igualitas. El que lo acepta dice, bueno, ya estoy metido aquí. Ya, aquí estoy. O sea, no puedo volar sobre los autos. Voy a aprovechar el tiempo para escuchar un buen programa de radio, así como Casa de Vida, ¿verdad? Voy a escuchar buena música, me voy a relajar, voy a leer un libro. Quizás hay demasiado tráfico, pues hasta me leo un libro. El tráfico es el mismo, pero su paz interior es totalmente diferente. Entonces, es necesario que veamos también la aceptación desde el punto de vista de fe cristiana, porque nos va a ayudar a veces. O sea, solo la autoayuda, yo puedo, yo me controlo. Mira, eso está sonando el tráfico ahí. ¿Cuántos no nos desespera, verdad, escuchar, estar ahí en el tráfico? Quizás los de Instagram no escuchan lo que estamos escuchando aquí, pero ese tráfico que aturde. Y estamos en una actitud que nosotros podemos mejorar nuestra actitud, no el tráfico, eso va a seguir ahí. Pero nosotros podemos decir, me tocó y puedo sentirme mejor. Fíjense que si vemos todos estos ejemplos diarios bajo la perspectiva de fe cristiana, nos va a ayudar bastante. Porque sencillamente no podemos estar pensando que nuestra propia mente nos va a ayudar, solamente lo que yo piense me va a ayudar. Tenemos que mirar hacia arriba. Tenemos un Dios que nos creó, un Dios todopoderoso que sabe cómo funcionamos, que conoce nuestras ansiedades, conoce nuestro sistema. Y cuando leemos la Biblia nos damos cuenta que hay soluciones y que Dios es lo mejor que nos puede pasar para solucionar este tipo de situaciones. Desde el punto de vista bíblico-cristiano, la aceptación adquiere una dimensión eterna. No es conformismo, es la manifestación más pura de confianza y rendición en la soberanía de Dios. Porque también podemos confundir de que, ay, yo confío en Dios y no hago nada. No es el punto que queremos tocar. Escucha bien, cuando luchamos contra la realidad de forma destructiva, en el fondo le estamos diciendo a Dios que nuestras fuerzas y nuestros planes son mejores que los suyos. En cambio, aceptar implica reconocer que Dios sigue al mando, aun cuando el escenario actual no sea el que nosotros habríamos diseñado en nuestra mente, porque nuestra mente es muy creativa, ella siempre quiere hacer cosas nuevas. La palabra de Dios, en cambio, está llena de hombres y mujeres que modelaron esta aceptación de una forma heroica. ¿Y qué podemos aprender de ellos el día de hoy? Bueno, principalmente Jesús. Jesús en el huerto del Getsemaní. Mira lo que pasó. Este es un ejemplo supremo de aceptación, por supuesto, porque lo encontramos en el momento de la crucifixión. En Mateo 26:39 nos dice que Jesús, él estaba expresando la angustia humana. ¿Por qué? Porque él pronunció las palabras que cambiarían la historia. Él dijo, Padre mío, si es posible, pasa de mí esta copa, pero no sea como yo quiero, sino como tú. Estamos hablando en horas antes de la crucifixión de Jesús, ahí en un lugar donde ya estaba solo, porque hasta los discípulos se durmieron. Él está orando a Dios. Él sabía que tenía que ir a la cruz a morir por nosotros. Pero en ese momento él dijo, si es posible que esto no suceda así, pues pasa de mí esta copa. No quisiera tomarla. Pero ¿sabes qué, Dios mío? Que no se haga como yo quiero. Padre, que no se haga como yo quiero, sino como tú. ¡Wow! Y esto no es resignación. Jesús no se resignó con amargura ni fue arrastrado como una víctima hacia la cruz. No hizo eso. Él aceptó la voluntad del Padre por amor y porque había un propósito eterno. Y esa aceptación trajo la victoria de la resurrección. Entonces es una actitud totalmente diferente. Si vemos otro ejemplo, el apóstol Pablo, y lo han leído varias veces en la Biblia cuando habla de su aguijón, dice que él tenía un aguijón en la carne. Eso lo pueden leer en 2 de Corintios 12, del 7 al 10. Dice que Pablo relata que le rogó tres veces a Dios. Le dijo, Dios, quítame este padecimiento doloroso. No sabemos cuál era su aguijón. Todos tenemos aguijones, situaciones que parece que no cambian. Pero estando ahí, él le dijo tres veces a Dios, quítame esto, Señor, quítame esto, quítame esto. Pero la respuesta de Dios no fue cambiar la circunstancia. Dios no la cambió, ¿ok? Sino que le dio una revelación nueva. Le dijo, bástate mi gracia, porque mi poder se va a perfeccionar en ese aguijón, en tu debilidad. Ahí tenía Pablo que saber que si se resignaba o si aceptaba. ¿Qué hizo Pablo? No vemos a Pablo que haya caído en depresión o haya reclamado. No. En el versículo 10, Pablo concluye, por lo cual, por amor a Cristo, me gozo en las debilidades, porque cuando soy débil, entonces soy fuerte. O sea, Pablo aceptó su realidad y encontró en ella el poder de Dios. Quizás Dios no va a cambiar tu circunstancia. Tú le has dicho, quítame esto, quítame esto, quítame esto. Y no lo ha cambiado. Pero Dios te puede dar la gracia para que tú aceptes y puedas sacar lo mejor de lo que estás viviendo hoy en día. El último ejemplo que quiero darte sobre este tema es Job. Job y la confianza integral que tuvo en el momento más difícil de su vida. Porque sabemos que Job perdió todo lo que tenía, sus bienes, perdió sus hijos y su salud también en un abrir y cerrar de ojos. Job pronunció una de las declaraciones de aceptación más profunda de la historia. Si vamos al libro de Job, dice en Job capítulo 1, verso 21, le dice a Dios, Jehová dio, Jehová quitó, sea el nombre de Jehová bendito. O sea, tú puedes creer lo que está diciendo Job ahí. O sea, si Dios me dio, Dios quitó, tengo, no tengo, que sea Dios exaltado siempre. Dios igual es bendito. Qué increíble, porque esto no es resignación, esto es aceptación. Por eso les hablo de lo importante de aceptar con un filtro en Dios, aceptar con la fortaleza de Dios, no solamente como una autoayuda de pensamiento, sino aferrarse a que si yo sé que Dios tiene el control, que Él está conmigo y que Él me puede multiplicar lo que perdí, me puede dar más de lo que yo estoy esperando, entonces yo puedo decir hoy, Jehová Dios, Jehová quitó, sea el nombre de Jehová bendito. Y a pesar de su profundo dolor y legítimo duelo que estaba viviendo Job, Job aceptó la realidad. Y por supuesto, atribuyéndole un propósito a todo lo que estaba viviendo. Quiero darte también y regalarte algunos versículos bíblicos para que los anotes y los puedas meditar ahí también en casa. Si estás pasando por un momento donde te cuesta aceptar la realidad, puede ser un diagnóstico médico, una ruptura familiar, una crisis financiera, te dejo estos tres faros de luz para meditar esta mañana. Primero, el libro de Romanos, capítulo 8, verso 20.

0: confiando plenamente en nuestro propio corazón. También quiero compartir contigo Filipenses 4:11-13, que dice: todo lo puedo en Cristo que me fortalece. Así que la última pregunta que quiero hacerte en este bloque: ¿de qué lado te encuentras hoy? ¿Estás en el lado de la resignación con amargura o estás en el lado de la aceptación y de la fe? Puedes escribirnos ahí mensajes, puedes comunicarte con nosotros y puedes meditar: ¿me estoy resignando o estoy aceptando? Sintonizas Radio Nacional de Venezuela, soy Mariela Cartulano y esto es tu programa Casa de Vida. Nuestro tema de hoy, el poder de aceptar. Vamos a ir a una pequeña pausa para publicidad, pero no te desconectes, que al regreso venimos con nuestro espacio de salud y bienestar conversando sobre el aceite Deep Blue. Ya venimos.
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10: Son las 4:24 minutos.
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12: Amigos de Radio Nacional de Venezuela, gracias por este contacto informativo para hablar de lo que nos apasiona, para hablar de lo que nos gusta, que es el deporte, y en este caso de la que nos une a todos los venezolanos, como lo es la Vinotinto, bien frente a su similar de Irak en un partido amistoso de esta doble fecha FIFA. Para este compromiso, Venezuela buscará ser más protagonista de la tenencia de pelota y conseguir una victoria. De esta manera nosotros despedimos este contacto informativo y para Radio Nacional de Venezuela reportó Oliver Yaguarán.
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0: Bienvenidos a nuestro segmento de salud y bienestar en este espacio de Casa de Vida, donde cuidamos el templo de Dios también, nuestro cuerpo. Hoy quiero hablarles de un aliado que no puede faltar en el botiquín de tu hogar, en tu cartera o quizás en tu bolso del gimnasio. Si sufres de tensión acumulada en el cuerpo,

ello por trabajar frente a la computadora, quizás si te duelen las articulaciones o si terminas el día con las piernas pesadas, con mucha tensión. Hoy vamos a descubrir los secretos y beneficios de una de las mezclas botánicas más famosas del mundo, que es la línea Deep Blue. ¿Qué es exactamente Deep Blue? No es una simple crema, un aceite común, es una mezcla calmante y energética, diseñada especialmente para dar alivio profundo a los músculos y a las articulaciones. Lo primero que te va a llamar la atención es su color azul profundo, y no tiene colorantes artificiales ni nada de eso. Ese tono tan característico proviene de la química natural de las flores que él contiene. Los ingredientes, bueno, pura naturaleza. ¿Por qué es tan efectiva? Bueno, el secreto está en la pureza de sus aceites esenciales de grado terapéutico. Miren esta combinación perfecta del Deep Blue. Tiene gaultería, tiene alcanfor. ¿Qué hace esto? Bueno, contienen componentes naturales ideales para masajear y reconfortar las zonas afectadas. Tiene también el aceite de menta, que aporta esa deliciosa e inmediata sensación de frescura que despierta la piel. También tiene tanaceto azul y manzanilla azul, que además de darle su hermoso color, también contienen camazuleno, un compuesto natural altamente calmante para el cuerpo. También tiene helicriso, ylang ylang y osmanto, que trabajan en equipo para nutrir la piel y relajar también las tensiones más profundas. ¿Qué beneficios directos podemos tener del Deep Blue? Bueno, lo que siente realmente tu cuerpo es que cuando te aplicas esta mezcla, ocurre una magia científica en tu piel. Experimentas una capa doble de alivio, sintiendo primero como un frío intenso y así como mentolado, que luego se transforma en un calor reconfortante. Esto ayuda a enviar una señal de relajación a los músculos cansados, reduce la sensación de tensión y te permite recuperar la movilidad con un bienestar inmediato. Los que lo han probado saben que es así. ¿Cómo usarlo en el día a día? Bueno, vamos a ver usos prácticos. Vas a tomar nota de lo que vamos a hacer para que puedas usarlo en tu rutina diaria. Para el estrés, puedes pasar quizás horas frente a la pantalla o manejando en el tráfico, puedes frotar un poco en tus dedos, en tus muñecas y en hombros y cuellos, y sentirás cómo se derrite ese estrés acumulado de ese día. Para los deportistas también, puedes aplicarlo en las rodillas y pies antes y después de tu caminata o de tu entrenamiento. Tus músculos te lo van a agradecer. Después de un esfuerzo físico también, te toca quizás limpiar la casa profundamente o sembrarnos en el jardín o cargar cajas pesadas. Y un masaje con Deep Blue en la espalda baja evitará que amanezcas adolorido el día siguiente. También para los niños en crecimiento, si tienes pequeños en casa que lloran a veces por la noche debido a los dolores de crecimiento en sus piernitas, dales un suave masajito diluyéndolo con aceite de coco y vas a ver que van a dormir como unos angelitos. ¿Qué tenemos que estar pendiente? Bueno, siempre diluirlo en niños. Esto es un aceite que no se toma, sino que se pone de manera tópica, y encuentras esta maravilla en varias versiones. Puede ser en aceite esencial de 5 ml y también puedes encontrarlo en crema o en barra. Esa de barra también tiene el aceite de copaiba, que es maravilloso. Así que cuida tu cuerpo, muévete sin dolor y vive en bienestar. Vamos a ir a nuestra segunda pausa musical escuchando Canta y Ríe de Marquio.

Y regresamos a Casa de Vida. Qué bueno que sigues aquí con nosotros. Y en la primera parte de nuestro programa entendimos bastante bien esa diferencia tan profunda entre lo que es aceptar y resignarse. Ya por ahí en el chat están hablando que si estamos resignados, si estamos aceptando, y cómo la Biblia nos invita a descansar voluntariamente en la soberanía de Dios. Ahora, en este segundo bloque, vamos a dar un paso también fascinante, porque vamos a analizar qué nos dice la psicología moderna sobre la aceptación. ¿Y cuáles son los beneficios directos y medibles para nuestra salud mental, emocional y, sí, por supuesto, también para nuestra salud física? Porque lo que pasa en el alma, por supuesto, repercute en el cuerpo. Fíjense que hay algo que se llama la psicología de la aceptación, o sea, la fórmula del sufrimiento. Y no es que tú te estés generando todo lo malo que te pasa, no. A todos nos pasan cosas difíciles en la vida. Pero en la psicología contemporánea, la aceptación no es vista como debilidad, sino como el pilar fundamental para el bienestar humano. Los psicólogos han descubierto algo liberador, que es que el sufrimiento humano muchas veces no proviene directamente del evento doloroso en sí, sino que es la resistencia feroz que oponemos en el evento. En las clínicas de salud mental se utiliza una fórmula matemática que todos deberíamos anotar en nuestra puerta de la nevera, pegarla ahí, porque es la siguiente. ¿Qué es el sufrimiento? Pues es el resultado del dolor por resistencia. Vamos a ver si entendemos este término. Ay, ¿pero por qué sufro tanto? Bueno, ya va. El dolor es inevitable, pero el sufrimiento es opcional. Porque el sufrimiento es el resultado del dolor multiplicado por la resistencia que yo le estoy dando a eso que estoy viviendo. Entonces, el dolor es inevitable en la vida. Todos vamos a enfrentar pérdidas, cambios de planes, envejecimiento o quizás imprevistos. Ese dolor es crudo. Sin embargo, cuando ese dolor le sumamos la resistencia, es decir, negación, queja constante, pataleo y esa rabieta interna así como que esto no debería estar pasando, no tenía que haber sido así, pues multiplicamos el dolor original, ese dolor crudo y lo transformamos en un sufrimiento que se sostiene quizás por meses y a veces hasta años. Por ejemplo, imagínate que alguien se fractura, no sé, el tobillo, ¿verdad? Eso es un dolor inevitable, está fracturado, le duele. Si aceptas la realidad, bueno, te pones el yeso, guardas reposo y te cuidas. No hay otra que hacer, ¿no? Pero si te resistes, te pasas el día diciendo, ¿por qué a mí? Esto no es justo. No me debió haber pasado esto. E intentas cambiar a la fuerza, solo vas a empeorar la lesión. Y quizás harás que el proceso sea insoportable y más largo. Entonces, tu resistencia no sana el hueso, solo multiplica el sufrimiento. O yo quiero que pienses en ese dolor que estás pasando hoy. Ajá, eso es un dolor crudo, no lo buscaste, pero está. Ahora, estás multiplicando ese dolor por la resistencia, que está generando un sufrimiento mayor. Es importante que analicemos esto. Aceptar psicológicamente significa darle un espacio maduro a las emociones presentes, a los hechos que ya no se pueden cambiar y a las limitaciones de la realidad, observándolos sin juzgarlos destructivamente. ¿Y cuáles serían esos beneficios? Tenemos beneficios psicológicos y fisiológicos también. ¿Qué le pasa a nuestro cuerpo cuando aceptamos lo que estamos viviendo? Escucha bien, ¿qué ocurre científicamente en nuestra mente, en nuestro cuerpo, cuando apagamos la queja y elegimos la vía de la aceptación? Hay cosas que están sucediendo, los beneficios son inmediatos. Número uno, reducción drástica del estrés y la ansiedad. Cuando intentamos controlar lo incontrolable, como el humor quizás de nuestro jefe, la economía, el tráfico, el sistema nervioso activa la respuesta de lucha y huida. Entonces tu cuerpo se va a inundar ¿de qué? De lo que hablo todos los lunes, del cortisol, de la adrenalina, de las hormonas del estrés. Pero al aceptar, acuérdense que estamos viendo esta fórmula, y se los voy a repetir porque antes no se escuchaba. La fórmula es, que no se escuchaba a través de las redes sociales, la fórmula es que el sufrimiento es igual a dolor por resistencia. Entonces, si mi cuerpo se está inundando de todo esto, de cortisol, de adrenalina, eso va a enviar que yo acepte la situación. El cerebro entonces entiende que la batalla terminó. Cuando yo digo, ya lo acepto, o sea, ya entendí, yo no me resigno, lo acepto. El cuerpo dice, ya, es inútil que yo esté peleando por esto. Entonces el cerebro envía una señal de calma y desactiva la hipervigilancia y permite que tu cuerpo recupere su equilibrio natural. Entonces literalmente se te baja la presión. Calma.
¿okay? Estamos viendo cuáles son los beneficios psicológicos y fisiológicos que hay cuando aceptas lo que estás viviendo. Número dos, liberación de energía mental y emocional, por supuesto. ¿Qué pasa cuando rumias? Rumiar sobre el pensamiento o sobre el pasado, preguntándote todo el tiempo, ¿por qué me pasó esto a mí hace 5 años? Eso consume una cantidad gigantesca de energía y de batería cognitiva. Entonces terminas el día exhausto, sin saber, o sea, no has hecho ningún ejercicio físico, pero estás agotado. En cambio, el aceptar, recuperas esa energía y la enfocas en lo único que sí puedes cambiar, o sea, tus decisiones de hoy, tus hábitos y tus metas futuras. También, otro beneficio es que tienes mayor flexibilidad cognitiva y resiliencia. Las estructuras rígidas se quiebran fácilmente con el viento. En cambio, las flexibles se doblan y vuelven a su forma. Quien practica la aceptación, capta, puede aceptar y puede adaptar sus expectativas a los giros de la vida, desarrollando una resiliencia muy superior para superar duelos y crisis económicas. Entonces, es importante ser flexible. Y número 4, mejora en las relaciones interpersonales, por supuesto, porque hay que aceptar cosas. La gente no es igual a uno, uno a veces es el que se equivoca, yo acepto. Entonces, cuando peleas de todo el tiempo, si nos vamos a dar cuenta y uno atiende algunas parejas, siempre las discusiones son porque no acepto lo que el otro está haciendo, no acepto la actitud del otro, no acepto las cualidades del otro, ¿no? Entonces, ¿cuántas peleas de pareja nos ahorraríamos aquí si aceptáramos? Muchos conflictos familiares nacen de la bendita manía de querer cambiar al otro. Cuando aceptas que no puedes transformar a los demás a tu imagen y semejanza, dejas de reaccionar desde el juicio, dejas de criticar y empiezas a relacionarte desde la empatía y desde límites que sí son saludables. Quiero darte aquí unos pasos rápidamente para que podamos empezar a aceptar lo que estamos viviendo, ¿ok? Para desarrollar esa aceptación día a día. Porque esto suena excelente en la teoría, siempre nos gusta la teoría, pero ajá, ¿cómo lo aplicamos mañana martes, por ejemplo, al despertar? Aquí tienes una guía rápida de 4 pasos. Sígueme, por favor. Número 1, pausa y reconocimiento. Detente. Observa la situación y la emoción que te genera sin castigarte. Ponle nombre a lo que sientes. Di en voz alta, siento frustración porque este proyecto no salió. Esto es lo que estoy sintiendo. Siento tristeza por esta situación. Entonces vas a validar lo que sientes, primer paso. Valido lo que siento. Número 2, separa los dos mundos. Es decir, lo que controlas de lo que no controlas. Por favor, anota esto y aplícalo en tu vida. Esto lo controlo, esto no. Haz una lista mental. Lo que no controlas, o sea, el comportamiento de los demás, el clima, la economía del país, el pasado o las decisiones quizás de tus hijos adultos. Y vas a hacer otra lista de las cosas que sí puedes controlar. Tus actitudes, tus palabras, tus reacciones, tus límites y tus acciones cada minuto, o por lo menos en ese minuto. Número 3, aplica la oración de la serenidad. Y esta fue una joya escrita por el teólogo Reinhold Niebuhr. Él resume perfectamente la psicología y la fe en un solo suspiro. Mira lo que dice este teólogo. Dios, esto es una oración. Dios, concédeme la serenidad para aceptar las cosas que no puedo cambiar. El valor para cambiar las cosas que puedo y la sabiduría para reconocer la diferencia. Yo espero que hayas escuchado esto, lo hayas anotado, lo hayas grabado, no sé, porque esto nos ayuda a nosotros a tener esa oración de serenidad y ubicar nuestra mente en el lugar correcto. Número 4, enfócate en el siguiente paso constructivo, no te quedes en el pasado. Olvídate del panorama completo por un instante y pregúntate, dado que esta es mi realidad de hoy, ok, esto es lo que estoy viviendo, ¿cuál es el paso más saludable, aunque sea pequeño, un paso pequeño, saludable, sabio, que puedo dar en este momento para ir a avanzarlo? Y sencillamente, hazlo. Ya te di estas 4 herramientas maravillosas que espero que puedas aplicar, porque acabamos de ver lo que es las diferencias entre la aceptación y la resignación. Y cómo aún la psicología puede demostrarnos que si aprendemos a aceptar lo que hoy estamos viviendo, no con una actitud de queja, sino con una actitud de calma, de complacencia, de entendimiento y de confianza en Dios, nuestro propio cuerpo nos los va a agradecer y vamos a tener más energía, más paz y vamos a poder construir un futuro mejor
a pesar de lo que estemos viviendo. Vamos a ir a nuestra próxima pausa para la música, una música hermosa. Esta canción me encanta, es que se llama Guarda tu corazón, de Alex Zurdo. Y venimos con el tips de sabiduría.

0: 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Y aquí en tu programa de vida siempre tratamos de darte un tips de sabiduría. Ok, antes de concluir como tal, por despedirnos por completo, no queremos dejar pasar y cerrar estos micrófonos sin nuestra porción diaria de dirección práctica. Aquí llega el tips de sabiduría de hoy, una herramienta directa para que te lleves grabada en el corazón y la apliques durante toda la semana. Hoy vamos a extraer esta joya directamente del libro de Proverbios, capítulo 19, verso 21. Y el rey Salomón, con toda su experiencia, nos dejó escrito esto. Muchos pensamientos hay en el corazón del hombre, mas el consejo de Jehová permanecerá. Entonces nos detenemos un momentico aquí, unos segundos, a desmenuzar esto, porque ¿qué significa tener muchos pensamientos en el corazón? Yo creo que te ha pasado. En el lenguaje de hoy eso se llama rumiación, sobrepensar y ansiedad. Significa pasar las noches en vela diseñando estrategias perfectas en nuestra mente, haciendo libretos de cómo deberían reaccionar los demás y tratando de controlar minuciosamente cada milímetro de lo que va a pasar mañana. ¿Cuántos así hay? Ay, Dios mío, nos pasa mucho, pero creamos expectativas rígidas sobre el trabajo, sobre los hijos, sobre el dinero, y cuando la realidad no se alinea con nuestro libreto, pues nos quebramos. Nos llenamos de frustración y caemos en la resignación amarga de la que hablamos al principio. Y queremos entonces corregirle esa plana a la vida, ¿verdad? A veces hasta el mismísimo Dios decirle, te equivocaste aquí, perdóname. No, no, no. Entonces nos desgastamos diciendo, es que esto tuvo que haber sido así. Es que en el libreto que yo me escribí, esto no debió pasar. Es que esta persona tuvo que haber respondido de la manera correcta, ¿no? Y eso es agotamiento. Es agotamiento mental. Pero la sabiduría práctica y la verdadera salud emocional llegan cuando entendemos la segunda parte del versículo que nos dice, mas el consejo de Dios permanecerá. O sea, que al final del día, por más que pataleemos, el plan de Dios, su justicia, su verdad, su soberanía, son lo único que se van a mantener firme. Entonces, ¿cuál entonces es el tips de sabiduría de hoy para que lo apliques desde ya? Aprender a rendir tus libretos personales. Deja de gastar tu valiosa energía intentando que el mundo entero se acomode a la fuerza, o a la fuerza, sí, a todos estos muchos pensamientos que tú generaste en una noche de inspiración. No, suelta el control de las cosas que no te corresponden. Cuando aceptas de corazón que la última palabra la tiene Dios, la pesadez se va a esfumar. Haz tus planes, por supuesto, trabaja duro, pon límites sanos, pero cuando las cosas no salgan como esperábamos, no te resistas. Di con paz, Señor, mis pensamientos son tuyos. Estos pensamientos, esto es lo que yo tenía, pero yo confío en que tu consejo y tu dirección para mi vida son infinitamente superiores. Pon entonces en tu cabecita una almohada en la noche y suelta el control de los resultados y descansa. Descansa en la certeza de que la voluntad de Dios es mucho mejor que la nuestra. Y es precisamente con ese descanso en el corazón que queremos, amados que están conectados en Casa de Vida, que lleguemos al final de nuestra hora de hoy. No quisiéramos, pero nos toca, así que este viaje tan reparador y tan necesario que hemos compartido hoy ha llegado a su final, y hoy hemos cruzado un puente que transforma vidas. Hemos aprendido muchísimo sobre la resignación y la aceptación. Y vimos muy bien que aceptar no es aplaudir lo que nos duele, ni cruzarnos de brazos, es mirar la realidad de frente para decidir con sabiduría que vamos a edificar a partir de hoy. Te invito de todo corazón que durante esta semana identifiques esa situación, esa relación, ese diagnóstico o ese recuerdo contra el que has estado peleando en vano. Atrévete a respirar profundo, suelta el libreto y dile a Dios desde el fondo de tu alma, lo acepto. Lo entrego en tus manos y decido avanzar en paz. No me rindo ante las circunstancias, yo me rindo delante de Dios. Así que muchas gracias por acompañarnos una vez más a este rincón del dial que nos bendice mucho a nosotros también. Y gracias por abrir las puertas de sus hogares, de sus autos, de sus corazones. Aquí llegamos al final de tu programa Casa de Vida a través de Radio Nacional de Venezuela. Soy Mariela Cartulano y ha sido un placer acompañarlos. Pueden seguirnos a través de @cdmariela, @casadevidapiso. CDB y acompañarnos en Teatrex los domingos a las 11 de la mañana para compartir nuestra fe. Que tengan una excelente semana bendecida, llena de dirección divina. Un abrazo gigante. Bendiciones.
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4: Usuarias y usuarios del Circuito Radio Nacional de Venezuela, reciban un cordial saludo de Jonathan Escalante. Este resumen que a esta hora realizamos con respecto a las informaciones últimas que se han realizado de los Juegos Olímpicos de Beijing. La selección masculina de voleibol dijo adiós a los Juegos Olímpicos de Beijing 2008, una era dorada que dignificó la disciplina tan subestimada anteriormente en nuestro querido país, Venezuela. Una sola victoria ante Japón, pero dando la batalla en todos los partidos en esta semana en los Juegos Olímpicos de Beijing. Bien, hasta acá entonces este contacto informativo.
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9: Son las 4:55.
10: 81 Asamblea General de la Organización de Naciones Unidas, Nueva York, 2026. Brasil abre el debate general según la tradición. Fiel a la costumbre iniciada en los primeros años de la organización, la representación diplomática de Brasil ofrece el primer discurso de la jornada inaugural del debate de alto nivel, seguida históricamente por la delegación del país anfitrión, Estados Unidos.
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1: periodista deportivo.
11: Presidente de la Federación Venezolana Deportiva de Educación Superior, FEVEDES, se reunió con el ministro del Poder Popular para el Deporte con la finalidad de ultimar los detalles para la organización de los Juegos Venezolanos de Institutos de Educación Superior, JUVINES, 2007, en la ciudad de Mérida. Por otra parte, todo está listo para el clásico del béisbol de nuestro país, Caracas, Magallanes, en deportes. Junior Cordero, RNB Noticias.
3: Junior Cordero.
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1: John D. Mancera,
2: periodista deportivo.
3: La delegación criolla que participa en la 13ª edición de los Juegos Suramericanos Escolares conquistó este martes una medalla de oro y 2 de plata en la primera jornada de atletismo que se efectuó en el estadio Francisco Sánchez Rumorosa de la ciudad de Coquimbo, en Chile. Las proyecciones son ocupar uno de los 3 primeros lugares en el podium. Recordemos que nuestro país participa en esta justa con un total de 140 atletas entre los 13 y 14 años en 8 disciplinas. En deportes, John D. Mancera, RNB Noticias.
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1: Los países vuelven a encontrarse en el escenario global, al tiempo que Venezuela renace en el mundo. 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
3: Son las 5 y 28 minutos.
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3: Gracias desde el Palacio de Miraflores. Con los recientes decretos firmados por el presidente de la República, se garantiza el bienestar del pueblo venezolano en materia social. En breve tendremos más información. Gabriel Fuentes, RNB Noticias.
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6: Son las 5:50.
7: 81 Asamblea General de la Organización de Naciones Unidas, Nueva York, 2026. El motor de la diplomacia mundial arranca en Nueva York. La sede de las Naciones Unidas abre sus puertas para el debate general de la 81 Asamblea General de la Organización de Naciones Unidas. 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

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En la sala digital, el buen asador de carne, CEO de la invitada, Rafael Mendoza. Comentarios y producción, la invitada es de Venezuela, de Rubio Táchira, Duval Maldonado, Arpa. Arroba Duval M, arroba invitada es Arpa. 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
2: 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Aquí estamos, don Goyo. Sabroso. Pica, gallo, pica. La invitada es Venezuela. Energizante los joropos. Aquí estamos desde esta vieja y querida casona, RNB, la Radio Nacional de Venezuela, en el final, calle Las Marías de Chapellín, en Caracas. Mira ese Guaraíra Repano tan bonito, verdecito, sabroso. Los muchachos, o los muchachochos, algunos ya grandes, otros medio grandes y unos muy jóvenes. La siembra del 4 con el sembrador, nada más y nada menos que don Cheo Hurtado. La siembra del 4 con parte de todo el equipo ganador 2025 y algunos de otras temporadas que forman parte del equipo de producción nos han regalado el quitapesares. La siembra del 4. Cuenta cuántos 4 estaban sonando a la vez. Ajá. Saca la cuenta el quitapesares. Cristóbal Jiménez, coplero de oro. Estaba muchacho, también fue muchacho Cristóbal, no se crean. Nos regaló Cristóbal con su voz fresquecita, abriéndose camino en esto de la canta en ese momento con Marisela. Así sonaron estas dos canciones para iniciar nuestro encuentro. Criollito, fresquito, vegueral, taza en mano.
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El romántico coplero Ali Cabello de San Fernando, capital del Edo, Apure. Apure, apure, apure. Ali Cabello nos ha regalado su más reciente producción. Se titula así, óyeme, óyeme, siempre te amaré. El hijo de Rogelio Ortiz, Rogelio Bencomo, es el compositor. Han hecho buena dupla Ali Cabello y el hijo de Rogelio. Y por eso se hacen presente nuevamente el hijo de Rogelio como compositor y Ali Cabello como intérprete. Siempre te amaré. No hay lugar a dudas. Yo también te amo. Avanzamos en la invitada. Es Venezuela, pariente, primo hermano, familia, guitarra, guitarra tuyera.

0: 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Hemos escuchado a los Alegres de Miranda. Ellos nos regalaron Añoranza con Gabriel Rodríguez en la guitarra tuyera, mirandina. Sí, el joropo tuyero, el joropo central, también se toca con guitarra. Y desde hace muchísimo tiempo, es más, habían presentaciones donde no estaba el arpa tuyera, sino la guitarra. La guitarra es fiel compañera del joropo tuyero. Y Gabriel es uno de esos guardianes de este sonido tan particular. Ya se marchó hace algunos años el maestro Gabriel Rodríguez al paso eterno. Allá debe estar con una parranda en el cielo, con el gabán tacateño. Hacían una llave increíble. Siempre andaban para arriba y para abajo, para abajo y para arriba. Gabriel Rodríguez, muchas gracias, maestro. Un gladiador en esto del joropo tuyero central o mirandino. Y las voces, ¿quién cantaba ahí con los Alegres? La dama que siempre los acompañaba, vamos a buscarla, vamos a ver si la conseguimos. Se busca la invitada, Ace Venezuela. Rafa, métete.
1: ¿Qué baila, Juan? No a su pareja.
0: Un poquito de joropoterapia, de alegría, por supuesto. Vamos todos, entren, que caben 200, caben muchos más.
1: Maestro Pita, otra vez.
0: Somos en la radio de Venezuela, en la invitada. Invitada de Venezuela. 1, 2, 3. Y dice, otro más. No se suban en la mesa. 3 torticas después.
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0: Señores, nuevo valor de la canta criolla. Él es Reinaldo Acuña. Joropo con fundamento.
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5: Son las 6:26.
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Arpa, pariente, primo, hermano, familia, tremendo recuerdo clásico. El maestro Cruz María Tenepe Mesa y Llanero. Llanero no es todo aquel. Una extraordinaria canción que le dio éxitos muy buenos a don Cruz Tenepe. Recuerdo los tiempos de la guariqueña, donde cantan las estrellas. Allá hacíamos esas rumbas con música, con tradición, con costumbre del llano, venezolanísimas, allá en la guariqueña. Y Cruz Tenepe bailaba y cantaba sabroso en la guariqueña. Buenos tiempos aquellos. Del Cazador Novato es la composición de Llanero No Es Todo Aquel, y se convirtió en un clásico, un San Benito para Cruz Tenepe a mediados de los años 90, principios, muy al principio. Ah, bueno, esos kilos quedan de historia, unos cuantos kilos atrás. Gracias, Cruz Tenepe, siempre aquí en casa, en La Invitada, es de Venezuela. Llegaron las empanadas, Dios mío, esto viene con todo. Mira, caraota, las tajaditas, el queso, la carne mechada de pabellón. Pero pabellón, de verdad, lo único que no tiene es el pabellón a caballo. No, ya está bueno. Mojito andino. Mira, picadito. Estoy atragantado. Véngase, maestro, lúzcase. Yo...

0: 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Hemos escuchado a la agrupación Todo Cantao. El 4 soy yo. O yo soy el 4. El 4 es nuestro. Es de Venezuela, por cierto. Tenemos el 4 puertorriqueño y el 4 venezolano tradicional de nuestros joropos. Es más, lo compartimos con toda Latinoamérica y nuestros países vecinos y el que quiera usarlo. Pero el 4 es nuestro, como la arepa, como la cachapa, como la hallaca. Dios mío, déjate tú con las hallacas. Alejandro Zavala es quien lideriza esta agrupación polifónica y nos ha presentado esta canción en tributo al 4. Fue publicada por la gente de la siembra del 4, los pupilos, los discípulos de Che Hurtado, que es toda una tradición ya, una escuela, una marca en Venezuela y en todo el mundo reconocida, la siembra del 4. La invitada es Venezuela. ¡Véngase, muchachota!
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0: 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Hemos disfrutado en el escenario de la invitada Venezuela la presencia de Jennifer Mora de Valle la Pascua. Guárico, guárico, guárico, guárico con la cola. Jennifer Mora nos presenta esta canción que en resumen es una letra de parte de su vida, de sus sueños, de sus proyectos y de las realidades a las que ha llegado Jennifer Mora. La canción se titula así, Agradecida, y qué bonito, porque más que pedir hay que agradecer, y agradece todo lo que ha sucedido para que Jennifer Mora se convierta hoy por hoy en una de las principales, cuidado si no, la principal líder de las jóvenes cantantes, intérpretes de esta generación del canto criollo, que son unas cuantas chicas bellas, extraordinarias, talentosas, pero a Jennifer hay que ponerle la comida aparte. Y la canción pues se refleja, pues parte de estos sentimientos, de esta forma y manera de sentir. Ponle cuidado si te gusta. 0414-247-3192. WhatsApp o Telegram. ¿Cómo no? O me manda un mensajito. Todavía existen los mensajitos. No solo la funiadera, ¿verdad? ¡Arpa!
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Hemos escuchado a Daniela Pacheco con el caballo del coleo, 3 metros atrás. El caballo del coleo nos regaló Daniela, el caballo del coleo nos regaló Daniela Pacheco. En estos días me la conseguí por Katia, estuvimos conversando un ratito. Daniela Pacheco viene abriéndose camino, montada en su caballo Cano Rosado. Gracias, Daniela, por venir y presentarse en el escenario de la invitada Ace Venezuela. Aquí tenemos unas carabinas, las cuales van a pasar un mal rato con nosotros, porque estamos hablando de Boconó Trujillo Arpa.

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2: Y una prueba de ello es la voz de Benjamín Maestre, quien nos regaló Canta Conmigo, una composición de Salvador Barón, la bandola de José Meriño. Boco no con la cola, señores, 3 metros atrás, el juez nacional de coleo, el señor Humberto, dice, fuera de tiempo ese animal, desde el Caney, criollito de la invitada, es Venezuela, te acompañamos, la familia del folclor, los querendones de lo nuestro, Isbemar Jiménez, en la presidencia de Radio Nacional de Venezuela. En la sala digital, el buen asador de carne, CEO de la invitada, Rafael Mendoza. Comentarios y producción, la invitada es Venezuela, de Rubio Táchira, Duval Maldonado, Arpa, arroba Duval M, arroba invitada es Arpa. Buenos días, señores, pariente, recoja pa' que nos vamos. 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
2: Clásico de clásicos, el propio caballero del canto, Rogelio Ortiz, Cajón de Arauca Pureño.

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2: 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Se calcula que unos 260 millones de personas alrededor del mundo viven vidas zurdas en un mundo derecho. Leonardo da Vinci y Alejandro el Grande lo eran. A Baby Ruth, Michelangelo, Carlomagno, King Novak y Ringo Starr se conoce como zurdos. En todos los idiomas se les aplican motes y sobrenombres, y aunque no tienen nada de diferentes, excepto que usan la mano izquierda más que la derecha, siempre se les ha considerado como algo excepcional. Nuestro insólito universo. 5 minutos recorriendo nuestro mundo sorprendente. En la Edad Media, el zurdo vivía en eterno peligro de ser acusado de practicar brujería, y su constante preocupación era la de dominarse para no revelar su preferencia por la izquierda. La gente consideraba que el diablo era el más grande zurdo de todos y se le invocaba igual que a otros espíritus del mal con gestos de la mano izquierda. Aún hoy día, el lenguaje expresa el prejuicio generalizado en contra de las personas zurdas. Por ejemplo, en inglés, cuando se habla de un cumplido a la izquierda, se está hablando en realidad de algo así como un desaire o quizás un insulto. La palabra sinister, que significa izquierdo, no necesita mayor explicación, ya que todo lo siniestro es por supuesto maligno. En el idioma francés, la palabra gauche, que significa izquierda, es usada para describir a las personas que son torpes socialmente. Los musulmanes consideran a la mano izquierda como sucia. ¿Cuáles son las causas de que algunas personas sean zurdas? Los expertos nunca se han puesto de acuerdo. Algunas autoridades opinan que el medio ambiente tiene mucho que ver en el desarrollo de la zurdera, mientras que otros dicen que su origen es básicamente hereditario. Muchos psiquiatras que han estudiado el asunto opinan que no hay nada especial sobre los zurdos y que son personas que en su primera niñez se acostumbraron por causas totalmente accidentales a usar la mano izquierda con más frecuencia que la derecha. La realidad es que la persona zurda no tiene mayores problemas en un mundo de manos derechas y que incluso en ciertas actividades como los deportes gozan de alguna ventaja. Los bateadores, los tenistas y los boxeadores zurdos tienen cierta ascendencia, si no física, por lo menos psicológica, ante sus contendores. En cambio, en ciertas situaciones sociales, la mano zurda puede crear situaciones algo penosas. En comidas de etiqueta, los zurdos se tropiezan constantemente con el codo del compañero de al lado, a menos que tenga la previsión de sentarse en el extremo izquierdo de la mesa. En la casa, las tijeras no les funcionan bien, así como tampoco los abrelatas. Si son soldados, no pueden saludar con la mano izquierda, y cuando van a dar la mano, a veces se crean situaciones algo embarazosas. Las líneas de producción no han tomado en cuenta al zurdo, y todos los instrumentos, utensilios y herramientas son creadas para el derecho. Esta situación ha sido observada en Inglaterra, donde hay gran cantidad de zurdos, por un joven llamado William Groovy, quien ha inaugurado una tienda especialmente para zurdos en Londres. Groovy, que tenía muchos amigos zurdos, se interesó en el problema cuando uno de ellos le informó que había tenido que mandar a hacer unos palos de golf para la mano izquierda, pues en ninguna parte los había podido conseguir. Groovy fue a varias grandes tiendas de Londres y a sus preguntas sobre utensilios y herramientas para zurdos se le contestó o con burlas o en forma algo grosera. Por ejemplo, cuando preguntó en una tienda si tenían abrelatas para zurdos, un dependiente gracioso le preguntó a su vez si no quería una lata para zurdos también. Esto decidió a Groovy, y su tienda, que se llama Todo para Zurdos, tiene en realidad de todo para los siniestros. Allí se consiguen paletas de pintores, bates de cricket, hierros de aplanchar, utensilios de cocina y todo lo que un zurdo pueda necesitar para que su vida sea más fácil, incluso el famoso abrelatas zurdo. Es bueno informar de paso que William Grubby, el original creador de la tienda para zurdos, no es zurdo, es derecho.
1: 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Les narró Porfirio Torres.
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6: Son las 6:58.
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17: Bienvenidos a tu programa Casa de Vidas, compartiendo con ustedes. Y llegamos a ustedes a través de la Radio Nacional de Venezuela, en la presidencia Ibemaris Jiménez, en los controles Alexander Brazón, en la asistencia de cabina Vilmaris Mendoza, en el streaming Brian Díaz, en la producción Carla Peñalosa y quien les habla Mariela Cartulano. Qué bendición realmente tan grande volver a encontrarnos a través de esta sintonía, compartir este espacio hecho con tanto cariño para alimentar el alma, renovar la mente y fortalecer el espíritu. Quiero invitarte a que ahí donde estás, con un cafecito, te pongas cómodo y puedas abrir tu corazón, porque vamos a abordar un tema que transforma vidas cuando lo comprendemos de verdad, ¿verdad? Es el poder de la aceptación, sí, de aceptar. Porque a veces pensamos que la paz llega cuando logramos controlar todo lo que nos pasa a nuestro alrededor, quizás el tráfico, las actitudes de los demás, las crisis económicas, una enfermedad, una pérdida, un día que es interminable. Pero, sin embargo, la verdadera paz interior no nace del control, sino de la capacidad de aceptar lo que estamos viviendo. Hoy vamos a explorar la aceptación desde dos ángulos muy importantes, maravillosos, que se complementan muy bien, como lo es la fe cristiana y la psicología moderna. Veremos la diferencia clave entre aceptar y resignarse Analizaremos ejemplos y versículos bíblicos muy poderosos y descubriremos también los enormes beneficios emocionales y físicos que trae soltar el control. Así que si tú crees que necesitas esta información, quédate hasta el final de este programa y acompáñanos en esta hora de reflexión. También en nuestro programa de hoy, en la sección de salud y bienestar, vamos a hablar del aceite esencial Deep Blue, que es una mezcla de muchos componentes naturales. Y también en nuestro tips de sabiduría vamos a estar hablando un poco sobre cómo esos pensamientos de bucle siempre están encima de nosotros, la rumiación de pensamientos y cómo ser libre de todo esto. Puedes escribirnos a través del 0422-676-9331 y no olvides, por favor, mantenerte activo en nuestras redes sociales, @cdmariela y @casadevidapisocdb. Vamos a nuestro primer corte musical de la mañana escuchando ¿Quién dijo miedo? De Gilberto Daza.
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Y así mismo es, cuando Él llega, llena todo de amor. Y estamos de vuelta en tu programa Casa de Vida, saludando a los que se conectan también por el Instagram. Y vamos a entrar ya de lleno a nuestro primer bloque de hoy para marcar una distinción fundamental de esas que cambian nuestra vida. Porque recuerden que vamos a comenzar a hablar hoy de el poder de aceptar lo que estamos viviendo, el poder de la aceptación. Es algo que muchas veces nos genera confusión día a día, ver estas diferencias, porque solemos usar las palabras resignarse con aceptarse como si fuera lo mismo. Creemos que son sinónimos, como si significaran lo mismo, y no es así. En realidad representan dos posturas emocionales y espirituales completamente opuestas. Y vamos a descubrir por qué una te encadena y la otra te libera. Vamos a hablar entonces de, comenzando, esta diferencia es fundamental, porque a veces tú puedes decir, no, es que yo no estoy resignado, yo estoy aceptando la situación, pero hay diferencias bien marcadas que van a hacer que tu vida se pueda ver diferente. Así que la resignación, vamos a empezar por la escena oscura, lo que es la resignación. La resignación es una postura pasiva, cargada de amargura y desesperanza. La persona que se resigna siente que ya fue derrotada por la vida, ya su diálogo interno puede sonar algo así. Mira, dice, bueno, esto es lo que me tocó, no hay más nada que hacer, qué remedio, esto es lo que hay. Entonces esa resignación te victimiza, te paraliza. Y mucho cuidado con esto porque te llena de resentimiento oculto hacia las circunstancias, hacia los demás e incluso hasta Dios mismo diciendo, bueno, tú tienes la culpa, Dios, de lo que estoy viviendo. Un ejemplo cotidiano de la resignación puede ser que, bueno, llevas muchos años trabajando en una empresa, en un empleo, donde ves que no creces. Y bueno, si te resignas, tú vas a ir a tu trabajo sin ganas, te vas a estar quejando en el pasillo, sintiéndote víctima con tu jefe y repitiendo todos los días, bueno, ni modo, el mercado laboral está muy difícil, así que me toca aguantar este calvario hasta que me jubile. Wow, o sea, no cambia nada. ¿Qué va a pasar aquí? Solo se acumula la amargura. En cambio, ahorita, si nos cruzamos a la calle y miramos a la parte de la aceptación, suena totalmente diferente. La aceptación es una elección activa, consciente y profundamente valiente. Aceptar no significa que te guste lo que está sucediendo ahora mismo. No significa que estés de acuerdo con la injusticia o con el dolor que estás sintiendo. Aceptar significa reconocer la realidad tal y como es en el momento presente, sin negarla ni pelear inútilmente contra ella. Eso es muy importante. Cuando a veces llegamos a situaciones difíciles, como el ejemplo que vimos anteriormente, creemos que con quejarnos vamos a solucionar algo y posiblemente, lo más probable, no sea así. Entonces, cuando yo estoy en una actitud de aceptación, mi actitud y mi realidad cambian totalmente. Entonces, puedo escucharme algo como, esto es lo que hay hoy, sí, y desde esta verdad decido cómo actuar. Desde esta verdad decido cómo crecer y en quién voy a confiar. Entonces, mientras que la resignación cierra la puerta y genera impotencia, la aceptación abre de par en par la puerta para sentir paz, para tener madurez y para comenzar una verdadera transformación. Un ejemplo de aceptación puede ser que estás en esa situación laboral, la que ya hablamos ahorita, estás en una situación difícil en el área laboral y es terrible, pero llega un momento que tú cambias la actitud y puedes decir algo como, bueno, este hecho que es obviamente lo que yo estoy viviendo es real, este ambiente laboral es totalmente tóxico, pero bueno, aquí yo sé que no voy a crecer, entonces no gasto ya la energía en esto. Esto no me gusta, es verdad, pero es la realidad que estoy viviendo hoy. Entonces, en lugar de quejarme, uso esa energía para actualizar mi currículum, quizás para estudiar de noche, buscar otras opciones, aceptar el presente, pero tomo el control de mi futuro. Otro ejemplo que podemos ver muy, muy común, que podemos verlo todos los días porque quizás vas al trabajo y hay un embotellamiento, hay mucho tráfico y es terrible, pero el que se resigna sencillamente golpea el volante, insulta al tráfico y llega hasta de mal humor a su trabajo. Pero el que lo acepta, los dos están en situaciones igualitas, el que lo acepta dice, bueno, ya estoy metido aquí, ya, aquí estoy, o sea, no puedo volar sobre los autos.
voy a aprovechar el tiempo para escuchar un buen programa de radio, así como Casa de Vida, ¿verdad? Voy a escuchar buena música, me voy a relajar, voy a leer un libro, quizás hay demasiado tráfico, pues hasta me leo un libro. El tráfico es el mismo, pero su paz interior es totalmente diferente. Entonces, es necesario que veamos también la aceptación desde el punto de vista de fe cristiana, porque nos va a ayudar. A veces, o sea, solo la autoayuda, yo puedo, yo me controlo. Mira, eso está sonando el tráfico ahí. ¿Cuántos no nos desespera, verdad, escuchar, estar ahí en el tráfico? Quizás los de Instagram no escuchan lo que estamos escuchando aquí, pero ese tráfico que aturde. Y estamos en una actitud que nosotros podemos mejorar nuestra actitud, no el tráfico, eso va a seguir ahí. Pero nosotros podemos decir, me tocó y puedo sentirme mejor. Fíjense que si vemos todos estos ejemplos diarios bajo la

0: perspectiva de fe cristiana, nos va a ayudar bastante, porque sencillamente no podemos estar pensando que nuestra propia mente nos va a ayudar, solamente lo que yo piense me va a ayudar. Tenemos que mirar hacia arriba. Tenemos un Dios que nos creó, un Dios todopoderoso que sabe cómo funcionamos, que conoce nuestras ansiedades, conoce nuestro sistema. Y cuando leemos la Biblia nos damos cuenta que hay soluciones y que Dios es lo mejor que nos puede pasar para solucionar este tipo de situaciones. Desde el punto de vista bíblico cristiano, la aceptación adquiere una dimensión eterna. No es conformismo, es la manifestación más pura de confianza y rendición en la soberanía de Dios. Porque también podemos confundir de que, ay, yo confío en Dios y no hago nada. No es el punto que queremos tocar. Escucha bien, cuando luchamos contra la realidad de forma destructiva, en el fondo le estamos diciendo a Dios que nuestras fuerzas y nuestros planes son mejores que los suyos. En cambio, aceptar implica reconocer que Dios sigue al mando, aun cuando el escenario actual no sea el que nosotros habríamos diseñado en nuestra mente, porque nuestra mente es muy creativa, ella siempre quiere hacer cosas nuevas. La palabra de Dios, en cambio, está llena de hombres y mujeres que modelaron esta aceptación de una forma heroica. ¿Y qué podemos aprender de ellos el día de hoy? Bueno, principalmente Jesús. Jesús en el huerto del Getsemaní. Mira lo que pasó. Este es un ejemplo supremo de aceptación, por supuesto, porque lo encontramos en el momento de la crucifixión. En Mateo 26:39 nos dice que Jesús, él estaba expresando la angustia humana. ¿Por qué? Porque él pronunció las palabras que cambiarían la historia. Él dijo, Padre mío, si es posible, pasa de mí esta copa, pero no sea como yo quiero, sino como tú. Estamos hablando en horas antes de la crucifixión de Jesús, ahí en un lugar donde ya estaba solo, porque hasta los discípulos se durmieron. Él está orando a Dios. Él sabía que tenía que ir a la cruz a morir por nosotros. Pero en ese momento él dijo, si es posible que esto no suceda así, pues pasa de mí esta copa. No quisiera tomarla. Pero ¿sabes qué, Dios mío? Que no se haga como yo quiero. Padre, que no se haga como yo quiero, sino como tú. ¡Wow! Y esto no es resignación. Jesús no se resignó con amargura ni fue arrastrado como una víctima hacia la cruz. No hizo eso. Él aceptó la voluntad del Padre por amor y porque había un propósito eterno. Y esa aceptación trajo la victoria de la resurrección. Entonces es una actitud totalmente diferente. Si vemos otro ejemplo, el apóstol Pablo, y lo han leído varias veces en la Biblia cuando habla de su aguijón, dice que él tenía un aguijón en la carne. Eso lo pueden leer en 2 Corintios 12, del 7 al 10. Dice que Pablo relata que le rogó tres veces a Dios. Le dijo, Dios, quítame este padecimiento doloroso. No sabemos cuál era su aguijón. Todos tenemos aguijones, situaciones que parece que no cambian. Pero estando ahí, él le dijo tres veces a Dios, quítame esto, Señor, quítame esto, quítame esto. Pero la respuesta de Dios no fue cambiar la circunstancia. Dios no la cambió, ¿ok? Sino que le dio una revelación nueva. Le dijo, bástate mi gracia, porque mi poder se va a perfeccionar en ese aguijón, en tu debilidad. Ahí tenía Pablo que saber que si se resignaba o si aceptaba. ¿Qué hizo Pablo? No vemos a Pablo que haya caído en depresión o haya reclamado. No. En el versículo 10, Pablo concluye, por lo cual, por amor a Cristo, me gozo en las debilidades, porque cuando soy débil, entonces soy fuerte. O sea, Pablo aceptó su realidad y encontró en ella el poder de Dios. Quizás Dios no va a cambiar tu circunstancia. Tú le has dicho, quítame esto, quítame esto, quítame esto. Y no lo ha cambiado. Pero Dios te puede dar la gracia para que tú aceptes y puedas sacar lo mejor de lo que estás viviendo hoy en día. El último ejemplo que quiero darte sobre este tema es Job. Job y la confianza integral que tuvo en el momento más difícil de su vida, porque sabemos que Job perdió todo lo que tenía, sus bienes, perdió sus hijos y su salud también en un abrir y cerrar de ojos. Job pronunció una de las declaraciones de aceptación más profunda de la historia. Si vamos al libro de Job, dice en Job capítulo 1, verso 21, le dice a Dios, Jehová dio, Jehová quitó. Sea el nombre de Jehová bendito. O sea, tú puedes creer lo que está diciendo Job ahí. O sea, si Dios me dio, Dios quitó, tengo, no tengo, que sea Dios exaltado siempre. Dios igual es bendito. Qué increíble, porque esto no es resignación, esto es aceptación. Por eso les hablo de lo importante de aceptar con un filtro en Dios, aceptar con la fortaleza de Dios, no solamente como una autoayuda de pensamiento, sino aferrarse a que si yo sé que Dios tiene el control, que Él está conmigo y que Él me puede multiplicar lo que perdí, me puede dar más de lo que yo estoy esperando, entonces yo puedo decir hoy, Jehová Dios, Jehová quitó, sea el nombre de Jehová bendito. Y a pesar de su profundo dolor y legítimo duelo que estaba viviendo Job, Job aceptó la realidad. Y por supuesto, atribuyéndole un propósito a todo lo que estaba viviendo. Quiero darte también y regalarte algunos versículos bíblicos para que los anotes y los puedas meditar ahí también en casa. Si estás pasando por un momento donde te cuesta aceptar la realidad, puede ser un diagnóstico médico, una ruptura familiar, una crisis financiera, te dejo estos tres faros de luz para meditar esta mañana. Primero, el libro de Romanos, capítulo 8, verso 28, que nos encanta, que dice que sabemos que a los que aman a Dios, todas las cosas los ayudan a bien. Así que si tú amas a Dios, no estoy hablando de cuán bueno eres o cuán malo eres, no estamos hablando de eso, estamos hablando de que si amas a Dios y crees en Dios, dice que todas las cosas te van a ayudar para tu bien. Aceptar es confiar en que Dios tiene la capacidad matemática y perfecta de orquestar incluso lo difícil para nuestro bien. Otro libro que quiero compartir contigo en la Biblia es Proverbios, capítulo 3, verso del 5 al 6. Dice, fíate de Jehová de todo tu corazón y no te apoyes en tu propia prudencia. Aceptar requiere soltar nuestro razonamiento rígido y descansar en que su dirección es muchísimo, muchísimo mejor en vez de estar confiando plenamente en nuestro propio corazón. También quiero compartir contigo Filipenses 4:11-13, que dice, todo lo puedo en Cristo que me fortalece. Así que la última pregunta que quiero hacerte en este bloque, ¿de qué lado te encuentras hoy? ¿Estás en el lado de la resignación con amargura o estás en el lado de la aceptación y de la fe? Puedes escribirnos ahí mensajes, puedes comunicarte con nosotros y puedes meditar, ¿me estoy resignando o estoy aceptando? Sintonizas Radio Nacional de Venezuela, soy Mariela Cartulano y esto es tu programa Casa de Vida. Nuestro tema de hoy, el poder de aceptar. Vamos a ir a una pequeña pausa para publicidad, pero no te desconectes que al regreso venimos con nuestro espacio de salud y bienestar conversando sobre el aceite Deep Blue. Ya venimos.
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1: 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Bienvenidos a nuestro segmento de salud y bienestar en este espacio de Casa de Vida, donde cuidamos el templo de Dios también, nuestro cuerpo. Hoy quiero hablarles de un aliado que no puede faltar en el botiquín de tu hogar, en tu cartera o quizás en tu bolso del gimnasio. Si sufres de tensión acumulada en el cuello por trabajar frente a la computadora, quizás si te duelen las articulaciones, o si terminas el día con las piernas pesadas, con mucha tensión, hoy vamos a descubrir los secretos y beneficios de una de las mezclas botánicas más famosas del mundo, que es la línea Deep Blue. ¿Qué es exactamente Deep Blue? No es una simple crema, un aceite común, es una mezcla calmante y energética, diseñada especialmente para dar alivio profundo a los músculos y a las articulaciones. Lo primero que te va a llamar la atención es su color azul profundo, y no tiene colorantes artificiales ni nada de eso. Ese tono tan característico proviene de la química natural de las flores que él contiene. Los ingredientes, bueno, pura naturaleza. ¿Por qué es tan efectiva? Bueno, el secreto está en la pureza de sus aceites esenciales de grado terapéutico. Miren esta combinación perfecta del Deep Blue. Tiene gaultería, tiene alcanfor. ¿Qué hace esto? Bueno, contienen componentes naturales ideales para masajear y reconfortar las zonas afectadas. Tiene también el aceite de menta, que aporta esa deliciosa e inmediata sensación de frescura que despierta la piel. También tiene tanaceto azul y manzanilla azul, que además de darle su hermoso color, también contienen camazuleno, un compuesto natural altamente calmante para el cuerpo. También tiene helicriso, ylang ylang y osmanto, que trabajan en equipo para nutrir la piel y relajar también las tensiones más profundas. ¿Qué beneficios directos podemos tener del Deep Blue? Bueno, lo que siente realmente tu cuerpo es que cuando te aplicas esta mezcla, ocurre una magia científica en tu piel. Experimentas una capa doble de alivio, sintiendo primero como un frío intenso y así como mentolado, que luego se transforma en un calor reconfortante. Esto ayuda a enviar una señal de relajación a los músculos cansados, reduce la sensación de tensión y te permite recuperar la movilidad con un bienestar inmediato. Los que lo han probado saben que es así. ¿Cómo usarlo en el día a día? Bueno, vamos a ver usos prácticos. Vas a tomar nota de lo que vamos a hacer para que puedas usarlo en tu rutina diaria. Para el estrés, puedes pasar quizás horas frente a la pantalla o manejando en el tráfico, puedes frotar un poco en tus dedos, en tus muñecas y en hombros y cuellos, y sentirás cómo se derrite ese estrés acumulado de ese día. Para los deportistas también, puedes aplicarlo en las rodillas y pies antes y después de tu caminata o de tu entrenamiento. Tus músculos te lo van a agradecer. Después de un esfuerzo físico también, te toca quizás limpiar la casa profundamente o sembrarnos en el jardín o cargar cajas pesadas. Y un masaje con Deep Blue en la espalda baja evitará que amanezcas adolorido el día siguiente. También para los niños en crecimiento, si tienes pequeños en casa que lloran a veces por la noche debido a los dolores de crecimiento en sus piernitas, dales un suave masajito diluyéndolo con aceite de coco y vas a ver que van a dormir como unos angelitos. ¿Qué tenemos que estar pendiente? Bueno, siempre diluirlo en niños. Esto es un aceite que no se toma, sino que se pone de manera tópica, y encuentras esta maravilla en varias versiones. Puede ser en aceite esencial de 5 ml y también puedes puedes encontrarlo en crema o en barra. Esa de barra también tiene el aceite de copaiba, que es maravilloso. Así que cuida tu cuerpo, muévete sin dolor y vive en bienestar. Vamos a ir a nuestra segunda pausa musical escuchando Canta y Ríe de Marquio.

Y regresamos a Casa de Vida. Qué bueno que sigues aquí con nosotros. Y en la primera parte de nuestro programa entendimos bastante bien esa diferencia tan profunda entre lo que es aceptar y resignarse. Ya por ahí en el chat están hablando que si estamos resignados, si estamos aceptando, y cómo la Biblia nos invita a descansar voluntariamente en la soberanía de Dios. Ahora, en este segundo bloque, vamos a dar un paso también fascinante, porque vamos a analizar qué nos dice la psicología moderna sobre la aceptación. ¿Y cuáles son los beneficios directos y medibles para nuestra salud mental, emocional y sí, por supuesto, también para nuestra salud física? Porque lo que pasa en el alma, por supuesto, repercute en el cuerpo. Fíjense que hay algo que se llama la psicología de la aceptación, o sea, la fórmula del sufrimiento. Y no es que tú te estés generando todo lo malo que te pasa, no. A todos nos pasan cosas difíciles en la vida. Pero en la psicología contemporánea, la aceptación no es vista como debilidad, sino como el pilar fundamental para el bienestar humano. Los psicólogos han descubierto algo liberador, que es que el sufrimiento humano muchas veces no proviene directamente del evento doloroso en sí, sino que es la resistencia feroz que oponemos en el evento. En las clínicas de salud mental se utiliza una fórmula matemática que todos deberíamos anotar en nuestra puerta de la nevera, pegarla ahí, porque es la siguiente. ¿Qué es el sufrimiento? Pues es el resultado del dolor por resistencia. Vamos a ver si entendemos este término. Ay, ¿pero por qué sufro tanto? Bueno, ya va. El dolor es inevitable, pero el sufrimiento es opcional. Porque el sufrimiento es el resultado del dolor multiplicado por la resistencia que yo le estoy dando a eso que estoy viviendo. Entonces, el dolor es inevitable en la vida. Todos vamos a enfrentar pérdidas, cambios de planes, envejecimiento o quizás imprevistos. Ese dolor es crudo. Sin embargo, cuando ese dolor le sumamos la resistencia, es decir, negación, queja constante, pataleo y esa rabieta interna así como que esto no debería estar pasando, no tenía que haber sido así, pues multiplicamos el dolor original, ese dolor crudo y lo transformamos en un sufrimiento que se sostiene quizás por meses y a veces hasta años. Por ejemplo, imagínate que alguien se fractura, no sé, el tobillo, ¿verdad? Eso es un dolor inevitable, está fracturado, le duele. Si aceptas la realidad, bueno, te pones el yeso, guardas reposo y te cuidas. No hay otra que hacer, ¿no? Pero si te resistes, te pasas el día diciendo, ¿por qué a mí? Esto no es justo, no me debió haber pasado esto. E intentas cambiar a la fuerza, solo vas a empeorar la lesión. Y quizás harás que el proceso sea insoportable y más largo. Entonces, tu resistencia no sana el hueso, solo multiplica el sufrimiento. Hoy yo quiero que pienses en ese dolor que estás pasando hoy. Ajá, eso es un dolor crudo, no lo buscaste, pero está. Ahora, estás multiplicando ese dolor por la resistencia, que está generando un sufrimiento mayor. Es importante que analicemos esto. Aceptar psicológicamente significa darle un espacio maduro a las emociones presentes, a los hechos que ya no se pueden cambiar y a las limitaciones de la realidad, observándolos sin juzgarlos destructivamente. ¿Y cuáles serían esos beneficios? Tenemos beneficios psicológicos y fisiológicos también. ¿Qué le pasa a nuestro cuerpo cuando aceptamos lo que estamos viviendo? Escucha bien, ¿qué ocurre científicamente en nuestra mente, en nuestro cuerpo, cuando apagamos la queja y elegimos la vía de la aceptación? Hay cosas que están sucediendo, los beneficios son inmediatos. Número uno, reducción drástica del estrés y la ansiedad. Cuando intentamos controlar lo incontrolable, como el humor quizás de nuestro jefe, la economía, el tráfico, el sistema nervioso activa la respuesta de lucha y huida. Entonces tu cuerpo se va a inundar ¿de qué? De lo que hablo todos los lunes, del cortisol, de la adrenalina, de las hormonas del estrés. Pero al aceptar, acuérdense que estamos viendo esta fórmula, y se los voy a repetir porque antes no se escuchaba. La fórmula es, no se escuchaba a través de las redes sociales, la fórmula es que el sufrimiento es igual al dolor por resistencia. Entonces, si mi cuerpo se está inundando de todo esto, de cortisol, de adrenalina, eso va a enviar que yo acepte la situación, el cerebro entonces entiende que la batalla terminó. Cuando yo digo, ya lo acepto, o sea, ya entendí, yo no me resigno, lo acepto, el cuerpo dice, ya, es inútil que yo esté peleando por esto. Entonces el cerebro envía una señal de calma y desactiva la hipervigilancia y permite que tu cuerpo recupere su equilibrio natural. Entonces literalmente se te baja la presión, calma.
¿okay? Estamos viendo cuáles son los beneficios psicológicos y fisiológicos que hay cuando aceptas lo que estás viviendo. Número dos, liberación de energía mental y emocional, por supuesto. ¿Qué pasa cuando rumeas? Rumiar sobre el pensamiento o sobre el pasado, preguntándote todo el tiempo, ¿por qué me pasó esto a mí hace 5 años? Eso consume una cantidad gigantesca de energía y de batería cognitiva. Entonces terminas el día exhausto, sin saber, o sea, no has hecho ningún ejercicio físico, pero estás agotado. En cambio, el aceptar, recuperas esa energía y la enfocas en lo único que sí puedes cambiar, o sea, tus decisiones de hoy, tus hábitos y tus metas futuras. También otro beneficio es que tienes mayor flexibilidad cognitiva y resiliencia. Las estructuras rígidas se quiebran fácilmente con el viento. En cambio, las flexibles se doblan y vuelven a su forma. Quien practica la aceptación capta, puede aceptar y puede adaptar sus expectativas a los giros de la vida, desarrollando una resiliencia muy superior para superar duelos y crisis económicas. Entonces, es importante ser flexible. Y número 4, mejora en las relaciones interpersonales, por supuesto, porque hay que aceptar cosas. La gente no es igual a uno, uno a veces es el que se equivoca, yo acepto. Entonces, cuando peleas de todo el tiempo, si nos vamos a dar cuenta y uno atiende algunas parejas, siempre las discusiones son porque no acepto lo que el otro está haciendo, no acepto la actitud del otro, no acepto las cualidades del otro, ¿no? Entonces, ¿cuántas peleas de pareja nos ahorraríamos aquí si aceptáramos? Muchos conflictos familiares nacen de la bendita manía de querer cambiar al otro. Cuando aceptas que no puedes transformar a los demás a tu imagen y semejanza, dejas de reaccionar desde el juicio, dejas de criticar y empiezas a relacionarte desde la empatía y desde límites que sí son saludables. Quiero darte aquí unos pasos rápidamente para que podamos empezar a aceptar lo que estamos viviendo, ¿ok? Para desarrollar esa aceptación día a día. Porque esto suena excelente en la teoría, siempre nos gusta la teoría, pero ajá, ¿cómo lo aplicamos mañana martes, por ejemplo, al despertar? Aquí tienes una guía rápida de 4 pasos. Sígueme, por favor. Número 1, pausa y reconocimiento. Detente. Observa la situación y la emoción que te genera sin castigarte. Ponle nombre a lo que sientes. Di en voz alta, siento frustración porque este proyecto no salió. Esto es lo que estoy sintiendo. Siento tristeza por esta situación. Entonces vas a validar lo que sientes. Primer paso, valido lo que siento. Número 2, separa los dos mundos. Es decir, lo que controlas de lo que no controlas. Por favor, anota esto y aplícalo en tu vida. Esto lo controlo, esto no. Haz una lista mental. Lo que no controlas, o sea, el comportamiento de los demás, el clima, la economía del país, el pasado o las decisiones quizás de tus hijos adultos. Y vas a hacer otra lista de las cosas que sí puedes controlar. Tus actitudes, tus palabras, tus reacciones, tus límites y tus acciones cada minuto, o por lo menos en ese minuto. Número 3, aplica la oración de la serenidad. Y esta fue una joya escrita por el teólogo Reinhold Niebuhr. Él resume perfectamente la psicología y la fe en un solo suspiro. Mira lo que dice este teólogo. Dios, esto es una oración. Dios, concédeme la serenidad para aceptar las cosas que no puedo cambiar. El valor para cambiar las cosas que puedo y la sabiduría para reconocer la diferencia. Yo espero que hayas escuchado esto, lo hayas anotado, lo hayas grabado, no sé, porque esto nos ayuda a nosotros a tener esa oración de serenidad y ubicar nuestra mente en el lugar correcto. Número 4, enfócate en el siguiente paso constructivo, no te quedes en el pasado. Olvídate del panorama completo por un instante y pregúntate, dado que esta es mi realidad de hoy, ok, esto es lo que estoy viviendo, ¿cuál es el paso más saludable, aunque sea pequeño, un paso pequeño, saludable, sabio, que puedo dar en este momento para ir a avanzarlo? Y sencillamente, hazlo. Ya te di estas 4 herramientas maravillosas que espero que puedas aplicar, porque acabamos de ver lo que es las diferencias entre la aceptación y la resignación. Y cómo aún la psicología puede demostrarnos que si aprendemos a aceptar lo que hoy estamos viviendo, no con una actitud de queja, sino con una actitud de calma, de complacencia, de entendimiento y de confianza en Dios, nuestro propio cuerpo nos los va a agradecer y vamos a tener más energía, más paz y vamos a poder construir un futuro mejor
a pesar de lo que estemos viviendo. Vamos a ir a nuestra próxima pausa para la música, una música hermosa. Esta canción me encanta, es que se llama Guarda tu corazón, de Alex Zurdo. Y venimos con el tips de sabiduría.

0: de sabiduría. Y aquí en tu programa de vida siempre tratamos de darte un tips de sabiduría. Ok, antes de concluir como tal, por despedirnos por completo, no queremos dejar pasar y cerrar estos micrófonos sin nuestra porción diaria de dirección práctica. Aquí llega el tips de sabiduría de hoy, una herramienta directa para que te lleves grabada en el corazón y la apliques durante toda la semana. Hoy vamos a extraer esta joya directamente del libro de Proverbios, capítulo 19, verso 21. Y el rey Salomón, con toda su experiencia, nos dejó escrito esto. Muchos pensamientos hay en el corazón del hombre, mas el consejo de Jehová permanecerá. Entonces nos detenemos un momentico aquí, unos segundos, a desmenuzar esto, porque ¿qué significa tener muchos pensamientos en el corazón? Yo creo que te ha pasado. En el lenguaje de hoy eso se llama rumiación, sobrepensar y ansiedad. Significa pasar las noches en vela diseñando estrategias perfectas en nuestra mente, haciendo libretos de cómo deberían reaccionar los demás y tratando de controlar minuciosamente cada milímetro de lo que va a pasar mañana. ¿Cuántos así hay? Ay, Dios mío. Nos pasa mucho, pero creamos expectativas rígidas sobre el trabajo, sobre los hijos, sobre el dinero. Y cuando la realidad no se alinea con nuestro libreto, pues nos quebramos. Nos llenamos de frustración y caemos en la resignación amarga de la que hablamos al principio. Y queremos entonces corregirle esa plana a la vida, ¿verdad? A veces hasta el mismísimo Dios decirle, te equivocaste aquí, perdóname. No, no, no. Entonces nos desgastamos diciendo, es que esto tuvo que haber sido así, es que en el libreto que yo me escribí esto no debió pasar, es que esta persona tuvo que haber respondido de la manera correcta, ¿no? Y eso es agotamiento mental. Pero la sabiduría práctica y la verdadera salud emocional llegan cuando entendemos la segunda parte del versículo que nos dice, mas el consejo de Dios permanecerá. O sea que al final del día, por más que pataleemos, el plan de Dios, su justicia, su verdad, su soberanía son lo único que se van a mantener firme. Entonces, ¿cuál entonces es el tips de sabiduría de hoy para que lo apliques desde ya? Aprender a rendir tus libretos personales. Deja de gastar tu valiosa energía intentando que el mundo entero se acomode a la fuerza, o a la fuerza, sí, a todos estos muchos pensamientos que tú generaste en una noche de inspiración. No, suelta el control de las cosas que no te corresponden. Cuando aceptas de corazón que la última palabra la tiene Dios, la pesadez se va a esfumar. Haz tus planes, por supuesto, trabaja duro, pon límites sanos, pero cuando las cosas no salgan como esperábamos, no te resistas. Di con paz, Señor, mis pensamientos son tuyos. Estos pensamientos, esto es lo que yo tenía, pero yo confío en que tu consejo y tu dirección para mi vida son infinitamente superiores. Pon entonces en tu cabecita una almohada en la noche y suelta el control de los resultados y descansa. Descansa en la certeza de que la voluntad de Dios es mucho mejor que la nuestra. Y es precisamente con ese descanso en el corazón que queremos, amados que están conectados en Casa de Vida, que lleguemos al final de nuestra hora de hoy. No quisiéramos, pero nos toca, así que este viaje tan reparador y tan necesario que hemos compartido hoy ha llegado a su final. Y hoy hemos cruzado un puente que transforma vidas, hemos aprendido muchísimo sobre la resignación y la aceptación. Y vimos muy bien que aceptar no es aplaudir lo que nos duele, ni cruzarnos de brazos, es mirar la realidad de frente para decidir con sabiduría que vamos a edificar a partir de hoy. Te invito de todo corazón que durante esta semana identifiques esa situación, esa relación, ese diagnóstico o ese recuerdo contra el que has estado peleando en vano. Atrévete a respirar profundo, suelta el libreto y dile a Dios desde el fondo de tu alma, lo acepto. Lo entrego en tus manos y decido avanzar en paz. No me rindo ante las circunstancias, yo me rindo delante de Dios. Así que muchas gracias por acompañarnos una vez más a este rincón del dial que nos bendice mucho a nosotros también. Y gracias por abrir las puertas de sus hogares, de sus autos, de sus corazones. Aquí llegamos al final de tu programa Casa de Vida a través de Radio Nacional de Venezuela. Soy Mariela Cartulano y ha sido un placer acompañarlos. Pueden seguirnos a través de @cdmariela, @casadevidapiso. CDB y acompañarnos en Teatrex los domingos a las 11 de la mañana para compartir nuestra fe. Que tengan una excelente semana bendecida, llena de dirección divina. Un abrazo gigante. Bendiciones.
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8: Chandé. Un saludo a todas y a todos en el idioma Pumé. El 18 de diciembre de 2019, la Asamblea General de las Naciones Unidas proclamó el periodo comprendido entre 2022 y 2032 como década internacional de las lenguas indígenas del mundo.
9: Au cariña, auranano, auranta, eroma. Soy cariña y hablo mi idioma materno.
8: Iniciamos nuestro tejido informativo de los pueblos originarios de Venezuela y el Avia Yala.
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8: Cada 20 de septiembre se conmemora el Día Nacional del Maestro Indígena y el Día Internacional de la Educación Intercultural Bilingüe, iniciativa que surge para el reconocimiento de los idiomas e identidades de los pueblos indígenas. Docentes indígenas definen la educación bilingüe intercultural como un modelo fundamental porque garantiza el derecho de los estudiantes indígenas a aprender en su lengua materna y desde su propia cosmovisión, promoviendo la inclusión social. Venezuela garantiza educación bilingüe a más de 560.000 estudiantes indígenas en todo el territorio nacional. Así lo manifestó el director de Educación Intercultural Bilingüe del Ministerio del Poder Popular para la Educación, Jaime Navarro.
11: A lo largo, pues, se ha conquistado en 9 estados con población indígena, en Amazonas, Anzoátegui, Apure, Bolívar, Delta Macuro, Mérida, Monagas, Sucre y Zulia. Para el año escolar 2025-2026, cerramos pues nuestra matrícula de docentes de 31.696 docentes a nivel nacional de población indígena, con 1.983 instituciones educativas, 561.593 estudiantes en todo el territorio. Cabe destacar pues que para nosotros ha sido una larga trayectoria ocupar estos espacios dentro del Ministerio de Educación, para así consolidar los programas educativos como programas por pueblo, como lo es el PEPE, que es la educación propia. Esto nace pues desde el decreto 283.
8: El docente intercultural del pueblo Pumé, Mario García, resaltó la importancia de la educación bilingüe como pilar fundamental para la formación de niños y niñas, así como para la preservación de los saberes ancestrales dentro de las comunidades originarias.
12: Nosotros recibimos la educación propia de nuestros pueblos a través de los sabios, las sabias, los abuelos, las abuelas en la casa. Cuando la abuela está atendiendo el casabe en el budare, para nosotros es una alegría cuando somos niños. Nosotros Los pumé aprendemos viendo, observando. Eso no se nos olvida. Después, cuando llegamos a las escuelas interculturales, se enseña en las dos lenguas. Primero el pumé, mae, luego el castellano. Es ahí donde el docente intercultural es el pilar fundamental para la enseñanza a los niños y niñas en las dos culturas. Es importante la educación, porque sin educación no hay vida, no hay futuro, no hay esperanza.
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8: A más de un mes del terremoto del 10 de agosto en Colombia, la comunidad indígena de Canoas en Santander de Quilichao asume la reconstrucción de sus espacios ante la falta de respuesta institucional.
14: En el marco del fortalecimiento de la familia como sistema educativo indígena propio, estamos el día de hoy haciendo incidencia y acompañamiento a una familia que lo perdió todo a través de los sucesos del terremoto el pasado 10 de agosto. Y hoy es nuestra segunda minga, acompañamiento y agradecimiento a esas personas, a esa comunidad que han venido fortaleciendo nuestro plan de vida como Changua Laquigüe.
15: Bueno, en día de terremoto, pues voy a contar a esos casos que nosotros, pues ahí estamos reunidos toda la familia, ¿no? Y entonces fue como ya en la hora del desayuno, nosotros estábamos ahí cuando, bueno, ya dijeron la familia esto, pues ya está moviendo, está moviendo. Y unos sentaron hacia el suelo y otros prendidos por ahí en el mismo techo, por ahí así, pero no, eso como fue tan duro. Y entonces en ese momento, cuando ya vimos que cuando movió más duro, pues se fue desplomando, oiga, de una, traqueó como dos veces y bueno, se fue para el suelo. No sabíamos nosotros qué hacer en ese momento, pues nosotros qué hacer. Antes otros vecinos, pues, más cercanos llegaron, dijo, no, que por qué no avisó a tiempo por el mismo momento.
8: Con este testimonio llegamos al cierre de este compacto informativo de los pueblos originarios de Venezuela y el continente, Avia Yala. Les acompañó en los controles José Llanes y quien les habla, Jesús Gabriel González. Nos despedimos con un Aosha, que significa gracias en el idioma del pueblo Pumé.
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7: Son las 7 y 59 minutos.
18: 81 Asamblea General de la Organización de Naciones Unidas, Nueva York, 2026. La gobernanza de la inteligencia artificial toma el centro del debate. Por primera vez en la historia del organismo, la regulación ética, la seguridad y la gobernanza global de la inteligencia artificial forman parte prioritaria de las discusiones plenarias, buscando mitigar sus riesgos operacionales sin frenar el desarrollo tecnológico global.
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21: Estimados oyentes de la Radio Nacional de Venezuela, tenemos el placer de presentarles a continuación otro de nuestros programas de casos y cosas del deporte. 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
22: Y vamos a ver qué nos trae la parte final del quinto inning. Monte Irving jugando también cargado para el otro lado. Tira al pitcher, batea un toque de sorpresa, pero le sale un toque de frente al pitcher. Fildea Cos, lo tira a primera y es out, bowling de pitcher a primera.
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24: Buenos días, bienvenidos aquí a Radio Nacional de Venezuela, la señal que recorre la patria. Hoy martes 22 de septiembre, 8 de la mañana, nos escuchamos una vez más, pero esta vez en programación especial. Y es que en Radio Nacional estamos de maratón con todo lo que está ocurriendo ahorita en Nueva York respecto a la Asamblea General de las Naciones Unidas y la reunión entre la presidenta Delcy Rodríguez y el presidente de los Estados Unidos, Donald Trump. Y ayer arrancamos potentes. Ayer arrancamos con todo desde que Delcy aterrizó en Nueva York con esa mafalda y esa bufanda. Y es que Delcy cargaba el bolivarianismo en la bufanda y Latinoamérica en la espalda. Un mensaje que además nos da la antesala de lo que podría ser su discurso en la Asamblea General de las Naciones Unidas. Hubo gente que no durmió. Brazón ahí me escucha riéndose, pero hubo gente que no durmió, ¿viste? Yo escuché que en el Doral se agotó el clonazepam, se agotó el Ribotril, se agotaron todos los antidepresivos en el Doral. Vamos a ver cómo se desarrolla esta histórica jornada de la Asamblea General de las Naciones Unidas. Tenemos aquí algunas efemérides. Hoy es el Día Nacional del Electricista en Venezuela. Es una efeméride civil e industrial que conmemora formalmente el natalicio de Ricardo Zuluaga y Tovar, nacido el 22 de septiembre de 1848 en Caracas, quien es reconocido históricamente como el gran pionero y visionario de la ingeniería eléctrica en el país. Ahora bien, nosotros hoy les traemos un programa muy especial, un programa tan especial que hasta invitado traemos, porque vamos a conversar, como les dije, algunas de las perspectivas de lo que está desarrollándose ahorita en Nueva York, porque sin duda los ojos del mundo están puestos allí. La manera en la que el multilateralismo se ha venido desarrollando en los últimos años y cómo el contexto geopolítico se ha venido moviendo nos atañe. Quiero recordarles que nos pueden seguir por arroba RNB Informativa en Instagram y en TikTok, y que estamos en vivo por el TikTok de esta servidora, arroba Gaby EBS. Quiero que le demos la bienvenida, sin más preámbulo, al compañero historiador Aldemaro Barrios. Él es investigador, magíster en historia, y hoy nos está acompañando aquí en Radio Nacional de Venezuela. Saludos.
25: Buenos días, Gabriela. Buenos días, amigos de Radio Nacional de Venezuela en todo el territorio del país. Bueno, complacido de estar aquí, a ver qué podemos conversar. ¿Ese es tu TikTok o
24: sí,
25: qué es eso?
24: Sí, tenemos conectado el en vivo en TikTok.
25: Okay.
24: Para que la gente también interactúe.
25: Tú eres Gabriela Berrío Serrano, ¿es la cosa?
24: Sí.
25: Bueno, el apellido de tu mamá, Serrano.
24: Bueno, fíjense. Hoy...
25: ¿Ella te escucha?
24: Ah, sí, me debe estar escuchando ahorita.
25: Bueno.
24: Me debe estar escuchando ahorita, Mi mamá es mi más fiel oyente.
25: Ok.
24: Bueno, licenciado Aldemaro, hoy conversábamos antes de entrar aquí, que usted me comentaba que la Asamblea General de las Naciones Unidas tiene tres discursos que han sido históricos.
25: Sí.
24: Y que este podría ser el cuarto. ¿Podemos conversar acerca de esos tres discursos y qué podría cargar el discurso de la presidenta Delcy Rodríguez?
25: Pues son dos preguntas en una. La primera, mira, en 1960... uno de los discursos, o el discurso más largo hecho en una Asamblea General de Naciones Unidas, fue el presentado por Fidel Castro Ruz en 1960, en el que él, bueno, denunciaba ya los intentos de intervención que los Estados Unidos han tenido desde entonces hasta hoy. Ese fue un discurso en el que, bueno, se levantaron todas las telas de las noticias, todos los portales, en este caso no había portales, pero había los medios radiales, televisivos, impresos, etcétera, ¿no? El segundo discurso, digamos, en importancia que uno puede recordar fue el de Salvador Allende. Y no es porque sean de izquierda o no, sino porque fueron discursos que tuvieron un impacto enorme en la geopolítica.
24: Totalmente.
25: Sí, en la geopolítica internacional, en tanto que él también denunciaba la intervención de los Estados Unidos de América en el gobierno de Chile. Y el tercero histórico registrado fue el de Chávez, con su manera muy particular del uso de un discurso fuera de serie. ¿Recuerdan el 2006 cuando dijo huele a azufre? Eso pareciera una expresión media superficial, pero no, tenía un alto contenido crítico sobre las maneras como se ha desarrollado las relaciones internacionales de los Estados Unidos con en la geopolítica internacional. Los pronósticos, porque uno como historiador puede ser, ¿no?, que en la antesala del pasado uno puede decir, bueno, es posible que venga esto.
24: A ustedes no les pasa como los economistas, ¿no?
25: No, bueno.
24: Que dan perspectiva.
25: Es que, fíjate, hay una gran discusión sobre eso, porque la historia tradicional, esa historia academicista, no acepta que los historiadores hablemos de presente o de visiones de futuro. Y cuando el tiempo histórico es continuo, Gabriela, el tiempo histórico no se para. Ya nosotros estamos hablando y ya es pasado.
24: Claro.
25: Y pero sí, como todo ser humano, y como la historia no es una línea horizontal que empieza aquí y termina aquí, sino que es irregular, puede ser, no, espiral, lo que sea. Pero entonces, lo que hoy podría, hoy se reúne ella con el presidente Trump. ¿Qué es lo que puede ocurrir? Bueno, lo que puede ocurrir, en tanto Trump es completamente
24: impredecible,
25: pero ya el mundo conoce sus patrones.
24: Claro.
25: Y como es un tipo, con todo respeto, muy básico, tiene, ya le conocemos cuáles son sus frases, sus poses. Un antecedente interesante para analizar en torno a la visita o a este encuentro de Delcy Rodríguez con Trump es si ella va a estar en una oficina cerrada, como generalmente él intenta emboscar a los presidentes para criticarlo. No creo que ocurra eso, porque ya Petro lo había mostrado, en el sentido de que no se acorraló con, no lo intentaron acorralar y no pudo. Pero en todo caso, los ejes temáticos, pienso yo, en esta primera conversación con Trump, indudablemente tendrán que ser sobre el tema del marco energético. Los Estados Unidos tienen un grave problema de déficit energético que, a partir de esa intromisión que hicieron en Irán, se les ha complicado la vida. La vida al pueblo de los Estados Unidos, la vida a los negocios de las transnacionales petroleras, la vida en el comercio que, en tanto energético, representa uno de los, digamos, fundamentos de la economía norteamericana y mundial. Y entonces Venezuela está resolviéndolo. De alguna manera estamos nosotros aportando una enorme cantidad de energía a ese pueblo, a ese país, que tiene un problema grave.
24: También pareciera que los patrones de comercio internacional han venido reacomodándose, porque veíamos en la última década un patrón comercial en el cual comercializaban países que estaban en distintos continentes, lo que llamaban el fenómeno de la globalización. Sin embargo, pareciera que desde la llegada de Trump nos enfrentamos a un fenómeno de desglobalización, porque desde que él lanza el corolario Trump en el año 2025, bueno, empieza a cuidar su área vital de comercio, que es todo lo que es el eje americano. No sé, sí, qué nos pueda comentar.
25: Bueno, recuerda que Trump es un factor temporal, ¿no? Entenderlo así creo que es lo más razonable, porque en el histórico inmediato nosotros hemos tenido que lidiar con cerca de 5 o 6 presidentes de los Estados Unidos que han sido muy hostiles contra Venezuela. Esa es la verdad. Y de alguna manera lo que pudiera concretar hoy la presidenta Delcy Rodríguez con el presidente Trump es la continuación de una relación que fue propuesta por Chávez. Chávez, cuando desde Clinton, que él lo llamó y le dijo vamos a conversar, luego Maduro siempre intentó tender puentes.
24: Claro, hasta el último momento la entrevista con Ramonet.
25: Y eso todos sabemos que se intensificó con alguien que no parecía que iba a tener relaciones hostiles con Venezuela, como fue Barack Obama. Pero no es él, es toda la estructura
24: del poder profundo.
25: Del poder profundo que está dando. Y ahora uno percibe que hay una crisis de confrontación entre ese poder profundo y las decisiones a veces arbitrarias que toma Trump.
24: Pregunto yo, ¿la tradición multilateral de Venezuela ante las Naciones Unidas será que podría empezar a cambiar?
25: La mayoría de los analistas que yo revisé desde ayer a la noche y esta mañana coinciden en eso que tú estás diciendo, que el discurso de Delcy apunta hacia el multilateralismo. Pero es que además eso, por una razón de orden diplomático, porque lo establece la diplomacia bolivariana de paz, esto pareciera aburrido, ¿no? Pero es así. Pero hay que...
24: No, que en el TikTok nos están bombardeando.
25: Ajá, hay que...
24: Los economistas hasta se me ofendieron. Ajá. Que ellos son científicos, yo no los quise ofender.
25: No, pero no, sí, es ciencia social. Y los historiadores son científicos, somos claro. Científicos sociales. Ahora, decía yo que, y tú, a propósito de lo que tú, se ve que tú leíste mucho, te puñaleaste para venir a este programa, y es el hecho de que acaba de concluir recientemente la reunión de los BRICS en la India. ¿Y cuál fue el eje central de esos discursos? El multilateralismo. Entonces pareciera que los Estados Unidos, y particularmente Trump, está arrinconado, casi obligado, incluso por sus propios medios, los propios medios que lo están vetando ahorita. Bueno, ya no están sacando las noticias de la Casa Blanca.
24: Sí, ciertamente. Ayer varios medios se abstuvieron.
25: Se cartelizaron para digamos, contraponer una posición, yo diría, hostil de Trump con relación a los medios internacionales de noticias en los Estados Unidos.
24: Claro, también hay que ver la perspectiva que ahorita esta Asamblea General de las Naciones Unidas además se desarrolla con antesala del midterm en los Estados Unidos. También tiene un impacto en la polarización de los medios.
25: El midterm, el periodo medio de midterm. Bueno, uno tiene que, los que no sabemos inglés, tenemos que hacer esfuerzos por aprenderlo. Mira, cuando a mí me tocó vivir en los Estados Unidos estudiando allá, yo me di cuenta de algo muy que es permanente, que es el sentido práctico que tiene el pueblo norteamericano. Eso lo viene diciendo desde Lenin, ¿no? Pero cuando tú lo percibes y tú tratas con un pueblo como el norteamericano, que sabe que no hay palabrerío entre el hecho, ¿no?, y la acción. La acción y después la transmisión de esa información. Tú dices, bueno, ¿a quién puede engañar el presidente Trump ya si ya está develado? Eso lo piensan, yo me comunico con cierta frecuencia. Por cierto que ahorita acabo de traducir un libro de un historiador Sioux de Dakota del Norte que se llama Nick Estes. Un extraordinario libro que yo se los recomiendo, se llama La historia es nuestro futuro. Fíjate bien. En el que...
24: La historia es nuestro futuro. Vamos a dar la recomendación aquí en el programa.
25: De Nick Estes. Está en inglés, pero lo puedes traducir con el Google Traductor. Eso es fácil. Entonces, ese sentido práctico es el que está en este momento haciendo, digamos, peso en las relaciones internacionales. Y ese sentido práctico, algunos le dicen sentido pragmático, es el que la presidenta ha logrado, digamos, poner en la mesa como discurso para poder resolver una crisis que tienen cuántos millones de habitantes tienen los Estados Unidos. No sé cuántos, 200, 300 millones de habitantes. Nosotros tenemos 30 millones y nosotros somos el pueblo con menor, uno de las naciones con menos cantidad de población. Por lo tanto, las necesidades se pueden cubrir de manera siempre de manera, digamos, apropiada, siempre que no haya obstáculos como el bloqueo y todo eso. Pero bueno, yo como que estoy haciendo esta conversación no, muy aburrida.
24: No, nosotros lo escuchamos con cariño.
25: Yo te estoy viendo.
24: No.
25: Los que nos están viendo, no, los que nos están viendo por TikTok pueden verla ella.
24: Es que son muchos temas para una hora. Pero fíjate, nosotros también aquí traíamos, desde 2018, bueno, Venezuela, el jefe de Estado venezolano no se presentaba en la Asamblea General de las Naciones Unidas, también por todo este problema de que tenemos varios años arrastrando, que hay países que insistían en reconocer gobiernos paralelos ficticios. O sea, ¿ahora qué representa que Delcy se siente en la silla de la Asamblea General de las Naciones Unidas?
25: Bueno, fíjate cómo lo identifican los medios, las grandes corporaciones mediáticas, como interina, ¿no? Ella es la presidenta encargada de una república que merece el respeto y la consideración de todo el mundo. Y además, algo muy significativo, es la primera mujer que ha sido presidenta en este país, en la historia republicana. Es la primera mujer. Pero además de eso, le ha tocado cargar en sus hombros una serie de eventos violentos que provocó el gobierno de los Estados Unidos desde el 3 de enero. El secuestro de un presidente. Toda la tragedia que ha vivido Irán con el asesinato de sus principales líderes. Eso genera un impacto y yo no quiero estar en los pantalones o digamos en la silla donde está la presidenta Delcy Rodríguez, porque le ha tocado estas marejadas geopolíticas que son muy tremendas. ¿Provocadas por quién? Bueno, ya sabemos por quién.
24: Miren, fíjense, aquí tenemos noticias. Es que ya se activó el streaming y pueden verlo por @RNB_noticias en YouTube. Vamos a una pausa musical y regresamos.
25: ¿Y qué vamos a escuchar? ¿No sabes?
24: ¿Qué cosa?
25: ¿Qué música vamos a escuchar?
24: Ah, no sé. Brazón siempre nos sorprende. Yo confío en él totalmente. Ahí debe estar buscando una canción revolucionaria tipo Escape.

0: escuchamos El Alma Llanera, grupo Pemón de Canaima. Miren, fíjense algo, yo no quería entrar con este tema, pero ustedes me lo pusieron en el envío. Fíjense algo, el día, y eso también lo podemos aquí analizar. La...
1: Ya, ¿qué decir quién es el autor de La Mañanera? Pedro Elías Gutiérrez.
0: Okay. No, y me comentaba en la pausa que hay algo que no le gusta del Alma Llanera.
1: No, el Alma Llanera...
0: No, me parece interesante.
1: El Alma Llanera es llanera, ¿no? Le dicen llanera, pero realmente es una zarzuela de finales del siglo XIX, principios del siglo XX, que fue compuesta por Pedro Elías Gutiérrez, porque en ese momento en Venezuela la zarzuela española era muy, muy conocida. Claro, se ha impuesto como nuestro segundo himno y eso ya se convierte en una tradición y hay que respetarlo.
0: Claro, es el himno global de las mamás, sacar a la gente de la fiesta.
1: Ah, bueno, ¿y por qué razón tienen que poner música venezolana para terminar la fiesta?
0: Qué fuerte, ¿no?
1: Sí, igual que no, yo solamente escucho música llanera cuando me despierto, cuando me levanto en la madrugada, después no escucho, no, vale.
0: Bueno, fíjense, ¿saben que ayer, el día de ayer, desde antes de ayer, de hecho, hay una campaña de los bots en redes sociales con un hashtag que se llama Set the Date, fijar la fecha, porque ante la Asamblea General de las Naciones Unidas y la derrota inminente de un sector extremista de la política venezolana, ahora ellos inician esta campaña. Además, nosotros hablábamos la semana pasada de cómo se están comportando diarios de tradición históricamente demócrata, como el New York Times, por ejemplo, igual que The Guardian. The Guardian ha estado haciendo...
1: Washington Post.
0: Con respecto al acuerdo petrolero, The Guardian ha estado haciendo énfasis en lo que opinan los líderes de la oposición venezolana. Ahora pareciera una oposición venezolana que después de que se arrastró, no quedaron alfombras para arrastrarse, pareciera sentir que en el midterm está coqueteando con el ala demócrata.
1: Mira, hay ese sector extremo de la oposición, pudiéramos aplicarle, digamos, para comprenderlo... sencillo, el refrán ese y la canción de que tú como que quieres que me coma el tigre, o tú lo que quieres es que me coma el tigre, ¿no? Si lo hago bien, dices que lo hago mal. Si lo hago mal, dices que lo hago mal. Entonces, oye, eso no se entiende bien. Yo creo que debe, es mi opinión personal, debe haber un sentido ético en cuanto a mantener una posición... sin contradicciones. Eso es difícil para ellos, les ha costado mucho. Yo creo que en la medida del tiempo algunas se han dado cuenta de eso,

0: historiadores que para comprender la historia del mundo que vivimos hoy hay que comprender el mundo posguerra. Y me gustaría saber cuáles son algunas perspectivas
1: de
0: comportamiento,
1: fría.
0: Este comportamiento hoy China, Estados Unidos, ¿qué perspectiva nos da para el nuevo mundo? Además, considerando, aquí la pregunta un poco larga, que los BRICS aún parecen no terminar de cuajar, no como un grupo económico, sino como un grupo ideológico, político.
1: Mira, Gabriela, yo la verdad que cuando Gracie me invitó a este programa, yo dije, bueno, pero ¿cuál será el tema de que vamos a hablar de tantas cosas? Y fíjate, más o menos coincidiste en alguna de las de los patrones, digamos, que están manejándose en el mundo. Y hablas de China y hablas de una cantidad de elementos. Yo por casualidad sí, que voy a tener más o menos una hora para leer, y me traje un libro que se titula Tianxia, una filosofía para la gobernanza global, de Zhao Tingyang. Zhao Tingyang es un filósofo chino que, oye, está incluso criticando un elemento, es chino y está formado en la China comunista y por supuesto tiene una posición ideológica muy definida. Pero sin embargo, él hace críticas al concepto de la lucha de clases, no como un como una teoría, sino como una metodología. Ya, eso los académicos saben de qué estoy hablando. Y a lo mejor tú también. Una teoría, decía yo, que tiene que ser universal, que tiene que tener un concepto, que tiene que ser una necesidad humana. ¿Cuál es la gran necesidad de China, de Rusia, de Gabriela Berrío Serrano, mía, del que nos escucha ahorita? Tranquilidad, paz, ¿o
0: la
1: no?
0: Cotidianidad.
1: ¿O queremos la pelear? ¿Vamos a pelear? No, vamos a pelear.
0: Vamos a seguir con este tema después de una pausa musical. Ya Brazón me está ya regañando, fue mi culpa, Brazón. Hice una pregunta larga para cuando ya venía la pausa. Pero vamos a dejarlos con la intriga y regresamos con este tema.
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1: Son las 8 y 30 minutos.
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6: Regresamos por aquí por Radio Nacional de Venezuela, la señal que recorre la patria, programación especial. Nosotros estamos en esta cabina, pero al mismo tiempo estamos en Nueva York, para que lo sepan. Estamos conversando con el historiador Aldemaro Barrios acerca de algunas perspectivas, no solamente del multilateralismo, sino de este comportamiento China, Rusia, Estados Unidos, el comportamiento de los BRICS. Dejamos varias al aire, uh-huh. Varias intrigas antes de irnos a la pausa.
7: Uh-huh. Bueno, mira, te decía yo que no sé si es hoy mismo o mañana que el presidente Trump se va a encontrar con el presidente Xi Jinping. Okay. Es decir, igual van
6: que
7: a venir...
6: Todo el mundo está hablando de Tucídides.
7: Bueno,
6: hace unos meses.
7: La trampa de Tucídides. Eso se habló cuando Xi Jinping le dijo al presidente Trump: nosotros estamos de acuerdo con usted, lo apoyamos en que América vuelva a ser grande otra vez. ¿Qué le está diciendo? Que América, que los Estados Unidos estaban mal.
6: Claro.
7: Que nosotros queremos apoyarlo. Es tender puentes, porque hablamos brevemente de la paz. La paz, el trabajo de grado mío ahora en el doctorado es sobre eso. Y es un tema complejo, en tanto igual que sencillo, porque lo puedo poner en términos de la cotidianidad. Tú quieres ir a tu casa, a casa de tu mamá, y tú tienes un camino minado para ir a casa de tu mamá, porque van a tentar contigo, Dios te guarde el lugar, pero tú tienes que cruzar por alguna brecha que no detones una mina en ese camino. Y te vas a encontrar con tu madre, un abrazo, se van a tomar un café, se van a contar cuentos. Eso es tranquilidad. Eso, hay un término que es más complejo, que se llama ataraxia, que es la paz mental. Todo el mundo quiere eso, hay unos que no. Y entre esos está Trump. ¿Por qué no quiere él la paz y por qué no quieren ellos la paz? Porque están perdiendo espacio, ¿no? En sus enormes, gigantescas ganancias por un modo de vida que lo establece el capitalismo, la acumulación
6: de dinero. Claro, y parece que ellos estuvieran ahorita emulando en el mundo ese carnaval romano que describía Goethe.
7: Entonces, fíjate, ese camino a la paz, nosotros lo tenemos claro, la presidenta Delcy, el presidente Maduro y el presidente Chávez lo trazaron, dijeron: mira, nosotros lo que queremos es tranquilidad, podemos hacer negocios con ustedes tranquilos. Ahora, ocurre que a ellos se les dio la gana de agredir a Venezuela el 3 de enero. Muy grave, ¿no? Secuestrar a un presidente y a la primera dama es algo extremadamente grave. ¿Y ahora?
6: ¿Y el cártel de los soles? Más nunca.
7: Mentira, era falso. Ahora, tienen ahora prisionero al presidente Maduro y tienen ahí un problema. ¿Te das cuenta que no hubo ninguna...
6: Una papa caliente.
7: No hubo una proyección estratégica de eso. Se les enredó. Es una responsabilidad de Marcos Rubio.
6: ¿Y esa desesperación? Contextualizándolos políticamente, esa desesperación que les entró en Venezuela el 3 de enero, ¿por qué se debe?
7: Bueno, es que lo tenían pensado desde hace mucho tiempo, ¿no? Y nosotros lo habíamos visto. Ahora, después, porque quiero responderte un poco claro. Lo que están diciéndote los que nos están viendo por TikTok, claro. Y se ha tratado la derecha extrema, incluso sensibilizando a algunos de nuestros compañeros de posición del chavismo o de bolivarianismo, han impuesto la derecha muy inteligentemente, en tanto la emocionalidad que generó el golpe del 3 de enero, tres matrices, yo las tengo aquí anotadas. Una es la entrega, ¿quién ha entregado nada? No hemos entregado la soberanía, no.
6: Ni la soberanía ni el poder.
7: ¿Qué es la soberanía? La soberanía es la propiedad colectiva, lo que se llama la res pública, de ahí viene república. Eso no se ha entregado. Bueno, yo soy chavista, comunista, socialista, y estoy hablando con una joven que yo no sé cuál es la tendencia política tuya, pero tú me estás permitiendo decir cosas aquí que son, es mi opinión personal. Claro. Entonces, quiere decir que aquí no hay dictadura, quiere decir que aquí hay soberanía y derecho a expresarse como tú quieras libremente. La segunda matriz, la traición. ¿Qué traición? Si ella ha solicitado al gobierno de los Estados Unidos la liberación de Nicolás Maduro y ha dicho reiteradamente y muy probablemente ese va a ser el discurso de Delcy, que cesen las sanciones, porque ya se los dijo. Incluso hay un evento, fíjate, Gabriela.
6: Cuando corrige la traductora.
7: Claro, cuando corrige la traductora, porque ella sabe hablar inglés y sabe que la traductora no le dijo lo que ella dijo. Y se tomó, digamos, el derecho de decir, no, rectifique eso, porque yo lo que dije fue esto, pum, pum, y lo dije en inglés. Y la tercera es la capitulación. Capitulación, hay que busquen en el diccionario lo que significa capitulación. Yo no voy a decir cuál es el contenido. Busquen en el diccionario qué significa capitulación. Aquí nadie ha capitulado.
6: No, y que aún así, y es que aún así los que hacen la comparación de la capitulación no cabe, porque... También, yo me regreso, yo no soy historiadora, pero también se habla que si no se hubiese capitulado en San Mateo, es probable que se hubiese acabado todo el ejército patriota. O sea, ahorita estamos en un panorama en el que sí, nosotros tuvimos una derrota táctica fuerte, dolorosa, pero justamente estamos viendo los peldaños de cómo si el gobierno bolivariano en pleno con la diplomacia de paz, bueno, está construyendo una victoria estratégica.
7: Mira, a mí me están llamando por el celular y yo estoy en una entrevista en Radio Nacional de Venezuela explicando cosas complejas como, por ejemplo, la capitulación de 1812. Eso sí fue una capitulación. ¿Por qué? Porque Miranda entregó las armas, pero no entregó todo. Una capitulación deshonrosa por parte de Monteverde, porque no respetó los términos que habían acordado con Miranda y Monteverde. Ahora, volvemos acá. Yo no voy a dar más explicaciones, porque busquen en el diccionario qué significa capitulación.
6: Mira, les dejaron una tarea. Ajá. Hay que buscar en el diccionario qué significa capitulación.
7: Creo que esas matrices, sobre todo en el ámbito comunicacional, son muy débiles. Son muy débiles. Si razonaran con mucho más profundidad, si vieran la realidad e hicieran lo que hacen los investigadores serios, que es triangular para aproximarse a la verdad, porque la verdad es absoluta, no es absoluta, la verdad es relativa. Entonces, bueno, esperemos que intervenga esta primera encuentro de hoy con la presidenta Delcy y el presidente Trump, que además va a ser con varios presidentes, bueno, va a ser una exclusividad, ¿no? Va a ser realmente un ámbito de multilateralidad, creo yo.
6: Increíble, tomando en cuenta que Trump hace apenas que 8 meses atacaba el multilateralismo fuertemente.
7: Sí, pero por eso te decía yo que está arrinconado, el mundo lo ha arrinconado por su soberbia.
6: Y nos quedamos también en el comportamiento de los BRICS. Sobre todo analizar ese comportamiento que parece ser netamente económico y que han logrado, bueno, ocupar unos 40 puntos porcentuales en el PIB mundial, pero parece que ese comportamiento desde el ámbito político no termina de, no sé cómo sería la palabra, pero no termina de cuajar. Y sobre todo aquí en América Latina y el Caribe, el comportamiento de Brasil.
7: Bueno, es lamentable lo que la oposición que tuvo Brasil para... No, no Brasil, más bien el canciller de Brasil. Pues no creo que ni Lula da Silva, que ha podido hacer algo, no lo hizo, ¿no? Y eso, la historia, eso algún momento lo va a reclamar. Pero, sin embargo, Venezuela sigue manteniendo las amistades con todos los grupos que forman parte del BRI, especialmente con la India, que acaban de suscribir unos convenios. Con China se mantiene lo que hasta ahora...
6: Que India tiene otro comportamiento interesante frente a las propias tensiones dentro de los países BRI.
7: Bueno, son miles de habitantes que tiene, miles de millones de habitantes que hoy...
6: Leí por allí que ya superó a China en población.
7: Sí. Entonces, y además tienen un desarrollo científico-tecnológico admirable, ¿no? Comparable con cualquiera de las grandes potencias del mundo. Quizás China, por su dimensión geográfica y la cantidad de habitantes y todo ese proceso del pensamiento chino, que Xi Jinping, incluso en los últimos años, se ha volcado a revisar lo que era el confucianismo, que en la época de Mao Zedong lo renegaron, y ahora no, el confucianismo tiene mucho que aportar. El taoísmo, con Lao Tse y todo el pensamiento filosófico antiguo chino. Tienen miles de años pensando, por eso es que...
6: Milenarios.
7: Sí, ese es un país que es bueno leerlos. Aquí yo, Gabriela mostró el libro Una filosofía para la gobernanza global, que genera nuevas expectativas sobre cómo relacionarse en el mundo. Creo que la presidenta Delcy Rodríguez, que es una... Que yo puedo decirle muchacha porque soy mayor, que es una muchacha que ha demostrado, una mujer que ha demostrado una enorme capacidad reflexiva. Hoy que le toca mantener una conversación directa con el presidente Trump, creo que ya dijo, ya cuando llegó lo dijo y lo había dicho en el discurso de la asamblea, firme, de pie y caminando hacia adelante.
6: Con el gloria al bravo pueblo marcando el ritmo de su corazón.
7: En el corazón.
6: Hermosas palabras.
7: Sí, así es.
6: Eriza la piel. También respecto a los comentarios de TikTok, porque con respecto...
7: Es bueno escucharlo.
6: Con respecto a este tema del entreguismo, porque son varios que nos han hecho una visión particular de este lado mío como entrevistadora. Muchas personas sacan palabras del comandante Chávez sin darle contexto histórico. Por ejemplo, por allí yo vi un video en X cuando el comandante Chávez, bueno, daba su visión acerca del Fondo Monetario Internacional y el Banco Mundial, y lo ponían a propósito de las reuniones que tuvo ayer la presidenta Delcy Rodríguez con estos organismos financieros internacionales. Y yo creo que podemos analizar aquí brevemente, por el tiempo que nos apremia, ese momento histórico, porque cuando Chávez como quien dice, manda el al Fondo Monetario Internacional, las iniciativas de integración latinoamericana eran crecientes. Ya se hablaba de un Banco del Sur, se hablaba de una serie de iniciativas como alternativas a ese sistema
7: SWIFT. Una moneda única.
6: Y bueno, justamente Brasil, Argentina. O sea, ese momento, a pesar de que fueron gobiernos de izquierda progresistas, prelaron sus intereses como economías grandes frente a estas iniciativas. Yo creo que eso tenemos que contextualizarlo a estas personas, incluso comunicadores que sacan estos discursos.
7: Bueno, tú sabes que las redes, ¿no?, tienen una característica, que son indiciarias. Te dan indicios, pero te pueden decir mentiras y te pueden decir...
6: No, y que el algoritmo premia el conflicto.
7: Y la cantidad, lo cuantitativo. Esquiva inteligentemente lo cualitativo, que es lo interesante en esto. Tú has dicho varias cosas en una síntesis de eso pudiera ser: uno, que no se puede creer siempre en las redes digitales, ¿no?, que hay que tener un sentido crítico a la hora de valorar una noticia, ver si es verdad o no. Eso no quiere decir que uno sea para todo escéptico o que no nada creen, no, sino que valorar y triangular si es verdad lo que se está diciendo. Con relación al tema de Venezuela, Gabriela, creo que nosotros tenemos ahora, más que esas nimiedades de si la entrega, la capitulación y todas esas cosas que son inventos y matrices que intentan imponer, yo creo que la Venezuela entra de alguna manera en todo el sistema financiero de nuevo con una enorme capacidad y potencia de recursos en lo cuantitativo y en lo cualitativo. Se te apagó el TikTok.
6: Ay, Dios, y luego, no, peor. Creo que, y se, luego, creo que se está apagando el teléfono.
7: Entonces,
6: vamos a continuar por esto.
7: Dentro del contexto de los BRICS, nosotros hemos y mantenemos relaciones con muchos de los miembros de los BRICS, y es muy probable que en el futuro, recuerden que el medio término del de los en los Estados Unidos es ahora en noviembre. ¿Qué puede pasar allí? Bueno, puede pasar que los demócratas asuman la mayoría en el Congreso y entonces ocurra una situación crítica al gobierno de Trump. Y es posible que él salga. Pero también es posible, fíjate, que no se puede acertar con todo esto. Pues es posible que, dada la configuración y la dinámica mercantil en política de los Estados Unidos, Trump compra a los 4 congresantes para tener la mayoría. ¿Cuánto puede costar? Yo la otra vez escribí eso por ahí en un
6: artículo. Claro, más que para ellos,
7: $20 millones cuesta una campaña de...
6: No, y para ellos, incluso las empresas de lobby para intereses transnacionales son legalizadas por el FARA.
7: Bueno, entonces te das cuenta que hay una madeja muy claro, compleja de situaciones que puede ser así o así, pero que la noticia de hoy, de mañana, y la intervención de Delcy Rodríguez el jueves va a ser histórica, porque nos confronta a nosotros con una situación de resolución de hostilidades, y te están llamando por el teléfono. La gente está llamando por teléfono, que quiere decir que se están escuchando. ¿Tienes mucho? ¿Cuánto
6: bueno,
7: audiencia
6: ahorita
7: tiene?
6: Ahorita el TikTok se nos desconectó, pero teníamos conectados 110. Ahorita
7: 110 mil personas.
6: Sí, o 110 personas. Ahorita permanecen 52 aquí firmes.
7: Bueno, esos son fieles. Entonces,
6: son los fieles.
7: Que en conclusión, y para ir cerrando, ¿verdad? Porque ya vas a cerrar.
6: Y ya el tiempo nos está premiando.
7: Quiere decir que nosotros estamos, uno, en una posición favorable, asimétrica, que contamos con los recursos, que tenemos una población trabajadora que a la hora de un recurso asimétrico, sobre todo en la industria petrolera, a las transnacionales, si vienen con una agresión de otro tipo... Bueno, decir, bueno, yo voy a aplicar lo que aplicó Gandhi. ¿Tú recuerdas?
6: ¿Aplicó Gandhi?
7: Gandhi se cruzó las manos, movilizó no sé cuántos millones de indios y cruzó las manos. Y el gobierno de Inglaterra y de Gran Bretaña tuvo que ceder a las solicitudes sociales que pedían, la demanda social que tenían los en la India. Y nosotros podemos hacer lo mismo. Y tercero, ¿qué es lo que sea concretado con esto? ¿Cuál es el quid de la situación aquí, Gabriela? Que tenemos un país en paz, que no llegamos al extremo de una guerra civil.
6: Estabilidad política, 100%.
7: Que durante 20 y tantos años los gobernantes nuestros han toreado esa intención de ponernos a pelear a los venezolanos. No lo han logrado y seguimos en
6: paz. Y no lo lograrán. Vamos, déjenos un mensajito final para la audiencia que nos ha estado escuchando.
7: Vamos a seguir trabajando. Vamos a trabajar por este país. Yo ahorita estoy comprometido con el diputado Soto Roja y con otros compañeros para reactivar todo lo que desbarató el terremoto y recomponer. La presidenta lo ha dicho, renacer. Nosotros tenemos que reactivarnos. Y eso es con trabajo. Trabajo cada quien en su trinchera. Tú estás en el área económica, en tu trinchera. Tú estás en el área de historia, en tu trinchera de historia. Estás en tu trinchera comunicacional. Estás trabajando a los trabajadores petroleros en su trinchera cada quien. Este país va a continuar y debe continuar en paz. Y yo creo que ese es el gran mensaje que lleva la presidenta Delcy Rodríguez.
6: Excelente. Bueno, ya son las 8:47 de la mañana y nos toca empezar a despedirnos de esta programación especial. Pero sigan en sintonía de Radio Nacional de Venezuela, porque la programación especial continúa. Miren, un mensaje muy bonito. Yo quiero recordarles que justamente en el mes de febrero, el programa de las Naciones Unidas para el Desarrollo publicó la encuesta Lo que nos une, en el cual una base del 90% de los venezolanos quería paz, apoyaba un diálogo entre gobierno y oposición, aprobaba que Venezuela regresara al contexto del sistema financiero global, porque la prioridad para el venezolano en esa encuesta, se dirimían tres prioridades muy importantes. Uno, echar para adelante con la familia, con los hijos. El segundo, el deseo de tener estabilidad. Es decir, todo muy ligado al esquema económico.

0: y al contexto de la estabilidad política. Con ese mensaje, Venezuela está en paz, Venezuela tiene estabilidad política y hoy contamos con una digna representante en la Asamblea General de las Naciones Unidas, poniendo en alto y con mucha dignidad a Venezuela.
1: ¿Cómo
0: en este
1: se llama
0: contexto
1: ella?
0: Geopolítico, nuestra presidenta Delcy Rodríguez Gómez. Con esto nos despedimos, sigan en sintonía, quiero recordarles que nos pueden seguir por @RNB Informativa en Instagram y en TikTok y por el canal en YouTube @RNB Piso Noticias.
1: Gracias, supuesto, Gabriela, y gracias a ustedes.
0: El TikTok de esta servidora @GabyBS. Gracias, profesor, un programa bien interesante, más bien el tiempo no nos alcanzó. Feliz y bendecido martes para todos, chao. Chao.

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10:08 de la mañana, una mañana radiante en la República Bolivariana de Venezuela. Bellísimo el día de hoy, 22 de septiembre, martes. Felices y contentos de acompañarles a través de la señal que suena como tú, RNB Juvenil, con mucho ánimo, con muchas ganas de disfrutar de la buena música junto a ustedes. Escuchamos La Flaca de Jarabe de Palo, todo un recuerdo que disfrutas con nosotros en RNB Juvenil. Les decimos que en la presidencia de Radio Nacional de Venezuela tenemos a Isbemar Jiménez. En la asistencia de cabina saludamos a Oriana Figuera. En la consola digital está con nosotros Víctor Mejías. Un abrazo para él. Y en la locución, tu servidor José Ángel Lanz, los número uno, todas y todos ustedes que siempre están allí pendientes de todo lo que hacemos nosotros en RNB Juvenil. Vamos a recordarte que ya tenemos un punto de contacto directo donde puedes enviarnos tus mensajes vía WhatsApp. Anota, guarda este número en tu teléfono celular, en tu tableta, donde sea. Tenemos el 0426-570-8551. Vamos a repetirlo un poco más despacio para que lo tengas allí, lo tomes en cuenta y lo guardes y nos escribas tus mensajes pidiendo tu canción favorita o simplemente reportando sintonía. Tenemos el 0426-570-8551. También tenemos nuestras cuentas en redes sociales, son las siguientes: @RNBJuvenil, para que nos busques en Instagram, veas nuestras historias, todo lo que publicamos nosotros por allí. Pero también tenemos nuestro canal de YouTube, @RNBJuvenil. Suscríbete al canal, dale a la campanita para que te lleguen las notificaciones. Son exactamente las 10:10 de la mañana y, como les dijimos, un día bastante soleado. Así que tenemos que estar pendiente también porque por allí se vienen las lluvias. El INAME prevé lluvias en el estado Bolívar, Amazonas, en los Andes y en el Zulia para el día de hoy. El Instituto Nacional de Meteorología e Hidrología, INAMEC, logra prever precipitaciones de intensidad variable durante la tarde, también en la noche, en este día martes, en los estados que les dijimos anteriormente. Para esta mañana se espera en esas zonas de Bolívar, Amazonas, Llanos Occidentales, Falcón, Lara, Los Andes y Zulia, nubosidad parcial alternada con zonas despejadas en gran parte de esa zona, también en buenas zonas del territorio nacional. El organismo meteorológico pronostica lluvias o lloviznas en la Guayana Esequiba, en Delta Macuro, al sur de Bolívar, Amazonas, montañas de Miranda y en el Zulia. El INAME también indicó que las precipitaciones estarán asociadas a la zona de convergencia intertropical y a la vaguada monzónica, que son reforzadas por el calentamiento diurno. En lo que respecta a la Gran Caracas, que comprende Miranda, Distrito Capital y La Guaira, se esperan lloviznas dispersas durante esta mañana en zonas de montaña y algunas precipitaciones después del mediodía, principalmente para horas de la tarde. Para esta región se prevé viento del componente sur-sureste con velocidades cercanas a los 15 km/h, mientras que las temperaturas van a oscilar entre 18 grados y 35 grados centígrados, esta última en La Guaira. Y en este momento, en la ciudad capital, la temperatura es de 25 grados centígrados. 10:11 de la mañana, vamos a seguir. Vamos a escuchar a continuación talento venezolano. Servando y Florentino nos presentan el tema Una Fan Enamorada.

10:22 de la mañana. Qué buena está la música que tenemos en RNB Juvenil. La señal que suena como tú te has de marchar. No, para nada. Nosotros, por ejemplo, seguimos aquí. Ahora es que vamos a estar durante el día junto a ustedes, pero este tema se llama así. Te has de marchar, de Oscar de León junto a Porfi Baloa. Una producción grabada en el aniversario de Porfi Baloa. Bien, seguimos con información. Vamos a nuestra página web, la página de la casa, www.rnb.gov.be, y tenemos

el Ministerio del Poder Popular para la Cultura, que nos hacen llegar esta información y que está plasmada en nuestra página web www.rnb.gov.be. Para cualquiera que quiera participar en estos talleres, pueden ir a la página del Ministerio de la Cultura. Se iniciaron allí entonces estos talleres regulares para niños, niñas y adolescentes en el Museo Armando Reverón. Pueden ustedes también ampliar esta información en nuestra página web www.rnb.gov.be. Y seguimos entonces con más música. A continuación escucharemos a Nela junto a Gilberto Santa Rosa, Hilo Rojo.

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1: 10:37 de la mañana, seguimos de RNB Juvenil, la señal que suena como tú. Y escuchamos a Paulo Londra con el tema Plan A. Bueno, los artistas argentinos dando la talla en el mundo de la música urbana. Nosotros seguimos con ustedes, vamos a recordarte por allí que tenemos entonces nuestros diferentes puntos de contacto. Puedes hacerlo a través de las cuentas en redes sociales, búscanos como @RNBJuvenil en nuestro Instagram. En este caso también puedes buscarnos a través de nuestro canal de YouTube, @RNBJuvenil. Te vas a YouTube, te vas al buscador, colocas RNB Juvenil, te suscribes a nuestro canal, le das allí a la campanita y siempre te van a llegar las notificaciones de todo lo que estemos transmitiendo, en este caso en vivo o los programas que salgan por allí. Bueno, tenemos también el WhatsApp. Atención a la gente que nos escucha por allá en el negocio, el que va en la camionetica por puesto, donde sea. Tenemos este número de WhatsApp. Guárdalo en tu teléfono, en tu tableta, donde tú quieras. 0426-570-8551. 0426-570-8551. Escríbenos por allí, mándanos tu nota de voz, lo que tú quieras, a través de ese número que te acabamos de dar. 10:38. Bueno, mi gente, ya se acerca por allí el béisbol profesional. Tenemos que los Leones del Caracas, atención a los caraquistas en nuestro país, ya inició pretemporada en el Monumental Simón Bolívar con la mira en una nueva era. Un total de 20 peloteros se pusieron bajo las órdenes del cuerpo técnico para la nueva temporada. El día de hoy será el segundo día de prácticas. Leones del Caracas ya se puso manos a la obra con respecto a la temporada 26-27 de la liga de nuestro país. Esto después, como les dijimos, de darle inicio a la pretemporada en el bellísimo Estadio Monumental, poner rumbo entonces a una nueva era en el béisbol de nuestro país, la cual viene incluida con nuevas instalaciones, staff técnico, staff médico y nueva gerencia. Este último punto es liderado por el ex Grande Liga Robinson Chirinos. Como parte del programa establecido, el día de ayer se reportaron lanzadores y receptores. Esto con el fin de realizarse las respectivas pruebas médicas antes de completar sesiones de bullpen en el lado izquierdo del Estadio Monumental de Caracas. Un total de 20 jugadores entre lanzadores y receptores se pusieron bajo las órdenes del cuerpo técnico. En cuanto a los nombres de posición, figuraron por allí Wilfredo Tovar en el infield y Jefferson Morales, que también es infield y outfield. Una de las buenas noticias que dejó este primer día fue la incorporación de Eric Leal y Wilkel Hernández y también José Marcos Torres. Los dos primeros brazos vienen de ver acción en el béisbol asiático y ambos pueden ser piezas fundamentales en la rotación del manager Lipson Nava desde el inicio de la campaña 2026-2027. ¡Qué rápido pasa el tiempo! Tanto así que ya se avecina entonces una nueva temporada de nuestra pelota, esa que nos gusta muchísimo. 10:40 de la mañana, seguimos con más música en RNB Juvenil, la señal que suena como tú. Vamos a escuchar a Farruko junto a Luis BPM, OE, OE, disfrútala.

Seguimos a las 10:46 de la mañana en RNB Juvenil, la señal que suena como tú. Continuamos disfrutando de la buena música. Anteriormente escuchamos a Manuel Turizo con el tema Dos Lunas, la música del momento. La tienes con nosotros en RNB Juvenil. Comunícate con nosotros a través de la mensajería vía WhatsApp. Tenemos el 0426-570-8551 desde cualquier zona del país donde te encuentres. Puedes enviarnos tu participación, repetimos, 0426-570-8551. Guárdanos en tu teléfono celular, en tu tableta, donde tú quieras. Bueno, vamos a recordar los diferentes diales a lo largo del territorio venezolano de RNB Juvenil. Tenemos para la Gran Caracas 103.9 FM, estamos en el estado Lara 105.7 FM, también estamos en Anzoátegui a través de la 97.1 FM. Nos encontramos también en Nueva Esparta, qué belleza, la isla de Margarita, Juan Griego. Saludamos a la gente que nos escucha a través de la 91.5 FM. Así que ya lo sabes, estos son los diales que tenemos disponible para ustedes, al igual que en el estado Anzoátegui, 97.1 FM. Saludamos a la gente en Puerto La Cruz, en Barcelona. Ya lo sabes, comunícate con nosotros. Redes sociales, arroba RNB Juvenil. A continuación, a eso de las 11 de la mañana, viene el programa Ritmo Juvenil con Javier Guillén y Daniela Cañizales. A continuación, a partir de las 11 de la mañana, tenemos entonces Ritmo Juvenil a través de RNB Juvenil, la señal que suena como tú. Seguimos con más música a las 10:48. Vamos a escuchar al Vega que nos presenta el tema Te Encontré.

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12: Daisy Rodríguez, presidenta de la República Bolivariana de Venezuela.
13: Frente a las incógnitas, a las preguntas que se nos puedan presentar, la respuesta está en Bolívar, la respuesta está en la lucha por la independencia de Venezuela. 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
1: Muy buenos días, Caracas, muy buenos días, Venezuela. Son las 11 de la mañana y comienza tu programa favorito, Ritmo Juvenil, donde el espacio de la juventud tiene voz, donde compartimos ideas, experiencia, música, información y conversamos sobre los temas que forman parte de nuestra realidad. Y esta mañana, muy alegre, muy enérgica, escuchamos una música súper especial que es García, de Cani García. Y el día de hoy vamos a tener un importantísimo programa con un invitado especial. Y desde la multiplataforma Radio Nacional de Venezuela, bajo la presidencia de Isbemar Jiménez y los controles Víctor Mejía, en asistencia Oriana Figuera y en locución José Ángel Lán. En la conducción de este programa, Daniela Cañizales y quien les habla, Javier Guillén. Daniela, buenos días.
2: Buenos días, ¿cómo están todos? Espero que se encuentren muy bien. Y bueno, yo muy feliz porque ya saben que todos los martes a las 11 de la mañana comienza tu programa favorito, Ritmo Juvenil. Y así es, Javier, una nueva edición de Ritmo Juvenil comienza y venimos con mucha energía, información y por supuesto con un invitado muy especial. Gracias a todos nuestros oyentes que nos acompañan cada semana a través de la radio y nuestras plataformas digitales de @RNBJuvenil, @RitmoJuvenil2, @DanielaCanizales15, @JavierGuillén15. Además, ahora pueden dejarnos mensajes a través de WhatsApp al número telefónico de 0426-570-8551. Y un saludo muy especial para quienes nos escuchan desde Caracas 103.9, Lara 105.7, Sucre 103.3, Nueva Esparta 91.5, Anzoátegui 97.1 y bienvenidos una vez más a Ritmo Juvenil.
1: Es así, Daniela. Hoy tendremos un programa especialmente dedicado a los jóvenes. Vamos a conversar sobre la formación, participación, liderazgo, organización juvenil, responsabilidades y los retos que enfrenta una nueva generación. Porque ser joven no significa solamente tener sueños, también significa prepararse, participar, aportar ideas y asumir responsabilidades.
2: Y precisamente hoy queremos conocer la experiencia de un joven que apenas tiene 19 años de edad, combina su formación académica con responsabilidades dentro del ámbito político y juvenil. Hoy nos acompaña Josdiel León Medina, un estudiante de ciencias fiscales, dirigente político y coordinador de la juventud del movimiento Futuro en Caracas.
1: Josdiel es un joven que nos contará su historia dentro de poco. Ya lo tenemos acá en nuestros estudios y gracias por aceptar nuestra invitación y compartir esta hora con nosotros. Ya vamos a iniciar la entrevista, pero no antes irnos con el segmento de noticias. Y como siempre comenzamos con nuestro primer bloque de información, porque un joven informado también tiene más herramientas para comprender la realidad que nos rodea. Llega a Noticias Nacionales del día.
2: Así es, Javier, vamos a conocer algunos de los temas de la actualidad nacional y después nos vamos directamente al entretenimiento.
1: Venezuela participa en la Asamblea General de la ONU. La presidenta Delcy Rodríguez se encuentra en Nueva York para participar en el 81 periodo de sesiones de la Asamblea General de las Naciones Unidas. La agenda contempla reuniones de cooperación internacional, desarrollo sostenible y relaciones multilaterales. Se estima que la presidenta Delcy Rodríguez se reúna con alrededor de 50 jefes de Estado en esta asamblea. Banco Interamericano de Desarrollo se prepara un plan de trabajo para Venezuela e informó un plan de participación de 2 años para Venezuela con énfasis en áreas como sistema eléctrico y protección social. El organismo señaló que actualmente realiza misiones para evaluar la situación del país. Continúa el regreso a clases. El Ministerio de Educación hizo un llamado para fortalecer corresponsabilidad entre familias, escuelas y comunidades para acompañar la formación de los estudiantes. También destacó la importancia de la lectura y el refuerzo de áreas como lenguaje, ciencias y matemáticas. Y por último, atención ante las lluvias en distintas regiones del país. Continúan las labores preventivas y la atención ante las precipitaciones. En el Zulia, por ejemplo, se reportan anegaciones asociadas a desbordes de quebrada como la Fénix. mientras autoridades de otros estados mantienen despliegues preventivos. Y ahora nos vamos con entretenimiento.
2: Así es, Javier, y la música urbana sigue dominando las plataformas en Venezuela en el ranking de Apple Music de esta semana. Aparecen en los primeros lugares Karol G, Bad Bunny, Roa y Anuel. Y desde Venezuela también hay movimiento. Omar Enrique y Omar Acedo regresaron al primer lugar del top de 100 en el récord Con Vida. Mientras Wisin y Capo aparecen con el debut más destacado de la semana, Muévelo Pa' Mí. Además, entre estos lanzamientos recientes de la música latina destacan nuevos trabajos y colaboraciones de Feid, Maluma, Shakira, Blex, Anuel y Piso 21. Todo esto forma parte de Ritmo Juvenil.
1: Y queremos conocer la opinión de nuestros oyentes. Escríbanos a nuestras redes sociales o a las redes que ya ha mencionado Daniela. Y la pregunta es la siguiente, para que nos puedan responder. ¿Cuál consideran que es el principal reto de los jóvenes venezolanos actualmente? Entonces le vamos a dejar esta pregunta allí en el aire para que nos respondan a través de cualquiera de las redes sociales y al canal de WhatsApp que acabamos de anunciar. Pero nos vamos con una musiquita porque ya vamos a recibir a nuestro invitado, Josniel León Medina, quien nos va a estar hablando un poco sobre su experiencia tanto política como personal. Nos vamos con Ya Pa' Qué de Gracie.

0: Ajá, bueno, seguimos con Ritmo Juvenil, con un invitado muy especial que ya en breve lo van a escuchar. Estábamos escuchando Que de Rauw Alejandro y Romeo Santos. Y después de nuestras noticias y entretenimiento, llegamos al tema central de esta edición, ¿verdad, Javier?
1: Sí, es así, por eso es que no se lo pueden perder y tienen que quedarse a sintonizarnos en nuestro programa de todas las mañanas, Ritmo Juvenil, porque ya nuestro invitado está acá, Daniela.
0: Sí, así es, Javier. Yo quisiera escuchar a Yoxiel León Medina, bienvenido a Ritmo Juvenil y bueno, gracias por estar con nosotros, Yoxiel. ¿Cómo estás tú?
2: Bien, chévere, gracias Daniela, Javier, por la invitación y bueno, un saludo solidario y revolucionario a la juventud caraqueña y a los oyentes de Ritmo Juvenil en todo el país.
0: Bueno, y para comenzar, ¿quién es Yoxiel León Medina y cómo te describirías más allá de la política?
2: Yoxiel León es un niño o un muchacho, un joven curioso, metido, salido, porque así me decían siempre, pero también muy crítico de la realidad. Sí, soy de Paraguaná, soy un niño, un joven paraguanero, crecí en la playa, la arena, la gente, el sol. Y bueno, nada, un muchacho en constante crecimiento, constante evolución. Y nada, me defino básicamente como una persona bastante aventurera, pero también bastante centrada en lo que me gusta y en lo que hago.
0: Excelente.
1: Importante lo que nos plantea nuestro invitado el día de hoy, Yoxiel León Medina, estudiante y dirigente político juvenil del Movimiento Futuro. Hoy vamos a conversar sobre una palabra que escuchamos constantemente, liderazgo. Pero, ¿qué significa realmente ser un líder siendo joven, Yoxiel?
2: Ser un líder significa no solamente mandar, porque hay que diferenciar entre ser un líder y ser un jefe. Están totalmente divorciadas esas palabras. Ser un líder es dirigir, pero dirigir desde el amor, desde el compromiso y desde la atención hacia las otras personas, ¿ok? Eso es ser un dirigente político, ¿ok? Es básicamente escuchar y a partir de la escucha actuar y ejercer ese liderazgo en pro de las necesidades de la juventud, en este caso.
0: Excelente. ¿Cómo logras combinar tus estudios universitarios con tus responsabilidades como dirigente juvenil?
2: Bueno, la respuesta no es tan sencilla porque es bastante complicado. Sin embargo, el joven, por ser un poco más activo, tener muchísima más energía, siempre lo sabe llevar. Soy un muchacho con bastantes privilegios porque, bueno, mi familia me ayuda con todo eso del quehacer del hogar y todo eso. Sin embargo, la universidad sí conlleva una responsabilidad bastante grande y la política también. Sin embargo, lo llevo bastante bien. Hay días en los que sí entro en como un blackout donde no sé por dónde empezar, pero siempre es bueno hablarlo, conversarlo con amigos y siempre, ¿sabes?, conseguir el camino indicado.
1: Importante lo que nos planteas, Yoxiel. Vemos que dentro de las referencias que eres estudiante de ciencias fiscales, entendiendo que el país se está modernizando en esa área, en las ciencias fiscales, principalmente ahora que los jóvenes están en su proceso OTSU e incluso ya de incorporación a las universidades, de la ciencia fiscal y como estudiante, ¿qué consejo le das a esos jóvenes que desean hoy estudiar ciencias fiscales en la actualidad en Venezuela y qué les recomiendas?
2: Bueno, para la juventud que quiere estudiar ciencias fiscales, no, lo digo desde la humildad, no es porque yo la estudie, pero es una carrera con unas puertas demasiado gigantes para toda la juventud, teniendo en cuenta que estamos en pleno en plena campaña no solo campaña, sino realidad del Venezuela Renace. Las ciencias fiscales juegan un papel importantísimo porque muchas personas me preguntan, ciencias fiscales, ¿con qué se come eso? Pero las ciencias fiscales son los tributos, son la economía, el comercio exterior, la administración del país, y el país necesita eso. El país necesita muchachos preparados, muchachos que no se rindan, muchachos que busquen la manera de exportar lo bueno que tiene el país y bueno, nada, crecer económica, social y políticamente.
0: Excelente. ¿Y qué fue lo que te motivó a asumir responsabilidades dentro de la juventud del Movimiento Futuro?
2: Bueno, me pegó muy fuerte el 3 de enero porque yo tengo ya aproximadamente 2-3 años haciendo política de manera pasiva, ¿ok? Hacía política, no era un militante como tal de ningún partido, pero siempre con una postura bien fuerte con respecto a la Revolución Bolivariana y a todos los procesos de cambio. Sin embargo, el 3 de enero me pegó muy fuerte y muy de cerca. Entonces, nada, dije que este es mi momento de asumir un liderazgo, de estar presente para la juventud, porque sí es verdad, o sea, hay muchos debates en redes, en la calle, y me di cuenta de una debilidad que la juventud, como yo, a veces está muy perdida, muy distanciada de la realidad, con una disonancia cognitiva demasiado fuerte a través de las redes sociales. Entonces, nada, yo dije, no, o sea, no puedo permitir que muchos de los jóvenes como yo estén así de distraídos. Es por eso que me lancé. Ya conocí a Frank, que es el coordinador nacional de la Juventud de Futuro. Militancia, apoyo y, bueno, asumí la responsabilidad. Además, porque me encanta Caracas, es una ciudad muy bonita. Ya te dije que era de Paraguaná. Tengo ya 3 años y medio aquí en Caracas, con estudios y política, pero nada, quise sumarme a la juventud caraqueña y hacer lo bueno para la patria.
1: Importante para quienes nos escuchan, nos encontramos con Josniel León Medina. Él es estudiante de Ciencias Fiscales y dirigente del Movimiento Futuro. Josniel, la juventud muchas veces tiene grandes ideas, pero también enfrenta dificultades para organizarse. Cuando comenzaste a interesarte por la participación política y social, ¿cómo la juventud debe incorporarse o cómo invitas a la juventud a incorporarse al Movimiento Futuro desde lo político y desde lo social? Entendiendo que nos habla, que te marca un poco el 3 de enero, pero ¿cómo invitas ahora, después de un 3 de enero, a que la juventud se incorpore, dada tu realidad, a la política y a lo social?
2: Partiendo del hecho de que la juventud ahorita no está muy interesada en la política, la verdad, de manera orgánica, ¿en qué anda la juventud? Hay que hacernos la pregunta, ¿cuáles son los planes en Caracas? ¿Qué está haciendo la juventud? Bueno, está subiendo cerro, nos vamos para Ávila, para el Guarera Arepano, ¿cuáles son los planes en Caracas? Y a partir de ahí ir conversando con las personas, conversando con los jóvenes, porque a eso es lo que le importa al joven. Al joven no le gusta una hora completa oyendo un discurso. Al joven le gusta estar activo, el joven se aburre muy rápido. Entonces, a eso es lo que le interesa al joven, estar activo. Y esa es la manera orgánica en la que nosotros como organización y como amigos, compañeros de esos jóvenes, intentamos sumarlos.
0: Excelente. Y bueno, ahorita vamos a escuchar una canción y breve vamos a un corte.

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0: Ajá, y continuamos en Ritmo Juvenil, tu programa de todas las mañanas. Y escuchamos un poco de qué haces de Becky G, Manuel Turizo. Y continuamos con nuestro invitado especial el día de hoy, Yosniel León Medina, estudiante de Ciencias Fiscales y dirigente del Movimiento Futuro, dirigente juvenil. Y bueno, Yosniel, continuamos con la serie y rondas de preguntas. ¿Qué papel juegan las universidades, comunidades, organizaciones sociales y movimientos juveniles en la formación de nuevos líderes juveniles?
1: Bueno, juegan un papel sumamente importante y trascendental debido a que son estas nuevas generaciones de jóvenes que están en cada uno de esos movimientos y organismos juveniles que acabas de mencionar, los que son el futuro del país. Y en el marco de Venezuela Renace, cumplen un papel importantísimo, porque es la formación, es la capacitación y el desempeño que tengan esos nuevos cuadros, no solo políticos, sino científicos, culturales, los que van a enaltecer a Venezuela y van a volver a colocar a Venezuela como un país modelo en el mundo. Aunque ya lo es, en muchos sentidos, hay que tener en cuenta que Venezuela es virgen y eso es lo que tenemos que explotar los jóvenes. ¿Cuáles son?
2: ¿Qué mecanismos existen para que los jóvenes puedan participar activamente en su comuna?
1: Bueno, nada, salir a la calle, involucrarse con la junta comunal, la comuna. Y bueno, nada, involucrarse, estar ahí, hablar, tomarse, sentarse con los líderes comunales, tomarse su tacita de café, si no te gusta el café, bueno, refresco, y hablar de los proyectos. Por cierto, hay que hablar de la consulta popular de este próximo 18 de octubre, en donde hay que salir a la calle, muchachos. Aunque la consulta popular no sea de la juventud, hay que participar, porque eso es ejercer el derecho al voto, ejercer el poder popular del que tanto nos habló Chávez, Bolívar y Nicolás Maduro.
0: Importante lo que nos plantea nuestro invitado el día de hoy, el papel que juega la juventud dentro de las comunidades, en este caso que nos hablas de la consulta nacional popular que se va a desarrollar el 18 de octubre y que invitas a la juventud a que participe. Yosniel, para quien no sabe y nos escucha, ¿a partir de qué edad un joven puede participar? Y ¿qué ideas de proyectos son los más comunes que has escuchado en la juventud para postular en esta consulta nacional?
1: Bueno, a partir de los 15 años tengo entendido que el joven puede empezar a involucrarse materialmente, físicamente, con todo esto de los movimientos sociales, la política. Y bueno, muchos de los proyectos que yo he visto de la juventud, de la juventud son las canchas. Okay. Las canchas son un tema importantísimo en los jóvenes porque invitan al joven, porque un joven no, él juega en la cancha, esté fea o esté bonita, pero llama más al joven una cancha bonita, una cancha arreglada, en buenas condiciones, que además el deporte es súper bueno, pues. O sea, no hay que, aunque yo no sea deportista, soy la persona menos deportista del mundo, sí considero que el joven se debe interesar más en el deporte, y eso es un llamado a los jóvenes, pues. Una cancha bonita es un llamado a los jóvenes, además de la zona juventud. Muy importante la zona juventud dentro de los circuitos comunales en cada comuna, y el emprendimiento que tiene que ejercer el joven desde muy joven, precisamente para el desarrollo del país.
2: ¿Cuáles consideras que algunos de los principales retos que enfrentan actualmente los jóvenes en Caracas?
1: Los principales retos que enfrentan los jóvenes son la escucha, ¿ok? La escucha, aunque sí hay estos espacios que ustedes hacen posible, Daniela, Javier, donde el joven puede expresarse sus ideas, puede postular maneras de pensar. Es ahí donde el joven, digamos que, ejerce su papel protagonista dentro de la de la sociedad, ¿ok? Porque cuando no se prestan estos espacios, el joven le pierde el amor a la democracia, le pierde el amor a la política, al desarrollo, a involucrarse más en las tareas de la comuna, y esta es la importancia de estos espacios.
0: ¿Crees importante que esto que planteas en cuanto a la comunicación y la incorporación de los jóvenes a la comunicación y a espacios de medios alternativos como la radio, televisión, redes sociales, son importantes para la participación de la juventud en espacios como comunidades, universidades o comunas o circuitos comunales?
1: Claro, por supuesto, los medios comunicacionales son un medio de difusión masivo. Y invito a todos los jóvenes que tengan un celular y tengan internet a grabarse, a expresar sus ideas, expresar lo que piensan, porque para eso están las redes sociales, para compartir lo que piensas y para ampliar el espectro de visión de muchos consumidores de multimedia dentro de las redes sociales.
2: Excelente. ¿Por qué consideras importante que los jóvenes conozcan temas relacionados con economía, administración y finanzas públicas?
1: Porque es el futuro del país. Eso que acabas de mencionar es el futuro del país. Para allá vamos. Vamos para una Venezuela potencia económica, una potencia hidrocarburífera, que lo que necesita es jóvenes cada vez más preparados y profesionales
0: de todo tipo
1: que permitan que Venezuela se enaltezca y que sea potencia.
0: Importante la profesionalización de la juventud. Lo que nos plantea nuestro invitado el día de hoy es una reflexión para todos los jóvenes que nos escuchan, lo importante que debe tener el joven de hoy en día para el estudio y para el futuro, porque entendiendo que Venezuela va a trascender a espacios tanto políticos como económicos como sociales, es necesario que nuestra juventud se forme en distintas áreas para fortalecer el conocimiento y para poder fortalecer espacios de dirección nacional. Porque en una sociedad existen diferentes formas de pensar. ¿Cómo debe actuar un joven dirigente cuando se encuentra con opiniones diferentes a las tuyas? Sabemos que hay jóvenes que militan en partidos de oposición, entendiendo, y que en algún momento van a haber espacios donde haya un encuentro. ¿Cómo, desde tu punto de vista, Josniel, razonas ante opiniones distintas a las tuyas?
1: El reconocimiento de los diferentes puntos de vista. Yo tengo muchísimos amigos opositores. De hecho, muchísimos de mis amigos de la infancia son opositores y piensan diferente. Sin embargo, no por eso yo voy a accionar de manera drástica hacia ellos, sino que solamente los entiendo, debatimos, pero siempre de manera sana y de manera muy responsable.
2: Excelente. ¿Nos puedes regalar tus redes sociales, por favor?
1: Sí, mis redes sociales en Instagram, Josniel León, y en
2: TikTok.
0: TikTok.
1: No uso TikTok. Ajá. Sí tengo un TikTok, pero es de ocio, nada más.
0: Ok. Bueno. ¿Alguna otra parte de la que mencionaste?
1: ¿Otra plataforma?
0: Ajá, otra plataforma.
1: Ah, WhatsApp. Ok. Pero es mi personal. Así. Okay. Si quieren contactarme, contáctenme por Instagram.
2: Okay. Excelente.
1: Por las cuentas oficial del Movimiento Futuro Caracas, que es Juventudes Futuro Caracas.
2: Okay. Bueno, por allá vamos a seguirlos. Y bueno, una pregunta fundamental. ¿Cómo se puede promover una participación juvenil basada en el respeto, el diálogo y la diversidad de opiniones?
1: Bueno, para llevar a cabo ese tipo de actividades, lo más importante es plantear las bases. Mira, nos vamos a encontrar y vamos a debatir de diferentes temas. Pero, lo repito, el reconocimiento, importantísimo. Es importante que los jóvenes, a pesar que por cierto, ayer yo fui a una plaza en Bellocampo. Y es una zona opositora. Sin embargo, compartimos con jóvenes, hablamos con jóvenes que... Y me sorprendí porque yo esperaba una respuesta más, ¿sabes? Más emotiva. Sin embargo, fueron bastante tranquilos, bastante, digamos que...
0: amigables.
1: Amigables con la pregunta que se le estaba haciendo, y aunque eran opositores, se pudo conversar muy bien con ellos y nos entendimos perfectamente. Porque lo que está en juego no son tus intereses o mis intereses, es la patria. Claro. Y los jóvenes entendemos que seas de izquierda, seas de derecha, vamos hacia un mismo camino, que es la patria.
0: En este caso, Yosniel, en Caracas, que llevas una responsabilidad dentro del movimiento Futuro, ¿cómo construyes un equipo de trabajo juvenil y cómo se distribuyen ustedes las responsabilidades?
1: Bueno, mi equipo es bastante diverso, muy, muy, muy diverso. Tenemos a músicos, tenemos a estudiantes de medicina, y son personas que hacen muchísimas cosas. Otros que trabajan, otros que estudian, otros que hacen diferentes cosas. Y es principalmente importante que sea un equipo diverso en actividades y que cada uno tenga su propia vida. Porque cuando le dedicas tu tiempo completo siendo joven a una sola actividad, es más fácil que te desmotives. Pero sin embargo, nosotros hemos ido al Ávila, hemos compartido con los muchachos de cultores, con los muchachos de música, y esa es la importancia del equipo, que no solo se mantenga dentro del movimiento Futuro, sino que trascienda a demás espacios en Caracas.
2: Excelente, y bueno, llegamos a nuestro cuarto bloque y queremos dedicar estos minutos especialmente en hablar de liderazgo, porque muchas veces escuchamos decir los jóvenes son el futuro, pero nosotros queremos agregar algo: los jóvenes también son el presente, ¿verdad, Javier?
0: Es así, Daniela.
2: Y bueno, ¿qué importancia tienen la preparación académica y la formación política para ejercer responsabilidades, Yoxel?
1: Bueno, para tener responsabilidades hay que ser totalmente competentes, tanto académica como políticamente. Considero que aquellas personas que quieran inmiscuirse, adentrarse en el mundo de la política, lo hagan, porque se aprende haciendo, pero no significa que vayas empezar haciendo cualquier cosa. No, tienes que ir con tus metas en claro y lo que tú quieres para el país.
0: ¿Qué papel tienen las redes sociales en la participación política de las nuevas generaciones?
1: Vivimos en un mundo sumamente digitalizado y amante de la tecnología, más los jóvenes. Es donde están, no gran parte del tiempo, pero sí mucho tiempo. Y bueno, juega un papel importantísimo porque ahí es un medio de difusión, de ahí te enteras de las cosas y es más fácil hacer que un joven se entere de una noticia o de una actividad a través de TikTok, de Instagram o de cualquier plataforma, que por carta o por papel o por correo electrónico.
2: Y bueno, para cerrar este bloque, ¿qué mensaje le darías a un joven que tiene una idea, un proyecto, un sueño, pero todavía no se atreve a dar el primer paso?
1: Que lo haga, porque así como yo estaba así, pues no sabía cómo empezar. Sin embargo, me lancé y entendí que no me debía quedar fuera en esta nueva ola de aprendizaje dentro del país, y que la historia se escribe por quienes participan.
0: Así excelente. Que bueno. Yosniel, llegó el momento de las respuestas rápidas. Okay. Es nuestro mejor segmento, dinámicas y preguntas rápidas. Lo primero que se te venga a la mente. Y va a iniciar la compañera Daniela.
2: Estudiar es
1: maravilloso.
0: Venezuela es
1: hermosa.
2: Juventud es
1: gigante.
0: Liderazgo es
1: importante.
2: Trabajar en equipo es
1: maravilloso.
0: Ciencias fiscales es
1: apasionante.
2: Caracas es
1: gigante, hermosa.
0: Una palabra que defina la participación juvenil.
1: Wow. Es que son tantas cosas.
0: Una palabra. Que definas como participación juvenil.
1: Compromiso.
2: Un sueño que tienes para la juventud.
1: Que sueñen, que sigan soñando y que se atrevan.
0: Un mensaje para los jóvenes venezolanos.
1: Que sean salidos y metidos como yo.
0: importante. Y bueno, hemos llegado al final de esta edición de Ritmo Juvenil. Hoy tuvimos una conversación sobre la juventud, formación, participación, liderazgo y retos que enfrentan nuevas generaciones.
2: Y bueno, conversamos con un joven de 19 años de edad que combina su formación como estudiante de ciencias fiscales con responsabilidades dentro del ámbito político y juvenil. Hoy conocimos parte de sus experiencias, sus reflexiones y su visión sobre la participación de las nuevas generaciones.
0: Queremos agradecer especialmente a nuestro invitado Josniel León Medina, estudiante de ciencias fiscales, dirigente político, coordinador de la juventud del Movimiento Futuro en Caracas. Josniel, gracias por acompañarnos, por compartir tus experiencias y por conversar con nuestra audiencia.
1: Bueno, muchísimas gracias por la invitación. Volveré. Bueno, si me vuelven a invitar. Gracias, Ritmo Juvenil, Javier, Valeria. Muchísimas gracias. Daniela. Muchísimas gracias. Y bueno, nada, los quiero.
2: Ajá, regálanos otra vez tus redes sociales.
1: Josniel León en Instagram y la del movimiento Juventudes Futuro Caracas.
2: Porque su WhatsApp es privado. Claro. Y bueno, gracias también a todas las personas, todos los oyentes que estuvieron conectados con nosotros durante esta hora. Recuerden seguirnos en nuestras redes sociales, @RNBJuvenil, @RitmoJuvenil2, @DanielaCanizales15, @JavierGuillén15. Además, también recuerden dejarnos mensajes a través de WhatsApp al número 0426-570-8551 y recordarles que estamos en streaming en @RNBJuvenil.
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2: Bueno, dando las gracias nuevamente al compañero por estar acá con nosotros. Muchas bendiciones a todas las personas que nos han escuchado. Buen provecho y bueno, nos encontramos el próximo martes. Sigan estudiando, sigan aprendiendo, sigan creando, sigan participando y sobre todo, nunca dejen de creer en el poder de sus ideas. Javier.
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2: Y bueno, ya saben, nos vemos en el próximo programa. Les damos un beso, un abrazo, bendiciones. Y bueno, vamos con una canción que se llama Guapa.
0: Ya, Ridi.

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10: Y es bueno que todos los venezolanos lo perciban así. Trasciende el ámbito de la salud y va mucho más allá. Es que lleva alegría, lleva vida, organización comunitaria, y ustedes son un ejemplo. Los comités de salud de los barrios. Hago un llamado a los médicos venezolanos, a las médicas venezolanas, para que en los próximos meses se incremente la incorporación. Y esto tiene que llevarnos a reflexionar acerca de lo que estamos haciendo en las facultades de medicina de nuestras universidades. Tiene que obligarnos a reflexionar. Una reflexión de todo el país. El Che Guevara decía que el revolucionario es el escalón más alto de la especie humana. Es un ejemplo para el mundo entero de cómo se atiende a un pueblo, de cómo se le da a un pueblo lo que ese pueblo merece.
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3: Bueno, aquí llegamos de pie, caminando, frente en alto. Vinimos a este 81 periodo de sesiones de las Naciones Unidas buscando el destino común de la humanidad, la paz, la estabilidad, el desarrollo humano, los equilibrios en el mundo de todo tipo. Así que le deseo a este periodo todo el éxito y que el multilateralismo reivindique sus principios fundadores.
0: Titulares.
4: Presidenta Delcy Rodríguez se reunirá con Donald Trump en Nueva York.
5: Jefa de Estado sostuvo encuentro con el secretario general Antonio Guterres en la sede de Naciones Unidas.
4: Presidenta Delcy Rodríguez conversó con el presidente del Banco Mundial.
5: Jefa de Estado Delcy Rodríguez se reunió con máxima autoridad del Fondo Monetario Internacional.
4: Mandataria nacional sostuvo encuentro con representantes del Banco Interamericano de Desarrollo.
5: Venezuela reitera en la ONU su compromiso con la salvaguarda del derecho internacional humanitario.
4: Venezuela y el Reino Unido fortalecen relaciones bilaterales durante periodo de sesiones de la Asamblea General de la ONU.
5: PSUV destaca triunfo de la diplomacia de paz con presencia de la presidenta en la ONU.
4: Caribbean Airlines anuncia que reanudará sus vuelos hacia Venezuela.
5: Avanza rehabilitación de centros educativos por parte de la Alcaldía de Caracas y Venezuela renace.
4: China confirma que Xi realizará visita de Estado a Estados Unidos del 23 al 25 de septiembre.
5: Convocatorias abiertas para el Premio Municipal de Cine de Chacao 2026.
4: Lucha venezolana se consagra con 8 títulos en los Juegos Suramericanos Santa Fe 2026.
5: Usuarias y usuarios de Radio Nacional de Venezuela, bienvenidos a la emisión meridiana de RNB Noticias, correspondiente a este martes 22 de septiembre de 2026.
4: RNB Noticias se transmite en todo el territorio por más de 100 señales, incluyendo nuestra Guayana Esequiba.
5: En la consola digital, Alexander Brazón.
4: En la presentación de las noticias, Marlin Dalila Cabaniel y Richard Ezequiel Peñalver.
5: 12.2 minutos, comenzamos.
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4: La jefa de Estado Delcy Rodríguez sostendrá un encuentro con el presidente de Estados Unidos, Donald Trump.
6: En el marco de la 81ª Asamblea General de las Naciones Unidas en la ciudad de Nueva York, la presidenta Delcy Rodríguez desarrolló una intensa y determinante agenda diplomática orientada a consolidar la reincorporación de Venezuela al panorama económico e institucional global. Como punto clave de este itinerario de trabajo, la mandataria sostendrá una reunión bajo el formato Pulse con el presidente de los Estados Unidos, Donald Trump, programada para las 7:40 de la noche de este martes, de acuerdo a la agenda oficial difundida por la Casa Blanca. Este encuentro de alto nivel se suma a las trascendentales reuniones que la jefa de Estado ha mantenido con las máximas autoridades de las principales instituciones financieras multilaterales del mundo. Entre ellas destacan las conversaciones institucionales sostenidas con el presidente del Banco Interamericano del Desarrollo, Ilan Gottfein, dirigidas a revisar proyectos de cooperación en materia financiera, eléctrica y de protección social. De igual manera, la presidenta venezolana dialogó con la directora gerente del Fondo Monetario Internacional, Kristalina Georgieva, en un encuentro centrado en el avance de las vías técnicas de acceso a los derechos especiales de giro, así como con el presidente del Grupo Banco Mundial, Ajay Banga, con el propósito de dinamizar el crédito público y reactivar activar áreas estratégicas de la economía nacional venezolana. Como parte de los compromisos de esta agenda en la sede multilateral, se efectuó además un intercambio con el secretario general de las Naciones Unidas, Antonio Guterres, antes del discurso oficial que la presidenta pronunciará ante el Pleno de la Asamblea General este jueves 24 de septiembre. Quien reportó para ustedes, Germany Malabé, RNV Noticias.
5: Antonio Guterres, secretario general de las Naciones Unidas, durante la apertura del 81 periodo de sesiones de la Asamblea General de la Organización de las Naciones Unidas, resaltó que hay otro camino hacia la multipolaridad conectada.
1: Un mundo multipolar interconectado puede crear las condiciones necesarias para resolver los problemas mundiales de manera más equilibrada y representativa. Pero para ello es menester un sistema multilateral centrado en las Naciones Unidas que sea equilibrado y representativo, instituciones sólidas y eficaces que reflejen las realidades y la evolución progresiva del peso relativo de los países y las economías del mundo actual y no las estructuras de poder de hace 80 años. Afortunadamente, no partimos de cero. Ya tenemos un fundamento vinculante, y es la Carta de las Naciones Unidas y los principios que le dan la vida.
4: Asimismo, durante la cumbre de la ONU, el presidente de Estados Unidos, Donald Trump, tomó la palabra ante la Asamblea General de las Naciones Unidas.
1: Desde que asumí el cargo hemos creado más de 1 millón de empleos en el sector privado y más estadounidenses trabajan hoy que nunca antes. La semana pasada se anunció que la tasa de pobreza ha tocado su cota más baja en Estados Unidos en toda nuestra historia. Hemos levantado 1,5 millones de compatriotas de la pobreza solo el año pasado. Otra marca, otro récord. Las comunidades, las tasas de pobreza hispanas y afroamericanas se encuentran en límites históricos. La renta de los hogares para estadounidenses se ha incrementado al nivel más alto en la historia. 87,000 de promedios. Desde el primer día mi administración ha trabajado por reducir trámites, burocracia innecesaria para poder operar y emprender en Estados Unidos. Hemos aplicado las mayores rebajas de impuestos en la historia, así que ahora hay más dinero invirtiéndose en Estados Unidos. Mucho más dinero del que jamás se ha invertido jamás en la historia y en ningún país.
5: En el marco de la reunión de la comunidad internacional, el presidente de Brasil, Luis Ignacio Lula da Silva, instó a las potencias globales a anteponer la búsqueda de la paz y los intereses de la humanidad por encima de los conflictos individuales.
4: El mandatario recordó que en un mundo profundamente interdependiente, el verdadero liderazgo no se mide por la fuerza, sino por la capacidad de conciliar el bienestar nacional con el destino común del planeta.
1: En un mundo interdependiente, liderar es conciliar los intereses de la nación con los de la humanidad. Es la reflexión de alguien que representa a una nación amante de la paz y de la libertad.
5: Tras su llegada a Estados Unidos para participar en la Asamblea General de las Naciones Unidas, la presidenta de la República, Delcy Rodríguez, se reunió con el secretario general de dicho organismo multilateral, Antonio Guterres.
7: La presidenta de la República, Delcy Rodríguez, quien se encuentra en territorio estadounidense desde el pasado lunes para participar en el 81 periodo de sesiones de la Asamblea General de la ONU, tuvo como una de sus primeras actividades oficiales de su agenda en Nueva York un encuentro clave con el secretario general de la organización, Antonio Guterres, con el propósito de fortalecer los espacios de diálogo multilateral. Además, tras la reunión, la mandataria firmó el libro de visitantes en la sede principal del organismo y ofreció un mensaje directo al pueblo venezolano ratificando el compromiso inquebrantable del país con la búsqueda de la paz y la estabilidad global.
3: Bueno, aquí llegamos de pie, caminando frente en alto. Vinimos a este 81 periodo de sesiones de las Naciones Unidas buscando el destino común de la humanidad, la paz, la estabilidad, el desarrollo humano, los equilibrios en el mundo de todo tipo. Así que le deseo a este periodo todo el éxito y que el multilateralismo reivindique sus principios fundadores.
7: Se espera que en las próximas horas la agenda de la mandataria continúe con nuevos encuentros bilaterales junto a delegaciones internacionales. Reporto para ustedes, Fabiana Márquez, RNV Noticias.
4: Venezuela afianza el acercamiento con el Banco Mundial para impulsar el desarrollo sostenible y la mitigación de riesgos globales.
6: con el propósito de consolidar alianzas estratégicas y diversificar los canales de cooperación económica internacional, la presidenta de la República, Delcy Rodríguez, sostuvo una reunión de trabajo de alto nivel con el presidente del grupo del Banco Mundial, Ajay Banga, desde la sede de la Organización de las Naciones Unidas. El encuentro permitió poner sobre la mesa la revisión de nuevas vías de asistencia técnica y financiera, adaptadas a la visión estratégica impulsada por la actual administración del organismo multilateral. Durante las conversaciones, ambas delegaciones analizaron el impacto de los desafíos macroeconómicos globales sobre las economías en desarrollo, destacando así la necesidad de robustecer el multilateralismo financiero para contener posibles riesgos. Asimismo, la agenda desarrollada por la mandataria nacional en suelo estadounidense, que también ha contemplado contactos con autoridades del Fondo Monetario Internacional y del Banco Interamericano del Desarrollo, subraya la directriz de reinsertar activamente al país en los circuitos del diálogo financiero global. Por su parte, el Banco Mundial ratificó su disposición de acompañar iniciativas enfocadas en la sostenibilidad a largo plazo y la inclusión social. Al término de la plenaria, tanto la representación venezolana como la directiva del organismo calificaron el acercamiento como un hito constructivo que sienta las bases para una etapa de trabajo bilateral más fluida y próspera. Quien reportó para ustedes, Germany Malavé, RNV Noticias.
5: Con el propósito de impulsar nuevas etapas de relacionamiento financiero, la jefa de Estado, Delcy Rodríguez, lideró un encuentro con autoridades del Fondo Monetario Internacional.
8: Como parte de su agenda de trabajo en Estados Unidos para participar en el 81º periodo de sesiones de la Asamblea General de las Naciones Unidas, la presidenta de la República, Delcy Rodríguez, se reunió con la directora gerente del Fondo Monetario Internacional, Kristalina Georgieva. El encuentro tuvo como propósito principal retomar las conversaciones iniciadas en Caracas en el contexto de la diplomacia de paz, encuentro en el que se establecieron las bases para un diálogo más fluido sobre la arquitectura financiera internacional. En la reunión realizada en Nueva York, ambas autoridades hicieron un balance de la estabilización económica venezolana y los retos macroeconómicos actuales. Al término de su agenda de trabajo este lunes, la mandataria nacional, Delcy Rodríguez, escribió un mensaje en sus plataformas digitales, destacando el encuentro con la directora del Fondo Monetario Internacional para impulsar nuevas etapas de relacionamiento con el sistema financiero internacional y garantizar el trabajo conjunto en beneficio del pueblo venezolano. El texto lo concluyó con un mensaje de esperanza. El futuro de Venezuela se construye con alianzas, trabajo y la voluntad firme de seguir avanzando y generando oportunidades para nuestra nación. Informó Elianet Hernández, RNV Noticias.
4: El gobierno venezolano aboga en Nueva York por el respeto a la soberanía y la salvaguarda del derecho internacional humanitario.
9: Como parte de su visita a Nueva York, Estados Unidos, para participar en el 81º periodo de sesiones de la Asamblea General de las Naciones Unidas, la mandataria nacional, Delcy Rodríguez, sostuvo un encuentro con el presidente del Banco Interamericano de Desarrollo, Ilan Goldfarb, y su vicepresidente ejecutivo, Evere Eistad. La jefa de Estado estuvo acompañada por el vicepresidente sectorial de Economía, Calixto Ortega, el canciller Félix Plasencia, la ministra de Hidrocarburos, Paula Henao, el viceministro primero de Relaciones Exteriores y Comercio Internacional, Oliver Blanco, entre otras autoridades. Esta reunión forma parte de la agenda de actividades prevista por la presidenta de Venezuela, Delcy Rodríguez, en el marco de su participación en la Asamblea General de las Naciones Unidas. Está programado que ofrezca su discurso en el organismo multilateral el jueves 24 de septiembre, en la segunda franja del día que va desde las 3 de la tarde a las 9 de la noche, después de las representaciones de Uruguay y Senegal. Les reportó Mayela Gil, RNV Noticias.
4: Detalles sobre la actividad en Nueva York de la presidenta de la República, Delcy Rodríguez, en una reunión con la directiva del Banco Interamericano de Desarrollo.
5: El gobierno venezolano aboga en Nueva York por el respeto a la soberanía y la salvaguarda del derecho internacional humanitario.
6: La República Bolivariana de Venezuela alzó su voz para ratificar su inquebrantable compromiso con los principios del derecho internacional humanitario y la diplomacia de paz, bajo el contexto de la 81ª del periodo de sesiones de la Asamblea General de la Organización de las Naciones Unidas. Las declaraciones fueron emitidas por el viceministro para temas multilaterales del Ministerio para Relaciones Exteriores y Comercio Internacional, Joaquín Pérez Ayestarán, al participar en el evento de alto nivel titulado La Diplomacia Humanitaria como salvaguarda del derecho internacional humanitario. Durante su alocución, el representante estatal advirtió sobre la compleja coyuntura global actual marcada por la proliferación de conflictos armados, tensiones geopolíticas y profundas desigualdades agravadas por los efectos del cambio climático y la imposición de medidas coercitivas unilaterales. Además, Ayestarán enfatizó que la diplomacia humanitaria debe ceñirse estrictamente a su compromiso fundamental, abrir canales de comunicación, fomentar el diálogo constructivo y garantizar el acceso humanitario para aliviar el sufrimiento de las poblaciones vulnerables, protegiendo así siempre la vida y la dignidad humana. De esta manera, el alto funcionario lanzó una tajante advertencia contra la instrumentalización de la ayuda humanitaria, rechazando su uso como subrefugio o pretexto para justificar la injerencia extranjera y los atropellos a los asuntos internos en los estados soberanos. Concluyó señalando que la protección de la persona humana no compite con el respeto a la soberanía, la independencia y la libre determinación de los pueblos, sino que ambos principios deben complementarse y fortalecerse de manera mutua. Quien reportó para ustedes, Germán Malavé, RNV Noticias.
4: En el marco del fortalecimiento de las relaciones bilaterales, el canciller de la República, Félix Plasencia, mantuvo un encuentro con el subsecretario de Estado de Asuntos Exteriores de la Commonwealth y de Desarrollo del Reino Unido.
10: Durante el inicio de los encuentros bilaterales en Nueva York, en el marco del 81º periodo de sesiones de la Asamblea General de la Organización de las Naciones Unidas, el subsecretario de Estado del Foreign, Commonwealth and Development Office del Reino Unido, Chris Elmore, y el ministro para Relaciones Exteriores y Comercio Internacional, Félix Plasencia González, sostuvieron una reunión donde revisaron los avances en el fortalecimiento de las

0: Relaciones diplomáticas y otros temas de la agenda común. En compañía del canciller Plasencia estuvo el viceministro primero Oliver Blanco, la representante permanente de Venezuela en la ONU, la embajadora Coromoto Godoy y el director general para Europa de la Cancillería Nelson Tutesaut. Cabe destacar que el 18 de septiembre del presente año, el encargado de negocios del Reino Unido, Colin Dick, fue recibido en Caracas por la presidenta de la República, Delcy Rodríguez, como parte de la agenda para el restablecimiento pleno de las relaciones diplomáticas entre ambas naciones. Un encuentro que oficializó la intención conjunta de elevar la representación diplomática entre Caracas y Londres a nivel de embajadores. Reportó para ustedes Gabriel Corredor, RNV Noticias.
1: El Partido Socialista Unido de Venezuela ratificó su respaldo a la presidenta de la República, Delcy Rodríguez, durante su agenda de trabajo en Estados Unidos, que inició este lunes a propósito de la edición número 81 del periodo de sesiones de la Asamblea de las Naciones Unidas.
2: Frente a las críticas de sectores extremistas, la dirigencia del Partido Socialista Unido de Venezuela calificó la presencia de la presidenta Delcy Rodríguez en la Asamblea de la ONU como un triunfo indiscutible de la diplomacia de paz. Según el secretario general de la Tolda Roja, Diosdado Cabello, el PSUV acompañará cada jornada de trabajo de la mandataria a la espera de su discurso en el debate general.
3: Aquí hay gente que anda dolida porque invitaron a la presidenta de Venezuela. ¿A quién van a invitar? Bueno, que algunos no lo asuman, pues ya es un problema a veces psiquiátrico. Lo cierto es que ahí estará hablando la vocera venezolana, la vocera del pueblo de Venezuela, que es la presidenta Delcy Rodríguez. Interpretaciones, pueden tenerse varias, ¿no? Pero la primera es el triunfo de la diplomacia de paz en nuestro país. Es la gran victoria, que a pesar de todo, ahí estaremos presentes. Y cuando digo a pesar de todo, es a pesar de los deseos de mucha gente que odia este país. Y estaremos acompañando el discurso de nuestro presidente.
2: Durante la rueda de prensa semanal de la Tolda Roja, Cabello también afirmó que desde el PSUV respaldan las excarcelaciones que se han realizado hasta el momento bajo la instrucción de la presidenta Delcy Rodríguez de revisar cada caso, así como también acompañan el reinicio del diálogo entre el gobierno nacional y la Asamblea de 2015. Reportó para ustedes Fabiana Márquez, RNV Noticias.
4: La aerolínea Caribbean Airlines anunció la reactivación de sus vuelos hacia Caracas.
5: La aerolínea conjunta de Trinidad y Tobago y Jamaica, Caribbean Airlines, se prepara para reactivar este mes de septiembre sus vuelos comerciales al Aeropuerto Internacional Simón Bolívar de Maiquetía, tras un año de suspender el servicio. La presidenta de la compañía, Reina Coslezar, confirmó que la aerolínea ha propuesto retomar su operación comercial hacia Caracas durante el mes de septiembre. Así lo detalló la compañía caribeña durante un comunicado. Los equipos técnicos se encuentran avanzando en la gestión de permisos, protocolos y procedimientos de bioseguridad ante los organismos regulatorios aeronáuticos para concretar la reapertura comercial de la ruta. Yelixa Maza, RNV Noticias.
1: La Alcaldía de Caracas, junto al Plan Venezuela Renace, se desplegó para garantizarle a las niñas y a los niños espacios óptimos y el retorno seguro a las aulas.
6: La alcaldesa de Caracas, Carmen Meléndez, informó a través de sus redes sociales la reapertura total del Centro de Educación Inicial Gran Mariscal Sucre, ubicado en el Parque Los Caobos. Las obras permitieron dejar al 100% sus instalaciones, acondicionando 3 aulas, 4 baños, 2 cocinas, el parque infantil y áreas generales. Este centro acogerá a 70 pequeños, incluyendo temporalmente a la plantilla del CEIN, Carlos Raúl Villanueva, mientras culminan los trabajos en su respectiva sede. Asimismo, las autoridades inspeccionaron las labores en el Centro de Educación Inicial Dr. Luis Morquio, situado en la parroquia Sucre. Esta infraestructura beneficiará a 245 niños y niñas de maternal y preescolar con el remozamiento de 5 aulas, comedor, auditorio, áreas de recreación y demás espacios administrativos. A través de cuadrillas municipales y brigadas comunales, el Plan Venezuela Renace abarca la optimización de más de 100 de escuelas en la ciudad capital para garantizar el derecho a la educación. Quien reportó para ustedes, Valeria de los Ángeles Rodríguez, RNV Noticias.
4: 300 familias en el estado La Guaira que se encontraban en los campamentos transitorios recibieron las llaves de sus viviendas del mercado secundario como parte del plan Venezuela Renace.
7: Desde el campamento transitorio, licenciado Aranda, en el estado de La Guaira, se realizó la tercera entrega de viviendas de mercado secundario a las familias afectadas por el doble sismo. Así lo informó el gobernador de la entidad, José Alejandro Terán.
8: Ya son en el estado quienes ya se han beneficiado de este programa de mercado secundario, un total de 136 familias a la fecha de hoy. Y hay 28 que ya estamos en proceso de verificación de los documentos. También hay algunas familias que han optado por alquileres temporales, mientras que se le construye nuevas viviendas desde la Gran Misión Vivienda Venezuela, y son un total de 148 que ya han aceptado la modalidad de irse en alquileres pagados por el Estado venezolano.
7: Terán destacó la habitabilidad de las viviendas del mercado secundario en La Guaira.
8: Encontraron buenas casas, se les hicieron las inspecciones correspondientes, fueron verificadas por la Comisión Presidencial de Habitabilidad aquí mismo en el Estado de La Guaira, y la presidenta le transfirió los recursos para que estas familias puedan ir desde hoy felizmente a sus nuevos hogares. Además, bueno, le estamos acompañando con sus artículos necesarios de equipamiento, de línea blanca, para que estas familias que lo perdieron todo, pues puedan tener una vida digna.
7: Carmen Liendo y Mildred Maqueda destacan el apoyo del gobierno nacional.
9: Yo me fui por la opción de comprar una vivienda y fue absolutamente rápido. Fueron 7 días que se tardó en que me dieran mi solución. Rápido compré a cerrar la tienda. Me siento contenta porque ya me voy de aquí con mi familia, mi esposo, mis hijos, mis nietos, y agradecida con todo el personal de la gobernación. Soy nacida y criada aquí en La Guaira, y como dicen, de La Guaira no me voy.
10: Conseguí en Castellamar, en la avenida La Paz. De mi núcleo familiar somos 7 personas. Me siento bien por mi nueva adquisición, mi nueva vivienda, a pesar de lo que pasamos con el terremoto. Estoy agradecida, soy de La Guaira. No me gustaría irme para otro estado.
7: Para Radio Nacional de Venezuela, reportó desde el estado de La Guaira, Luis Ortega.
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1: Soluciones eléctricas para las familias en Apure y espacios totalmente remozados para el esparcimiento en Trujillo son el resultado de los más recientes despliegues de servicios públicos e infraestructura en las regiones del país.
12: En el municipio San Fernando de Apure, cuadrilla operativas de Corpolet ejecutaron labores de mantenimiento preventivo y correctivo en las líneas de media tensión del sector La Pica. Los trabajadores incluyeron el acondicionamiento de postes y el despeje de vegetación en tramos críticos para prevenir interrupciones en el suministro, una acción que beneficia de forma directa a más de 30 familias de la zona. Por otra parte, en el municipio Carache del estado Trujillo, se llevó a cabo un despliegue que abarcó la aplicación de pintura luminiscente en la cerca perimetral, así como desmalezamiento y limpieza general de sus áreas verdes, conjunto entre el Ministerio de Obras Públicas, el Ministerio para el Ecosocialismo Imparques y los bomberos forestales para la recuperación del Parque Hermes Gudiño. Estas iniciativas reafirman el compromiso de las autoridades regionales y la clase trabajadora por dar respuesta oportuna a las solicitudes de la población y preservar los pulmones vegetales para el sano esparcimiento. Reportó para ustedes Valeria de Los Ángeles Rodríguez, RNB Noticias.
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4: China confirmó que el presidente Xi Jinping viajará del 23 al 25 de septiembre a Estados Unidos para realizar una visita de Estado por invitación de su homólogo estadounidense Donald Trump.
14: El gobierno de China confirmó que el presidente Xi Jinping asistirá a Estados Unidos durante el 23 al 25 de septiembre. Esto con el fin de realizar una visita de Estado por invitación de su homólogo estadounidense Donald Trump.
15: Por invitación del presidente de Estados Unidos Donald Trump, el presidente Xi Jinping realizará una visita de Estado a Estados Unidos. Durante la visita, el presidente Xi mantendrá un intercambio de opiniones en profundidad con el presidente Trump sobre cuestiones importantes relacionadas con las relaciones entre China y Estados Unidos, así como con la paz y el desarrollo mundiales. La diplomacia entre jefes de Estado desempeña un papel estratégico insustituible para orientar las relaciones bilaterales. El intercambio de visitas entre los dos jefes de Estado en el plazo de medio año tiene un significado histórico y de gran trascendencia. China está dispuesta a trabajar con Estados Unidos para enriquecer el contenido de una relación constructiva, estratégica y estable, reforzar el diálogo y la cooperación, gestionar adecuadamente las diferencias, mejorar el bienestar de los pueblos de ambos países y promover la paz, la estabilidad y la prosperidad mundiales.
6: Según la agenda anunciada por Washington, el presidente Xi Jinping llegará el miércoles a Estados Unidos junto a su esposa Li Wan, y ambos serán recibidos el día siguiente por Trump y la primera dama Melania Trump en la Casa Blanca, donde se prevé una ceremonia de bienvenida, una reunión entre ambos mandatarios, así como una cena de

0: Viru en el personal médico. Los centros de tratamiento aplican moléculas experimentales que muestran resultados preliminares alentadores en pacientes infectados. Sin embargo, las autoridades remarcaron que estos medicamentos continúan en fase de investigación sin una eficiencia total comprobada contra la cepa. Quien les informó en Noticias Internacionales, Vanessa Valdés, RNB Noticias.
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2: Hasta el próximo 8 de noviembre estarán abiertas las postulaciones para el Premio Municipal de Cine de Chacao 2026, certamen que reconocerá al talento audiovisual en más de 20 categorías.
3: El municipio Chacao, a través de la Comisión del Capital Humano, anunció la apertura de las postulaciones para el Premio Municipal de Cine Chacao 2026. Galardón que tradicionalmente se entrega en noviembre, se entrega en enero durante el Día Nacional del Cine Venezolano. La convocatoria, que recibirá propuestas hasta el 8 de noviembre de 2026, está dirigida a estudiantes y creadores audiovisuales venezolanos dentro o fuera del país, así como extranjeros radicados en el territorio nacional. El certamen reconocerá al séptimo arte en más de 20 categorías, aceptando todos los géneros cinematográficos en formatos de cortometraje, mediometraje, largometraje y especialidades técnicas o documentales. Las obras postuladas deben haber sido estrenadas o exhibidas en salas y festivales con un máximo de 2 años de anticipación a la fecha de cierre. La actual edición cuenta con el respaldo de aliados como Cultura Chacao, Gran Cine y la Academia de Ciencias y Artes Cinematográficas de Venezuela. Los aspirantes a participar en esta iniciativa pueden formalizar su inscripción mediante la cuenta de Instagram @capitalhumanochacao. En otras noticias, este martes 23 de septiembre de 2026, a las 4 y 15 p.m., la Escuela de Historia de la Universidad Central de Venezuela llevará a cabo en la sala de lectura la presentación de los trabajos finales del curso Figurar el Canon, cómo hacer historias de mujeres. La iniciativa busca transformar las metodologías tradicionales e impulsar la inclusión del rol femenino en las narrativas históricas. Bajo la tutoría de la profesora Nigire Batista, los estudiantes expondrán proyectos orientados a realización de fuentes documentales y cuestionar la hegemonía del canon occidental. La dirección de la escuela felicitó a los investigadores e invitó a toda la comunidad a participar en los espacios de debate e intercambio académico. Informó para ustedes Carlota Torreyes, RNB Noticias.
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4: La delegación venezolana de lucha libre y greco-romana alcanzó la gloria en Santa Fe 2026 al cerrar su participación con 8 medallas de oro.
5: La disciplina de lucha bajó el telón por todo lo alto al sumar 2 nuevas medallas doradas en la modalidad greco-romana, consagrándose como el primer equipo nacional en titularse campeón durante esta edición de los Juegos Suramericanos. La hazaña estuvo liderada por Luis Avendaño, quien dominó de manera absoluta la categoría de los 87 kilogramos y venció por superioridad técnica de 9-0 al peruano Carlos Espinosa. Asimismo, el atleta olímpico Luigis Pérez regresó a la cima continental al coronarse en los 97 kilogramos, superando 7-1 al brasileño Rafael Rodríguez en el combate final. Raiber Rodríguez también aportó a esta espectacular conquista en la categoría de los 60 kilogramos. En total, el equipo se despidió con 8 metales de oro, 3 de plata y 1 bronce. En otra hazaña sin precedentes, el paratleta venezolano Cristian Trujillo hizo historia al imponer un nuevo récord mundial durante el Grand Prix de Cali en Colombia. El corredor mirandino conquistó la medalla de oro en la prueba de los 400 metros, categoría T35-T36, deteniendo el cronómetro en 53.48 segundos. Con este impresionante tiempo, Trujillo pulverizó la marca anterior de 56.61 segundos,

0: le pertenecía al ruso Dmitry Safronov desde el año 2014. A esta celebración se sumaron los dobletes dorados de Juan Diego Laguna y Jesús Lugo en la pista colombiana, además del triunfo de Andrés Finol en la Copa de Aguas Abiertas celebrada en Italia. Para finalizar, el pasado 19 de junio se celebró en Caracas el quinto torneo invitacional Master Dobles de tenis de mesa, organizado por la Asociación de Tenis de Mesa del Distrito Capital. El presidente de la Asamblea Nacional, Jorge Rodríguez, fue uno de los participantes de esta edición, logrando ganar el primer lugar junto a su compañero Luis Ochoa al vencer en la final a la dupla de Baxter Muñoz y Francisco López con un contundente 3-0. Con respecto al torneo, Rodríguez se manifestó: con motivo del quinto torneo Master Invitacional, competí en la categoría de dobles masculino más 45 años. Junto a mi dupla Luigi Ochoa, obtuvimos medalla de oro al alcanzar el primer lugar. ¡Viva el tenis de mesa venezolano!, comentó el mandatario en su canal de Telegram. Quien reportó para ustedes, Over Fermín Chaparro, RNB Noticias.
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2: Presidenta Delcy Rodríguez se reunirá con Donald Trump en Nueva York.
3: Jefa de Estado sostuvo encuentro con el secretario general Antonio Guterres en la sede de Naciones Unidas.
2: Presidenta Delcy Rodríguez conversó con el presidente del Banco Mundial.
3: Jefa de Estado Delcy Rodríguez se reunió con máxima autoridad del Fondo Monetario Internacional.
2: Mandataria nacional sostuvo encuentro con representantes del Banco Interamericano de Desarrollo.
3: Venezuela reitera en la ONU su compromiso con la salvaguarda del derecho internacional humanitario.
2: Venezuela y el Reino Unido fortalecen relaciones bilaterales durante periodo de sesiones de la Asamblea General de la ONU.
3: PSV destaca triunfo de la diplomacia de paz con presencia de la presidenta en la ONU.
2: Caribbean Airlines anuncia que reanudará sus vuelos hacia Venezuela.
3: Avanza rehabilitación de centros educativos por parte de la Alcaldía de Caracas y Venezuela renace.
2: China confirma que Xi realizará visita de Estado a Estados Unidos del 23 al 25 de septiembre.
3: Convocatoria abierta para el Premio Municipal de Cine de Chacao 2026.
2: Lucha venezolana se consagra con 8 títulos en los Juegos Suramericanos Santa Fe 2026.
3: De esta manera culmina la emisión meridiana de RNB Noticias.
2: Reciban un cordial saludo en la presidencia de Radio Nacional de Venezuela, la periodista Isbemar Jiménez.
3: En la consola digital, Alexander Brazón.
2: En la presentación de las noticias, Marlin Dalila Cabaniel y Richard Ezequiel Peñalver.
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Buenas, buenas, 1:03 de la tarde. Señores, si ustedes supieran cómo inició este programa, pero vamos a decir que en la presidencia de Radio Nacional de Venezuela está Isbemar Jiménez, en la asistencia de cabina, Oriana Figuera. ¿Y quién les habla? Rafaela Romero. Esto es Arroz con Mango. Ah, no nombre, ¿saben a quién no nombre? Al jefe, al que comanda este lugar, al que decide cuándo empiezo yo el programa, cuándo termino, qué canciones pongo, qué digo. Por eso es que me puso ahorita una canción y que Nesquik Pao Pao. Yo no sé si se llama así o estoy pasando pena, pero él decidió, él elige aquí todo. Y es el señor Víctor Mejía, que es el operador y jefe absoluto del planeta Tierra, al parecer. Se nota mi molestia, Víctor. Porque él dijo, nada, vas a empezar ya. Muy puntual él. Hoy tenemos un programa bastante ameno y tenemos una invitada que hace tiempo tenemos pendiente por allí algunas cositas que yo sé que se van a concretar. Pero, como les dije, comenzamos con Nesquik, Pao Pao. Y esta semana pues ha sido bastante noticiosa en cuanto a cultura, algunas noticias pues no muy agradables, el fallecimiento de Julián José Bigot, el fallecimiento reciente de Ismael Querales, que por cierto hoy martes y mañana miércoles, pues amigos, músicos, poetas, cultores en general y sus familiares van a estar haciendo una despedida allí en el cuartel San Carlos. Tengo entendido que hasta las 8 de la noche. Entonces, bueno, el pueblo venezolano que ha sido representado por Ismael Querales, por su bandola y por todos sus conocimientos, pues pueden asistir allá al cuartel San Carlos para acompañar, estoy seguro que de una forma, sí, poética, podría decir, y melodiosa, en su despedida al gran Ismael Querales. Estamos aquí en RNB Juvenil y les cuento que tenemos mensajería de texto. Bueno, eso es lo que yo pensaba, pero Oriana, aquí yo no veo la cuestión de la mensajería de texto, muy doña. No veo la mensajería de texto por aquí, pero yo sé que existe y es 0426. Avísame, Oriana, ¿cuál es? ¿0426 qué? Ahí va, lo está buscando. Está nuevo el WhatsApp. 0426-570-8551. Gracias, Oriana. Y bueno, ustedes pueden escribir allí y pueden hacerles preguntas incluso a nuestra entrevistada que viene después de unos minutitos. Vamos ahorita a escuchar otro tema. Es Lola Índigo, ¿no? Con tus iniciales. Y ya regresamos para acomodarme un poco mejor porque, como les digo, pues Víctor empezó cuando él quiso. Vamos, ya regresamos.

1:09, por allá está Alexander Brazón. ¿Cómo está Brazón? Liliana como que lo está regañando, yo no sé qué pasó. Pero lo que pasa es que estamos ahora en otro estudio, estamos en la cabina en caliente, que siempre ha pertenecido a RNB Activa, bueno, ahora RNB Juvenil. Esto es Arroz con Mango, quien les habla, Rafaela Romero. Y escuchaban, pues, a Lola Índigo con uno de mis temas favoritos, sus iniciales. Ahí está, yo no sé si es María Becerra, no sé, ella está con otras dos. Dana Paola, creo que está en ese tema, pero me gusta muchísimo. Como les dije, hay varias noticias. Otra noticia, pero esa reventó ayer, es la de la gira de Luis Miguel. ¿Vendrá Luis Miguel a Caracas otra vez? Yo creo que se quedó con un buen gusto la más reciente allá en el estadio, en el Simón Bolívar, en el Monumental. Pero no sabemos. Hubo una polémica allí porque Luis Miguel y que no le habló al público en ese momento, pero mi amor, yo tengo a Luis Miguel enfrente, que es una super mega archiestrella, y a mí no me importa si me saludo o no, yo quiero que cante, porque de paso canta muy bien. O sea, si yo voy a ir y no canta, me molesto, pero va a tener a Luis Miguel ahí con todo su talento, que no me salude. Después vamos y nos tomamos el café y tal, mi pana Luis Miguel. Pero en realidad estamos esperando, ya anunció su tour de 2027, a través de sus redes sociales. La publicación ya acumula varios millones de me gusta en Instagram. La gira más reciente, yo no sé por qué dicen de los artistas su última gira. Su gira más reciente fue en 2024. Y, por ejemplo, aquí en Venezuela las ventas fueron la locura de las entradas. O sea, yo conozco gente que hablaba mal de Luis Miguel, que sí, porque es creído, que sí, no sé qué, y terminaron fascinados en su concierto. Es que ver un artista de verdad cantando, entregando el alma en tarima. Luis Miguel solo llega con buenos músicos, obviamente, y con sus peleas clásicas con el técnico de audio. Él solo se para allí vestido de su traje, con su traje, empieza a cantar y ya tiene todo. Luis Miguel, por favor, ven a Venezuela. Hay que ir ahorrando desde ya, porque es en 2027. Te esperamos acá. Vamos a escuchar Luz Verde con Luis Miguel. Sí, Víctor. Sí, sí. Ok. Si quieres, ponga Luis Miguel con Luz Verde y ya regresamos.

0: 1:17, estamos aquí en Arroz con Mango, donde una vez más me quejo, Víctor está haciendo lo que quiere y estamos preguntándole qué canción quiere ahora. Mande su mensaje de texto y dígame qué canción quiere ahora. Les dije el número, ¿cuál es el número, Ariane? ¿Cuál es el número, Ariana? 0426-570-85. ¿De verdad? 8550. ¿Es ese? ¿Estás segura que estoy diciendo la verdad? No, es 8551. 0426-570-8551. Y vamos a comenzar a hablar con nuestros invitados. Tenemos aquí a Winnie Chacoa, ¿cierto? Lo dije bien. Tienes que hablar aquí cerquita porque vamos a hablar de teatro. Vamos a aprovechar y vamos a hablar de... Bueno, estábamos hablando de música, ¿sabes? Aquí hablamos de arte en general, pero vamos a hablar de teatro con... También con Romney Isturiz, especialmente de una obra que se llama Polvo Somos.
1: Así es.
0: Por ahí le pedí a una de mis productoras que me mandara información, más información de la que ya tenía. Mira, aquí la tengo. Exitoso. Estaba en una nota de prensa de la obra teatral Polvo Somos, que revive a los científicos Humberto Fernández Morán y Héctor Rojas. Y llama la atención, dos científicos, la historia de dos científicos convertida en teatro. ¿Cómo va? Bienvenidos, primero que todo, saludemos.
1: Gracias.
0: ¿Cómo va la obra? ¿Por qué la historia de estos científicos?
2: Bueno, yo siempre empiezo este cuento comentando que esto es una suerte de deuda pendiente que traíamos desde hace mucho rato. El maestro Cabrujas, que tuvo la intención en algún momento de escribir una obra dedicada a Humberto Fernández Morán. Bueno, pasó lo que pasó con la vida del maestro y nunca pudo cumplir ese legado que tenía pendiente. Y como yo fui alumno de él y escuché muchas veces esa historia, yo dije, bueno, ¿será que me tocará?
0: Pero qué lujazo.
2: Y efectivamente, bueno, comencé a investigar sobre la vida de Humberto Fernández Morán y eso me llevó también a conocer a Héctor Rojas, que es menos conocido que Fernández Morán, pero sentí que eran dos luminarias importantísimos para lo que habían hecho, no solamente para la ciencia venezolana, sino para la ciencia del mundo, y era necesario que los venezolanos supiéramos de esa historia. Y además una historia muy nuestra, de dos personajes que fueron prácticamente olvidados, desterrados de la memoria colectiva, pero hicieron grandes avances científicos. Descubrir el microscopio electrónico, descubrir el bisturí de diamante, en el caso de Fernández Morán, y bueno, de Héctor Rojas, que es el hombre que creó los planos con que el hombre pisó la luna y que todavía la NASA hoy día, este año, cuando fueran a la luna, volvieron a utilizar exactamente los mismos planos. Habla mucho de quiénes son, ¿no?
0: Claro. Imagínate tú, o sea, es una historia nuestra, como tú lo dices, es una historia de lo que somos, porque los venezolanos somos muy orgullosos en el buen sentido de la expresión, o sea, estamos orgullosos de nuestros personajes, de nuestros héroes o de nuestras figuras, pues. Y siento que con el paso del tiempo esto se ha enfocado más en personajes culturales, a veces no necesariamente pues un cultor popular, sino, bueno, ajá, un clásico. Venezuela, no, las mejores, las Misses más bellas.
2: Okay.
0: El influencer tal.
2: Okay.
0: Pero alguien que haya dedicado su vida a la ciencia, uh-huh, es algo que es para... O sea, imagínate la inteligencia, claro, la dedicación que tiene una persona para llegar a estos descubrimientos, sobre todo por época, generacionalmente. Pues a lo mejor ahorita, bueno, vas descubriendo algunas cosas y tienes la tecnología, pero ellos no. Y reflejarlo en una obra de teatro es particular y es una buena forma, es una forma de llegar a todas las edades incluso.
2: Exactamente, sí.
0: Esta obra es para todas las edades,
2: para todas las,
0: ¿cierto?
2: Edades.
0: Efectivamente, porque que un muchacho, un chico pequeño o un adolescente vaya con una tía, con un familiar ya adulto a ver la vida de estos venezolanos ilustres. Ya no son los venezolanos ilustres que sí tenemos, pues próceres ya reconocidos, sino también gente que en el día a día hizo descubrimientos que todavía.
2: Pues. Claro, y además que yo creo que es importantísimo, porque abre una bóveda, ¿sabes? Uh-huh. Abre una bóveda que te dice, te hace ver que, así como ellos dos, cuánto venezolano no tenemos escondido todavía, que la gente ignora.
0: En tantas áreas.
2: En cada pueblo, en cada, uh-huh, tantas áreas, en tantos haceres. Y creo que de ahí va. Y ahí va, porque además son dos personajes que nos demuestran lo que es la soberanía y la identidad al máximo.
0: Sí.
2: Porque que Humberto Fernández Morán haya dicho no al premio Nobel porque le dijeron que tenía que cambiarse la nacionalidad, uh-huh, dice mucho del venezolano.
0: Sí, y que son historias que tú las ves de otras personas, otras figuras de otros países y te llama la atención, uh-huh, tú te quedas pegado allí, mira, este es fulano el que hizo esto... Uh-huh. Y nosotros necesitamos, merecemos conocer estas vidas, estas vivencias de nuestra propia gente.
1: Y además rescatarla desde el teatro, que también es uno de los medios que están más subestimados en Venezuela. Entonces, rescatarlo desde el teatro también invita al venezolano, al joven, ver el teatro desde otra perspectiva, no solamente desde el entretenimiento.
0: No, y fíjate que, para subestimar el teatro... Es complejo porque siento que el teatro, bueno, ustedes lo saben más que yo, el teatro es un arte, Dios mío, ¿quién tiene el coraje? O sea, tienes que tener la valentía.
1: El primer arte de todo.
0: Para, o sea, aparte, históricamente, el hecho de pararte frente a un público y recibir la reacción en vivo y directo, uh-huh, o sea, ¿gustó? Se va a notar. ¿No gustó?
2: Inmediatamente.
0: Tienes que tener mucha valentía, sí, y amor para poder plantear allí. Y te digo, vamos a eso. Una obra conocida. Ah. Es que podría verse como... Bueno, yo la evalúo porque ya tengo con qué comparar. Pero okay, una obra nueva, claro, nueva, no, una obra, sí, de personajes que me estás presentando, sí, tiene como un feedback diferente. Uh-huh. También sí, es arriesgado.
2: Totalmente. Creo yo. Sí, es arriesgado. Nosotros somos osados.
0: Somos osados.
1: La apuesta tampoco es cotidiana, es una apuesta muy interesante, el plano de iluminación, la plantilla de movimientos, todo está completamente diseñado para que sea una experiencia fuera de lo común, con personajes extracotidianos, además que también tenemos al personaje de Gladys, que, ajá, nos representa no solo una mujer de la época, sino representa a Venezuela, desde un punto y una perspectiva bastante interesante, de confrontación hacia esos dos personajes. Uh-huh. Al principio ella aparece como una mujer un poco difícil ante ellos. Y después, a medida...
2: Como resistencia, digamos.
1: Exacto, como con una resistencia. Y después pasa como por un proceso de aceptación hacia estos dos, que vale mucho la pena conocer.
0: Bueno, vamos a escuchar más de esta obra porque me interesa saber qué es lo más emocionante. Generacionalmente tenemos aquí los que nos están escuchando, los que nos ven por RNB Juvenil en YouTube pueden captarlo. Estamos hablando con un maestro, un director, y estamos hablando con... También ella tiene su experiencia en teatro, pero está más chama. Entonces, el que te conquiste esta obra específicamente para hacerla, para vivirla, no es el plano del público, sino todas esas sensaciones que... ¿Por qué defiendes tú esta obra? Lo vamos a hablar cuando regresemos. Vamos a identificar. Vamos a identificar de una vez y regresamos con tema. Ok, con lo que diga Víctor. Lo que diga Víctor será esto de arroz con mango. Ya regresamos.
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0: 1:32 de la tarde, escuchábamos a Aitana con Superestrella. Saludos a John Zabalza musicalizando. Saludos a José Ángel Lanz. Ellos siempre tan, bueno, maravillosos, musicalizando con temas buenísimos y súper bien editados. Yo estoy aquí feliz porque yo amo ese tema. De verdad. Cada vez que lo escucho, me encanta. Me encanta esa edición. Saludos para todos. Abrazos, abrazos. Yo se ríe porque saben que me pone muy feliz escuchar la edición de esa canción. Estamos aquí, seguimos aquí, hablando de Polvo Somos con Winnie Chacoa. Mira, tú sabes que yo me sé bien el nombre. Lo que pasa es que estoy leyendo aquí algo y tienen el nombre mal. No es culpa mía. Yo corrijo y acuso. Acuso que lo notaron aquí.
1: Es cierto.
0: Y Romy Turis, ¿a ti también te cambié el nombre?
1: No.
0: Ah, okay.
1: Bien pronunciado.
0: Hablando de Polvo Somos y esta interesante obra que habla de estos científicos venezolanos maravillosos, estamos.

0: hablando de Humberto Fernández Morán y Héctor Rojas. Y te preguntaba, les preguntaba, porque hablan con mucho amor de la obra como tal, de lo genial que ha sido, pues me imagino que el montaje, la receptividad en los momentos en los que la han escenificado, que la han actuado frente a un público. ¿En qué se diferencia esta obra de las otras que has hecho?
1: ¿Sí, tú? Bueno, principalmente se diferencia por el tema, ¿no? Uh-huh. Son dos personajes históricos muy importantes. Se diferencia también porque estoy junto al maestro y fue la primera vez que el maestro me invitó como dirección asociada. Entonces, estar junto a él dirigiendo me pareció algo muy... Muy
0: directora.
1: Sí.
0: ¿Te pasó que una cosa es cuando te dirigen, eso pasa en la vida, pues una cosa es estar de este lado recibiendo línea y otra cosa es tener que dar tú la línea?
1: Sí, además que yo soy alumna de Romney Sturis.
0: Ajá.
1: Yo empecé siendo alumna de Romney Sturis en Sin Frontera, en por el taller de formación de danza Sin Frontera, y pasar a eso es un siguiente nivel. Pero más allá me di cuenta que existe en la dirección algo que sí me cautiva mucho, y es escenificar ese pensamiento a través del movimiento, a través de la puesta en escena, de buscar cosas que no sean cotidianas, que no sean fáciles de digerir para el espectador. O sea, los simbolismos son muy importantes en las piezas teatrales. Y esta pieza tiene mucho de eso. O sea, el simbolismo no solamente viene desde la dramaturgia, porque en la dramaturgia hay muchos simbolismos y cosas que quizás pueden pasar desapercibidas, pero son claves. También nombran a personajes muy importantes. Pero no solamente Humberto Fernández Morán y a Héctor Rojas. Mencionamos a personas diferentes. Bueno, mencionen el texto del maestro Romney. Y a través de la puesta también se puede ver todo esto de una manera más creativa, pues la pieza no es naturalista, la pieza es bastante grotowskiana, podríamos decir.
2: Tiene algo de eso.
1: Tiene algo de Grotowski. Y ponerle un poquito de la chispa del circo también. Porque tiene danza, tiene circo, tiene un sinfín de cosas que fue interesante, puesto que yo hago circo. Entonces, plasmar una obra que no solamente hable de ciencia, no solamente hable de teatro, de esto, sino que conjunte, que tenga todo esto junto y que sea una obra o un conjunto de cosas que le das al espectador, es como dar un pedazo de tu esencia, es como dar un pedazo de tu corazón. Entonces esta obra tiene un pedacito de mi corazón.
0: Ay, Dios mío, eso es una belleza lo que acabas de decir. Bueno, puedo ver que gracias a tu entrega y a tu trabajo fuiste asignada a esta faceta en la dirección, por supuesto, y a tu experiencia y sí, a tu dedicación. ¿Hay algo que tú no le hayas dicho alguna vez a tu maestro con esta oportunidad, así como ahora lo entiendo, o algo así que sientas que, o algo que tú no le has dicho a él ahora de este lado?
1: Como creo que lo bueno es que yo tengo muy buena comunicación con el maestro. Ajá. Y por lo general siempre le comento todo lo que siento. Pero vamos a aprovechar esta oportunidad para decirle que me ha regalado la bendición de poder crear desde una manera diferente, porque no solamente es la interpretación, es estar detrás, y me ha dado muchas herramientas para no solamente para dirigir, sino para producir, para tener ese acercamiento hacia lo fraternal con las personas con las que trabajas, porque no es solamente estar y dar arte, sino ¿a dónde te lleva este proceso en el que estás? Porque si pasas un proceso y no te lleva nada, pues, ¿qué hiciste con esto? Y esto me ha dejado en cada paso de los que hemos estado. O sea, primero fue en el Alberto de Paz y eso me dejó algo. Y en todos los lugares que hemos recorrido, fuimos primero a Mérida, luego fuimos a Puerto La Cruz, y son experiencias diferentes, porque lo mismo lo dijimos, la gente, las personas te dan cosas diferentes. Y siempre he estado en eso de que trabajando con ustedes siempre me llevo algo nuevo, y creo que es un aprendizaje constante, no solamente con ustedes, sino con todo el equipo de trabajo, con los muchachos, hasta con el mismo público, porque el Dale. Público entrega también.
0: Claro, no, y es diferente, pues acá en cada estado debe ser diferente.
2: Sí, claro.
0: El feedback, la respuesta del público ante un tema determinado, incluso, bueno, esta obra Polvo Somos, pues debe tener una reacción en diversos lugares donde la puedan llevar. Bueno, maestro, usted está escuchando.
2: Eso
0: se llama sembrar para cosechar.
2: ¿Tú sabes que creo que lo más satisfactorio que puede surgir justamente escuchando ahorita a Whitney es que eso suceda, ¿no? Que tú tienes la oportunidad de... Has enseñado muchos años, la experiencia que he tenido en la universidad, en los sitios donde he dado clases, y estas experiencias incluso independientes, este resultado. Porque evidentemente yo también pasé por un proceso similar, pero no tuve tanta suerte. A mí nunca me dijo Cabruja o algún director de todo que respetaba, párate aquí y diría a mi lado. Esto es una responsabilidad importante, porque además ella es creativa. Nuestros jóvenes tienen grandes posibilidades, pero si no se les da la oportunidad de que abran puertas, les va a costar mucho más. Y creo que eso es un legado que debemos tener todos los que tenemos una edad más avanzada, que hemos dado un camino y que deberíamos darle más apoyo a estos jóvenes que quieren hacer las cosas, además tienen todas las herramientas, tienen el interés, tienen la pasión, tienen la creatividad a mil por horas, sí. Y a veces se sienten tan lejanos de poder lograrlo.
0: No, pero vale la pena absolutamente todo. Si una alumna que uno le da como que la mano, vamos a hacer este trabajo juntos, habla de esta forma. Y el teatro siempre valdrá la pena. Por eso ha pasado de generación en generación y de época en época. Y creo que el teatro siempre valdrá la pena. Bueno, el arte siempre valdrá la pena.
2: Sabes que yo vengo también de la danza y siempre discutía con mis compañeros de teatro y danza, porque realmente la danza fue primero. Primero fue el movimiento y después vino la palabra en el mundo artístico. Pero el teatro ha sobrevivido todas las etapas, todas las épocas, y hoy día está. Y sí. Yo estoy seguro de que es lo único que va a sobrevivir.
0: Y es que, bueno, ¿cómo hace la inteligencia artificial para intervenir en el teatro?
2: Porque la inteligencia artificial no tiene posibilidad en el teatro. Ahí se quedaron fly.
0: No hay manera, porque, bueno, ya es claro. Tú a tú y ya ahí.
2: Claro, porque tú ves que la música danza, ¿no? En el cine, ya la inteligencia artificial puede sustituir al humano. Pero ¿cómo lo haces en el teatro? El teatro necesita a ese ser humano montado en esa tabla. Y esa relación espectador.
0: Sí, es como la polémica de Chalamet, del actor que dijo en su momento, habló en contra del ballet. Ajá. Y dijo, bueno, que era aburrido y que eso a quien le interesaba.
2: Exactamente.
0: O sea, arte, y son demostraciones del arte que no hay manera que las nuevas tecnologías pueden mejorar. Ajá. En algunas cosas. Bueno, ya no tengo el guión en papel, a lo mejor lo tengo en digital, claro. Los sonidos se reproducen de otra forma, incluso efectos pueden hacerse de otra forma, pero la humanidad que hace
1: el esfuerzo,
0: el amor que le vas a poner a esto es humano.
2: No, y de hecho tú no puedes negar que la tecnología y la evolución entre dentro del arte, ¿no? Como el teatro.
0: Claro que sí.
2: Porque de hecho lo tenemos.
0: Claro.
2: En esta propuesta no, esta es una propuesta muy, muy minimalista de teatro casi puro, desde lo físico, ¿no? Pero hay obras que utilizan ahora la tecnología.
0: No, y fíjate que la obra te está hablando, pues, también de los avances. Ajá. Porque estamos hablando de dos personas, claro, que con sus conocimientos, claro, generaron unos avances científicos que hasta el sol de hoy.
2: Okay.
0: Entonces sí, no está reñido, solo que es el teatro es un sitio donde no hay manera de que la inteligencia artificial modifique la esencia.
2: Y bueno, y eso es un mensaje implícito, pero así que lo tienes que ver casi con lupa, pero que la obra lo dice, ¿no? Porque de hecho le llamamos Polvo Somos el código de lo humano, porque nos trajimos a estos dos científicos, astrofísicos, matemáticos, doctores, bueno, sumamente avanzados, y los volvimos a traer a una oficina pública donde no tienen ningún tipo de recursos tecnológicos y tienen que defenderse a través de lo humano. Eso lo van a entender cuando vayas a ver la obra.
0: Ajá, ya vamos a hablar de dónde, cómo, cuándo. Estamos en Arroz con Mango, quienes habla Rafaela Romero. Estamos aquí hablando de la obra teatral Polvo Somos, y le decíamos que es una obra pues que habla de la vida de forma particular, de forma dramatizada. Me estaban hablando que incluso tiene como aspectos circenses, ¿no?
2: Sí, sí.
0: De Humberto Fernández Morán y Héctor Rojas. Vamos a escuchar una musiquita, ¿verdad, Víctor? Vamos con Maelo. Sí. Vamos a ponernos al cero, refrescamos y ya regresamos aquí para hablar de dónde van a ir a ver la obra.
2: Okay.

0: 8:38, arroz con mango, ahí en los controles, Víctor Mejía, tomando decisiones. La señorita Oriana Figuera por allá en el streaming de RNB Juvenil. Y por acá, Wilmy Chacoa y el maestro Romney Turis. Y estamos hablando de la obra teatral Polvo Somos. Y es una obra súper interesante de dos científicos, Humberto Fernández Morán y Héctor Rojas. Ustedes tienen que ir a ver la obra porque, mi amor, héroes no es que tú vas a ver, los Avengers sí lo vas a ir a ver. Está bien, yo a mí me encanta Marvel, claro. Sí, buenísimo. Pero tú también tienes que saber quiénes son tus personajes, incluso que no son personajes ficticios. Ajá. Personas que representaron al país, aún su legado forma parte de nuestro gentilicio. Y tú tienes que conocer eso, o sea, claro, porque tú sabes, porque tú te sabes la cultura pop estadounidense, que no está mal que la que sepas de allá, pero tú no sabes de tu cultura venezolana, o sea, de tu cultura, de tu país, ¿cómo tú no vas a saber? De no solo de los artistas, estamos hablando en este caso de la ciencia. Okay. Actualmente la ciencia venezolana, las mujeres científicas en este momento, son impresionantes. Los avances de Venezuela, los chamos en robótica, en ciencia, en matemática, todas estas olimpiadas científicas, todo esto, Venezuela también tiene potencial valioso, tiene muchas cosas exitosas en la ciencia. No solo somos petróleo, no solo somos Mises, obviamente aquí mira tú ves la belleza aquí, pero está el talento, no solo en la ciencia, también en las artes y el amor. Hablábamos fuera, mientras cantaba Maelo, se supiera, de las cosas que se hacen con amor y, bueno, la enseñanza reflejada. Porque solo teniendo un buen maestro, una buena maestra, que tú en algún momento vas a ser una excelente maestra.
1: Sí, cómo no.
0: Gracias. Ya por si eres maestra, porque uno a veces tiene... Yo que soy una doña ya y le enseño tareas radiales a algunos muchachos. Ellos también enseñan a uno.
1: Claro que sí.
0: Entonces, maestro, usted en ella también tiene una maestra. En sus alumnos tiene maestros.
1: Totalmente.
0: ¿Cuántas vivencias no ha dicho? Esto es una enseñanza.
1: Que fíjate que la riqueza de eso que dices, me sumo a lo que mencionas, porque me sucedió, ¿no? Yo invito a Wilmy a que me acompañe en la dirección, porque ya venías viendo su trabajo haciendo asistencia de dirección y notaba que estaba un poco más allá a solamente seguir instrucciones, sino que tenía esa capacidad de tomar decisiones, elegir cosas.
0: Dije,
1: esta compañera está clara.
0: Se nos va viendo.
1: Sí, y la invito con la intención de que me acompañe. Pero termino, hay momentos donde yo puedo guardar silencio, puedo dar ideas muchísimo más brillantes, porque además tiene la novedad de la juventud, ¿sabes? Una visión mucho más amplia, sí, de las cosas, está más conectada con la actualidad. Y yo creo que de eso se trata, ¿no? De entender que uno nunca termina de aprender y que cualquiera que está a tu lado te enseña cosas. No porque yo tenga 30 años adelantado haciendo el teatro, sí, por ejemplo, o las artes escénicas, significa que yo me sé lo que ya no se puede saber, porque es que los jóvenes tienen una capacidad de inteligencia por todo lo que absorben.
0: Exacto.
1: Que es sumamente poderoso.
0: Exacto, no, es que es así. Bueno, así como le pedí a Wilmy que hablara del trabajo como maestro, ¿qué puedes, ya aquí le estás diciendo lo que has visto en ella, pero háblanos de las esperanzas de ella seguir ese camino? Disculpa que personalice la entrevista, está pero bien. Bueno, vamos ahí. Ahorita vamos a hablar, como te dije, rapidito de dónde vamos a disfrutar esta obra. Pero, ¿cuáles son tus esperanzas en ella?
1: Mi esperanza es en Wilmy. Yo se lo digo cada rato. Yo estoy preparado para verla ser la mejor directora de este país.
0: ¿Qué tal? Bueno, ya sabes.
2: Me honra demasiado.
0: Lo escuchas todos los días, lo escucharon aquí en Arroz con Mango, cuando tú sabes que aquí te vamos a esperar.
1: Y eso va a suceder precisamente por esa perseverancia, constancia, curiosidad, humildad,
0: dedicación,
1: inteligencia, pero sobre todo por la humildad con la que recibes las cosas que te llegan, ¿no?
0: Así es.
1: Yo se lo comentaba a ella y a los actores que están en esta obra. Tenemos una gran oportunidad nosotros de volver a hacer algo que hace rato se perdía, que es hacer una gira nacional. Uh-huh. Eso no sucede con tanta frecuencia como antes, sí. Hace unos años atrás uno montaba una obra y esa obra iba a recorrer nacional e internacionalmente.
0: Sí, sí, sí, sí.
1: Ahora, bueno, las condiciones económicas te retienen a que estrenas en una sala, presentas una temporada uh-huh. y todo el mundo se despide y se acabó. Nosotros estrenamos esta obra a principios de año, mediados de año, en mayo, ¿no?
0: Sí.
1: En abril.
0: En abril.
1: En abril, en el Alberto de Paz y Mateos, y ya nosotros arrancábamos cuando sucedió lo del terremoto, una gira que se postergó, pero que ahora sí la estamos iniciando. Uh-huh. Ya arrancó, fuimos a Mérida, uh-huh. Estuvimos recientemente en Puerto La Cruz, este fin de semana pasado.
0: ¿Y ahora?
1: Nuestra próxima parada vamos al Teatro de los Teques, al Festival de los Teques.
0: ¿Qué día?
1: El Festival de Teatro de los Teques, vamos a estar allí el 10 de octubre, nos toca a nosotros. El 9, no.
0: No, el 4.
1: El 4, el día de inauguración del festival.
0: El 4 de octubre. Sí,
1: el 4 de octubre.
0: Vamos a inaugurar el cordonazo de San Francisco este día. Te lleva su paraguas.
1: Sí, vaya preparado. Ya va en los teques. Vamos a estar el 4 a las 2 de la tarde en el Teatro Lamas. Luego de allí nosotros vamos a viajar a Barinas. Tenemos funciones en... ¿cómo se llama? En Lara, en Barquisimeto, en el Teatro Juárez. Luego vamos para Ciudad Bolívar y para Puerto Ordaz. Luego vamos para Maracaibo, que además es el regreso de estos personajes a su tierra natal.
0: ¡Qué bonito es!
1: Porque Humberto Fernández Morán y Héctor Rojas son personajes zulianos y regresan con esta obra otra vez a su tierra. Luego estamos, hay uno que todavía no se debería decir porque no está formalizado, que es la Margarita, lo dije.
0: Hay que decretarlo ya.
1: Está decretado, manifestado. Vamos a Margarita y regresamos a Caracas al cierre de la temporada.
0: Y yo los invito a que regresen, ajá, por supuesto, para ver qué tal estuvo la gira, por supuesto, para futuras obras, y también a que me manden esa información para nosotros estar constantemente avisando dónde van a estar.
2: Muchísimas gracias.
0: Les agradezco muchísimo, ha sido un honor hablar con ustedes, me encanta entrevistar a gente que ama lo que hace, ya saben, Polvo Somos, escucharon que se van de gira. Ajá. Y nosotros vamos a acompañar pues dando la información que ustedes nos faciliten. Esto es todo por hoy aquí en Arroz con Mango. Y nosotros nos vamos despidiendo. Gracias por
1: estar. Gracias a ti.
0: Nos despedimos en la presidencia de Radio Nacional de Venezuela, Ibemar Jiménez. En los controles, el comandante Víctor Mejía. Que ya te vamos a, ¿te podemos terminar el programa, Víctor? Ah, ya aprobó. Oriana Figuera, la asistencia de cabina y el streaming, que les habló Rafael Romero. ¿Y con qué vamos a despedir? ¿Cómo que sin música? No, claro que sí, vamos a poner a Porfi Baloa, porque tengo mi entrada para Porfi Baloa en el CCT. Pero bueno, lo voy a ir a ver. Nos despedimos con Porfi, envidioso. Envidioso, saludos. Chaito.

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0: Muy buenas tardes, bienvenidos a su programa favorito Juventud que conecta de todos los martes, pues en la presidencia de Radio Nacional de Venezuela, Isbemar Jiménez, en los controles nuestro querido Víctor Mejías y su conductora favorita Verónica Furio. Hoy pues tenemos nuestro programa número 31 con un temazo pero espectacular que yo sé que les va a encantar y escuchar lo que vamos a decir el día de hoy. Estamos afinando motores hacia el récord Guinness Mundial de Venezuela. Con risa, pasión, marcha rumbo a noviembre. De verdad que pues todo este camino que estamos construyendo en estos meses, ya van a tener un poco más de detalle de todo lo que hemos realizado, de cada despliegue, de la vivencia de esta juventud venezolana, que pues vamos a seguir haciendo historia. Y pues nuestra Venezuela querida, aquí en nuestro programa arrancamos con todos los motores, con el corazón pues de verdad acelerado, feliz porque vienen unos días de intensidad, de encuentros con nuestros estados para poder lograr este próximo 29 de noviembre este récord Guinness Mundial en Venezuela. Y antes que eso, pues vamos a nuestro desglose semanal, ¿no? Tenemos el lunes 21 de octubre, Día Internacional de la Paz, fecha vital para recordar que la juventud venezolana construye soberanía desde la tranquilidad, la convivencia, la armonía en nuestras comunidades. Martes 22 de septiembre, Día Mundial sin Automóvil, impulsando la conciencia ecológica, el uso de alternativas sustentables y el amor por los espacios verdes urbanos. Miércoles 23, conmemoración del Día Internacional de las Lenguas de Señas, ratificando nuestro compromiso con la inclusión total y los derechos comunicacionales de todas y todos. Jueves 24 de septiembre, aniversario de la creación del célebre decreto de abolición de la esclavitud en Venezuela por José Tadeo Monagas, 1854, hito de dignidad humana e igualdad social. Viernes 25 de septiembre, jornada de impulso a la cultura tradicional, la música y las bandas show en los liceos y comunidades del país. Sábado 26 y domingo 27 de septiembre, fin de semana de ensayos generales, despliegue cultural y organización comunitaria rumbo a las grandes metas de noviembre. Realmente una semana llena de sensibilidad, de historia, de mucha disciplina, mucho ritmo, mucho amor, música, arte, y pues creo que además de toda esa mezcla importante, pues hay una pasión desbordada, porque dentro de este compromiso, si no hay pasión y no hay ese gusto por lo que se está haciendo, pues el logro no sería de la misma manera. Entonces, bueno, el día de hoy tenemos a dos diferentes bandas show aquí en el estudio. De verdad que estamos totalmente emocionados de tenerlos hoy acá, donde nos van pues a dar detalles espectaculares de sus vivencias, de lo que han recorrido. Así que bueno, saludamos a la comandante de la gloriosa banda show, María Antonia Gabriela Michelena, y al jefe de Estado Mayor, Daverson Rojas, de la banda show Colegio Fundación Carlos Delfino. Bienvenidos, muchachos.
1: Hola, hola.
0: Qué bueno tenerlos aquí, y pues que nos puedan dar un poco de cada uno de sus vivencias, desde qué edad están participando en las bandas show. Y bueno, ese recorrido, cuéntame, Gabriela.
2: Bueno, primero que todo, gracias por invitarnos a este gran programa para toda la juventud venezolana y poderles contar nuestra experiencia para participar y vivir ese gran día para hacer el intento del récord Guinness de la banda más grande de marcha.
0: Así es, así es.
2: Bueno, yo tengo aproximadamente 7, 8 años en la banda. Llegué a los 10 años. estoy desde muy, muy chiquita. Sí. Llegué como bailarina, después me fui como batuta y hoy en día soy tambor mayor y comandante de la banda show.
0: ¿Qué tal? O sea, un recorrido bastante amplio. ¿Y el lapso, en qué lapsos de tiempo fuiste pasando de uno al otro?
2: Duré aproximadamente como 2 años en bailarina.
0: Okay.
2: Ya después sí duré como 4 años en batuta y en tambor mayor llevo 2 años.
0: Qué bueno, qué bueno. Y para ti, ¿qué tan importante ha sido estar lo que es hoy la banda show y todo este recorrido para ti desde tan pequeña?
2: Al principio siempre me ha gustado el baile. Siempre he sido muy fanática de eso, siempre me ha encantado. Y al principio lo veía como solamente voy a bailar y ya.
0: Y ya.
2: Después, al pasar de los años, sí vi que era algo impresionante porque vas a las calles, a un desfile, vas a un colegio.
0: Claro.
2: Y demuestras lo que haces y le das esa felicidad a las personas que te ven. Nosotros hace poquito bajamos a La Guaira en los momentos terribles que sucedieron del 24 de junio y de verdad descubrimos la felicidad que le da a las personas cuando te ven, que capaz sean unos niños pequeños, que no saben lo que haces, pero disfrutan lo que tú estás haciendo, cómo claro. te ven, le dan la curiosidad y de verdad, hoy ya de grande lo veo y digo que todos los días, cada día me encanta más lo que hago, de verdad.
0: Sí. O sea, ha valido la... Sí, la total satisfacción
2: sí, todo
0: de haber
2: vale.
0: estado desde pequeña y, sí. y pues tener esa formación y además que también puedo notar que traes contigo disciplina, constancia, porque cada etapa pues, lleva también su compromiso, ¿no?
2: Bueno, la banda desde el principio, apenas tú llegas, te enseña muchos valores. Te enseña la disciplina, la empatía, te enseña el amor. Y mucha amistad, ya que la banda es tu segunda familia.
0: Eso sí.
2: Vas a durar en prácticamente todos los días con las mismas personas. Te enseña el valor de las cosas, el orden. Todo es como una segunda casa. Todo te lo enseña y todo.
0: Y pues de verdad, valga volverlo a recordar, el amor dentro de lo que se está haciendo es totalmente importante. Entonces vamos a ver ahora qué nos dice nuestro querido jefe del Estado Mayor.
3: Bueno, como lo dijo mi compañera, muchísimas gracias por la invitación, RNB Juvenil. Bueno, yo llevo 3 años en la banda Choco Colegio Fundación Carlos Delfino desde su fundación.
0: Okay.
3: Yo soy miembro del comité fundador de la banda. Fui uno de los primeros miembros en la banda y de hecho fui el primer comandante de la banda. Mi experiencia en la banda ha sido fuerte, muy fuerte, porque al ser el primer comandante de la banda era muy difícil, no tenía alguien con quien guiarme o visualizar a alguien, un modelo a seguir. Simplemente como la banda estaba ligada con la María Antonia Bolívar, ya que compartimos el mismo director.
0: Perfecto.
3: Me basé en los comandantes que estaban allá, en el Estado Mayor que estaba allá. Y bueno, la verdad, la experiencia es muy grande.
0: Increíble, yo creo que debería ser la palabra porque te permitió, creo que, ver esa gran capacidad sí. que sin tener un reflejo de formación o alguien de bueno, esto se lleva de tal manera, vamos a decirlo así,
3: sí.
0: Ya tienes un gran recorrido. ¿Cómo ha sido para ti estar en esa responsabilidad?
3: La verdad, muy duro, porque combinar las horas de estudio, la banda, mis cosas personales, es muy difícil. Aparte, cuando yo inicié en la banda, la manera en la que a mí me gustaba hacer las cosas, no le gustaba a todo el mundo. Todo el mundo, en la banda hay que tener en cuenta de que la disciplina es lo primordial.
0: Sí, es cierto.
3: Y yo soy de las personas que me gusta que las cosas salgan perfectas.
0: Okay,
3: sé que no existe la perfección, pero me gusta.
0: Pero
3: que,
0: casi a la perfección.
3: Casi llegando.
0: Ok, muy bien.
3: Entonces, eso se me hizo muy difícil al inicio porque no escuchaba mucho la opinión que de los demás. Entonces, hubo un tiempo en donde toda la banda prácticamente en contra de mí. Hasta que, bueno, yo me senté con ellos, entendí que estaba fallando. Les dije, muchachos, cuéntenme qué cosas tienen ustedes o sienten ustedes que yo les estoy afectando
0: okay.
3: o que estoy haciendo mal. Hablé con ellos. Y cambié totalmente y bueno, en el segundo año del siguiente acto de ascenso, donde me nombraron jefe de Estado Mayor,
0: okay.
3: toda la banda votó por mí en la medalla de mejor amigo. Entonces se notó ese cambio de pasar un momento en donde ya la banda literalmente sentía que me odiaba a darme el mérito de tener mejor amigo.
0: Imagínate tú, mejor amigo. Mira toda esa... ese recorrido y esa importancia, y además de que podemos decirlo así, pues esa familia que fuiste creando y dándole pues allí a todo eso.
3: Claro.
0: Muchachos, tenemos un compromiso, un gran compromiso, no nada más ustedes, sino pues todos en conjunto. Y de verdad que me agrada que ustedes vayan a darnos algunos detalles importantes, pero seguiremos conversando con ustedes después de nuestro corte musical.

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0: seguimos en nuestro programa favorito de los martes, Juventud que Conecta. La verdad que cargaba con una energía de juventud muy bonita, este liderazgo juvenil, nuestra comandante aquí nos ha dado pues sus inicios de lo que es estar en esta banda show desde tan pequeña. Nuestro jefe de Estado también, pues todo el liderazgo que le ha permitido crear esos lazos tan importantes y pues darle ese ánimo, ese compromiso a lo que, bueno, siguen construyendo. Un esfuerzo diario. También me comentaba Gaby, ¿no?, que con la banda se aprende también empatía, risas, porque es como esa dinámica de que todo fluya, de que tengamos una respuesta bonita y que tenga un mejor sentido de compromiso, de pertenencia, ¿cierto, Gaby?
1: Sí, la banda te enseña a crecer como persona, como a estar en un trabajo donde no las cosas nunca van a salir como tú quieres, sino que vas a buscar la manera, vas a luchar para que las cosas salgan al sentido de todo, que todo fluya contigo, con un grupo, con...

0: una banda completa que puede ser como de 20 personas a 50 que hace un trabajo en equipo. Eso te lo enseña, te enseña a crecer como persona.
1: Y eso ahorita en nuestra juventud es totalmente importante, de verdad que sí, porque les permite muchísimas cosas. Además, ¿cómo la música ha transformado sus vidas?
2: Bueno, en mi caso, desde pequeño siempre, desde los 5 años, he estado con la música, el teatro, la locución, me encanta mucho eso. Pero sin duda, la música me ha hecho sentir cosas nuevas. ¿En qué sentido? De que la música es como un lugar para ti. La música te puede llevar a un momento si estás triste, una canción alegre te puede hacer sentir bien, una canción triste te puede hacer sentir mal. La música expresa el sentimiento y eso es algo muy lindo. Y bueno, algo que quería agregar a lo que dijo mi compañera Gabriela, en la banda también se forman los líderes. Porque tener un cargo, ya sea comandante o jefe de Estado Mayor, te lleva a eso, a tener empatía con los demás, con las demás personas, a inspirar a las demás personas y apoyarlas.
1: Qué maravilloso escuchar de ustedes, crecer el liderazgo, hacer una familia, porque realmente, y tú lo dijiste hace un momento al inicio, Gaby, de lo importante que es hacer ese reflejo y creces, es como una otra familia, estar en la banda, ¿no?
0: Sí, bueno, por lo menos en el caso de mi banda, de la María Antonia Bolívar, nosotros convivimos prácticamente todos los días. Hay semanas donde nos vemos los 6 días, casi nos faltan nada más los domingos, y hay veces que pasan un mes, 2 semanas y ya empezamos a escribir por un grupo. Cuando empiezan las bandas, ya extraño, estoy todo el día en mi casa sin hacer nada, y es como esa conexión que se crea de estar todos los días con una persona, con un grupo de amigas que capaz no viven al lado de tu casa, sino que creas esa conexión de, ay amiga, quiero verte, quiero abrazarte, quiero contarte un chisme, o ay amigo, mira, vi esta partitura por YouTube y quiero que nos las aprendamos, porque hay personas que de verdad les encanta esto. O capaz solamente, bueno, me gusta la banda porque en este momento de mi vida es un hobby. O hay personas que de verdad se quieren dedicar a esto toda su vida. De que yo quiero ser un músico y quiero seguir adelante con esto.
1: ¿Qué tal? Bueno, experiencias maravillosas, que cada cosa suma una importancia diferente, tanto para el entorno de la banda como para ustedes mismos a lo personal. Vamos a algo así súper relevante. ¿Qué detalle o qué importancia del ensayo que tuvimos en Los Próceres, nuestro primer ensayo, porque próximamente, este sábado 26, vamos a tener el segundo ensayo en Caracas para lo que sería nuestro acto del 29 de noviembre, récord Guinness Mundial de Venezuela? ¿Qué fue, qué más les gustó? ¿Cómo fue la experiencia?
0: Convivir con otras bandas es demasiado divertido, de verdad. Hay bandas donde, o personas de esas bandas que, a pesar de que vivan en otro estado, haces una conexión inmediata. Convivir, estar, relacionarse en lo que de verdad te gusta es impresionante. A mí me pasó de que aquí en Caracas hay una banda hermana de nosotros, y nosotras cada vez que nos vemos, así nos vemos una vez al año, hola, ¿cómo estás? Nos saludamos, nos abrazamos, igual con las otras compañeras de aquí de Caracas, nos abrazamos con las que son de otro estado, así no nos conozcamos, nos saludamos como si tuviéramos toda la vida.
1: Y qué bonito poder, pues, tener esa empatía, también decías que era importante, ¿no?
0: Sí, es muy importante, es lo que te enseña la banda, te enseña a apreciar a la persona, a respetarlo, que es muy importante, y a dar para recibir. Te lo enseña demasiado, de que tú no puedes llegar a un lugar y tratarlo mal, sino que por cuál es la necesidad. O sea, llegas, ¿cómo estás? Un saludo, un abrazo si es necesario, ya que no sabes si esa persona tal vez esté pasando por un momento difícil, y es ese abrazo, que a pesar de que no se conozcan, le pueda hacer una buena razón a la otra persona.
1: Es así, estoy totalmente de acuerdo con eso. Y qué bonito pues que esa sea como que la línea primordial de enseñanza en cada una de sus bandas. Y cuéntame tú,
2: bueno,
1: ¿cómo te vistes en ese primer ensayo de Los Próceres?
2: Bueno, yo soy de las personas que le encanta tener experiencias nuevas. Okay. Y para mí esto fue una experiencia súper mega ultra nueva. Convivir con bandas de otros estados, a pesar de que ya hemos viajado, hemos compartido con otras bandas, pero no es lo mismo practicar todos para una misma meta, un mismo objetivo. Es algo que de verdad todos marchar igual. O mira, tú no te sabes tal toque. Bueno, yo te enseño y rapidito, no te van a regañar, quédate tranquilo, yo te ayudo. Y eso es algo muy bonito que se ve.
1: Ese compartir o ese intercambio de quizás lo que no sabes de alguna manera.
2: Exacto.
1: Pues lo aprendieron allí. Entonces, Se puede decir que hicieron un gran trabajo. Ese fin de semana, este próximo 26, tenemos un mayor reto porque es el encuentro próximo de muchos más que van a estar con nosotros. Va a estar Caracas, va a estar Miranda, va a estar Carabobo, va a estar La Guaira, va a estar Aragua y el estado Cojedes con nosotros el sábado 26 de septiembre, acompañándonos pues para lo que sería todo este proceso de vivencia, de organización y de ese amor bonito por lo que es estar en cada banda. Y que, como lo dijiste tú ahorita, hace un rato, aunque todas las bandas no se conozcan, esto creo que ha sido un punto perfecto para que todas las bandas de todos los estados, pues, mira, yo compartí con la banda María Antonia, yo compartí con la banda Carlos Delfino. Entonces, esa dinámica creo que los va también a nutrir y a llevar a muchísimas cosas más grandes, ¿no?
0: Sí, y que sirve conocernos, porque hay ocasiones en donde nos vemos de lejos o estamos en una competencia y tú lo ves así de lejos y dices, yo la quiero conocer, pero me lo voy a pedir una foto porque me da pena. Y justamente llega ese momento donde todos estamos en paz, nos puedes pedir una foto, nos abrazamos, nos saludamos y bueno, nos conocemos y de verdad demasiado chévere
1: el momento.
2: Un
1: momento espectacular.
2: Y esa ayuda mutua que se ve, en verdad, porque, bueno, a mí me ha pasado mucho con las bandas. Me pasó en un ensayo del récord, en el primero, se me había perdido una baqueta. Hubo una persona de otra banda que me regaló la baqueta de él y es algo que se ve porque me iban a regañar si perdía la baqueta. Pero otra persona tenía una de más y me la dio. ¡Ey, para que toque! Y es algo muy lindo que se ve porque no todo el mundo lo toma de esa manera. Y algo con lo que comentaste de La Guaira, es importante y cabe destacar de que en verdad la música sí une a las personas, porque a pesar de que todo lo que pasó en La Guaira, esas personas van a venir acá a Caracas porque ellos quieren estar en su récord Guinness. Es algo que de verdad que wow.
1: Sí, es cuando hoy supe que el estado de La Guaira se incorporaba a nuestros ensayos, aunque hay una sola banda en el estado La Guaira, pero es maravilloso que hayan pues decidido participar, porque, y se los decía antes de comenzar el programa, ¿no? Qué maravilloso en este momento, en este grado de historia que estamos viendo en nuestro país, y que esto no se vive todos los días, ¡ay, vamos a hacer un récord mañana! ¡No! Entonces, qué bonito que a pesar de también toda la dificultad que pues pasó el estado La Guaira, que fue el mayor afectado, pues hayan decidido estar allí y decir, hey, nosotros también vamos a ser parte de ese récord y vamos a formar lo que, bueno, próximamente serían 18,000 en esa escena tan maravillosa. Que pues, ¿qué piensan de eso? Esos 18,000 que van a estar allí en cada banda.
0: Bueno, agregando también algo que dijiste, el estado de La Guaira, es muy bonito ese amor que le tienes de este arte. Cuando nosotros estuvimos en La Guaira, después del suceso del 24 de junio, como lo dije hace poquito, nosotros bajamos a darle alegría a esas personas.
1: Claro.
0: Y hubo en un sitio donde nosotros tocamos y habían personas de esas bandas y obviamente lamentablemente no se les cayó su casa o capaz perdieron un familiar, y por un momento ellos agarraron, nos dieron un permiso para agarrar nuestros instrumentos y ellos mismos tocar junto a nosotros.
3: ¿Qué tal?
0: Sí, ellos tocaron junto a nosotros, unas niñas bailaron junto con nuestras muchachas, y por un momento se olvidó ese momento tan trágico que pasó, y que hoy en día, después de ese suceso tan trágico, luchen por estar en un récord Guinness que, wow, es impresionante. De no se sabe si capaz tengan donde ensayar, si tengan conexión, si tengan alguien que los ayude a poder avanzar.
3: Claro, claro.
0: Estén luchando por estar aquí, por estar este sábado en un ensayo para cumplir un récord Guinness, para lograrlo. Es algo muy impresionante. Y decir 18.000 personas, uno dice, ¿qué es eso? ¿Cómo van a estar 18.000 personas? Uno lo ve lejos.
3: Sí, sí.
0: Pero total, después del primer ensayo, wow, se está logrando. Es algo, sí, que va a ser realidad. Es impresionante ver la logística, las personas que nos están apoyando para hacer este sueño realidad, que para que de verdad se cumpla. Es impresionante, de verdad.
3: Sí, realmente vivir el momento, estar allí, aunque no estamos todos los 18.000 todavía en escena, pero creo que cada cual se arma como su imagen, ¿verdad? De lo que sería estar allí en ese momento, y todos estamos poniendo lo mayor posible para que tengamos... No es que vayamos, sino que ya lo tenemos, porque vamos a romper nuestro récord Guinness con 18.000. Y de verdad que me enorgullece que el estado de La Guaira, a pesar de toda esa dificultad, creo que prevalece. Y es algo demasiado hermoso que prevalece el amor de poder estar y compartir en ese momento con toda Venezuela, porque es toda Venezuela que va a estar allí.
2: Sí.
3: Y pues vamos a ser partícipes de ese gran momento. ¿Qué pueden decirles a todos nuestros oyentes de la importancia de estar en este momento y ser partícipes de este próximo récord Guinness?
0: Si quieres, empieza tú.
2: Okay. Bueno, en mi caso, hay una frase que yo últimamente la he repetido muchísimo ahorita con todo lo del récord, y es que los ríos no rompen las piedras por su fuerza, sino por su constancia. Y eso es algo que aquí en Venezuela se nota muchísimo, la resiliencia. Todas las personas venezolanas somos muy resilientes. Sí. A pesar de todas las cosas que nos han pasado, aquí seguimos intentando luchar por un récord Guinness que prácticamente ya es de nosotros. Y bueno, ese es el mensaje que le quiero dar a todo el mundo, que nunca se rindan, de que luchen por su sueño. El récord Guinness es una meta que te nutre a ti y a toda Venezuela. Y es algo que tú no puedes decirlo dos veces. O sea, de que lo puedes decir, lo puedes decir. Pero es muy difícil. Yo no puedo decir, ay, rompí un récord hoy, mañana rompo otro.
3: No, total.
2: Es un trabajo arduo y algo de muchas personas. 18.000, como lo dijo Gaby, no es fácil decirlo. Es fácil decir 18.000, pero verlo en escena,
3: sí,
2: wow.
3: Es totalmente distinta,
2: sí,
3: ¿no?
2: Demasiado.
3: Totalmente. De verdad que sí. ¿Tú qué piensas, Gaby?
0: Es impresionante. Mi palabra es impresionante. O sea, el esfuerzo, la dedicación de otros estados de lograrlo junto a nosotros, junto a esas 18.000 personas que son niños pequeños, que capaz no saben la magnitud de, sí, lo que está pasando, sino que ellos les gusta bailar y están y disfrutan hacerlo.
3: Disfrutan su momento.
0: Jóvenes como nosotros que, wow, es impresionante. Y adultos que de verdad luchan porque esto salga bien. Porque es un valor personal y a nivel nacional. Porque no va a decir, ah, yo cumplí un récord Guinness por mí, por Gabriela, sino es para Venezuela. La banda de marcha más grande, o sea, se lo puede llevar Venezuela, o se lo va a llevar Venezuela.
3: Se lo va a llevar, ya lo tenemos, ya es nuestro, nuestro, nuestro, nuestro. Entonces, qué maravilloso, pues, que ustedes como juventud estén siendo parte de todo esto. Y seguimos después de un corte comercial.

0: Y seguimos en nuestro programa Juventud que Conecta, pues ya cerrando este programa número 31. De verdad que ha sido una alegría inmensa tener a estos dos jóvenes dándonos su recorrido por lo que ha sido estar en la banda, su formación, lo que piensan de estar en este fabuloso próximo récord Guinness Mundial de Venezuela. Muchas gracias, muchachos, por habernos acompañado el día de hoy y pues por compartirnos sus experiencias y sus anécdotas y la importancia de estar también ahora en lo que viene del ensayo del 26 de septiembre, que ya vamos a estar otros estados juntos a darle más forma a lo que sería el acto de el 29 de noviembre. Así que nos despedimos con el ritmo en las venas y el compromiso en el territorio. Nos encontramos en la próxima edición de Juventud que Conecta, en la presidencia de Radio Nacional de Venezuela, Ismael Jiménez, en los controles nuestro querido Víctor Mejías y su conductora Verónica Furio. Chao, chao.
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Buenas tardes tengan todos y todas. Esto es un programa más de Código 5.0 por Radio Nacional de Venezuela. Hoy un martes lleno de mucha energía, martes lleno de mucha satisfacción. Hoy martes 22, vamos a la gran, vamos a decirlo así, una gran noticia que bueno, que ya contamos con una línea directa de interacción plena con nuestro programa de Código 5.0. Nos pueden contactar por WhatsApp, mandarnos un mensajito al 0426-570-8551. Saludamos a nuestra presidenta de Radio Nacional de Venezuela, Ivemar Jiménez. Hoy nos está acompañando aquí en los controles Jesús Murillo, el famoso Chucho. Y en streaming, bueno, nuestra hermana Diana, que nos acompaña y siempre está al pendiente de este gran programa de Código 5.0. Bueno, una tarde maravillosa donde vamos a hablar de una mezcla significativa, algo que al parecer, o para muchos en lo particular, puede decirse que no tiene lógica, pero es como la medicina natural la podemos conectar con el aquí, con el ahora, con las nuevas tecnologías y con los nuevos métodos de organización. Y cómo esto puede ayudar a simplificar inclusive un poco más lo que viene siendo el conocimiento de la medicina natural. Nuestra invitada de hoy será Loriánica de Villa, es naturópata, aparte bueno, trabaja en la Universidad Nacional Experimental, pero en la Universidad Nacional de las Comunas, UNACOM, y bueno, cumple también responsabilidad en el Ministerio de Comunas. Pero bueno, vámonos al primer tema musical y regresamos con nuestra invitada del día de hoy.

0: De vuelta en este programa maravilloso de Código 5.0 por Radio Nacional de Venezuela. Invitamos a todos los que nos escuchan por RNB a que, bueno, interactúen con nosotros en la tarde de hoy por un mensajito de WhatsApp. Nos pueden dar ahí su saludo o si tienen alguna pregunta en la tarde de hoy con nuestra invitada Loriani Cadevilla. Número de teléfono es 0426-570-8551. Repito, 0426-570-8551. Por ahí nos pueden dar su mensaje y nosotros estaremos leyendo a la brevedad posible. Bueno, hoy nos conectaremos con ese enfoque natural, ancestral, con las nuevas tecnologías, de cómo se logra ese engranaje dentro del ámbito de la ancestralidad. Nuestra invitada de hoy, muy importante porque particularmente ya llegó, o ella asistió a un programa aquí con nuestros hermanos de Batas Blancas al Aire. Y bueno, yo escuchando el programa por Radio Nacional de Venezuela, tomé una pregunta particular porque me llamó mucho la atención, que era con referencia a que se puede leer el iris del ojo. Y eso es algo muy significativo para mí. ¿Por qué? Porque yo decía, bueno, y eso se puede conectar con la realidad virtual, se puede conectar con la inteligencia artificial, se puede conectar con las nuevas tecnologías. Y bueno, ya tenemos a nuestra invitada el día de hoy aquí en nuestro estudio de Radio Nacional de Venezuela. Hola, Loriani, ¿cómo estás? Buenas tardes.
1: Buenas tardes, Jonathan, ¿cómo estás? Gracias por la invitación. Gracias a todos los que nos escuchan esta tarde.
0: Maravilloso. Bueno, Loriani es naturópata. Pero bueno, yo quiero que sea ella quien se presente. Loriani, ¿a qué te dedicas? ¿Cuál es tu especialidad? ¿Cómo llegaste a ser la mujer naturópata hoy en día? Cuéntanos un poco de ti para que todos los que nos escuchan por Código 5.0 en Radio Nacional de Venezuela te puedan conocer.
1: Ok, nosotros tenemos acá ya más de 10 años de experiencia, soy naturópata. Mi especialidad es la iridiagnosis, que nosotros evaluamos a través del iris, donde se refleja la zona en desarmonía. Allí está la zona refleja de todos los órganos. Y desde ese diagnóstico, esa evaluación, trabajamos con la medicina natural. Mi especialidad es la medicina natural encapsulados o brebajes para desintoxicar. Y trabajo también con medicina tradicional china, acupuntura, moxibustión y rehabilitación. Todo desde la parte integral, donde se equilibra la mente, cuerpo y emociones.
0: Maravilloso. Maravilloso, porque bueno, particularmente a quien no le guste ir al doctor o tomar alguna pastilla, bueno, puede tener esta alternativa de lo que viene siendo la medicina natural. Yo aquí voy a contar una pequeña anécdota ya como para comenzar y entrar en calor. Es que Loriani pelea conmigo, nosotros nos conocemos el espacio de trabajo, pelea conmigo porque a mí no me gusta que me pongan aguja.
1: Es un cobarde.
0: No, pero es que es la verdad. Yo siento que por una alergia me van a poner una aguja en la nariz. No.
1: Y es extraordinario porque con la medicina tradicional china están los canales energéticos que al desbloquearlo, pues puedes solucionar desde un dolor de cabeza hasta esas pequeñas alergias de la cual suele sufrir constantemente nuestro compañero Jonathan. Entonces, la gente pregunta mucho que si la acupuntura duele, y realmente va a depender de cómo estén los canales energéticos, que están bloqueados estén la persona, y puede que sienta un pequeño pinchazo o ardor también, o calambre, algo así. Pero comúnmente no duele. Es una aguja maciza de acero inoxidable, pero no duele. Al no, contrario.
0: Es que nada más con el nombre da miedo. Ah, Jesús, no da miedo. Mira, aquí Jesús dice que sí da miedo, que te pongan una aguja en la nariz. Bueno, no, vale. Pero lo cierto es que hay estudios que han demostrado que la acupuntura y la medicina tradicional china y estas medicinas ancestrales, así es que se le dice,
1: sí,
0: ¿no?
1: Son milenarias. La medicina tradicional china es ancestral y es milenario. Es una medicina que está científicamente comprobado todo lo que se regenera. Incluso nosotros estuvimos atendiendo los terremotos a las víctimas y vimos cómo evolucionaban de forma inmediata con la acupuntura y la moxibustión, que son terapias de la medicina tradicional china. Vimos mejoría de forma inmediata al tratar este tipo de pacientes con esas patologías de inflamación y desgarres o tensiones, ansiedades, angustia, todo eso se trabajó y fue inmediato.
0: Maravilloso, o sea, no, me estás diciendo que a raíz de estos terremotos que lastimosamente a Venezuela o a muchos de nuestros venezolanos hoy en día todavía siguen inclusive padeciendo esta, se puede decir, este escenario muy, muy desagradable en función, ajá, del terremoto. ¿Ustedes se organizaron para ir a atender a las personas que sufrieron por el terremoto con medicina tradicional?
1: Sí.
0: ¿Cómo fue esa experiencia?
1: Bueno, fue una experiencia bastante bonita, satisfactoria, porque se realizaron brigadas de acá, de Caracas como tal, y trajimos terapeutas naturópatas de afuera, del interior del país, de Lara, de Apure, de Carabobo. Estos colegas se unificaron, hicieron brigadas y los fuimos distribuyendo en despliegues en atención a La Guaira, El Junquito, Katia Lamar, estuvimos en El Gonel, estuvimos en la Ciudadela de Katia, en el mismo Ciara. Entonces se hacían jornadas de atención donde estaban alópatas, porque también estábamos con medicina alopática, donde estaban homeopáticos, okay, terapeutas de medicina china y naturópatas, porque también estuvimos evaluando la medicina natural desde ese espacio. Fue bastante lindo, un trabajo muy satisfactorio, muy bonito.
0: ¿Y cómo se conecta eso con, o has pensado cómo se conecta eso con el aquí en el ahora, esa medicina tradicional con las nuevas tecnologías, con esos jóvenes como Jesús, que Jesús debe tener como 25 años, ¿eso? ¿Más? Ah, bueno, pero vamos a dejarlo joven ahí. Como 25 a 30 años, que bueno, que es la juventud en este momento que está explorando y explotando las nuevas tecnologías, la inteligencia artificial. Aquí Rafaela se anda riendo porque Jesús es, un gran amigo aquí del programa. Pero cuéntanos un poco, ¿has pensado en esa conexión?
1: Pues una pregunta bastante interesante. Es cuestión de crear condiciones para ello, porque sí, al tomar las tecnologías podemos difundir y multiplicar estos saberes, que es lo que se espera y lo que se busca con estos jóvenes. Y hay mucha gente que después de este trabajo que nosotros realizamos en los terremotos se interesó mucho en estudiar lo que es la medicina tradicional china, la medicina natural y todos esos procesos de autorregulación emocional, porque también están biodescodificadores. Entonces, al controlar, ¿okay?, o al regular estas emociones, por supuesto nuestro cuerpo físico se enferma cada vez menos e inicia ese proceso de sanación. Es bastante interesante tu pregunta.
0: Interesante, porque de ahí vamos a desalambrar el programa del día de hoy. ¿Cómo lo desalambramos? Bueno, conectamos la medicina ancestral con el aquí y el ahora. Y este debate inclusive lo teníamos o lo tenemos porque estamos en construcción de proyectos en conjunto en función de estudios académicos, inclusive de la medicina natural. Y esto se viene desarrollando en conjunto a un equipo multidisciplinario, institucional, comandado con la Asamblea Nacional, tengo entendido,
1: sí,
0: y bueno, el Ministerio de Comuna, a la vanguardia de todo este proceso, pero es la consolidación de un programa nacional de formación en medicina natural.
1: Sí, tenemos varias sorpresas, incluso antes de venir al programa, Jonathan, me quitas las primicias, ¿vale? Estuvimos reunidos con estos procesos de los promotores de salud, que van a estar también acompañados de promotores de salud natural. Hay un desalambrado por ahí. Eso se vienen cosas buenas para que comiencen estos procesos formativos dentro de esta cátedra natural, alopático, tradicional, mejor dicho.
0: Interesante. Pero cuéntanos un poquito más de qué va esto, porque no, si tenemos la primicia, tiene que ser la primicia en pleno.
1: No me comprometo en contar ahorita hasta que no tengamos consolidada, no me comprometas de esa manera.
0: Bueno, pero ¿cómo ha sido la organización del mismo? Porque tengo entendido, disculpa, que inclusive en la UNACON hicieron un encuentro nacional. Cuéntanos un poco de ese encuentro, porque va de la mano de lo que en este momento estamos conectando.
1: Sí.
0: Porque hubieron muchos jóvenes ahí.
1: Sí, este encuentro nacional de terapeutas fue mostrando precisamente todos estos procesos de investigación, todo este trabajo que se ha realizado con estos pacientes que han recuperado su sanación con ese trabajo multidisciplinario de la autorregulación emocional, de la medicina tradicional china, de la medicina natural. Este acompañamiento terapéutico que se ha realizado estuvo bastante interesante. Fueron 2 días de presentación en la UNACON y de allí nacen otras propuestas. Se espera organizar un congreso, se está proponiendo el PNF de salud natural junto con salud y deporte. Entonces hay varias cosas que se están trabajando, que estamos en eso, para traerles las primicias, ya que tenemos aquí a Jonathan, que también se ha sentado en esas mesas de trabajo, y tener todo listo para que nos acompañen estos procesos formativos y multiplicadores de atención que son muy interesantes.
0: Para Loriani, ¿cuál es la medicina tradicional o ancestral que es más compleja?
1: Yo parto desde que cuando tú como paciente trabajas la integración, porque es algo integral, ¿ok? Es la medicina natural, pero también es un cuerpo emocional que tiene que estar regulado para que pueda abrirse ese proceso de sanación en este cuerpo físico. Entonces, cuando nosotros regulamos las emociones, podemos trabajar en este proceso de sanación de nuestro cuerpo físico, ¿ves? Con la medicina natural, porque obviamente soy naturópata y voy a impulsar la medicina natural. Pero no es una camisa de fuerza. Si el paciente quiere trabajar con la medicina alopática, pues está abierto a hacerlo. Pero desde ese proceso integral del reconocimiento de que hay un proceso emocional que hay que trabajar para que tu cuerpo pueda sanar. No sé si me explico, Jonathan.
0: Oh, claro, clarito. Pero, bueno, yo estoy seguro que muchos de nuestros jóvenes o muchas de las personas que nos escuchan por Radio Nacional de Venezuela tendrán preguntas con referencia a esa medicina tradicional china o esa medicina tradicional...
1: Natural ancestral.
0: Que tú me dices natural ancestral y me lleva así al tiempo de con mi abuelito,
1: claro,
0: que agarraba... Cuando a uno le dolía la cabeza, uno... Ay, me duele la cabeza, tómate un tecito de malojillo, de... Ajá. Pero bueno, Loriani, estamos comenzando.
1: Qué bueno.
0: Importante que, bueno, recordarle nuestro número de contacto para que cada uno de los que nos están escuchando por Radio Nacional de Venezuela se contacte y le dejen su preguntita a Loriani. 0426-570-8551. Nosotros vamos a tener un espacio de identificación, Loriani, y volvemos con unas preguntas que les aseguro que va a ser interesante la respuesta que vamos a atender. Nos volvemos enseguida con su programa Código 5.0 por Radio Nacional de Venezuela.

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0: Isabel Iturria, vicepresidenta sectorial de salud.
1: La presidenta pudo recorrer los espacios acompañada del ministro de salud y pudimos hacer el recorrido de todas las etapas y todas las áreas en las que, en pasos sucesivos, por un mecanismo que es artesanal, que es a la medida de cada paciente. Las prótesis requieren un proceso de adaptación en el cual los técnicos especializados en el área, que se forman además en Venezuela, en la escuela Mike Hamilton, que antes eran hasta nivel técnico, que ahora ya tienen nivel de licenciatura, hacen todo el trabajo requerido tanto desde el punto de vista mecánico como cosmético como electrónico ahora con las prótesis mioeléctricas y además el trabajo de la adaptación y rehabilitación del paciente para poder hacer el uso adecuado de estas ayudas. Esto ha sido un nuevo arranque que le da perspectivas de solución a los alrededor de 1.500 personas que están en el 1x10 del buen gobierno, registrados como en espera de ayudas de este tipo, de prótesis y órtesis, y que esperamos que puedan ser atendidos en su totalidad.
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Regresamos. Este es un programa más de Código 5.0. Estamos conectando con la ancestralidad en la medicina natural. Pero bueno, antes de este segmento quiero darle un fuerte saludo y un abrazo a todo el equipo y toda la familia y toda la población, las comunas y consejo comunal del estado de Yaracuy. Por allá estuve en lo que va a ser el lanzamiento de los Juegos Comunales.

0: que bueno, próximamente tendremos ese programa aquí para darles las primicias de todos los avances de los Juegos Comunales 2026. Bueno, todo el equipo, inclusive hasta el Estado Aragua, en la comunidad de Matacaballo. Así, de verdad que a la gobernadora del estado, todo el calor y el amor de todos esos estados que hemos estado visitando. Pronto estaremos en Lara, saludar a María Alejandra, a Gisela, todo el equipo de verdad que estuvo allá, Germán, todo el equipo que estuvo allá apoyándonos, de verdad que agradecido plenamente. Bueno, nuestra invitada de hoy, Loriagni. Loriagni, quedamos con varias preguntas ahí en el aire. Yo soy un compañero que casi vive pegado al teléfono 24/7. Yo creo que empezamos a regular la métrica de cuánto uso las redes sociales en un día. Yo creo que estaría alrededor de 11 horas. Aparte, todo el trabajo y cúmulo de responsabilidades que puedo tener en el Ministerio de Comuna. ¿Cómo al llegar a mi casa puedo optar por la medicina ancestral o natural para relajarme y poder tener un descanso pleno, saludable, sin ninguna intoxicación, se okay, puede decir así? ¿Sí? Porque bueno, uno viene intoxicado de ya todo ese cúmulo de, bueno, así le dicen, que tiene el cortisol alto,
1: elevado,
0: muy alto, muy elevado. Pero como el joven, inclusive que está en la universidad también con ese estrés, o en el liceo con ese estrés, puede tener, ¿qué puede tomar? ¿Qué puede, o sea, cómo sería?
1: Sí, hay varias técnicas, porque si ya vas a casa, existen baños, duchas, desde la medicina natural. Tú colocas la hoja de mango, es bastante buena para desinflamar, y eso va a hacer que tu cuerpo se relaje, que esa tensión con la que vienes durante todo el día, pues vaya disminuyendo, al igual que los pediluvios naturales. Con agua tibia, puedes colocar en una taza un poquito de sal, un chorrito de vinagre, incluso puede ser la misma agua de las hojas de mango, y esto va a desinflamar y desintoxicar. Al bañarte con esta agua, no solamente va a desinflamar estos músculos, sino también que va a limpiar todas las larvas energéticas acumuladas durante todo el día. Entonces ya ahí vas bajando y disminuyendo ese cortisol. Un tecito de flor de parchita o de ¿cómo se llama esta? Que es cayena, también puede ser. Esta combinación de flores, que tiene que ser por cada taza de agua una flor de cayena o una flor de parchita, porque la dosificación, Jonathan, es importante para evitar intoxicaciones hepáticas. Entonces, cuando la persona abusa de estas dosificaciones, pues puede causar emergencias, y eso nos trae problemas. Porque no todo lo natural es conveniente para todo el mundo. Y no porque sea natural no te va a hacer daño. ¿Ok? Porque hay hierbas que, si tú por lo menos sufres de tensión, tensión alta o tensión baja, que la gente desconoce mucho cuando tiene la tensión baja y toma malojillo, por ejemplo, que es una de las plantas muy comunes, pero el malojillo baja la tensión. Entonces, una persona con tensión baja, si toma un té de malojillo, pues se va a sentir mal, porque se va a bajar más la tensión. Entonces, no porque sea natural es bueno para todo el mundo, y esto sí me gusta dejarlo siempre claro, porque hay la gente, los abuelos te dicen, tómate esto, que esto es bueno para, o me sirvió esta planta, me sirvió el cadillo de perro, me sirvió para el hígado. No siempre el cadillo de perro sirve para el hígado, ¿ves? Porque ya tenemos un hígado inflamado, porque hay un hígado en un proceso de hepatitis que necesita más que un cadillo de perro. Una desintoxicación mayor con otras plantas referente a cada paciente. Eso es complejo.
0: Una pregunta, Lorena. ¿Has utilizado alguna inteligencia artificial para corroborar esa información que tú, bajo el conocimiento técnico, tienes, para ver si se asemeja el resultado que tú, que se pueda vislumbrar al tomar alguna de estas plantas?
1: Mira, no. Porque, bueno, tantos años de experiencia, me sé ciertas plantas. Sin embargo, cuando olvido ciertos nombres, sí, de las plantas, que uno tiene siempre el nombre común, y hay personas que no lo conocen por nombre común, o que tú estás dando una clase y necesitas el nombre científico. Entonces sí me apoyo con el internet de buscar este nombre científico que apoye esto que estoy explicando. Pero sí es bastante interesante lo que tú dices, porque sería genial crear como una app que te dé esas dosificaciones según el peso, según la talla, según... Es interesante porque evitamos estas intoxicaciones hepáticas y es más fácil el uso de la medicina natural. Porque no es lo mismo un té, ¿verdad?, a una decocción o una infusión o un brebaje o un encapsulado. O sea, todo tiene una dosificación distinta.
0: Bueno, para todos los que nos están escuchando, es importante, bueno, los tips que nos está dando hoy Loriagni, porque, bueno, si somos expertos en el ámbito tecnológico, pero no somos naturópatas, es importante que nos podamos apoyar. Pero es tener claro el peso, es tener claro la dosis, es tener claro la patología que pueda tener la persona para poder elaborar un PROD acorde para que te pueda dar el resultado más idóneo, y siempre consultar varias fuentes que te puedan ayudar.
1: Sí.
0: Pero eso se lo dejo ahí como tips para aquellos que nos escuchan. Ahora te pregunto, Loriagni, ¿cuál es la consulta más común que te hacen a ti tus pacientes?
1: Muchas. Ahorita, ¿qué puedo tomar para el estrés, para el insomnio, para la ansiedad? Veo con bastante preocupación los procesos ansiosos y los ataques de pánico que están sufriendo sobre todo los jóvenes. Estos procesos de ataque de pánico que les impide continuar o crear proyectos de un futuro. Entonces sí hay dosificaciones. Nosotros tenemos gotas, ¿verdad?, que calman estos procesos de ansiedad durante el día sin doparte, pero que regula estas emociones y tú puedes continuar. No voy a dar el nombre porque son laboratorios, entonces no podemos darlo. Sin embargo, se puede crear con la misma flor de parchita, con la misma flor de cayena, ¿ok?
0: Bueno, a mí mi abuelo me decía, tómate un té de tilo, tómate una manzanilla y te relaja.
1: No, porque la manzanilla... la manzanilla es como para... Es un digestivo más que todo. O sea, dice que sí relaja, pero no a todo el mundo lo relaja. Lo que sí relaja es... la lechuga, un tecito de lechuga, un tecito de cayena, esa combinación de flores puede ayudar.
0: No, bueno, sí, ojo, no vayan a agarrar el poco de mata.
1: No, por favor.
0: El poco de mata y la vayan a hacer infusión y vayan a tener un multivitamínico ahí.
1: Sí, pues las infusiones se hacen de 3 a 5 hierbas, no más. Ya cuando abusamos, entonces no se puede. Otra de las consultas que me hacen mucho es cómo desintoxicar el hígado. Me adoro cuando se quieren desintoxicar hígado, porque en el hígado quedan acumuladas todas las toxinas, tanto de la medicina alopática como de los alimentos. Entonces, desintoxicar hígado es bastante interesante, que puede ser con tomas en ayuna, puede ser un batido verde entre limón, puedes licuar manzana verde, apio España. Medio limón lo exprimes, pepino y piña, y te ayuda a limpiar hígado y te ayuda a limpiar riñones. Entonces eso es muy favorable para estos procesos renales también, en ayuna. ¿Okay?
0: Sí, yo me paro en la mañana rápidamente, y no me da chance de desayunar, pero quiero de alguna u otra forma regular con la medicina natural todo este proceso de estrés, inclusive a nivel estomacal, porque hay muchas personas que, bueno, que hacen ayuno.
1: Sí, la microbiota es muy importante y es uno de los que influye mucho en estos procesos de estrés, de angustia, de insomnio, ataques de pánico y todo. Cuando una persona tiene la microbiota alterada, suele tener tendencias de desequilibrios emocionales, ¿ves? Entonces, el ayuno es buenísimo, pero ¿cómo corto el ayuno? ¿En qué momento lo voy a cortar y cómo está actuando mi cuerpo ante este ayuno? Es importante conocer su cuerpo. Para la microbiota, a mí me gusta trabajar con probióticos, postbióticos, que son naturales. Hay encapsulados de pre, po y post, porque no todo prebiótico es para todo el mundo, ¿me entiendes? Entonces, uno me regula la microbiota, me multiplica las bacterias del otro y el otro me la distribuye de forma adecuada para que nuestra microbiota se estabilice y poder... tener ese proceso de sanación adecuado, ¿ves? Una de las cosas que a mí me encanta que desayunen es yogur, por ejemplo, natural, con altos niveles de probióticos, y tú puedes dejarlo remojado de un día para otro, le colocas avena, frutas a tu gusto, y lo dejas allí nada más de abrirlo en la nevera al día siguiente y comértelo. Es muy fácil, yo creo que todo se basa en la organización y el entusiasmo de querer cuidarnos.
0: Diste en el punto, yo creo que de todo, y es como mi horizonte, mi norte, y es el enfoque de la organización.
1: Sí.
0: Si nos organizamos, todo se puede lograr.
1: Así es.
0: Repetimos nuestro número de contacto para que, bueno, si quieren dejarnos nuestro mensajito, un saludo para Loriagni, lo pueden hacer. 0426-570-8551.
1: Mira, Jonathan, los lunes, disculpa que te interrumpa, tenemos Miradas para Seguir Adelante, que son un programa desde la UNACON, y allí van diferentes colegas y terapeutas en estos procesos de salud natural y emocional. Los invito a que se conecten.
0: Viene nuestra parte final, pero antes de esa parte final, ¿te parece si nos vamos a un temita musical y venimos con esas preguntas jocosas, nuestro ping-pong de cierre de Código 5.0? Vamos y volvemos.

0: Código 5.0 regresó con un segmento maravilloso, recordando que por Radio Nacional de Venezuela tenemos una programación pero maravillosa desde los lunes hasta los lunes. Y eso es lo más importante y lo más divertido, porque bueno, es juventud hablándole a la juventud y juventud hablándole a una población, una gran población que bueno, que les gusta lo que por Radio Nacional de Venezuela transmitimos. Hoy estamos hablando o conversando con Lorianica de Villa sobre la medicina ancestral, medicina natural. Y bueno, aquí entramos a un debate ahorita mientras escuchamos esa música tan sabrosa, porque entramos en el segmento de cómo, Lorianica, los remedios de la abuela 5.0. Y aquí rompemos los paradigmas. Esos paradigmas de esos menjurjes.
1: Menjurjes.
0: ¿Se acuerda de ese término?
1: Los brebajes.
0: Los brebajes, esos menjurjes.
1: La hierbatera.
0: Ajá. ¿Verdad o mentira?
1: Ay, Dios.
0: Que el malojillo con miel y limón cura todo.
1: No, eso no es cierto. El malojillo con miel y limón no cura todo. Es muy bueno para la gripe, para ese quebranto. Pero no, si tú tienes, no sé, un dolor de cabeza, no te lo va a quitar. Si tú tienes un malestar estomacal, no te lo va a quitar.
0: O sea, eso era, como dice vulgarmente, la coba para que lo fuéramos a dormir temprano.
1: Sí,
0: no, total. Tómate eso para porque, que puedas reposar y dormir
1: claro,
0: tranquilo.
1: Porque te relaja, hace el trabajo, te relaja.
0: Otro, pero no verdad o reto. La sábila es bueno para la abolladura, los golpes o algunas torceduras.
1: Sí, es cierto. La sábila tiene esa habilidad de o esas propiedades antiinflamatorias. Ahora bien, hay que estar pendiente porque ella tiene yodo y si el paciente es alérgico al yodo, pues por supuesto no debe ni consumirla ni colocársela porque evidentemente le va a crear alergias. Entonces hay que conocerse. Pero comúnmente la sábila fría desinflama, incluso sirve como supositorio para los procesos de hemorroides. Se puede colocar la sábila fría y desinflama y las recoge, aunque estos procesos de hemorroides son problemas de circulación. Entonces hay que mejorar la circulación con castaña de India para que eso tenga un tráfico sanguíneo adecuado y pues reducir todas esas cosas.
0: Ok, aquí una preguntita que nos hace un gran hermano, te la hago.
1: Ok.
0: ¿Apretar un diente de ajo con la mano o llevar un limón en el bolsillo realmente quita las malas vibras o solo aleja a la gente por el olor?
1: Yo creo que aleja a la gente por el olor y la ocurrencia. No vale, eso es muy falso.
0: Bueno, pero ese es nuestro...
1: Pero
0: nuestro,
1: la fe.
0: Es la fe.
1: Claro, las intenciones valen también.
0: Esa es nuestra juventud que nos manda esos mensajitos.
1: Limpiamos esas larvas energéticas.
0: Bueno, Lore, estamos llegando a nuestra parte final del programa, pero bueno, los micrófonos son tuyos para que te despide todos esos radioescuchas que por Radio Nacional de Venezuela nos sintonizaron la tarde de hoy por Código 5.0 y te escucharon. Sé que quedan muchas cosas por desalambrar.
1: Sí.
0: Pero tuviste en el punto del ámbito organizativo. Yo creo que todos organizándonos, teniendo un concepto claro de lo que tenemos, de lo que queremos, podemos lograr una buena consulta utilizando algunos métodos electrónicos.
1: Claro
0: que y sí. Algunas herramientas electrónicas para poder tener el diagnóstico claro. Pero los micrófonos son tuyos para que te despidas.
1: No, bueno, agradecida, Jonathan, por la invitación, a todos los radioescucha, por estar allí atentos, por esas preguntas tan ocurrentes, por participar. Y bueno, aquí quedamos picados todos, porque faltó mucha tela que cortar. Estaba a la expectativa de otra invitación y continuamos respondiendo sus preguntas. Quiero invitarlos no solamente a que se organicen, sino también que desde el amor propio nosotros podemos sanar todos estos procesos degenerativos, todos estos procesos de salud. Pero tenemos que hacer conciencia que hay un cuerpo emocional, que hay un cuerpo físico que merece y necesita esa atención. Entonces tú no puedes amar a otra persona si tú no te amas. Tú no puedes pensar organizar si tú no te organizas. Entonces los invito a todo esto, a que reflexionemos y seamos un poco más responsables con estas tomas naturales y estas dosificaciones, que evaluemos y revisemos.
0: Bueno, esto fue un programa más, nuestro programa número 39 de Código 5.0. Gracias, Loriani, por visitarnos en la tarde de hoy. Y bueno, despedirnos de todos nuestros radioescuchas que fielmente nos sintonizan cada martes a las 3 de la tarde. Saludamos a nuestra gran presidente y amiga Ivesmar Jiménez. Nuestros controles, ahora está nuestro hermano Víctor Mejías. Y en cabina también con nosotros Oriana Figuera, mi gran hermana, que bueno, que aquí también estaba instruyéndose mucho en esta conversación. Nos vemos o nos escuchamos el próximo martes a las 3 de la tarde. Que Dios me lo bendiga. Recuerde, nada es tan alto para no poderlo alcanzar. Nos vemos, cuídense, bendiciones.
1: Chao.
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9: Y es bueno que todos los venezolanos lo perciban así. 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

4:11 de la tarde, seguimos con ustedes en RNB Juvenil, la señal que suena como tu talento venezolano para bailar. Claro que sí, escuchamos a Manjao junto a Vudú y Clandestino y el tema Coronando. Puedes pedir tu canción favorita a través de nuestras cuentas en redes sociales. Tenemos @RNB Juvenil, también nuestra página web. Te invitamos a que la visites, la www.rnb.gov.ve. Ya lo sabes, conéctate con nosotros, allí puedes ver las diferentes fuentes periodísticas, las notas de prensa que tenemos para todas y todos ustedes. Ya vamos a estar por aquí comentándoles una de ellas que aparece publicada en nuestra página web, en nuestro portal de internet. Ya lo saben, bueno, vamos directamente a ese portal que tenemos para todas y todos ustedes, porque fue inaugurada en Barquisimeto, en el estado Lara. Atención a la gente que nos escucha por allá a través de la 105.7 FM, porque le decimos lo siguiente: fue inaugurada en Barquisimeto la segunda Expo Turismo Lara Artesanal y Gastronómica. Una buena manera de llevarle a toda la gente lo que se hace allá de manera de turismo y también con la comida, porque en Barquisimeto celebran el Día Mundial del Turismo con la segunda Expo Turismo Lara Artesanal y Gastronómica, con la participación de emprendedores, artesanos e instituciones públicas y privadas. Esta actividad se está desarrollando, comenzó el día de hoy, mañana también irá presente en los espacios de Casa Bonito, ubicada en la calle 24 con carrera 17 en Lara, con horario comprendido entre las 9 de la mañana y las 2 de la tarde. Así lo destaca una invitación de la Corporación de Turismo de Lara, que es la organizadora del evento. En ambas jornadas, los asistentes podrán disfrutar de una variada muestra de artesanía típica, propuestas gastronómicas autóctonas y exhibiciones de organismos vinculados al sector productivo y turístico de la región. La iniciativa forma parte de la programación especial bajo el lema Agenda Digital allí e Inteligencia Artificial para Rediseñar el Turismo, a fin de promover la identidad local y la economía sustentable. Así que esto está bien sabroso por allá, porque la gente que pueda asistir en el estado Lara va a disfrutar de esa presencia gastronómica y también del turismo y el arte allá en Lara. Nosotros vamos a seguir con más música, pero vamos a recordarle nuestros puntos de contacto a través del WhatsApp. Tenemos entonces para que nos mandes tu mensaje el 0426-570-8551. Repetimos una vez más para que lo guardes allí en tu teléfono celular. 0426-570-8551. Vamos a avanzar a las 4:14 con más música en RNB Juvenil. La señal que suena como tú, más talento venezolano. Micro TDH nos presenta el tema Pam Pam.

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4:21 de la tarde, seguimos. Estás en sintonía de RNB Juvenil, la señal que suena como tú, disfrutando de la buena música. Nosotros, como siempre, llevándole a ustedes canciones como esa que acabamos de disfrutar, también llevándole información, programación. Los invitamos a que se conecten con nosotros en nuestras cuentas, en redes sociales, @RNBJuvenil. Estamos en Instagram, también estamos en TikTok, ya lo saben, @RNBJuvenil. Nuestra página web www.rnb.gov.be. Comunícate con nosotros directamente. Tenemos por acá nuestro WhatsApp que te vamos a dar a continuación, así que atención por allí para que guardes este número en tu teléfono celular, en tu tableta, donde tú quieras. Tenemos el 0426-570-8551. Puedes hacer también un reporte del tránsito en cualquier zona del país donde te encuentres y nos estés escuchando en este momento. 0426-570-8551 es el número que tenemos nosotros aquí para comunicarnos con todas y todos ustedes. Bien, vamos a hablar de lo siguiente, porque tenemos que el estado Anzoátegui, donde nos están escuchando a través de la 97.1 FM, está celebrando 311 años de fe con devoción a su santo patrono en San Mateo. El momento de mayor emoción para los habitantes de esa zona del país es la procesión de la Sagrada Imagen, así que los habitantes de la capital del municipio Libertad del estado Anzoátegui volvieron a volcarse a las calles el día de ayer entre cantos, oraciones y una profunda devoción. Propios y visitantes celebraron el Día de San Mateo Apóstol, una tradición que este año coincidió con el 311 aniversario de la fundación del pueblo y de la llegada de su venerada imagen. La jornada religiosa comenzó bien temprano por la mañana, tuvo su momento cumbre en la misa solemne. La Eucaristía fue oficiada por el Monseñor Jorge Aníbal Quintero, así que fue un momento bastante emotivo y esperado por la comunidad cuando llegó el momento al caer la tarde con la procesión. Este año la Sagrada Imagen recorrió las calles sobre un trono procesional completamente restaurado, una ofrenda especializada y también allí realizada por Johnny Guzmán y su familia para preservar esta tradición de más de 3 siglos. Así que el estado Anzoátegui, que estuvo ayer allí, bueno, pendiente y presente con esto, hubo una caminata donde las familias y visitantes no solo agradecieron los favores concedidos, sino que unieron sus voces en oración por la paz de Venezuela y el bienestar de los afectados por el fuerte doblete sísmico que sacudió a la región el pasado mes de junio. Así que un abrazo para toda la gente en el estado Anzoátegui que estuvo ayer allí, de alguna manera llevando a cabo su devoción a San Mateo. 4:24 de la tarde. Vamos a seguir con más música en RNB Juvenil. Vamos a escuchar a Kendrick Lamar con el tema Luther. 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

Escuchamos de Canadá a The Weeknd y de España a Rosalía con el tema La Fama, música que disfrutas con nosotros en RNB Juvenil, la señal que suena como tú. Tenemos para que te comuniques directamente con nosotros el número de WhatsApp, ya te lo vamos a dar por aquí. Es el número 0426-570-8551, ya lo sabes. 0426-570-8551. Muchísimas gracias a la gente que está en sintonía. Nos acaba de llegar precisamente un mensaje a esta hora de la tarde, 4:37. Hola, buenas tardes. Soy Paola, por favor, si me pueden poner un tema del cantante Drake. Muchas gracias. Bueno, muchísimas gracias, Paola. Gracias por estar allí en sintonía. También nos escribe por allí Nelly Ferrer, en sintonía desde Latillo. Tenemos entonces el 0426, vamos a repetir el número por acá para que estés muy pendiente, 0426-570-8551. Gracias a la gente que está por allí, si estás allí en tu casa, 0426-570-8551. Si vas allí en la camionetica por puesto, donde quiera que te encuentres, pide tu canción favorita. Bien, tenemos información. Esto tiene que ver con el mundo de la música, porque ya se aproxima diciembre. Qué rápido se ha ido este año 2026, impresionante. Y hay que hablar de una agrupación, se llama Los Tenores, en inglés, The Tenors. The Tenors llegan a Venezuela el próximo 15 de diciembre junto al sistema de orquestas. Parte de los fondos recaudados con la venta de entradas van a ser destinadas al Hospital San Juan de Dios de Caracas. El grupo vocal canadiense The Tenors se va a presentar en nuestro país el próximo día 15 de diciembre en la Sala Ríos Reina del Teatro Teresa Carreño de Caracas. El cuarteto, integrado por Víctor Mikalev, por Mark Masri, Clifton Murray y Eduardo Aguirre, va a ofrecer su concierto Season of Hope, algo así como temporada de esperanza, como parte de la programación de cierre de la temporada musical de este año. Durante el espectáculo, los intérpretes van a estar acompañados por el Sistema Nacional de Orquestas de nuestro país. Y como les dijimos, parte de los fondos recaudados con la venta de entradas va a ser destinada al Hospital San Juan de Dios aquí en Caracas. El repertorio de esta velada va a incluir temas navideños, composiciones originales y canciones representativas de la época festiva. En su trayectoria profesional, esta agrupación ha colaborado nada más y nada menos en presentaciones con artistas de la talla de Sir Elton John, Celine Dion, Sarah McLachlan, Andrea Bocelli y David Foster. Este evento va a ser entonces, como le dijimos, el próximo 15 de diciembre en la Sala Ríos Reina del Teatro Teresa Carreño. Vienen Los Tenores, The Tenors, a Venezuela, una espectacular agrupación vocal canadiense. 4:39 de la tarde. Bueno, muchísimas gracias a Paola, que nos pidió entonces un tema de Drake. Ya se movió allí en la consola digital nuestro buen amigo Víctor Mejías, también nuestra asistente de cabina, haciendo un maravilloso trabajo. Se trata de Oriana Figuera. Vamos a escuchar entonces a Drake, que nos trae el tema que se titula Massive, Masivo.

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4:48 de la tarde, seguimos en RNB Juvenil, la señal que suena como tú. Agradecidos con ustedes por la audiencia, gracias a usuarios que están allí, a las chamas y a los chamos que nos han escrito, por ejemplo, como Paola, fue complacida con ese tema que escuchamos antes del que acaba de sonar, uno de Drake, pero el que acaba de sonar es Peso Pluma, junto a Milo J, Una Bala, se titula ese tema que acabamos de disfrutar. Nosotros agradecidos, como les dijimos, con ustedes por estar allí, por compartir con nosotros estos momentos aquí en RNB Juvenil, la señal que suena como tú. Vamos a recordarte entonces nuestras cuentas en redes sociales, nuestro canal de YouTube, donde puedes ver todo lo que se hace aquí en cabina con nuestros invitados que traen cada uno de los espacios que se realizan aquí en RNB Juvenil, @RNB Juvenil. Nos buscas en YouTube, también nos puedes buscar en TikTok, nos puedes buscar en Instagram, @RNB Juvenil. Pendiente con nuestras siempre historias, con nuestros reels, todo lo que estamos compartiendo por allí. Hay trabajos especiales que han realizado nuestro equipo de producción. Un abrazo para Yosaini Valera por allí, quien es la que está llevando a cabo junto con nuestro compañero Chucho también algunos maravillosos productos que se están haciendo en cuanto a todo lo que se realiza en la ONU el día de hoy, todos estos días, donde se encuentra nuestra presidenta Delcy Rodríguez. También productos que se están realizando en lo deportivo con nuestro compañero John Gabriel Zabalza. En fin, tenemos muchas cosas que compartir a través de nuestras cuentas en redes sociales, @RNB Juvenil. 4:50 de la tarde, ya nos estamos despidiendo por el día de hoy. Mañana estará por estos lares nuestra querida compañera María, que va a estar allí compartiendo con nosotros en la locución. Va a estar también nuestro querido amigo Víctor Mejía, también por allí Oriana Figuera, todos los que hacemos vida en RNB Juvenil. Así que ya lo saben, mañana desde bien temprano en la mañana vamos a estar llevando buena música, vamos a estar llevando información y la participación de todas y todos ustedes, que también es importantísima, a través del 0426 570 8551. Ya lo saben, repetimos una vez más para que lo guarden por allí, 0426. Tenemos entonces el 0426 570 8551. Nosotros les decimos que en la presidencia de Radio Nacional de Venezuela se encuentra Isbemar Jiménez, en la consola digital Víctor Mejías y en la asistencia de cabina, como siempre, haciendo un extraordinario trabajo Oriana Figuera, tanto en la asistencia de cabina como en el streaming, y quien tuvo el inmenso placer de acompañarte en la locución, tu servidor José Ángel Lanz, @Lanz0112, @RNB Juvenil. Mañana María Montaño, desde bien temprano, estará con nosotros aquí en RNB Juvenil. 4:50 y nos despedimos con más música. Vamos a escuchar a la gente de O'Kills con el tema No Te Emociones.

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7: Para alguien que no hace política, cree que un sancocho comunitario es que yo, Diosdado Cabello, monto en mi carro o en un autobús a 20 personas y me los llevo a un barrio a hacerles un sancocho allá y después me voy. Y ya pasó pues el sancocho. No, estos sancochos son en el terreno. ¿Quién los organiza? La propia gente de ahí. ¿Quién le pone la sazón? La gente de ahí. Y lo que uno observa es que acuden propios y extraños, porque cuando el partido hace ese tipo de invitaciones, no es solo para el Partido Socialista Unido de Venezuela. No, no. La consulta del 18 de octubre. Eso es solo para el PSUV. No, no. Para todos, y que se incorporen y vayan. Y el que no crea, que vaya comenzando a creer. Nosotros invitamos a que se sumen. Este país es de todos los venezolanos y las venezolanas. Y no tenemos ahí ningún tipo de distinción. Y lo hacemos con la gente de ahí, porque nosotros tenemos presencia en todo el territorio nacional.
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1: Qué bueno. 81 Asamblea General de la Organización de Naciones Unidas, Nueva York, 2026. Evaluación del avance de los Objetivos de Desarrollo Sostenible. Durante las plenarias, la ONU evalúa el cumplimiento de la Agenda 2030 a través del momento ODS. El organismo prioriza metas estancadas como la erradicación de la pobreza, la seguridad alimentaria y el acceso equitativo a energías limpias.
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6: Delcy Rodríguez, presidenta de la República Bolivariana de Venezuela.
7: Frente a las incógnitas, a las preguntas que se nos puedan presentar, la respuesta está en Bolívar. La respuesta está en la lucha por la independencia de Venezuela. Bolívar tuvo más derrotas que victorias, pero no cesó en su empeño de ver a una Venezuela independiente, no sometida a ningún tipo de cadena ni opresión del Imperio Español. 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
6: Son las 6 y 27 minutos.
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0: Son las 6:57. 81 Asamblea General de la Organización de Naciones Unidas, Nueva York, 2026. Brasil abre el debate general según la tradición. Fiel a la costumbre iniciada en los primeros años de la organización, la representación diplomática de Brasil ofrece el primer discurso

0: De la jornada inaugural del debate de alto nivel, seguida históricamente por la delegación del país anfitrión, Estados Unidos.
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sirviendo de fichas manejables para quienes controlan este juego. Yo sé que algún día se quedarán sin fichas, o quizás se acabe el juego.

0: Con el ritmo y la conciencia de un pueblo que hace camino y hace patria, empezamos En Clave Comunal, un programa donde le subimos el volumen a la participación popular. Estamos por Radio Nacional de Venezuela, la señal que recorre nuestra hermosa patria, la patria de Bolívar, la patria de Zamora, la patria de Chávez. RNB, la memoria sonora de Venezuela. Yo soy Nerlini Carusi, complacida de que se unan con nosotros en este espacio dedicado a todas las personas que creen en la necesidad de juntarnos en comunidad para reproducir la vida y que, como dice el cantor del pueblo, que sea humana la humanidad. En Clave Comunal es un espacio que trae el sonido de la esperanza y la expectativa de la vida en comuna. Como siempre decimos, es como una escuela. En Clave Comunal suena desde los lugares en los que la historia se hace, desde la acera, desde el campo, al lado de los vendedores ambulantes, desde la cocina comunal, desde el local a pie de calle de un colectivo, desde el parque, desde la Casa de las Mujeres, desde el Centro de Diagnóstico Integral, el CDI, desde la escuela, desde la radio comunitaria, desde las más de 3.500 comunas que hacen vida en Venezuela. Este es un programa de emociones, de aprendizajes, de luchas, de alegrías, de orgullo venezolano. En Clave Comunal es producido por la Universidad Nacional de las Comunas, la UNACOM, y por la Universidad Nacional Experimental de los Llanos Occidentales, Ezequiel Zamora, la UNEYES, pero es sobre todo un espacio del poder popular organizado en Venezuela para hablar sobre sus luchas, sus haceres, sus saberes y sus horizontes comunales. Si tú quieres aportar alguna clave comunal o si quieres hacernos alguna pregunta, puedes llamarnos por el 0212-731-3413 o también puedes escribirnos un mensajito de texto a través del 0426-414-8979, 0426-414-8979 y compartir un rato con nosotros.
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0: Hoy en Clave Comunal nos acompaña una merideña de Campo Elías, municipio Campo Elías, en el estado Mérida. Se trata de la comunera Kenia Zambrano. Kenia Zambrano es docente comunal egresada de la Misión Sucre. Desde hace 13 años es docente y participa en la comuna Libertadores de Conciencia Bolívar y Chávez. ¡Qué compromiso! Ese nombre de la comuna. Kenia Zambrano es vocera de la unidad administrativa y financiera de la comuna Libertadores de Conciencia. Fue electa con la actualización de las vocerías y participan en un programa de producción avícola con pollos de engorde y gallinas ponedoras. Es una experiencia maravillosa que se está llevando adelante allá en Ejido con algunos estudiantes de la Universidad Nacional de las Comunas, la UNACOM. Bienvenida, ¿cómo está?
2: Bueno, muchísimas gracias. De verdad, bueno, estamos muy contentos, muy emocionados por la participación en su programa. Saludando desde acá, desde Ejido, del municipio de Campo Elías, del estado Mérida, a todos los radioescuchas. Y bueno, esperando compartir un poco toda esta bonita experiencia que tenemos acá desde nuestra comuna Libertadores de Conciencia Bolívar y Chávez.
0: ¿Cuál ha sido la experiencia comunitaria que ustedes han vivido allí en el municipio Campo Elías con esta construcción de comunidad?
2: Y bueno, mira, nosotros tenemos ya muchos años trabajando desde nuestros espacios comunitarios, desde que se crearon los primeros consejos comunales. Nosotros hemos estado siempre muy activos en todo. Acá en el sector donde vivo, se llama Zumba La Florida, es la comunidad donde vivo, pertenece, es uno de los 6 consejos comunales que pertenece a nuestra comuna Libertadores de Conciencia, Bolívar y Chávez. Los otros consejos comunales son San Buenaventura, El Ceibal, Palmo Los Vivos, Palmo Bajo y Cañemón. Son 6 consejos comunales que hace 5 años, este año cumplimos ya 5 años de la fundación de nuestra comuna, pues decidimos, por supuesto, organizarnos, participar y organizarnos. Nosotros siempre hemos creído en el poder popular, siempre hemos creído en la lucha social. Y bueno, cuando Chávez, desde aquel 2006, lo que quiera patria, venga conmigo, pues nosotros desde esa fecha obviamente decidimos seguir su proyecto socialista, su proyecto humanista, porque es en lo que creemos realmente. Y bueno, y aquí estamos, aquí vamos. Nosotros somos más o menos una población de 12.000 habitantes entre los 6 consejos comunales, unas 3.000 familias aproximadamente. Y bueno, nada, aquí tenemos una organización bastante sólida, no solamente son los consejos comunales, son también los diferentes movimientos sociales que hacen vida dentro de nuestro territorio. Y bueno, aquí estamos haciendo el trabajo desde hace ya mucho tiempo. Y bueno, desde el año pasado, que comenzamos ya con lo que fue la UNACOM, ya vamos a cumplir un año. Yo soy formadora dentro de la UNACOM. Hicimos un recorrido por los 6 consejos comunales para dar a conocer la Universidad Nacional de las Comunas. Y pues podemos decir que prácticamente nos cayó como anillo al dedo, porque desde ese tiempo también veníamos ya tratando de gestionar la creación de la empresa de propiedad social avícola, de producción avícola, que se consolidó este año en la primera consulta popular de este año, que fue en el mes de marzo. Y bueno, gracias a Dios pues logramos ganar este proyecto y ya está encaminado. Ya lo tenemos encaminado y bueno, voy a hablarles un poco de este tema durante un rato.
0: ¿Por qué decidieron involucrarse en esta experiencia de la empresa de propiedad directa comunal?
2: Bueno, mira, nosotros hemos sido muy estudiosos de todo lo que son las leyes del poder popular. Desde siempre, desde que empezamos a organizarnos, siempre hacemos círculos de lectura, siempre en las reuniones estamos hablando de nuestras leyes y todo eso. Cuando se empezó a hablar del autogobierno, de lo que es la comuna, que debe funcionar como un autogobierno territorial, nosotros hemos estado muy conscientes de la importancia de desarrollar la economía comunal. De hecho, el comandante Chávez siempre lo decía, la columna vertebral de una comuna es la economía local, la economía comunal, porque es lo que va a garantizar la autogestión. Si nosotros no podemos hablar de soberanía si seguimos dependiendo de los recursos del Estado, recursos de terceros. Nosotros tenemos que producir nuestros propios ingresos y poder de esta manera pues resolver los diferentes problemas, los diferentes nudos críticos que tengamos en nuestras comunidades. Aparte de eso, se trata de garantizar entre nosotros mismos, a través de la toma de decisiones, a través de las diferentes reuniones que hacemos, donde se debaten, se hacen propuestas, se presentan propuestas, proyectos que nos permitan, de verdad, con recursos propios, pues solventar muchas situaciones. Entonces, desde el año pasado nosotros ya veníamos con esa inquietud, porque cuando se empezaron a generar que el presidente, nuestro presidente Nicolás Maduro, empezó a hablar de las consultas populares, empezó a impulsar las consultas populares y empezaron a transferir recursos a las comunas para que resolvieran los problemas entre todos, pues nosotros dijimos, ok, primero, cuando empezamos a hacer las asambleas, salieron muchas problemáticas, muchos nudos críticos, el tema de los servicios públicos, el tema de las viviendas, el tema de la producción, muchas cosas, las vialidades, todo eso. Y bueno, y fueron los primeros proyectos que nosotros empezamos a trabajar. Pero a medida que pasaba el tiempo y que íbamos resolviendo, que íbamos dando respuesta y que la gente pues estaba empezando a sentir que sí estaba llegando el recurso, que estaba llegando el beneficio, la gente estaba participando, no solamente era recibiendo su techo, su pintura, su cemento para arreglar la fachada de su vivienda, sino era también la participación directa de ellos, incluso ayudando a otros vecinos, ayudando a otras personas. Entonces, eso se convirtió como en una fiesta dentro de nuestro territorio. Y así trabajamos varios proyectos. Pero nosotros ya veníamos con la cuestión de organizar una empresa de propiedad social. No una, necesitamos muchas, pero teníamos que arrancar con otra. Entonces, bueno, siempre en las reuniones, en las asambleas, siempre hablábamos de la importancia de la producción, la importancia de activarnos, de empezar a producir, a sembrar, a producir alimentos. Nosotros vivimos en una zona semirural. Entonces, pues tenemos espacios para la siembra. Y también tenemos una parte urbana. Entonces, bueno, nosotros siempre hemos estado trabajando de la mano de diferentes instituciones, buscando talleres que nos ayuden, que nos enseñen a sembrar, a producir alimentos, todo eso. Y bueno, este año pues dijimos, vamos a tratar de impulsar el proyecto de la creación de la EPS de producción avícola, que es lo que la mayoría queríamos, fue lo que la mayoría decidimos. En asambleas siempre cuando se hablaba de la producción de alimentos, siempre la gente decía gallinas y pollos, gallinas y pollos. Entonces, bueno, cuando se hicieron las propuestas, recuerda que en las asambleas siempre salen 7 propuestas de proyectos. Entonces, una de esas pues fue la EPS directa comunal de producción avícola. ¿Por qué una empresa de propiedad social? ¿Por qué no una cooperativa? ¿O por qué no un financiamiento para las personas que quieran que quieran producir proteína de su vivienda? Porque nosotros creemos en la economía comunal, que está basada en el trabajo colectivo, y que los excedentes vayan al colectivo, vayan a las comunidades. Nosotros siempre hemos estudiado el tema de la economía, las leyes, y entre estas la ley de economía comunal es una de las primeritas que empezamos a estudiar, de hecho, cuando comenzamos con la UNACOM en el mes de octubre del año pasado. Y pues siempre hemos estado de acuerdo con el tema de la distribución, la producción, la distribución, y que los excedentes sean reinvertidos en la misma comunidad. Entonces, pues nada, nosotros dijimos, es una EPS lo que nosotros queremos, una EPS de propiedad social directa comunal, y también porque necesitábamos dar el ejemplo. Nosotros dijimos, no podemos seguir solamente en un discurso, que ok, hay una reunión, nosotros hablamos muy bonito y decimos las maravillas, pero no, ¿con qué lo estamos demostrando? No tenemos nada que mostrar para que la gente se anime, para que la gente vea que sí es algo que se puede lograr, que es algo viable, que con organización y con determinación lo podemos hacer. Y como todos los que estamos en esto, los que estamos involucrados, somos voceros de los consejos comunales, los que no eran voceros ahora lo son, porque a lo largo de este año, pues con el trabajo que se ha venido haciendo, algunos estudiantes de la UNACOM que nunca habían sido voceros en sus consejos comunales, pues decidieron en las actualizaciones de todo este tiempo que se han realizado, decidieron participar, y ahora todos somos voceros. Entonces, bueno, ha sido así algo bien chévere, porque de eso se trata de transformar, pero transformar con el ejemplo y con la práctica. Entonces, bueno, nosotros somos 12 productores que en Asamblea de Ciudadanos la gente aprobó la creación de esta empresa de propiedad social directa comunal. Ya llevamos casi 6 meses, tenemos 5 meses y medio exactamente que comenzamos a trabajar. Y bueno, ya estamos atendiendo a nuestras comunidades, ya estamos vendiendo pollos, vendiendo huevos. Hasta ahora hemos vendido desde el mes, nosotros el financiamiento de la consulta fue en el mes de marzo. A los pocos días llegó el financiamiento, y de una vez empezamos a acondicionar un galpón. El galpón es propiedad de uno de los voceros y estudiantes de la UNACOM, es una propiedad familiar de él y sus hermanos. Bueno, ellos nos pusieron a la orden porque no teníamos dónde comenzar, estábamos buscando algunos sitios, pero bueno, lamentablemente pues de ninguno de los voceros, ninguno de los que estamos ahí como productores, pues tenemos ni tierras ni una casa grande. Entonces, bueno, nos tocó buscar. Este compañero propuso un espacio, un galpón grande, son 2 locales, 2 pisos. Y bueno, nos dieron, gracias a Dios, pues 3 meses para que nosotros arrancáramos sin pagar nada, obviamente. Ya estamos pagando alquiler, pero gracias a Dios, pues la producción ha dado para todo. Ha dado para pagar alquiler, ha dado para mantener el alimento de tanto de los pollos como las gallinas, ha dado para la reinversión, ha dado para pintar los espacios. Y por supuesto, para que cada productor pues, tenga la retribución económica por el aporte de su trabajo, que eso también lo dice la ley.
0: Entonces, señora Kenia, además del criterio que tiene que ver con la propiedad colectiva y el trabajo conjunto, ¿qué otros elementos distinguen a la producción comunitaria?
2: Bueno, mira, yo me atrevo a decir que son muchos los elementos. Por ejemplo, nosotros estamos trabajando con una estructura de conjunto, pero no basada en el capitalismo, porque aquí no se trata de que nos vamos a volver ricos o de que vamos a hacer más, generar muchísimo dinero, no. Nosotros acá, primero que nada, lo que hacemos es trabajar con por supuesto, tomando en cuenta toda la inversión, todos los gastos que genera la producción y la cría de estos animales y la producción de huevos, pero siempre pensando en la economía familiar, en ayudar el bolsillo de nuestra gente y sobre todo en atender a las familias más vulnerables. Nosotros hemos hecho operativos, hasta ahora hemos trabajado en todos los consejos comunales, hemos llevado los operativos de venta de huevos y venta de proteínas en cada uno de los consejos comunales, tratamos siempre de atender a las poblaciones más vulnerables. Cada vez que podemos, bueno, si vemos una familia que con chale de verdad no puede cancelar, no importa, vamos y le llevamos. Eso forma parte también del trabajo social que nosotros tenemos que hacer y que estamos conscientes que es nuestra responsabilidad. Aquí no se trata de competir con nadie, sino sencillamente nosotros vender al precio justo, a un precio justo, atendiendo las necesidades. Es una cuestión de atender necesidades. La gente necesita su proteína, bueno, nosotros le estamos garantizando la proteína a un costo muy por debajo del costo de la calle, de cualquier bodega, de cualquier establecimiento, de cualquier carnicería. Y aparte de eso, son alimentos sanos, porque estamos trabajando con producción elaborada, por ejemplo, el alimento de estas gallinas, de estos pollos, son elaborados por unas personas que también tienen su empresa y son empresas familiares que trabajan muy al estilo artesanal. Entonces, el alimento es un alimento sano, aparte de todo, es un alimento sano. Y, por supuesto, pues nuestra intención es ir aumentando la producción para poder generar los excedentes que nos permita entonces contribuir con a solventar algunas problemáticas de nuestras comunidades, porque eso también lo dice la ley. La empresa de propiedad social directa comunal se diferencia de una empresa capitalista, primero porque es una propiedad social, segundo porque se busca una distribución justa no solamente de los productos que elaboramos, sino también de los excedentes que genere la EPS, y por supuesto para atender, aparte de las necesidades de los productores, pues también las necesidades de nuestras comunas, y todo a través de asambleas de ciudadanos. Aquí todos los productores tienen voz y voto para la toma de decisiones, pero también cuenta principalmente la voz de las asambleas. Nosotros en cada asamblea que hacemos, en cada reunión, siempre damos un parte de todo lo que se ha hecho hasta ahora, de cuáles han sido, bueno, se han habido pérdidas, que gracias a Dios han sido hasta ahora mínimas, han sido pocas, en qué se está reinvirtiendo el dinero que se hace, el dinero que entra por las ventas, bueno, todo eso se hace para buscar la mayor transparencia posible, porque es integral, y de que la misma gente pues también haga sus sugerencias con respecto a todo lo que tiene que ver con la empresa de propiedad social. Entonces sí es muy diferente, a una empresa donde una sola persona es el dueño y es el que te manda, y si no le gusta como tú trabajas, te despide y listo, o pone el precio a tu mano de obra, a tu trabajo, a tu tiempo, y aparte de eso especula, vende carísimo porque no le interesa el bienestar de la gente, no le interesa nada de eso, sino es lo que pueda generar de ganancias para su propio bienestar. Entonces, obviamente que la diferencia es abismal.
0: ¿Cuáles son las características que diferencian la producción comunitaria de pollos de engorde y de gallinas ponedoras de la producción industrial? pero no me lo responda ahorita. Vamos a hacer una identificación de la emisora y al regreso continuamos conversando con Kenia Zambrano. Ella es comunera merideña andina de la comuna Libertadores de Conciencia Bolívar y Chávez.
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5: Internacional, proponemos que se refuercen las cadenas de suministro, lo cual incluye no solo el desarrollo de fuentes alternativas de suministro, sino también mejorar la capacidad de los países para responder a esos problemas de suministro, sobre todo en el ámbito de los minerales críticos. Un ejemplo sería la alianza para reforzar la cadena de suministros, a través de la cual cooperamos con países que producen minerales críticos para que puedan desempeñar un papel más importante en la extracción, refinado y procesamiento de los mismos. En junio establecimos la iniciativa RISE más en colaboración con el Banco Mundial, con una contribución de 20 millones de dólares para desarrollar infraestructura esencial a la producción de minerales críticos. También queremos reforzar la cooperación en el ámbito de la paz y la estabilidad. Desde el final de la Segunda Guerra Mundial hemos abogado por el desarme y la no proliferación nucleares.
6: Escuchamos a la primera ministra de Japón desde Naciones Unidas a esta hora, no solamente haciendo reflexiones, sino haciendo propuestas en concreto. Una de ellas tiene que ver en materia de suministros en el área de minerales, apuntando hacia la cooperación y hacia las alianzas. Es la propuesta que hoy se desarrolla en Naciones Unidas, en Nueva York.
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0: Una está descubriendo y reconstruyendo una economía comunal. Es parte de los desafíos que tenemos hoy. Hoy más que nunca estamos llamados a construir nuestros propios horizontes, nuestros satisfactores, nuestros modelos y hasta nuestras propias metódicas desde un concepto de soberanía e independencia distinto al impuesto por el proyecto moderno colonial. Estudiar la reproducción y la producción de la vida es hacer una revisión comprometida con la propia economía de nuestro existir. Esto es, el cómo nos planteamos la relación con eso que llamamos naturaleza, o sea, con la madre tierra, y cómo nos planteamos nuestra trama de relaciones humanas. De eso se trata la economía comunitaria, un ejercicio que se hace en cada territorio a partir no solo de las necesidades humanas, sino de las capacidades territoriales, del respeto a la vida. Fíjense, para que un producto se produzca, dice la maestra descolonial Katia Colmenares, una o varias personas deben invertir cierto tiempo de sus vidas, el cual no es solo cronológico. Cuando nosotros miramos los productos en las vitrinas modernas de los centros comerciales desde la perspectiva de un trabajador explotado, lo vemos chorreando sangre. Y ustedes se preguntarán, ¿por qué? Porque las mercancías expuestas allí han sido producidas a expensas del robo sistemático del tiempo de vida de los trabajadores y además, escuchen esto, además de la explotación inmisericorde de la madre naturaleza. Esta explotación es la razón por la que los capitalistas son ricos, mientras que la clase trabajadora es pobre y la ecología planetaria está en crisis. El mundo moderno está chorreando sangre. De ahí el quiebre que debe hacer la comuna y en el que está empeñada la comuna venezolana de construir y reconstruir una economía comunitaria que no solamente permita una redistribución de la riqueza entre los humanos, una redistribución equitativa, sino que permita una relación sacra con la madre tierra. Hoy estamos conversando con una comunera andina, Kenia Zambrano. Ella es integrante de la comuna Libertadores de Conciencia Bolívar y Chávez, que está ubicada en el municipio Campo Elías del estado Mérida. La pregunta que nos quedó pendiente, ¿cuáles son esas características que diferencian en el caso de la comuna Libertadores de Conciencia Bolívar y Chávez la producción comunitaria de pollos de engorde y de gallinas ponedoras de la producción industrial capitalista a la que estamos acostumbrados?
1: Sí, bueno, de nuevo, muchas gracias. Bueno, nosotros consideramos tenemos varias características que nos diferencian, por supuesto. Una de ellas es el trabajo artesanal. Nosotros pues no tenemos máquinas, no tenemos grandes maquinarias pues para procesar todo este tipo de producción. Lo hacemos con nuestras propias manos y pues eso también tiene su valor agregado, ¿no? Aparte de eso, estamos hablando también de lo que es el tema económico en la en la industrialización, por ejemplo, de lo que es el comercio industrial o la economía como normalmente la conocemos, de competencia, de mercado, ahí se busca es sencillamente el tema de las ganancias, aumentar las ganancias, a bajo costo, de producción, etcétera, etcétera. Nosotros no nos enfocamos en eso. Nosotros obviamente también buscamos producir con un menor costo, sin perder la calidad del producto, por supuesto, porque nosotros nuestro primer interés es que salga una proteína sana, porque es para nuestra gente.

0: también sistematizando nuestras experiencias, es muy importante, estamos tomando, escribiendo todo lo que estamos haciendo, porque sabemos que esto forma parte de algo que no es muy común, y bueno, sobre todo, por lo menos acá, en el sitio donde nosotros vivimos, pues no hay muchas empresas de propiedad social, hay algunas que están encaminadas también, que están en este momento también empezando a dar unos primeros pasos, y nosotros pues queremos ser ese ejemplo, ¿no? Queremos estar ahí como para que digan, bueno, mire, fíjense cómo la Comuna Libertadores de Conciencia pudieron, 12 productores, 12 voceros, acompañados de la mano de toda una comunidad que ha creído en ese proyecto y que está ahí, y la gente, bueno, nos busca y nos pregunta cuándo van a vender pollos, y mire, tienen huevos, y bueno, todo eso. Y por supuesto está el tema también de lo que estamos hablando también hace rato, el tema de los excedentes, no se habla de ganancias, sino de excedentes, y el trabajo social, es un trabajo en equipo, es un trabajo social, la EPS le pertenece a la comuna, no le pertenece a un propietario, a un capitalista o a un inversionista, no, le pertenece a la propia comuna. Y todos pues estamos muy conscientes de eso. Entonces, es ese trabajo de hormiguita, es esa planificación, es esa satisfacción cuando tú ves que llega alguien y nos dice, mire, esos pollos están muy sabrosos, esos pollos pues estaban, bueno, buenísimos, o así. Nosotros nos hincha el pecho de orgullo.
1: Cada vez. Qué bonita experiencia. Y como parte de ese compromiso del nombre que llevan, porque los nombres comprometen, ¿no? Libertadores de Conciencia, imagínense ustedes. ¿Qué aprendizajes tienen con respecto a las metas de producción, que no sea como la producción masiva, producir y producir y producir sin tener conciencia de cuánto se necesita? ¿Ustedes realizan algún tipo de estudio sobre cuánta proteína debe comer un niño o un adulto para planificar la producción que ustedes tienen?
0: Sí, por supuesto. De hecho, eso formó parte del proyecto inicial. Nosotros, bueno, esa es parte de la meta que tenemos. En este momento nosotros comenzamos con poco realmente, porque, bueno, fue lo que nos abarcó el financiamiento a través de la consulta popular. Nosotros tenemos en este momento 150 gallinas ponedoras y comenzamos con la producción de 500 pollos en dos fases, en dos ciclos. Primero, los pollos tardan 6 semanas en crecer. Ese es su tiempo. Y bueno, entonces comenzamos vendiendo esos primeros 500 pollos y de verdad pues nos fue súper bien. Pero nuestra meta es lograr producir 3.000 cartones de huevos y 3.000 pollos mensuales. Estamos hablando de una meta, bueno, bastante ambiciosa.
1: Para cada familia, ¿no? Porque son 3.000 familias.
0: Exactamente, eso sería para atender a cada familia, por lo menos con un cartón de huevos y un pollo. Claro, nosotros en este momento hemos atendido, las familias que hemos atendido hasta ahora, pues hemos comprado hasta varias veces, sí. Pero es por eso, ¿eh? Porque la producción que tenemos pues es bastante baja, pero esta es nuestra proyección, es llegar a 3.000 cartones de huevos mensuales y por lo menos 3.000 pollos o 6.000 pollos, no sé, hablando para doblar un poquito la meta, ¿no? Pero la venta base es esta, 3.000 pollos y 3.000 cartones de huevos. Nosotros en este momento estamos produciendo 135 cartones de huevos mensuales. Y bueno, lo que te digo, o sea, no nos damos abasto porque sobre 5 cartones que salen diarios y siempre la gente nos está llamando, nos está pidiendo. De hecho, en este momento los tenemos por debajo del precio del mercado, pues, podemos decir.
1: ¿Y el alimento quién lo produce? Porque me dicen que es producción artesanal, pero ¿quién lo produce? ¿Es allí mismo en la comuna?
0: No, por ahora lo estamos comprando a unos muchachos que ellos también son productores del municipio Sucre, un municipio que queda vecino a nosotros, el municipio más cercano. Ellos tienen una granja y ellos elaboran los alimentos. Ellos venden pollos, venden gallinas y venden los alimentos elaborados por ellos mismos. Nosotros estamos en ese proceso también. De hecho, hemos estado ya haciendo algunos enlaces con algunas instituciones como el CIARA, el Ministerio de las Comunas, también se nos ha puesto la orden. Es una comunal, nos está ayudando también a buscar algunas personas para nosotros poder hacer los

0: cursos o los talleres necesarios para empezar a producir nuestros propios alimentos. ¿Qué pasa? Que necesitamos también, ¿qué es lo que nosotros queremos? ¿Qué es lo que nos hemos proyectado? Lo hemos debatido muchas veces y lo hemos hablado en asambleas y todo. Nosotros necesitamos empoderarnos de toda la cadena productiva. Desde la elaboración del maíz, desde la producción de maíz, de soya, todo lo que lleva el alimento de los pollos de engorde o de las gallinas ponedoras, y por supuesto pasando por la elaboración de los alimentos, la distribución y hasta llegar al producto final en este caso. El objeto de nuestra EPS es bastante amplio, no solamente es la venta, la producción y venta de pollos y de huevos, también habla de vender alimentos, también de vender insumos, de proveer insumos o intercambio, porque en este caso en la economía común nosotros debemos manejar términos que sean más de intercambio que de compra y venta. Entonces, hemos estado tratando de hacer eso igualmente impulsar para que otras empresas, otras comunas también creen empresas de propiedad social que de repente nos puedan ayudar en este tema. Pues, por ejemplo, como te estaba diciendo, nosotros acá en el municipio de Campo Elías, esto es una zona donde hay bastante tierra, es una zona productiva. Nosotros acá tenemos 7 pisos altitudinales. ¿Qué quiere decir eso? Que tenemos tierra y clima para producir diferentes tipos de vegetales, de hortalizas, de plantas, que sirven, que se pueden sembrar o producir en cualquier clima, tanto en climas fríos como en climas cálidos. Entonces, para que ellos también empiecen a producir algunos insumos que a nosotros nos hagan falta, que nosotros de repente acá no podamos producir, y hacer los intercambios. Eso también se puede hacer y se debe hacer en todo caso. Entonces, bueno, eso forma parte también de los proyectos que tenemos entre las mismas comunas. Y bueno, ya tenemos personas que están elaborando de forma muy empírica, pero ya lo están haciendo, están elaborando alimentos para gallinas, están elaborando alimentos para pollos. Entonces nosotros nos estamos apoyando en ellos también y en otras comunas de otros municipios. Por ejemplo, el municipio Libertador, está la comuna Bicentenaria, 16 de septiembre, también una comuna que, bueno, es muy, muy organizada, tienen muchas cosas ellos también allá que mostrar, que enseñarnos a todos. En este momento dicen una escuela de emprendimiento y están promocionando un curso de un año, tiene un año de duración, para trabajar todo lo que es la parte agrícola. Y nosotros pues ya hicimos contacto con ellos y con el favor de Dios vamos a empezar a dictar a este curso acá también, no solamente para los productores de la EPS, sino para todas las personas de nuestra comuna, los estudiantes de la región, los estudiantes de la misión Rivas, de la misión Robinson, que también producen, para que, bueno, para que todos nos capacitemos, nos preparemos, nos formemos. Es muy, muy importante.
1: En ese proceso formativo, ¿han logrado identificar cuáles son las plantas locales que pueden proveer raciones proteicas para la producción de alimentos alternativos para animales? Por ejemplo, la pira, la moringa, árnica, que por lo general suenan.
0: Sí, aquí es lo que te digo, aquí tenemos, esta tierra es una tierra bendita, aquí tenemos mucha agua, tenemos muchos ríos, quebradas, tenemos, bueno, mucha tierra, entonces es organizarnos bien y elaborar planes en cada comuna de modo que permita crear una gran cadena donde todos salgamos beneficiados y todos podamos llevarle, cubrir las necesidades básicas, sobre todo de alimentación a nuestro pueblo, a nuestras comunidades. Y en eso estamos, en esta tarea estamos montadísimos. Nosotros por lo menos acá tenemos ahorita una población de 21 estudiantes de la UNACOM, entre ellos tenemos estudiantes de medicina veterinaria, de agroalimentación, de economía comunal, de administración, de comunicación social, de ingeniería en construcción civil, ingeniería eléctrica, informática. Esos son los 8 PNS que tenemos en este momento en nuestra comuna. Y todos estamos trabajando en función de estos proyectos. El primero es esta EPS avícola, de producción avícola, que ya está encaminada, que ya está produciendo, y que, bueno, con el favor de Dios, poco a poco vamos a ir aumentando la producción, la capacidad de producción. Pero también tenemos 2 propuestas más de empresa de propiedad social directa comunal, que nacen precisamente desde la Universidad Nacional de las Comunas. Una es una que es una empresa de propiedad social de ecosocialismo y protección animal, y la otra es una empresa de propiedad social de servicio, prestación de servicio. Entonces, bueno, todo eso está enfocado en eso, en el desarrollo local, en no solamente en la parte de la economía, sino, bueno, la economía abarca todo, obviamente, pero es en el ámbito social, en el ámbito cultural, se trata de eso.
1: ¿Y qué relación tienen con la Madre Tierra?
0: Bueno, mira, la relación total, nosotros somos somos ecosocialistas, por supuesto, estamos en contra de la explotación de nuestras tierras, de nuestros recursos. Siempre hemos tratado hemos buscado la manera de respetar lo más que podamos nuestra Pachamama, porque entendemos que es nuestra madre tierra. Si nosotros mismos no cuidamos a nuestra madre tierra, pues entonces, ¿qué va a ser de nosotros? Y bueno, acá.
1: ¿Y ese concepto es fácil de materializarlo a la hora de trabajar modelos económicos? ¿O es muy difícil la carga colonial que nos impone un modelo capitalista?
0: Sí, es difícil. Sí, es bastante difícil. De hecho, nosotros ahorita acabamos de vivir una experiencia que dentro de la misma EPS, cuando nosotros comenzamos a producir, nosotros lo primero que hicimos fue comprar las gallinas ponedoras. Las gallinas las compramos de 22 semanas, ya venían grandecitas, ya listas para empezar a poner. Ya en menos de un mes ya estábamos vendiendo los primeros cartones de huevos. ¿Qué pasa? Que nosotros comenzamos vendiendo según nuestra estructura de costos, porque nosotros manejamos una estructura de costos. Empezamos vendiendo el cartón de huevos en $6 al BCV, al banco, a la moneda, por supuesto, de nuestro bolívar, ¿verdad? Al Banco Central. Pero como a los dos meses, el precio del huevo en la calle se fue al piso. Empezó a bajar los precios en la calle. Entonces, nosotros teníamos el cartón de huevos en $6, en la calle estaba en $8. Eran $2 de diferencia, era bastante la diferencia. Y aparte de eso, nosotros promocionamos huevos frescos, porque es huevos del día. Todos los días salen cartones de huevos, todos los días. Y vamos vendiendo. Bueno, entonces, eso pues nos afectó bastante. ¿Y qué fue lo que hicimos? Tuvimos que entonces aprovechar que teníamos el precio de los huevos muy por debajo de lo que estaba en la calle. Y empezamos a ofrecer los combos de un cartón de huevos pollo. Y equilibramos ahí la cosa. ¿Qué pasó? Bueno, que se mantuvo el precio por debajo de los costos del mercado en la calle. Y bueno, la gente pues siguió comprando más a nosotros. Eso nos permitió mantener las ventas. No tuvimos pérdida porque una cosa equilibró la otra. Y bueno, gracias a Dios pues pudimos manejar la situación, gracias a Dios. Ajá, otro de los elementos que nos caracteriza también, o que nos diferencia, mejor dicho, de lo que es la economía formal, la economía capitalista como la conocemos, es la estructura que tenemos nosotros dentro de la EPS. Según la ley de economía comunal, la EPS lleva una estructura. Nosotros tenemos una unidad administrativa y financiera, tenemos una unidad de contraloría, una unidad de formación y la unidad de producción. Yo estoy con otras dos compañeras, con la compañera Amparo García y con la compañera Lisbeth Márquez. Somos las tres voceras que estamos en la unidad administrativa y financiera. Entonces, bueno, ahí cada quien hace su trabajo. Estamos elaborando un manual de producción también. Estamos en todo este trabajo. Es un proceso, estamos comenzando. Apenas llevamos 5 meses, vamos para 6 meses. Y bueno, sabemos que tenemos muchísimas cosas por hacer, pero de eso se trata, de aprender día a día, de ir mejorando cada día y, por supuesto, de seguir lograr los 3.000 unidades, tanto de pollo como de huevo, mensual.
1: ¿Cuál es la relación que tienen con las otras instituciones del Estado venezolano?
0: Ok, sí, nosotros, gracias a Dios, hemos tenido muy buenas relaciones con todas las instituciones. Ellos nos han apoyado mucho. Por ejemplo, el Ministerio de Comunas ha estado muy atenta con la necesidad del Ministerio. Ella ha estado muy atenta a través también de la gobernación, han estado con nosotros, nos han hecho seguimiento, se ha puesto a la orden, nos han hecho acompañamiento, no seguimiento, más bien, digamos, acompañamiento. El Ministerio de Planificación ha sido clave en todo el trabajo que hemos logrado hasta ahora, porque ellos han estado también pendientes, nos están ayudando con el tema de la sistematización. Ellos nos ayudaron mucho con lo del ACA, que de la Agenda Concreta de Acción, que es donde nacen precisamente todos los nudos críticos, todas las necesidades que hay en la comuna, y fue la que nos permitió que se generara esta necesidad de crear la empresa de propiedad social. Porque entre este trabajo que hicimos en la comuna, en la asambleas donde participó mucha gente de las comunidades y los voceros y eso, pues salió esa necesidad de crear la EPS de producción avícola y bueno, y ahí estamos. Bueno, para nosotros la comuna no solamente es ese espacio donde hacemos vida entre vecinos, donde vemos, donde palpamos de manera real, directa, las problemáticas que tenemos, y no solamente las problemáticas, también la donde convergemos en todas las cosas buenas también, en lo cultural, en lo social, sino que es, digamos, el espacio donde nosotros soñamos. Yo siempre he dicho que los voceros de las comunas somos soñadores, y los habitantes de la comuna, todos somos soñadores. Todos queremos tener una comunidad bonita, donde los servicios funcionen perfectamente bien, donde la escuela funcione perfectamente bien, donde, bueno, nuestros adultos mayores sean felices, todo eso, donde podamos abastecer, podamos cubrir algunas necesidades, no todas, porque sabemos que es imposible, pero por lo menos lo básico, lo elemental, lo esencial. Y por supuesto es ese espacio donde nosotros queremos construir nuestro futuro, el futuro de nuestros hijos, de nuestros nietos, que tiene que ser algo bonito, donde haya paz, donde haya tranquilidad, donde haya producción, donde haya vida, donde haya alegría.
1: Agradecemos a Kenia Zambrano, docente comunal, egresada de la Misión Sucre e integrante de la Comuna Libertadores de Conciencia Bolívar y Chávez. Qué bonita experiencia y todos los desafíos que implica la reconstrucción del tejido comunitario. Recordemos, la vida solo puede ser comunitaria. En esta edición de Enclave Comunal trabajamos para ustedes desde los controles técnicos. José Llanes, Alexander Rodríguez y Eder Peña estuvieron como asistentes de producción, y quien habla para ustedes, Nerlini Carusi. Que la pasen muy bien y nos oímos el próximo martes en Clave Comunal.
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20: Mi nombre completo, José Rafael García Áñez, García por mi papá y por mi mamá. Bueno, yo soy netamente maracucho porque yo considero el barrio donde yo nací, en la parroquia donde yo nací, que es la parroquia de Chiquinquirá, la más fuerte de todo el estado Zulia, de Maracaibo, el Saladillo. Yo soy saladillero, nacido y de corazón y de cuerpo y de todo.
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0: Cheo García en una onda de techno hip hop junto al grupo Los Hijos de la Calle. Esto es un remix publicado en el año 1997 con unos fondos sonoros que habían quedado en el estudio de Nucho Bellomo, dejados por Cheo García 3 años antes de su fallecimiento, el 20 de diciembre de 1994. En la presidencia del sistema RNB, la señal que recorre la patria, la licenciada Isbemar Jiménez y quien tiene el gusto de estar con ustedes todas las semanas, Jesús Pérez Lares, título de locutor 19.390, registro de productor nacional independiente número 1.369. El primero de mayo de este 2026 se cumplieron 100 años del natalicio de Cheo García. Así como a nivel internacional celebran en este año también el centenario de Miles Davis o de Marilyn Monroe, nosotros en este espacio no íbamos a desperdiciar la oportunidad de celebrar la vida de Cheo García, el más grande guarachero nacido en Venezuela. Si bien el estilo que inmortalizó a Cheo está asociado a los ritmos colombianos interpretados en Lavillo's Caracas Boys, Cheo pasó en calidad de crooner por muchas agrupaciones musicales antes de ingresar a la orquesta de Billo. De modo pues, nos disponemos a escuchar al Cheo bolerista de la década de los años 50 con la orquesta Los Peniques y la orquesta de Juanito Arteta. 0426-705-7676, tiempos de vinilo en recuerdo a Cheo García en su año centenario.
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